0: has tomado, nos usas para tu gloria. Te damos gracias, Señor, por considerarnos. Te damos gracias porque podemos serte útiles, Señor, y podemos aprender más de tu palabra, porque no la sabemos todo, Señor, sino que vamos aprendiendo juntos conforme tu Espíritu nos va revelando también lo que en ellas está escrito, lo que has dejado para nosotros, cómo instruirnos, Señor, en el día a día. Quizás podemos algunos pensar, esto fue escrito hace muchos años, esto, el Antiguo Testamento no es para nosotros, pero vemos cómo se refleja incluso los comportamientos que han tenido el pueblo de Israel hoy en día en nuestras vidas. Señor, úsanos conforme tú quieras, bendice a cada uno de nuestros hermanos, Señor, que atentamente están junto a nosotros aprendiendo. Señor, guíanos en todo, te lo rogamos a través de Cristo. Amén.
1: Amén.
0: Capítulo 8, establecimiento de este sacerdocio, pastor.
1: Sí, es también, siempre a mí en lo personal me gusta ir atrás en lo que ya hemos hecho para poder otra vez conectar a los hermanos que nos siguen en el programa con la temática general. Como dijimos, estamos haciendo una introducción o un panorama general del Antiguo Testamento. Pero hay un hilo conductor permanentemente en ese tránsito que tenemos en el Antiguo Testamento, en ese ir de un lugar a otro, ¿cierto? Comenzamos en la creación misma y la creación misma muestra cuál es el propósito de Dios. ¿Cuál es el propósito de Dios? La gloria de su propio nombre. Esa es la exaltación de su nombre, el que sea conocido en todas partes. Por eso nos hizo a imagen y semejanza de él, de tal forma que las características de Dios, en un sentido obviamente limitado, podemos nosotros llevarla a todo lugar. Pero ocurrió lo de la caída, como bien sabemos, ¿cierto? Donde el hombre distorsionó absolutamente su propósito, su razón de ser y de existir, y ya la imagen de Dios se distorsionó en el hombre, aunque no se perdió completamente, no obstante se distorsionó por causa del pecado. Entonces el Señor promete en Génesis 3:15, en el mismo momento del juicio sobre el pecado del hombre, el Señor emite una promesa de redención, que la simiente de la mujer aplastará la cabeza de la serpiente. De esa manera, entonces, ese viene siendo el hilo rector permanente de toda la Biblia, esa promesa de Génesis 3:15. Ese es el eje rector de toda la Escritura y toda la revelación. Siempre debemos volver ahí cuando de pronto nos confundimos pensando que el Antiguo Testamento son meras historias. Son historias de la relación de Dios con un pueblo. No es la historia de la relación de Dios con un pueblo, sino es la historia de la redención, que comenzó con un pueblo y luego se extiende a todos los pueblos de la tierra, lo que ya estaba en el corazón de Dios, porque para cumplir su promesa, Dios tomó a Abraham, lo eligió de Ur de los Caldeos, y entonces a través de él prometió que en él serían benditas todas las familias de la tierra. Más adelante dice más directamente a Isaac y Jacob, el hijo y el nieto de Abraham, les repite lo mismo y le dice, en tu simiente serán benditas todas las familias de la tierra. De tal manera que es el propósito principal. Pero en el transcurso, para eso Dios elige a una persona, Abraham, a una familia, la familia de Isaac, a otra familia, la familia de Jacob posteriormente, y a través de la familia de Jacob constituye un pueblo, ¿verdad? Eso es lo que tenemos en un relato cronológico de los hechos. Pero este pueblo, inmediatamente comenzando Éxodo, este pueblo está en esclavitud. Lo vemos allí, donde durante mucho tiempo estuvo bien, porque mientras estuvo vivo el faraón que fue propicio para con José, ¿verdad? Entonces, en ese tiempo estuvo bien el pueblo, pero después ya no estaba ese faraón y comenzaron a ser oprimidos, y esto habla de 400 años más o menos de historia, y el pueblo estaba en esclavitud. Pero al mismo tiempo en esclavitud se propagó mucho, es decir, creció mucho desde el punto de vista cuantitativo, y ya llegaron a ser alrededor de 2 millones y fracción de personas cuando el Señor decide redimirlos. Y ahí está el segundo concepto principal. Este pueblo que eligió en Génesis lo redime en Egipto, lo saca de la esclavitud. Pero ¿cuál es el propósito? Cuando el Señor manda a Moisés, dice, Ve a Faraón y dile, deja ir a mi pueblo para que me sirva. Ese es el propósito. O para que me celebre fiesta, aparece también en otra parte. En alrededor de 7 ocasiones se reitera ese mismo concepto en Éxodo, de tal forma que nosotros hablamos de Éxodo como el libro de la redención por esa razón. Entonces en Génesis 2, o sea, en Éxodo 12, allí como tal ya comienza la instrucción final para que sea la última plaga, como normalmente le conocemos, ¿cierto?, las 10 plagas de Egipto. Pero la última plaga tenía que ver precisamente con el momento en que el Señor ejecutaría juicio sobre Egipto, pero aquellos que tuvieran en sus puertas, en el dintel de las puertas, la sangre del cordero que fue sacrificado conforme a instrucción de Dios mismo. Dios es el que interviene en la situación. Entonces ellos serían librados de la muerte, los primogénitos de ellos serían librados de la muerte. Porque obviamente el cordero era el sacrificio que Dios había exigido para que el ángel vengador, cuando pasara esa noche, viera la sangre, pasara por alto. De ahí la palabra Pesaj o Pascua, ¿cierto?, que normalmente conocemos. Entonces, después de este hecho, de la salida finalmente de la redención, ¿cierto?, o sea, la redención obrada por Dios, la salida, la liberación del pueblo, el pueblo es reunido en el monte Sinaí. Y ahí en el monte Sinaí el Señor le da las estipulaciones del pacto. Recuerden la última parte que vimos, o lo penúltimo que vimos de Éxodo, le da las estipulaciones del pacto que tienen que ver con la ley. La ley que no solo estaba constituida por 10 mandamientos, que es la ley moral, sino por muchas instrucciones relacionadas con la ley civil, podríamos llamarle, ¿cierto?, en cuanto a leyes para que se relacionaran correctamente entre ellos como pueblo de Dios. Y entonces llega el momento donde pasamos a Levítico, que ese mismo pueblo que fue elegido en Génesis, que es redimido en Éxodo, ese mismo pueblo tiene que ser santificado. Y por eso Levítico está alrededor del monte Sinaí solamente, donde la presencia de Dios se hace manifiesta a la cumbre del monte, ¿cierto?, y llama a Moisés, y a través de ese llamamiento a Moisés se relaciona con él en una forma particular, y después le dice que baje con los mandamientos propiamente tal, en esto, el código moral, los 10 mandamientos, para que pueda instruir al pueblo y le diga lo que tenían que hacer y cómo debían vivir. Entonces hay una tercera parte que es esta de la santificación. Por eso llamamos a este libro el libro de la santificación. ¿Qué significa meramente en términos generales? Obviamente hay un asunto moral ahí, pero hay también un asunto de un acto propiamente tal donde el Señor aparta. Ese es el primer significado general de santificación. El Señor aparta a su pueblo y lo congrega en el monte Sinaí para decir, mira, esta es la forma en que ustedes deben acercarse a mí y esta es la forma en que deben adorarme a mí. Porque el Señor no deja nada al azar. El Señor no dice, bueno, ahora mira, tienes que adorarme, pero hazlo como tu corazón lo diga, claro, simplemente. Sino que Él establece una forma de acercarse a Él que siempre tiene que ser a través de un sacrificio donde un inocente muere en lugar del culpable. Noten, Génesis 3.15. ¿Ven cómo se relaciona el texto ahí? Tiene que morir alguien porque la paga del pecado, como dice después en el Nuevo Testamento, es muerte. Entonces el juicio de Dios tiene que venir para que su santidad sea vindicada desde el punto de vista de la relación de su pueblo con Dios. Entonces, lo que ocurre allí es precisamente eso. Pero el sistema de sacrificio necesitaba también otro concepto sumamente importante, que es un principio permanente, un intercesor. Es decir, una persona tomada de los hombres, del mismo pueblo, que pudiese interceder en nombre del pueblo delante de Dios. Así como más adelante pues, se va a establecer los profetas, que era la otra parte, que era el intercesor entre Dios y los hombres. ¿Por qué? Porque venía el profeta y hablaba en nombre de Dios y decía, así dijo Jehová, como lo vemos, por ejemplo, en los profetas, donde se repite mucho esa frase. Y entonces Dios le estaba diciendo al pueblo a través del profeta cómo debían vivir y cómo debían arrepentirse cuando habían pecado. Pero en el caso del sacerdocio, el sacerdocio es que juntamente con el sistema de sacrificio, Dios establece a los sacerdotes para que al mismo tiempo sean intercesores en nombre del pueblo delante de Dios. ¿Cómo lo hace? ¿Cómo se acerca? Y ese es un principio también. ¿Cómo se acerca? A través de un sacrificio. ¿Se puede acercar a través simplemente de decir, no, yo soy el sacerdote y tengo autoridad? No, porque necesita un sacrificio donde sus propios pecados sean expiados y donde entonces en representación del pueblo, los pecados del pueblo sean expiados.
0: Eso es y no tan solo con eso, pastor, porque ahí establece la forma en la cual debe acercarse, claro. Y importante las vestiduras con las cuales se debe acercar, claro, con todo lo que está visiblemente sobre él, lo que significa cada utensilio.
1: Claro, porque por eso es que de repente decimos, pero ¿cómo tiene tanto detalle Levítico? Bueno, porque cada detalle tiene importancia.
0: Así es.
1: La ley, esa ley que aparece en Levítico, ¿debemos cumplirla? No, así literalmente no. No vamos y ofrecemos un cordero o un animal vacuno o palomillas, ¿cierto? Que presentaban los más pobres. No, eso no tenemos que volver a hacerlo. No hay derramamiento de sangre. No hay más derramamiento de sangre. Pero sí hay un principio que subyace todo eso, es decir, que muestra la razón de por qué se hacía eso. Y ese principio sí, que obviamente permanece todavía con nosotros y necesitamos vivir de acuerdo a este código de santidad, como vamos a ver entonces a continuación.
0: Interesante, pastor, ver cómo lo mencionó ahí dentro de este maravilloso resumen. Génesis, tenemos creación, tenemos Edén, ¿cierto? Éxodo, ya tenemos cómo el pueblo sale, ¿cierto? Ya en el lugar físico, ¿cierto? Lo tenemos ahí en el desierto y ya en Levítico frente al monte. Sí. Entonces también hay un lugar en el cual Dios ha establecido en cada etapa en el pueblo.
1: Siempre, y eso muestra que siempre Dios ha estado con el pueblo.
0: Así es.
1: Ha estado desde el momento del hombre en general. Los capítulos 1 al 11 de Génesis tienen que ver la relación de Dios con los hombres en general. Del 12 en adelante al 50, la relación de Dios con un pueblo en particular. Entonces, siempre ha estado allí presente, pero como bien dice usted, siempre hay un lugar particular donde el Señor se manifiesta y se relaciona con el hombre. Primero en el Edén, luego se ha expulsado del Edén por la condición del hombre, pero después, posteriormente, la relación se establece en un lugar donde el pueblo estaba y estaba bajo esclavitud, como era Egipto. Egipto sigue siendo un símbolo del mundo que esclaviza al hombre y del enemigo de Dios, obviamente. Y luego lo saca de allí y lo conduce al Monte Santo. Así se le conoce también, ¿cierto?, el Monte Sinaí. La cordillera de Sinaí, el Monte Horeb, normalmente en términos más particulares. Pero allí donde Dios se revela entonces al pueblo a través de lo que tenemos aquí en Levítico, que es obviamente una continuación lógica de Éxodo. Pero el principio fundamental aquí es santificación. Yo los aparté para que sean mi pueblo, una nación diferente, singular. Una nación con características particulares como ninguna otra de las naciones del mundo, para que ustedes sean la expresión de lo que significa mi carácter y vivan de acuerdo a esos principios, y entonces eso van a mostrar a todo el mundo y van a traer a todo el mundo un foco de atracción de que en realidad yo soy santo. Y entonces, si ustedes son santos, la gente va a decir, estas personas adoran un Dios santo, yo quiero también estar en esa relación con él.
0: Por eso es importante en el día de hoy saber todo esto, conocerlo a cabalidad, para conducirnos delante de la presencia del Señor.
1: Totalmente, totalmente.
0: Y ahí vamos a ver, yo creo que el capítulo 10 es clave.
1: Es clave.
0: Y debiésemos recordarlo día a día.
1: Sí. Ahora, en el capítulo 8 nosotros vimos cómo estaban las instrucciones claras de los sacrificios que debían hacer para el establecimiento del sacerdocio, ¿cierto? Claro. Y cómo le dicen hacer para el establecimiento del sacerdocio, ¿cierto? Claro. Y cómo le dice que con la sangre tenían que colocar en el lóbulo de la oreja derecha del sumo sacerdote y de los hijos de Aarón, que iban a ser los sacerdotes, en el pulgar de la mano derecha y en el pulgar del pie derecho tenían que hacerlo. Y dijimos ahí en términos generales que esto constituía una santificación total de lo que hacemos con nuestras manos, de los lugares que frecuentamos al caminar, ¿cierto? Al ir un estilo de vida, vamos a decirlo así. Y también al mismo tiempo ese, evidentemente, lo que escuchamos, lo que oímos. En Jeremías, por ejemplo, cuando el Señor muestra la diferencia entre su profeta, Jeremías, y los falsos profetas, él dice, si hubieran estado en mi secreto, harían oír la voz a mi pueblo. Y eso es muy importante, es decir, tenían que tener un oído para escuchar la voz de Dios y al mismo tiempo entonces para transmitir la voz de Dios. No lo que había en su propio corazón, y esto nos confronta a nosotros como predicadores de la palabra, ¿verdad? Uh-huh. Primero tenemos que oír a Dios y luego entonces hablamos de Dios. Si nuestro oído, por decirlo así, está ocupado con Dios, entonces todo el resto de nuestra vida va a estar ocupado con Dios.
0: Mis ovejas oyen
1: mi voz.
0: Mi voz y me siguen.
1: Siguen, exactamente.
0: No quiere decir que es la única voz que está hablando. Hay muchas voces, y lo vemos el día de hoy hablando, hay mucho bombardeo, pero ¿reconocemos la voz de Dios? Ahí ya tenemos otro tema, pastor.
1: Sí, no, me acordaba a propósito de lo que me dijo fuera de micrófono usted relacionado con esas voces que de repente lo confundían. Y claro, cuando oímos más de una voz, nos confundimos.
0: Nos confundimos.
1: Exactamente. Sí. Sí, incluso biológicamente es así.
0: Sí.
1: Entonces, imagínense del punto de vista espiritual, cuán importante entonces es oír la voz de Dios y saber, esta es la voz de Dios y distinguir, no es esta voz, esta no es la voz de Dios, claro, porque al mismo tiempo que distinguimos cuál es la voz de Dios, al mismo tiempo nosotros separamos lo que no es la voz de Dios y que es simplemente conjetura humana muchas veces. Y eso, las iglesias, por ejemplo, los hermanos de las iglesias locales debiesen estar preparados para eso. ¿Y cómo se preparan? Obviamente estudiando la palabra también por sí mismo, para que cuando lleguen al culto después van a decir, lo que se está hablando del púlpito es la voz de Dios, porque aquí yo la puedo ver claramente, o la voz del púlpito no es la voz de Dios. Hay un peligro ahí en esa circunstancia.
0: Así es. Me recordaba también del texto de el pueblo que conoce a su Dios sabrá y hará.
1: Claro, eso es lo importante. Ahora vamos al capítulo 9 un momento y para continuar, porque si no vamos a seguir entusiasmados con otras cosas.
0: Y no vamos a avanzar aquí.
1: Claro, y no avanzamos.
0: Es que imposible no ir viendo estas cosas y como decíamos al inicio, también, y relacionando y trayendo a lo que nos sucede el día de hoy.
1: Así es. Así es. Es que esa es la enseñanza en definitiva. La enseñanza tiene que ver con la interpretación contextualmente, histórica, gramaticalmente en la Biblia, pero luego
0: y la praxis.
1: Puente, claro, el puente homilético, como normalmente le conocemos, que es el puente que nos lleva después a aplicar los principios derivados, particularmente del Antiguo Testamento, a lo que está pasando con nosotros en el día de hoy. Y hay una conexión lógica y razonable. No es que nosotros estemos inventando aplicaciones, sino que obviamente se desprende de la interpretación correcta, ese es cierto, el concepto de hermenéutica, y aplicando los principios de interpretación, haciendo una exégesis de lo que realmente dice, sacando afuera el significado del texto, y luego, entonces, como dije, a través del concepto de homilético, lo llevamos y lo exponemos. Luego, en la enseñanza y al mismo tiempo en la aplicación para nuestros días. Y estamos intentando hacer todas esas cosas a través de este programa también. Vamos entonces al capítulo 9.
0: Y que vayan entendiendo nuestros hermanos también ahí, y no asustándose con tanta terminología entre lo homilético, lo exegético, ¿cierto? Lo que está es conocer la palabra, saber interpretarla, lo que está escrito con todos los puntos que ella tiene, y llevarla a la práctica. ¿Cómo hoy en día entonces esto nos afecta y esto es lo que el Señor nos está hablando?
1: Así es.
0: Eso es como concepto en general.
1: Así es. Vamos entonces a Levítico 9, versículo 22 y hasta el 24. Dice, después alzó Aarón sus manos hacia el pueblo y lo bendijo, y después de hacer la expiación, el holocausto, el sacrificio de paz, descendió y entraron Moisés y Aarón en el tabernáculo de reunión, y salieron y bendijeron al pueblo, y la gloria de Jehová se apareció a todo el pueblo. Y salió fuego de delante de Jehová y consumió el holocausto con la grosura sobre el altar, y viéndolo todo el pueblo, alabaron y se postraron sobre sus rostros. Aquí hay algo bien interesante. Nosotros hemos visto ya cómo durante 8 capítulos al menos se está hablando de los sistemas de sacrificio, qué tipo de sacrificio, cómo se realizaban los tipos de sacrificio. Pero luego en el capítulo 10, el capítulo 8, quiero decir, al 10, los primeros 7 capítulos tienen que ver con la ofrenda, pero del capítulo 8 al 10, nosotros vemos que Dios colocó o estableció el sacerdocio, y el sacerdocio lo estableció con características particulares conforme a la voluntad de Dios. Por eso nosotros recalcamos el último programa, si se acuerdan los auditores, o lo pueden revisar ahí en sus apuntes, nosotros recalcamos el hecho de que se repetía una y otra vez, al menos 10 veces, y se hizo así como Jehová mandó a Moisés. Como Jehová mandó a Moisés, así lo hizo. Entonces es una reiteración de que es la voluntad de Dios y la forma en que Él lo estableció. Los sacrificios continúan en el versículo, en el capítulo 9, mostrando cómo también se hace de acuerdo a la voluntad de Dios. Capítulo 9, versículo 11, por ejemplo. Versículo 10, quiero decir. E hizo arder sobre el altar la grosura con los riñones y la grosura del hígado de la expiación, como Jehová lo había mandado a Moisés. Versículo 21. Pero los pechos con la espaldilla derecha los meció Aarón como ofrenda mecida delante de Jehová, como Jehová lo había mandado a Moisés. Otra vez vemos que es conforme a la voluntad de Dios. Y entonces cuando, y aquí empezamos a ver los principios, cuando nos acercamos a Dios conforme a la voluntad de Dios, adoramos a Dios de acuerdo a su voluntad, entonces Dios manifiesta su gloria, que viene siendo su aprobación. Y eso es lo que
0: estamos tenemos. Obedeciendo.
1: Claro.
0: Estamos haciéndolo como Él lo estableció.
1: Como Él lo estableció. Adorar a Dios conforme a su voluntad. ¿Cómo dijo el Señor Jesucristo? Que Él busca adoradores que adoren al Padre en espíritu y en verdad. Es decir, ahí está la forma en que deben hacerlo. Y esto es lo que tenemos aquí en este capítulo particularmente. Este es un verdadero clímax del libro. Hasta ahora hemos visto 9 largos capítulos acerca de qué hacer con animales muertos, aceite, grasa, riñones, costados, hígado, sangre, fuego, cosas limpias, cosas inmundas. Pero ahora vemos las vestimentas sacerdotales y los días adecuados para hacerlo todo. Pero además de ello, hay exactitud en todo lo que Dios ordenó. Luego, en esta increíble exhibición, Dios muestra que ha aceptado la adoración de los israelitas por su pueblo. Y por eso entonces ocurren dos cosas. Cuando Dios se manifiesta, versículo 23, y entraron Moisés y Aarón en el tabernáculo de reunión y salieron y bendijeron al pueblo y la gloria de Jehová se apareció a todo el pueblo. Esa es la primera manifestación. La gloria del Señor se manifestó a todo el pueblo. Y preguntamos, ¿y cómo se manifestó? Versículo 24. Y salió fuego de delante de Jehová y consumió el holocausto con la grosura sobre el altar. Miren lo que pasó allí. Dios manifiesta su gloria y diciendo, yo estoy agradado con lo que hicieron porque lo hicieron conforme a mi voluntad. Me adoraron conforme a mi voluntad. Me honraron conforme a mi voluntad, de acuerdo a lo que yo había establecido, de la forma en que se hiciera y con el corazón correcto. Entonces, ahora, ¿qué hace Dios? Dice, yo estoy aprobando esto. ¿Cómo se ve? Trayendo fuego del cielo y consumiendo el holocausto. Eso fue una visión extraordinaria delante de todo el pueblo. Nosotros podemos imaginarnos ese momento, ¿verdad? Qué tremendo tiene que haber sido. Fuego descendiendo del cielo. No fue Aarón el que encendió el fuego en el altar. No fue Aarón, fue el Señor. Entonces, esa es una forma descriptiva de decir, yo estoy contento, yo estoy, por decirlo así, satisfecho, porque ustedes han hecho mi voluntad y me adoran, como dijo el Señor Jesucristo, en espíritu y en verdad, en consecuencia. Por lo tanto, ¿qué ocurrió? La reacción del pueblo fue lógica y natural. Y viéndolo todo el pueblo, alabaron y se postraron sobre sus rostros. ¿Cuál es el principio por el cual Dios nos hizo? Para la gloria de su nombre, para la alabanza de la gloria de su nombre, como dice el apóstol Pablo en tres ocasiones en Efesios capítulo 1. ¿Se entiende? Es decir, si nos acercamos a Dios de acuerdo a la voluntad revelada de Dios y adoramos a Dios conforme a esa voluntad, entonces Dios está agradado con eso, esa adoración, pero no con otra adoración que nazca del corazón nuestro.
0: Maravilloso como ir viendo las cosas que le agradan y cómo, si nosotros conocemos realmente a Dios, vamos a saber cómo conducirnos delante de Él y cómo agradarle, cómo hacer su voluntad.
1: Así es.
0: Y con ello nos va a llevar, pero un montón de cosas. Y ahí cuando dice, y si hacemos conforme a Él lo ha establecido, conforme a lo que Él ha dicho, cómo envía después, se satisface y envía bendición.
1: Y eso nos lleva a reaccionar frente a eso que Dios hace. En el caso, por ejemplo, directo aquí, ellos se postraron sobre su rostro y adoraron a Dios y alabaron al Señor, porque ese es el propósito final. ¿Se fijan cómo el propósito se repite? ¿Por qué nos hizo? ¿Para qué fuimos hechos? Para ser adoradores. ¿Cómo podemos ser adoradores? De acuerdo a la voluntad de Dios. ¿Cómo? A través del camino que Dios estableció, en este caso en el Antiguo Testamento, durante todo el tiempo, a través de sacrificios que nos recordaban que por mi culpa, por mi pecado, yo debía morir allí, pero por su misericordia Dios estableció que un animal inocente muriera en mi lugar. Y entonces, ahora a través del sacerdote que viene siendo mi intercesor en el Antiguo Testamento, ¿cierto? Hoy día no hay sistema de sacerdotes de esa manera, pero en el Antiguo Testamento Dios estaba mostrando, mira, es necesario que te acerques a mí a través de un intermediario o un intercesor. Y eso nos recuerda al apóstol Pablo diciendo que hay un solo Dios y un solo intercesor entre Dios y los hombres, Jesucristo hombre. ¿Se da cuenta cómo hay una conexión total? No sé, a mí me maravilla, no sé si a ustedes, pero yo quedo impresionado con la conexión que hay en las Escrituras, donde claramente esto muestra que no es palabra de hombre, no es invención de hombre, sino solamente puede ser la voluntad de un Dios que controla y guía todas las cosas.
0: Sí, tal como lo dices, es impresionante, y uno no puede no dejar de ver lo que estamos revisando ahora en el Antiguo Testamento y traerlo ya a las cartas, cómo ha sido revelado en Cristo, cómo todo lo va consumando, cómo se va conectando todo esto, realizando y a la vez hecho perfecto en Él.
1: Así es, es maravilloso eso. Ahora, noten que es muy interesante también cómo se escribe el libro, porque el capítulo 9 es el que dice esta es la forma de adorar. El capítulo 10 dice esta no es la forma de adorar. Hay un contraste. Dios se satisfizo con la forma en que Aarón y Moisés hicieron las cosas. El capítulo 9. Uh-huh. Y lo manifestó a través de descender fuego al cielo. Pero ¿qué ocurre aquí, en este caso? Nadab y Abiú, capítulo 10, versículo 1. Hijos de Aarón tomaron cada uno su incensario y pusieron en ellos fuego, sobre el cual pusieron incienso y ofrecieron delante de Jehová fuego extraño que él nunca les mandó. Que él nunca les mandó. Más allá de la discusión eterna que hay respecto a de qué tipo de fuego era, por qué ocurrió esto, más allá de eso no nos vamos a centrar en esa discusión, porque obviamente han pasado miles de años y la verdad hay posiciones distintas respecto a qué fuego fue el que se presentó. Pero aquí la clave está en las palabras en el versículo 1, al final. Y ofrecieron delante de Jehová fuego extraño que él nunca les mandó. ¿Se acuerdan que enfatizamos que en los capítulos 8 al 12, al 9 quiero decir, hay 12 veces donde dice y se hizo conforme a lo que Dios le había dicho a Moisés? ¿Se acuerdan? Uh-huh. Pero resulta que llegamos al capítulo 10 y ahora se está haciendo conforme a lo que el corazón de Nadab y Abiú quisieron hacer. Entonces hay una desobediencia explícita, manifiesta. Obviamente esto no agradó a Dios.
0: Uh-huh. Y no solo, pastor, hay esta desobediencia y que queda ahí, sino que está la consecuencia automáticamente, inmediata.
1: Claro, por eso es que como estuvo la consecuencia inmediatamente cuando ellos hicieron las cosas conforme a la voluntad de Dios, y la consecuencia fue que el Señor aprobó lo que estaban haciendo, es decir, me están adorando conforme a mi voluntad, este es el camino. También tiene que reprobar cuando no se hace conforme a su voluntad, y esto es lo que tenemos aquí. Este fuego extraño y adoración que Dios no ha ordenado, ese es el problema. Dios no ordenó este tipo de adoración. Ah, pero si había que adorar a Dios, claro, pero a la forma en que Dios se estableció. Por eso repetimos lo que Jesús dice a la mujer samaritana en Juan 4. Él busca adoradores, perfecto, todos los seres humanos debemos ser adoradores de Dios. Pero el punto es, ¿quiénes realmente van a adorarlo en una forma correcta? Como Él lo estableció, en espíritu y en verdad. Es decir, genuinamente, de todo corazón y al mismo tiempo de acuerdo a la verdad. ¿Y cuál es la verdad? La verdad que Dios ha revelado, es decir, conforme a su palabra. Entonces, aquí se produce un gran problema normalmente cuando nosotros queremos decir cómo se adora a Dios, porque hay una moda, de pronto, una moda evangélica, como le llamo yo, que vienen y van, ¿cierto? Y después viene otra para reemplazarla en la siguiente y así. No de acuerdo a cómo la gente en general opine, oh, esto está lindo, así a mí me gusta, qué bueno, yo también voy a adoptar esto. Si no tiene que ver con la palabra de Dios, si no es conforme a la voluntad de Dios, estamos ofreciendo fuego extraño delante.

0: probablemente va a atraer a mucho más gente. Porque está diciéndole a la gente lo que la gente quiere oír. Un predicador bíblico.
1: Lo que no tiene, lo que no está su oreja marcada con sangre.
0: Exactamente. No, y este predicador bíblico, al contrario, no va a atraer a mucha gente. ¿Por qué no va a atraer a mucha gente? Porque está diciendo lo que Dios dice. Y lo que Dios dice es contrario al corazón natural del hombre. El hombre natural no percibe las cosas que son del Espíritu de Dios.
1: Así es.
0: Por lo tanto, aquí está el punto. ¿Cómo adoramos al Señor? Volviendo al tema en cuestión. Adoramos al Señor de acuerdo a lo que Dios ha dicho, de la forma en que debemos adorarlo y con el corazón y la intención con la cual debemos adorarlo. Pero no de acuerdo a mi corazón. Si ese es el problema de Nadab y Abiú. Ellos buscaron adorar al Señor de acuerdo a su propio corazón. Podían tener las mejores intenciones, pero la mejor intención no tiene que ver con necesariamente hacerlo de acuerdo a la voluntad de Dios. Yo puedo estar motivado

0: No es algo superficial. Por eso es que alguien dijo que se podía traducir también esto como fuego profano. Profano quiere decir algo que no tiene que ver con Dios, algo extraño a Dios, algo común. No estamos adorando a un Dios falso. No, ellos, así como nosotros no lo estamos haciendo, ellos estaban adorando al Dios verdadero, pero estaban adorando a Dios según las imposiciones de sus propios corazones. Ahí está el problema. Y no como Dios lo había ordenado. ¿Se dan cuenta? Su adoración pudo haber sido bien intencionada, pero las buenas intenciones no son lo que importan. Nadab y Abiú no consideraron a Dios como santo. Ese es el punto crucial del asunto. Porque ¿qué significa que Dios sea santo? Significa que Dios es el que dice cómo adorarlo, porque Él es el que sabe cómo su santidad va a ser honrada a través de la adoración de su pueblo. Entonces ellos no lo trataron con el respeto que debían tratarlo, más bien desobedecieron y arriesgaron a conducir al pueblo de Israel en desobediencia y por tanto fueron castigados. Aquí una palabra para el liderazgo de las iglesias, y me incluyo obviamente, yo soy confrontado con esto. Si no estamos adorando al Señor de la forma en que el Señor lo dice, y si nosotros estamos conduciendo al pueblo, a la iglesia del Señor, por el camino que es el camino de nuestro propio corazón, y estamos obviando los problemas que hay en nuestro corazón respecto a la santidad, entonces nosotros vamos a desviar del camino al pueblo de Dios, y eso va a traer un día, tarde o temprano, un juicio de Dios, sin lugar a dudas, porque eso es lo que inmediatamente dice después. Ahora, esto es algo muy, muy serio, hermano. Y por eso es que la inquietud en la mente y el corazón de uno cuando dice, esto no es correcto, yo sé que no es correcto, pero hay que entonces modificarlo. Pero si yo digo algo, la gente no le va a gustar. Si decimos volvamos al camino, la gente no le va a gustar porque está acostumbrado a una tradición. Uh-huh. Bueno, yo soy un siervo de Dios y tengo que estar dispuesto a confrontar eso y a decir, hermanos, este es el camino. Y aunque todos se opongan, decir, este es el camino, porque la palabra de Dios en precepto, es decir, en mandamiento directo o en principio, es decir, implícitamente lo está diciendo y yo quiero obedecer al Señor.
1: Me recordaba, pastor, estaba buscando una información que vi el otro día y me llamó mucho la atención. Y dice lo siguiente con respecto a lo que estamos haciendo hoy en día. Y habla sobre si tu iglesia está preparada para recibir a los nuevos visitantes. Y dice que muchas iglesias, comenta acá, invierten tiempo, recursos en transmisiones, redes sociales, la música, pero se olvidan del punto más delicado de todo, la experiencia de quienes llegan por primera vez. Dice, la acogida, esta experiencia de darle la bienvenida, es más importante que la alabanza y que cualquier mensaje predicado desde el púlpito. ¿De qué estamos hablando? Le estamos restando la importancia total a las escrituras.
0: Claro.
1: Algo motivacional totalmente, y habla solamente de experiencias. Dice, te enseño, y lo invita a seguir a esta persona, para enseñarte cómo ser más receptivo en tu iglesia y así pueda crecer exponencialmente, dejando de un lado la palabra de Dios.
0: Claro.
1: Esto es lo que estamos siendo bombardeados el día de hoy.
0: Así es.
1: Y muchos no se dan cuenta y le siguen.
0: Sí. Claro, porque es fácil seguir a esos cantos de sirena, ¿cierto? Al flautista de Hemelin.
1: Atractivos.
0: Claro, porque son atractivos al oído. Porque es, oh sí, qué lindo, qué hermoso, cuando recibimos tan bien a la gente. No digo que no hay que recibirle bien, sino que simplemente estoy diciendo que ese no es el centro y el corazón de la iglesia. El corazón de la iglesia es lo que Dios nos va a decir. Dios nos confronta. Dios saca cosas de nuestro corazón que están mal a través de la exposición de la palabra. Cómo nosotros adoramos a Dios es una expresión también del Dios que adoramos. Entonces, todo tiene relación con el centro y el corazón, con lo que Dios ha dicho.

0: y con lo que, cómo respondemos nosotros. Lo mismo, ¿cierto? Dios hace descender fuego del cielo para consumir el holocausto, pero inmediatamente ellos se postran delante de Dios y alaban al Señor. ¿Se dan cuenta? Dios es el que dice, lo hicieron conforme a mi voluntad, y esta es la expresión de que yo estoy conforme con eso, y eso provoca entonces una reacción natural en el corazón del creyente. Escucha la palabra de Dios y uno dice, gloria a Dios, el Señor ha hablado en el día de hoy, grande es tu nombre, Señor, y lo alabamos. Entonces, ese es el corazón de la iglesia. No el hecho de que nosotros establezcamos formas y tratemos de ser carismático del punto de vista, me refiero, de atractivo, ¿cierto? Porque eso no es lo que realmente importa, porque si Dios no los atrae, nosotros podemos atraer a mucha gente, pero si Dios no los atrae, no sirve de nada. Estaríamos estableciendo un club social meramente.
1: Ese va a ser un efecto secundario, va a ser algo que va a causar la misma palabra. ¿Por qué? Porque va a ir un crecimiento y va a haber fruto del Espíritu en nosotros. Iba a haber mansedumbre, iba a haber benignidad, iba a haber paz, iba a haber bondad, va a haber misericordia, va a haber todo eso con nuestros hermanos. Entonces, eso va a ser manifiesto en la iglesia de Cristo. Pero nunca debemos de sacar la importancia a la palabra del Señor, las escrituras. Ese claro, es lo medular.
0: Por eso es que lo que aprendemos aquí es que no podemos acercarnos a Dios a la manera nuestra, sino solo podemos hacer a la manera de Dios. No podemos adorar a Dios según nuestro corazón, sino según lo que Dios ha establecido en su palabra. Y para eso necesitamos conocer la palabra, por eso estamos haciendo estos programas y por eso Radio Armonía también tiene como fundamento, como centro, como corazón de su acción, la palabra de Dios. Sin la palabra de Dios nos perdemos en nuestras conjeturas de seres humanos. Recuerden el apóstol Pablo cuando llegó a Corinto, ¿qué es lo que dijo? No he venido, ¿cierto?, a ustedes, no vine a ustedes en la primera ocasión a través de palabras persuasivas, de humana sabiduría, como si fuera eso realmente el centro y el corazón de todo, sino no sabiendo otra cosa que a Cristo y a este crucificado. Y cuando Pablo dice no sabiendo, no está diciendo que él no tenía conocimiento un montón de otras cosas. Tenía conocimiento del mundo griego, de los filósofos griegos, de los poetas griegos. Eso lo vemos ahí en Éxodo capítulo 17, cuando llega a Atenas, el apóstol Pablo cita a poetas griegos y cita a filósofos griegos, de tal manera que él conocía eso. Pero eso no es lo importante, sino que le está diciendo desde el punto de vista superlativo, no sabiendo otra cosa que Cristo y este crucificado. Entonces, el corazón de la iglesia es precisamente Cristo y este crucificado. Y la palabra de Dios es la esencia misma de la forma en que debemos de comportarnos delante de Dios. Aquí estamos hablando de la adoración respecto al sacerdote y la forma en que debía comportarse. Nadab y Abiú equivocaron completamente el camino. Ofrecieron algo que Dios nunca le había dicho que ofrecieran. Así también se hace como cuando, por eso yo le llamo modas evangélicas, cuando dice, mira, este libro realmente, me acuerdo hace años atrás, este libro es la esencia del igle crecimiento. Si tú lo lees y lo aplicas, la iglesia va a crecer de una manera superlativa. No es así. No es así. No, porque eso no es lo que Dios está diciendo necesariamente, aunque tenga algunos textos bíblicos por aquí y por allá. Lo más importante es lo que Dios ha dicho en su palabra. Eso no cambia, eso permanece para siempre. Y aquí Nadab y Abiú aprendieron quizás de una manera terrible lo que significaba no hacer la voluntad de Dios.
1: Aprendieron ellos y el día de hoy aprendemos nosotros.
0: Así es.
1: Me encanta el versículo 3.
0: Sí.
1: Cuando dice, entonces dijo Moisés a Aarón, esto es lo que habló Jehová diciendo, en los que a mí se acercan me santificaré y en presencia de todo el pueblo seré glorificado.
0: Y Aarón cayó.
1: Esa
0: frase última es tremenda.
1: Nada más que decir.
0: Nada.
1: Ahí eran los hijos.
0: Claro, y ahí está implícito, en los que a mí se acercan a mi manera, está implícito, ¿cierto? No dice, pero
1: conforme
0: ese
1: conforme a lo que yo he establecido.
0: Exactamente, conforme a lo que yo revelé, conforme a lo que yo establecí, me santificaré. ¿Cómo es santificado el nombre de Dios? Cuando su pueblo, sus hijos, entonces se acerca o nos acercamos a Dios a la manera de Dios, conforme a la voluntad de Dios. Ahí solamente Dios es santificado. No cuando nosotros nos estamos entreteniendo, decimos, oh, que estoy pasándolo súper bien. No, hay gozo en mi corazón porque yo hago esto otro, y mira qué lindo. Y sacamos la vista de a quién adoramos. Ahí está el problema. Si no es una situación de pasarlo bien de acuerdo a mis sentidos sensuales, es decir, a mis
1: satisfacernos percepciones. Satisfacernos a nosotros.
0: Claro, como si estamos buscando una satisfacción, digamos, hedonista. No, si estamos allí para honrar al Señor, y entonces hay disfrute y gozo real interno en nuestro corazón, manifiesto, porque estamos haciendo lo que Dios dice. Estamos entonces santificando el nombre de Dios. Por eso, sé santos, porque yo soy santo. Ahí está la esencia de lo que debemos hacer. Cuando un creyente genuino, está viendo que algo no funciona bien en su corazón, ¿qué es lo que hace? Está orando todo el tiempo. Está buscando, cuando la situación está fuera de su control, pidiendo al Señor, rogando, suplicando, con llanto muchas veces. Y lo digo no por algo externo, sino por experiencias propias, por llanto muchas veces para que el Señor quite de mí ese obstáculo o de mi corazón esa motivación equivocada, porque yo sé que estoy adorando a un Dios santo en la congregación y también en mi vida personal, por supuesto.
1: Pastor, no nos dimos cuenta y ya la hora no nos pilló, sino que se nos fue, nos pasamos. Pero no había forma de terminarlo antes, sino de poder cerrar. Es maravilloso. Y aún así, si pudiésemos estudiar, y invitamos a cada uno de nuestros hermanos a que puedan leer el capítulo 10 y ver cómo el motivo del cual ofrecieron, cómo estaban sus corazones ofreciendo este fuego extraño al Señor, y cómo hoy en día muchas veces ofrecemos lo mismo nosotros.
0: Así es.
1: Vamos delante de su presencia con la importancia en nuestros corazones de que nosotros estamos en primer lugar.
0: Ah, eso es lo complicado, sí.
1: Y no el Señor. Cuando vamos a adorarle, es Él. Apunta todo Él. En la música, los hermanos de la adoración apuntan a Cristo. La importancia de la adoración en la iglesia no es que después le reconozcan, oye, qué lindo lo que hiciste en el piano, en la guitarra, en la batería, qué lindo eso. Si eso ocurre, es porque eso está distrayendo al hermano de glorificar a Dios.
0: Qué buena frase esa.
1: Dicen, ¿pude realmente adorar al Dios junto con ustedes? Es porque la banda en sí, toda la música, cayó y fue Dios glorificado. Son parte del cuerpo. La importancia de la adoración es llevar a que la iglesia, que la congregación adore en sí al uno. Quizás es una guía, pero puede llegar el momento en que ojalá todos callen y sea la congregación más alto el nivel de canto, de expresión a Dios, que la misma música.
0: Totalmente. Es el corazón de todo. Por eso decíamos que el corazón es la cruz de Cristo, el corazón es la adoración a Cristo, en consecuencia. Y cuando nosotros perdemos protagonismo, gloria a Dios, porque ese es justamente el propósito. Nosotros nos paramos, por ejemplo, los predicadores en un púlpito, y tratamos de que la gente no nos mire a nosotros. Y voy a colocar una analogía muy, muy quizás burda, pero... Cuando yo soy futbolero, entonces me gusta el fútbol, y cuando yo he escuchado muchas veces esto, el mejor árbitro es el que no se nota, porque los protagonistas son los jugadores. Y yo pienso en eso también como un predicador. El mejor predicador es el que no se nota, sino que Cristo es evidente ahí, porque Él es el verdadero protagonista.
1: Quizás que no recuerden quién lo dijo, pero que recuerden la palabra que fue predicada ese día.
0: Correcto.
1: Pastor, vamos a seguir sacando ejemplos y nos vamos a pasar más de la... Así que gracias, pastor. Ya al próximo capítulo vamos a entrar ya al capítulo 11 en el próximo
0: el
1: programa.
0: Al código de santidad, sí.
1: Al código de santidad. Sí. Así que ahí, para que estén atentos nuestros hermanos, recuerde compartir. Si quiere volver a verlo, está todo ahí en nuestras redes sociales, está en YouTube, en Spotify, está en Apple Podcast, ¿cierto? Y nos busca como Ministerio Armonía. Así que recuerde ir compartiendo otro. Oye, ¿no escuchaste? Esto está este programa, está interesante. Sí, no, está, me es de bendición para mí y quiero compartírtelo. Están estudiando en casa. Aprenda junto a nosotros. Así que el Señor sea glorificado. Señor les guarde. Gracias, pastor. Y un gran abrazo a cada uno de nuestros hermanos. Que el Señor les bendiga.
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3: En Armonía, le indicamos la hora.
4: 22 horas, 2 minutos.

los que murieron creyendo en Cristo resucitarán primero. Después, los que hayamos quedado vivos seremos llevados juntamente con ellos en las nubes para encontrarnos con el Señor en el aire. Y así estaremos con el Señor para siempre.

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Solo hace falta asistir a algunas reuniones de oración para escuchar a alguien orar por avivamiento. Junto con la salvación de los seres queridos y la sanidad de los enfermos, pedir a Dios que traiga un avivamiento corporativo y social es una oración cristiana universal. Sin embargo, parece que esta oración ha caído en saco roto. En mi contexto, no he visto el tipo de avivamiento social a gran escala que vemos en la historia de la iglesia. ¿Lo has visto tú? Aunque reconozcamos que el avivamiento es obra del Espíritu de Dios, puede haber formas en que nosotros, como líderes de la iglesia, estemos fallando al no buscar los medios que el Espíritu suele utilizar para avivar a su pueblo. En el Antiguo Testamento encontramos uno de los avivamientos más espectaculares, en Segundo de Reyes, del capítulo 22 al capítulo 23, y en el Segundo Libro de las Crónicas, del capítulo 34 al capítulo 35. En estos pasajes vemos cuatro maneras en que el rey Josías buscó una renovación personal y cómo Dios obró a través de su liderazgo para traer un avivamiento a la nación. Número 1. Haz que la Escritura sea central. Incluso una lectura superficial de este pasaje muestra que la Escritura fue fundamental para la renovación espiritual que tuvo lugar bajo el rey Josías. En Segundo de Reyes, capítulo 22, verso 8, leemos que los sacerdotes encuentran el libro de la ley, probablemente el libro del Deuteronomio, y lo leen al rey. Las Escrituras fueron tanto el catalizador del avivamiento como la hoja de ruta de lo que es la renovación espiritual. Tal y como relata el libro de los Reyes, Josías estaba ansioso por confirmar las palabras de la ley que estaban escritas en el libro. Esto lo puedes leer en el capítulo 23, verso 24. Durante el reinado de Josías, las Escrituras no solo se leían en privado, sino también en público. Consideremos la reunión pública promedio del pueblo de Dios hoy en día. ¿Qué porcentaje de tiempo se dedica a la lectura de las Escrituras? Compáralo con el tiempo que se dedica, por ejemplo, a cantar. Tal vez las Escrituras no sean tan importantes en nuestras vidas cristianas como solemos decir. Es posible que nuestra falta de avivamiento corporativo esté relacionada con nuestro descuido de la palabra. Número 2. Arrepiéntete verdaderamente. La respuesta de Josías en Segundo de Reyes, capítulo 22, verso 11, al escuchar la lectura del libro de la ley es notable. Al igual que la profetisa Hulda aclara más adelante en el verso 19, responde humillándose, rasgando sus vestiduras y llorando en presencia de Dios. Josías sabía que el pueblo de Dios no había sido fiel a la palabra y, como su líder, se arrepintió. Sin embargo, un simple arrebato de emoción no es suficiente para evidenciar arrepentimiento. Para que el arrepentimiento sea genuino, debe haber acción. El relato deja claro que Josías actuó derribando ídolos y restaurando el culto correcto. Esto también es un reto para nosotros. Podemos pedir a Dios que nos perdone, pero ¿actuamos y cambiamos a la luz del perdón que nos da? Es posible que la falta de avivamiento corporativo en nuestra sociedad esté relacionada con la falta de arrepentimiento individual por parte de los líderes y del pueblo de Dios. Número 3. Obedece activamente. El arrepentimiento genuino de Josías está relacionado con la obediencia activa, la cual puede reflejar la disposición natural de Josías dada su iniciativa de reparar el templo. La obediencia se formaliza en el pacto de Josías con Dios, que puedes leer en 2 de Reyes 23:3. Un ejemplo que es seguido por el pueblo. Hay una expresión pública de compromiso con Dios y sus caminos. Josías pactó, al igual que Jonathan Edwards elaboró sus resoluciones muchos siglos después. Ambos experimentaron un avivamiento. ¿Nos comprometeremos también a obedecer activamente? La obediencia de Josías se escribe con mucho detalle. Lee, por ejemplo, 2 de Reyes 23, del 4 al 20. La lectura de estos versículos deja la impresión de que no se dejó piedra sin remover. Está claro que Josías trató de erradicar todos los ídolos de Judá, aunque es poco probable que alguno de nosotros tenga que eliminar los ídolos físicos de los edificios de nuestra iglesia. Hay pecados más insidiosos que requieren nuestra atención: el consumismo, la comodidad, el estatus y el sexo. Todos ellos se alzan en nuestros corazones y mentes. Es posible que nuestra falta de avivamiento corporativo esté relacionada con nuestra incapacidad para abordar estos ídolos.
Número 4. Recuerda tu salvación. Un aspecto final de la renovación espiritual bajo Josías fue la observancia de una fiesta de la Pascua como ninguna otra. Es fácil leer la siguiente frase en 2 de Reyes 23:22. En verdad que tal Pascua no se había celebrado desde los días de los jueces. Como si comunicara que la Pascua no se había celebrado en absoluto durante cientos de años, pero esto no está respaldado por otros pasajes. Lo que se destaca aquí es la fidelidad de la observancia. Sin embargo, resulta un tanto sorprendente que esta gran fiesta conmemorativa que celebra la salvación emblemática experimentada en el Éxodo haya sido poco celebrada durante los días de los jueces y reyes de Israel. Ni David ni Salomón observaron una Pascua como la de Josías. El pueblo de Dios no estará asombrado por la gracia de Dios si no se le recuerda con regularidad de la salvación de Dios. Hoy lo hacemos de manera más potente al celebrar la comunión, la cena que Cristo instituyó para recordarnos regularmente su salvación. Sin este recordatorio regular, guiado por las Escrituras, es poco probable que nos comprometamos con el arrepentimiento genuino y la obediencia activa. Es posible que nuestra falta de avivamiento corporativo esté relacionada con nuestra propensión a olvidar nuestra salvación. La renovación espiritual, el avivamiento, proviene de Dios por completo. Pero no somos meros espectadores, somos participantes. Nos corresponde aprender de los que lo han experimentado antes. Si el avivamiento espiritual corporativo es nuestro deseo más ferviente, 2 de Reyes capítulos 22 y 23 nos enseñan que debemos mantener las Escrituras en el centro, arrepentirnos genuinamente, obedecer activamente y recordar nuestra salvación. Si buscamos estos medios de gracia, puede que descubramos que Dios mueve nuestros corazones con un nuevo celo espiritual y también despierta los corazones a nuestro alrededor. Gracias por escucharnos. 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

siglo en siglo es igual. 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Y es por eso que yo te alabaré y te exaltaré para siempre. 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
1: De septiembre, mansedumbre y dominio propio. Pero el fruto del Espíritu es amor, gozo, paz, paciencia, benignidad, bondad, fidelidad, mansedumbre, dominio propio. Contra tales cosas no hay ley. Gálatas 5, 22 y 23. Una manera de comprender la mansedumbre es pensar en aquello que se le opone, el orgullo, la altivez y una opinión exagerada de nosotros mismos. Una conocida ilustración muestra a un gato contemplándose satisfecho frente a un espejo, pero en lugar de ver su verdadera imagen, se ve reflejado como un impresionante león. Aunque los demás siguen viendo al pequeño gato que realmente es, él se contempla como algo mucho mayor. De manera semejante, el orgullo puede llevarnos a sentirnos superiores y a menospreciar a quienes nos rodean. La mansedumbre, por el contrario, nos lleva a actuar con humildad, paciencia y consideración hacia los demás. Junto a ella, Pablo menciona el dominio propio, que nos permite controlar nuestros deseos, impulsos, palabras y reacciones en lugar de ser gobernados por ellos. Ambas cualidades forman parte del fruto del Espíritu y, por lo tanto, no son simplemente virtudes que desarrollamos mediante nuestra fuerza de voluntad. Es Dios quien obra en sus hijos y va transformando progresivamente nuestro carácter. Necesitamos caminar cada día en dependencia del Espíritu Santo. Cuando somos provocados, necesitamos mansedumbre. Cuando nuestros deseos quieren dominarnos, necesitamos dominio propio. En cada una de esas situaciones tenemos la oportunidad de mostrar que Cristo está transformando nuestra vida. A medida que permanecemos en comunión con Dios, obedecemos su palabra y nos sometemos a su voluntad, estas virtudes se hacen cada vez más visibles en nuestro carácter y en nuestra relación con quienes nos rodean. La frase para reflexionar hoy es: pidamos cada día al Espíritu Santo que siga desarrollando en nosotros la mansedumbre y el dominio propio.
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0: En armonía presentamos la lectura bíblica para hoy. El libro de Génesis, capítulo 21. El Señor cumplió su palabra e hizo con Sara exactamente lo que había prometido. Ella quedó embarazada y dio a luz un hijo a Abraham en su vejez. Esto ocurrió justo en el tiempo que Dios dijo que pasaría. Y Abraham le puso por nombre a su hijo Isaac. 8 días después del nacimiento, Abraham circuncidó a Isaac, tal como Dios había ordenado. Abraham tenía 100 años de edad cuando nació Isaac. Sara declaró:
1: Dios me hizo reír. Todos los que se enteren de lo que sucedió se reirán conmigo. ¿Quién le hubiera dicho a Abraham

0: amamantaría a un bebé. Ay, sin embargo, le he dado a Abraham un hijo en su vejez.
1: Cuando Isaac creció y estaba a punto de ser destetado, Abraham preparó una gran fiesta para celebrar la ocasión. Pero Sara vio que Ismael, el hijo de Abraham y de su sierva egipcia Agar, se burlaba de su hijo Isaac. Entonces, ella se dirigió a Abraham y le exigió:
0: ¡Echa fuera a esa esclava y a su hijo! ¡Él no compartirá la herencia con mi hijo Isaac! ¡No lo permitiré!
1: Esto disgustó mucho a Abraham, porque Ismael era su hijo. Pero Dios le dijo a Abraham:
2: no te alteres por el muchacho y tu sierva. Haz todo lo que Sara te diga, porque Isaac es el hijo mediante el cual procederán tus descendientes. Yo también haré una nación de los descendientes del hijo de Agar, porque él también es hijo tuyo.
1: Así que a la mañana siguiente, Abraham se levantó temprano, preparó comida y un recipiente de agua, y amarró todo a los hombros de Agar. Luego la despidió junto con su hijo, y ella anduvo errante por el desierto de Beerseba. Cuando se acabó el agua, Agar puso al muchacho a la sombra de un arbusto. Entonces se alejó y se sentó sola a unos 100 metros de distancia. Se echó a llorar y dijo:
3: no quiero ver morir al muchacho.
1: Pero Dios escuchó llorar al muchacho, y el ángel de Dios llamó a Agar desde el cielo.
4: Agar, ¿qué pasa? No tengas miedo. Dios ha oído llorar al muchacho, allí tendido en el suelo. Ve a consolarlo, porque yo haré de su descendencia una gran nación.
1: Entonces Dios abrió los ojos de Agar, y ella vio un pozo lleno de agua. Enseguida llenó su recipiente con agua y dio de beber al niño. El muchacho creció en el desierto y Dios estaba con él. Llegó a ser un hábil arquero. Se estableció en el desierto de Parán, y su madre arregló que se casara con una mujer de la tierra de Egipto. En esos días, Abimelec fue con Ficol, el comandante de su ejército, a visitar a Abraham.
5: Es obvio que Dios está contigo, ayudándote en todo lo que haces. Júrame en nombre de Dios que nunca me engañarás ni a mí, ni a mis hijos, ni a ninguno de mis descendientes. Yo te he sido leal, así que ahora jura que tú me serás leal a mí y a esta nación donde vives como extranjero.
1: Abraham respondió:
6: sí, lo juro.
1: Entonces Abraham se quejó con Abimelec por un pozo que los siervos de Abimelec habían quitado por la fuerza a los siervos de Abraham.
5: No sabía nada. No tengo idea de quién es el responsable. Nunca antes te has quejado de este asunto.
1: Entonces Abraham le dio a Abimelec algunas de sus ovejas y cabras y cabezas de ganado, y los dos hicieron un tratado. Pero Abraham además tomó otras 7 corderas y las puso aparte. Y Abimelec preguntó:
5: ¿por qué has puesto estas 7 separadas de los demás?
1: Abraham respondió:
6: por favor, recibe estas 7 corderas en señal de que aceptas que yo cavé este pozo.
1: Luego, Abraham puso por nombre a ese lugar Beerseba, que significa pozo del juramento, porque fue allí donde ambos hicieron el juramento. Después de haber hecho el pacto en Beerseba, Abimelec partió junto con Ficol, el comandante de su ejército, y los dos regresaron a su hogar en tierra de los filisteos. Luego, Abraham plantó un tamarisco en Beerseba, y allí adoró al Señor, Dios eterno. Y Abraham vivió como extranjero en la tierra de los filisteos durante mucho tiempo.

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1: 23 horas, 3 minutos.
2: Si usted fuera pintor, ¿cómo le gustaría que alguien le comisione para que pinte el retrato de una persona que nunca ha visto? Bueno, eso es precisamente lo que hace el Antiguo Testamento.
3: Estamos hablando de más de 20 profetas. Muchos no sabían ni habían visto lo que los otros pintaban. Cada uno pintó su parte y cuando terminaron, nos entregaron un retrato verbal del Hijo de Dios. Es extraordinario. Hablaron de su descendencia, del tiempo de su nacimiento, de su heraldo, del lugar de su nacimiento, de su infancia, su adolescencia, su madurez, sus enseñanzas, su carácter, su mensaje, su rechazo, su juzgamiento, su muerte, su crucifixión, su entierro, su resurrección y su ascensión. Todo esto, siglos antes de que Jesús naciera.
2: Jesús, proféticamente, cumplió con lo descrito en la palabra de Dios. Pintar, dibujar o esculpir el retrato de una persona que jamás ha visto o que ni siquiera ha nacido todavía. Es como tratar de interpretar los sueños de Nabucodonosor. El único problema es que el rey olvidó todo lo que había soñado. Un saludo cordial, soy Irving Ravelo. Desde El Amor que Vale, sea bienvenido y bienvenida al programa de hoy. En esta ocasión, el Dr. Rogers retomará el mensaje Jesús, el secreto de la satisfacción. Vayamos a la segunda parte del estudio bíblico y para ello, acá les presento al Pastor Adrián Rogers en la voz del Pastor Lenny de Llanón.
3: Un notable matemático y científico escribió un libro titulado La ciencia habla de probabilidades. Y él toma la probabilidad de que Jesús pudiera haber cumplido esas profecías por mera casualidad o fortuitamente. Y para el efecto, escoge 8 de esas profecías y nos dice cuáles son las probabilidades matemáticas de que cualquier individuo cumpla esas profecías. Dice que las probabilidades son 1 en 10 elevado a la 17ª potencia. Mi amigo, ese es un número que ni siquiera lo podemos pronunciar, mucho menos entender. Así que este científico y matemático da la siguiente ilustración. Cubre el estado de Texas, y como usted sabe, el estado de Texas es el más grande de los estados en los Estados Unidos, y es mucho más grande que varios países latinoamericanos pequeños. Bien. Cubre el estado de Texas con monedas de plata de un dólar hasta un metro de altura o profundidad. Marque una sola de esas monedas de plata. Ahora traiga una persona, cúbrale los ojos para que no vea nada y deje que esa persona camine en cualquier dirección sobre esas monedas y que luego tome una de esas monedas. Ahora, ¿cuáles son las probabilidades de que escoja la moneda de plata que está marcada? 1 en 10 elevado a la 17ª potencia. ¿Cuáles son las probabilidades de que se cumplan las por lo menos 333 profecías relacionadas con el Señor Jesucristo? Si usted es un matemático y le gustan los números, pues ahí le dejo con ese problemita para que se entretenga unos tantos miles de años. Si usted fuera un pintor, ¿cómo le gustaría que alguien le comisionara para que usted pinte el retrato de una persona que nunca ha visto? Bueno, eso es precisamente lo que hace el Antiguo Testamento. ¿Por qué? Porque estamos hablando de más de 20 profetas. Muchos no sabían ni habían visto lo que los otros pintaban, por así decirlo. Cada uno pintó su parte y cuando terminaron, nos entregaron un retrato verbal del Hijo de Dios. ¡Qué extraordinario! Hablaron de su descendencia, del tiempo de su nacimiento, de su heraldo, del lugar de su nacimiento, de su infancia, su adolescencia, su madurez, sus enseñanzas, su carácter, su mensaje, su rechazo, su juzgamiento, su muerte, su crucifixión, su entierro, su resurrección y su ascensión. Todo esto, siglos antes de que Jesús naciera. Jesús, proféticamente, cumplió con lo descrito en la palabra de Dios. Pero Jesús no solo cumplió las profecías, sino que cumplió con la ley. La ley habla de las justas demandas de Dios sobre la raza humana. Y todos los humanos hemos fracasado frente a la ley. Hay uno solo que cumplió la ley a cabalidad, y su nombre es Jesús. Él cumplió la ley moral de Dios, y la cumplió en forma perfecta. Tanto que desafió a sus enemigos al preguntarles, ¿quién de ustedes me acusa de pecado? Por supuesto, nadie pudo hacerlo. Pero Jesús también cumplió con la ley ceremonial. Todas las ceremonias antiguotestamentarias son acerca de Jesús, están centralizadas en Jesús. Por ejemplo, cuando la Biblia dice que Dios creó las estrellas, y hay billones de estrellas y planetas, y galaxias, y cometas, y asteroides, ese extraordinario evento está descrito en Génesis 1:16, con solo cuatro palabras. Hizo también las estrellas. Pero cuando Dios describe el tabernáculo, utiliza 50 capítulos para hablar de esa carpa en el desierto. ¿Por qué? Porque las ceremonias que se realizaban ahí y lo que el tabernáculo representaba eran un cuadro del Señor Jesucristo. Por eso la Biblia dice, y aquel verbo fue hecho carne y habitó entre nosotros. Todo, absolutamente todo lo que había en el tabernáculo era una tipología del Señor Jesucristo. Todo lo que había allí era solo la sombra de aquel que siglos más tarde se encarnaría y habitaría entre nosotros. Quienes aún viven en la dispensación antiguo testamentaria están cazando sombras. Yo no necesito un sumo sacerdote porque ya tengo uno en el cielo y su nombre es Jesús. Yo no soy un sabatista porque Jesús es mi descanso los 365 días del año, las 52 semanas del año, los 7 días de la semana y las 24 horas de cada día. Cristo es el descanso del creyente. Yo no necesito un humeante altar para ofrecer y quemar mi sacrificio, porque la sangre de Jesús, el Hijo de Dios, me limpia de todo pecado. Tengo a Jesús, quien cumplió la ley moral y la ley ceremonial de Dios. Y además, Cristo cumplió con la ley judicial de Dios, que dice que la paga del pecado es muerte. El alma que pecare, esa morirá. Sin derramamiento de sangre, no hay remisión de pecados. Esa es la ley judicial de Dios, y Jesús la cumplió a cabalidad. ¿Alguna vez se ha preguntado el porqué de todos esos sacrificios en el Antiguo Testamento? ¿Servían para salvación? Por supuesto que no. Mire lo que dice Hebreos 10:4. Porque la sangre de los toros y de los machos cabríos no pueden quitar los pecados. Todo lo que hacían esos sacrificios era el preparar a la gente para el supremo sacrificio que habría de venir, el perfecto Cordero de Dios, sin mancha ni contaminación, el consagrado y único y ungido Cordero de la Pascua. Hubo un sociólogo ruso llamado Pavlov. Seguramente algo estudió sobre él cuando estuvo usted en el colegio o la universidad. Pavlov desarrolló lo que se conoce como respuesta condicionada. El experimento de Pavlov consistía en poner a algunos perros en una jaula. Antes de alimentarles, él hacía sonar una campanita y luego alimentaba a los perros. Esto lo hizo por varios días. Después de algún tiempo, los perros tan pronto oían la campanita, comenzaban a babear. ¿Por qué? Porque para ellos el sonido de la campanita significaba alimento. Ahora, salvando las distancias, bien se podría decir que los sacrificios del Antiguo Testamento eran la respuesta condicionada que Dios estaba utilizando. Y el sonido de esa campana significaba que el pecado traía la muerte. Recuerde, la paga del pecado es muerte. Dios estaba enseñando una respuesta condicionada a su gente para que estuvieran listos para la venida de su Hijo. Por eso, cuando Juan el Bautista vio a Jesús, dijo, «He aquí el Cordero de Dios que quita el pecado del mundo». Cristo es quien cumplió la ley legal, la ley moral y la ley judicial de Dios. Por eso el apóstol Pablo, escribiendo a los hermanos de la iglesia en Galacia, les dijo, «Cristo nos redimió de la maldición de la ley, hecho por nosotros maldición». ¿Y qué quiere decir eso? Permítame personalizarlo. significa que Él tomó mi pecado y pagó mi deuda. Mi pecado ha sido pagado por el Señor Jesucristo, quien cumplió con todas las demandas de la ley. Por lo tanto, solo Jesús está calificado para ser el Salvador del mundo. Y gracias a Dios por eso. Por favor, busque Romanos 10:4, porque el fin de la ley es Cristo. ¿Para qué? Para justicia a todo aquel que cree. Jesús cumplió las demandas de la ley de Dios por nosotros y ahora vive en nosotros por medio del Santo Espíritu de Dios. Permítame añadir una última cosa acerca de Jesucristo. Él no solo que cumple proféticamente con la palabra de Dios, no solo que hace realidad la palabra de Dios, sino que realiza todo lo que los profetas dijeron de Él. Jesús es, pues, el perfecto cumplimiento de todas y cada una de las profecías que fueron escritas acerca de Él siglos antes de que Él se encarnara. Mateo 5:18 dice: porque de cierto os digo que hasta que pasen el cielo y la tierra, ni una jota ni una tilde pasarán de la ley hasta que todo se haya cumplido. Cuando Jesús dice, de cierto os digo, está diciendo que debemos poner atención. Si pudiéramos escuchar audiblemente su voz, escucharíamos que Él pone énfasis en esas palabras, porque nos está asegurando sin sombra de duda ni equivocación ni titubeo que lo que está diciendo se hará realidad. Porque de cierto os digo que hasta que pasen el cielo y la tierra, ni una jota ni una tilde pasará de la ley hasta que todo se haya cumplido. ¿Sabe usted lo que significa eso de ni una jota ni una tilde? Bueno, se refiere a los más pequeños símbolos ortográficos en el alfabeto hebreo, dando a entender que no solo las grandes palabras se cumplirán, sino que aún los puntos más pequeños y las comas y tildes serán cumplidos hasta que toda la ley se cumpla. Tal vez alguien me pregunte, pastor, ¿creía Jesucristo en la infalibilidad de las Escrituras? Absolutamente sí. Jesús no solamente creía en la infalibilidad de las Escrituras, sino que también creía en la inmutabilidad de las mismas. ¿Qué quiero decir con esto? Sencillamente que la palabra de Dios no cambia. Es la misma que fue, que es y que seguirá siendo, porque revela un Dios que no cambia ni tiene sombra de variación. Él es el mismo ayer, hoy y por todos los siglos. Amén. Aleluya. Si usted se llama a sí mismo un creyente cristiano y que Jesús es su Señor, los puntos de vista de Jesús relacionados con las Escrituras deben ser también sus puntos de vista. Jesús y las Escrituras se levantan o caen juntos. Hay pseudocríticos en nuestros días que han apuntado toda la artillería del infierno contra la palabra de Dios, especialmente el Antiguo Testamento. Pero cuando Jesús dijo la ley y los profetas, se estaba refiriendo al Antiguo Testamento, y Jesús dijo que ni una jota ni una tilde pasará de la ley hasta que todo se haya cumplido. Algunos pseudo-sociólogos y filósofos dicen que Jesús fue un personaje de su tiempo. Mi amigo, piense conmigo en lo siguiente. Si el Antiguo Testamento no tiene errores, entonces cuando Jesucristo lo menciona, estaba recurriendo a algo verídico. Pero suponga que el Antiguo Testamento tiene errores y Jesús no lo sabía. Entonces, Él no es omnisciente y, por lo tanto, no pudo haber sido Dios en forma humana. Pero, por otro lado, si el Antiguo Testamento tenía errores y Jesús lo sabía, y sin embargo decía que no había ningún error, entonces Jesús fue un fraude, un charlatán, una persona deshonesta. Jesús creyó que la Biblia, en su caso y en su tiempo el Antiguo Testamento, es la palabra de Dios. Y la autoridad de Cristo y la autoridad de la Biblia permanecen juntas. La palabra del Señor y el Señor de la palabra están entretejidos inextricablemente. Y cuando usted acepta la autoridad de Cristo, debe aceptar la autoridad de la Biblia. Y cuando usted acepta la autoridad de la Biblia, debe aceptar que es la Biblia la que presenta al Señor Jesucristo. La Biblia es su libro. Porque de cierto os digo que hasta que pasen el cielo y la tierra, ni una jota ni una tilde pasará de la ley hasta que todo se haya cumplido. Alguna vez antes de unas elecciones nacionales, un periodista me preguntó: Pastor Rogers, ¿alguna predicción suya sobre las elecciones? Y yo le contesté: mi amigo, hay un antiguo proverbio chino que dice: nunca hagas predicciones, especialmente acerca del futuro. Fin de la entrevista. Ahora escúcheme atentamente. Basado en la palabra de Dios, voy a hacer una predicción acerca del futuro de nuestro planeta. La tierra será llena con el conocimiento de la gloria de Dios, como las aguas cubren el mar. Y Jesús reinará desde donde sale el sol hasta donde se pone el sol. Su reino se expandirá de playa a playa hasta cuando la luna desaparezca y deje de existir. Jesucristo regresará. Cielos y tierra dejarán de ser uno de estos días. Y si usted está poniendo su confianza en las cosas de este mundo, mi amigo, es como si estuviera acomodando bien las sillas veraniegas en la cubierta principal del Titanic, que muy pronto se hundirá, siendo herido de muerte por un témpano de hielo. Y el mismo Señor Jesucristo ya lo dijo, que los cielos y la tierra pasarán, pero que sus palabras nunca dejarán de ser. La misma Biblia que tan precisamente describe la primera venida del Señor es la misma Biblia que señala el ineludible acontecimiento de su segunda venida. Porque de cierto os digo que hasta que pasen el cielo y la tierra, ni una jota ni una tilde pasará de la ley hasta que todo se haya cumplido. Jesús siempre cumple con su palabra. Y si usted con todo su corazón anhela tenerle, Él entrará en su vida y la llenará y le dará total y absoluta satisfacción. Muchos de quienes me escuchan me preguntarán: Pastor, ¿qué es lo que pasa conmigo? ¿Por qué no puedo ser feliz? ¿Qué es lo que estoy buscando? ¿Por qué no tengo verdadero gozo? Pensé que el matrimonio me daría gozo y satisfacción. Pensé que era cuestión de tener dinero. Me imaginé que el viajar me haría feliz y que el tener un buen empleo era la respuesta para mis problemas, pero la verdad es que me siento absolutamente vacío. Mi amigo, por todas partes me encuentro con personas que tienen sus corazones vacíos de gozo, pero llenos de pecado. Permítame compartir con usted un secreto. Sé dónde usted puede encontrar el genuino y verdadero gozo. En Jesucristo. Jesús es todo lo que usted y el mundo necesitan. El problema es que ciegamente estamos buscando la luz donde solo hay tinieblas. Y aunque lo sabemos, no queremos romper la cortina del pecado para que la luz de Jesús nos ilumine. Jesús es la respuesta para nuestra profunda necesidad de gozo y satisfacción. Él no vino para destruir, sino para salvar. Si usted no conoce a Jesucristo en forma personal, aunque sea sabio, es ignorante. Aunque sea fuerte, es débil. Y aunque sea millonario, es completamente pobre. Para terminar, permítame decirle que oro para que usted, amigo o amiga oyente, quien quiera que sea y donde quiera que esté, busque la salvación que solo se encuentra en el Señor Jesucristo. Abra su corazón y confíe en Él. Si desea hacer esa decisión ahora mismo, le invito a que ore conmigo de la siguiente manera. Eterno Dios, sé que me amas y quieres salvarme, y yo quiero ser cubierto por tu amor, tu gracia y tu misericordia. Señor Jesús, tú pagaste la deuda de mis pecados cuando entregaste tu vida en la cruz. Gracias por amarme de esa manera. De momento te recibo en mi corazón como mi Salvador y Señor, y pido tu ayuda para que pueda ser un instrumento útil y de bendición en tus manos. Lo pido en tu santo nombre. Amén. Si usted hizo esa decisión espiritual, le invito para que nos escriba y nos cuente al respecto. Su carta, que será de ánimo y bendición para nosotros y este Ministerio de Estudios Bíblicos Radiales, nos permitirá conocerle un poquito más, orar por usted y su nueva vida como creyente en el Señor Jesucristo.
4: Si oró entregándole todo su ser al Señor Jesucristo, háganoslo saber para orar por su nueva vida en Jesús. 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
3: 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Gracias a su apoyo financiero para nuestro programa El Amor que Vale. 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
2: Sander de Bogotá, Colombia, nos motiva. El Amor que Vale es un precioso programa. Enseñanzas profundas sobre la palabra de Dios, ayudando a transformar vidas. Así es, Sander, y muchas gracias por adelantado por sus oraciones.
4: Desde Bogotá, Colombia, Sandra agradece. Gracias por predicar la palabra de Dios y no pensamientos de hombre. Que Dios les continúe bendiciendo. Sandra, es un placer y ore por nosotros.
2: Es un gozo para nosotros recibir y leer su correspondencia. Gracias, y la honra y la gloria sea para nuestro Dios vivo y verdadero. 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Gracias por acompañarnos el día de hoy. Oramos que el tiempo invertido en el estudio de la Palabra de Dios haya sido una bendición para usted. Soy Irving Ravelo. Esperamos que esté con nosotros para la próxima prédica, cuando el pastor Adrian Rogers nos ayudará a escudriñar las verdades bíblicas y descubrir aún más acerca del mayor amor, el amor que vale.
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0: El corazón del Nuevo Testamento comienza con los evangelios, los libros que narran la vida, ministerio, muerte y resurrección de Jesucristo. Pero surgen preguntas interesantes. ¿Por qué tenemos cuatro evangelios y no solo uno? Además, ¿quiénes los escribieron? Comenzaremos diciendo que cada evangelio lleva el nombre de su autor. Y es interesante conocer el contexto de estos cuatro escritores. Mateo, que antes era cobrador de impuestos, fue uno de los 12 discípulos de Jesús y escribió principalmente a un público judío, por lo cual cita frecuentemente las escrituras del Antiguo Testamento. Marcos, el cual fue un discípulo de Pedro, escribió con un enfoque en los romanos. Su evangelio es el más breve y directo, y su relato es dinámico y lleno de acción. Lucas, el único evangelista que no era judío, fue médico y compañero de Pablo. Escribió apuntando hacia el mundo gentil, los griegos, y realizó un relato ordenado después de investigar cuidadosamente los acontecimientos. Y Juan, conocido como el discípulo amado, escribió el evangelio más teológico. No repite muchas de las narraciones de los otros evangelistas, sino que profundiza en las últimas semanas de Jesús antes de la crucifixión. Su público objetivo es universal. Ahora bien, ¿por qué cuatro evangelios y no solo uno? La respuesta es doble: diversidad y unidad. Cada evangelio presenta a Jesús desde un ángulo particular. Mateo muestra a Jesús como el rey y Mesías prometido. Marcos lo presenta como el siervo que vino a dar su vida en rescate por muchos. Lucas lo retrata como el Hijo del Hombre que se acerca con compasión a toda la humanidad. Y Juan lo revela como el Hijo de Dios, fuente de vida eterna, la palabra hecha carne. No se trata de que cada escritor haya narrado su apreciación personal subjetiva, sino que estos cuatro relatos se complementan perfectamente para que pudiéramos tener un retrato completo y profundo de Cristo. Así que el hecho de que sean cuatro evangelios nos muestra que el mensaje de Jesús no puede ser reducido a una sola voz. Dios quiso que tuviésemos cuatro perspectivas inspiradas, que en conjunto nos muestran con plenitud y exactitud quién es Cristo. Otro aspecto muy importante por considerar es que estos escritos no surgieron siglos después, sino en la misma generación de los apóstoles, lo cual le da una validez histórica crucial. Marcos fue probablemente el primer evangelio escrito alrededor de los años 50-60 después de Cristo. Mateo y Lucas se redactaron entre los años 60-70 después de Cristo, mientras que Juan, de manera más tardía, fue escrito hacia el 90-95 después de Cristo. Desde muy temprano, las iglesias copiaban y compartían estos relatos, leyéndolos públicamente junto con las escrituras del Antiguo Testamento. Los padres de la iglesia afirmaban con claridad y seguridad que estos escritos eran fieles testimonios de la vida, ministerio, muerte y resurrección del Señor Jesús. Por eso los reconocían como palabra inspirada de Dios para la fe y la vida de la iglesia, y como la proclamación oficial del Evangelio que debía ser anunciado a todas las naciones. Desde los primeros siglos, los evangelios ocuparon un lugar central en la adoración y la enseñanza cristiana, y hasta el día de hoy siguen siendo el testimonio más fiel y confiable de la persona y obra de Jesucristo.
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3: 0 horas, 4 minutos.

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1: Día 255. El fruto del Espíritu. Benignidad. Mas el fruto del Espíritu es benignidad. Gálatas 5:22. ¿Qué significa ser benigno? Es todo lo opuesto a ser rudo, descortés e irritable. Ser benigno es ser amable, considerado y sensible en el trato hacia toda persona. ¿Por qué subrayo la palabra toda? Porque sin Cristo, todos podemos ser benignos con ciertas personas, pero sin Cristo, nadie puede ser benigno con toda persona. ¿Quieres un ejemplo práctico? Estudias una carrera, saca las mejores notas, luego te especializas, completas un máster y de nuevo te gradúas con honores. Finalmente, te presentas a una entrevista de trabajo. Te ves impoluto. Tienes la mejor ropa, el mejor peinado y el mejor currículum posible. ¿Cuál es tu actitud interna y externa hacia tu entrevistador? Piénsalo. Es el trabajo que siempre has querido y hoy puede ser tuyo. No hace falta especular demasiado, ¿verdad? Eres respetuoso, educado, amable y considerado. En una palabra, te comportas como alguien benigno. Pero lo eres. La entrevista no sale como tú esperas y le dan el trabajo a otra persona menos cualificada que tú. Aunque sonríes externamente y no pierdes tu compostura, sales de esa entrevista enfurecido. Llegas a casa, los niños están peleando y tu cónyuge se ha retrasado con la cena. ¿Cómo reaccionas? ¿Con dulzura? ¿Con amabilidad? ¿Con paciencia y suavidad? ¿Actúas con benignidad? Vuelvo a repetirlo. La benignidad es un fruto del Espíritu, no porque uno sea capaz de tratar con amabilidad a ciertas personas, en ciertos contextos y bajo ciertas circunstancias que no son favorables o beneficiosas. La benignidad es un fruto del Espíritu solo cuando soy capaz de tratar a todas las personas, en todos los contextos y en todas las circunstancias de esta forma, especialmente cuando la situación nos es desfavorable o no redunda en ningún beneficio. ¿Recuerdas la petición de Simón el fariseo? Simón le pide a Jesús que vaya a cenar a su casa. Para entender la relevancia de esta petición, tienes que entender un detalle cultural muy importante. En la antigüedad, aunque hoy en día también suele ser el caso, los rabíes famosos eran muy admirados y respetados dentro de la comunidad judía. Esto quiere decir que, al invitarlo a su casa, Simón está honrando a Jesús. Está reconociendo que Jesús tiene una medida de valor y estatus. ¿Quieres un ejemplo contemporáneo? Piensa en tu pastor favorito, en el predicador o escritor cristiano que más admires en todo el mundo, e imagínate que le invitas a cenar a tu casa y este accede. Esto es lo que está pasando en Lucas 7. Ahora bien, ¿actúa Simón con benignidad? Sí, hasta cierto punto sí. Al describir su petición en el verso 36, Lucas utiliza un tiempo de verbo, el presente continuo, que nos da a entender la idea de que Simón insiste con corrección, amabilidad y educación, tal y como tú o yo lo haríamos al invitar a casa a cualquier persona que admiramos o respetamos. Sin embargo, la cena es interrumpida por una persona a la que Simón no admira, ni respeta, ni considera valiosa. Entonces, sale a la luz la verdad acerca de su corazón supuestamente benigno. ¿Qué descubrimos? Que a Jesús lo trata con una medida de respeto. Digo solo una medida, porque no le da agua para sus pies, ni unge su cabeza con aceite, ni tampoco le da un beso, como dice Lucas 7:44-46. Sin embargo, a la mujer pecadora la desprecia. No puede tolerar ni siquiera que Jesús mismo la toque. ¿Ahora lo ves? Todos podemos ser benignos cuando nos conviene, cuando nos da prestigio o cuando nos otorga algún beneficio. Por ejemplo, en una entrevista de trabajo o en una cena de gala. Pero la prueba de la benignidad espiritual no es la que ofrecemos en los círculos públicos. La prueba de la benignidad espiritual es la que ofrecemos a los pequeños de este mundo, a nuestros compañeros de trabajo y especialmente a nuestras familias. ¿Cuán dulce, paciente y amable eres con tus padres, con tu cónyuge o con tus hijos? Con ellos es un fruto del Espíritu. Recuerda, la benignidad espiritual, en contraste con la natural, no encuentra su motivación en evaluar si la persona merece un trato afectuoso o si redundará en algún tipo de beneficio personal, será agradable y cordial. La benignidad espiritual es motivada por un corazón que, como la mujer pecadora, rebosa de asombro, lágrimas y amor al recordar que el único que verdaderamente merece un trato benigno fue angustiosamente clavado en un madero. Para orar y meditar a lo largo del día. ¿A quién trato con amabilidad, respeto y cortesía? ¿A quién no? ¿Por qué? 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
1: 0:32.
2: En Génesis 3:15 dice que el Mesías procederá de la semilla de la mujer, o sea, será un hombre. Pero no solo eso, se nos dice también que será de cierto lugar, de cierta raza. Y esto elimina automáticamente a mucha gente.
3: Génesis 9:26 dice que el Mesías será descendiente de Sem. Así que no solo será un descendiente semita, sino también descendiente de Abraham, de la semilla de Isaac. Entonces, tenemos una raza, una sección de esa raza, una nación de esa raza, pero eso no es todo. Dios dice que el Hijo del Hombre saldrá de una tribu de esa nación, y por Génesis 49 sabemos que esa tribu es la tribu de Judá, y que sería hijo de Isaí. Pero no solo eso, sino que nacería dentro de cierta familia, y de cierta mujer dentro de esa familia, y que esa mujer sería una virgen. He aquí que la Virgen concebirá y dará a luz un hijo y llamará su nombre Emmanuel. Y hasta se profetiza el lugar donde nacería. Pero tú, Belén Efrata, pequeña para estar entre las familias de Judá, de ti me saldrá el que será Señor en Israel.
2: Un caluroso saludo de bienvenida a El Amor que Vale. Soy Irving Ravelo. ¿Sabe? Es tan común ver cómo a la profecía se le ha confundido con pronóstico o adivinanza, y ver también a un sinnúmero de personas dejarse llevar por falsas esperanzas y un mar de emociones. No, mi amigo, los profetas inspirados por Dios solo daban a conocer el mensaje de Dios. En el mensaje de hoy, el pastor Adrian Rogers comienza desde el capítulo 5 de Mateo, versos 17 y 18. Empecemos entonces esta nueva edición de El Amor que Vale con el doctor, maestro y autor Adrian Rogers en la voz del pastor Lenín de Llanón.
3: Por favor, busque el Evangelio de Mateo, capítulo 5. Estamos en la serie Edificando sobre la Roca. Leamos los versos 17 y 18. No penséis que he venido para abrogar la ley o los profetas. No he venido para abrogar, sino para cumplir. Porque de cierto os digo que hasta que pasen el cielo y la tierra, ni una jota ni una tilde pasará de la ley hasta que todo se haya cumplido. No hay necesidad de tener temor del Señor Jesucristo. Él no vino para destruir. El Señor Jesucristo es el único que puede satisfacer su más profunda necesidad. Es el único que puede quitar el dolor de una despedida, el dolor del sufrimiento, el aguijón de la muerte, lo sombrío de la tumba, y puede darnos una esperanza firme y segura. Si usted no conoce al Señor Jesucristo, no solo que no tendrá satisfacción, sino que ignorará de las cosas relacionadas con Dios. Escuché de un profesor universitario que un día quiso ir de pesca. Contrató los servicios de un guía y fueron de pesca. Y se ubicaron en la mitad de un río. El profesor, orgulloso de sus conocimientos, le preguntó al guía, ¿qué sabe usted de biología? Muy pero muy poco. Oh, eso es una lástima. No entiende lo que es la vida. Después de unos minutos de silencio, el profesor preguntó, ¿y qué tanto sabe de geología? Y el guía, casi avergonzado, contestó, en realidad no sé nada de geología. Oh, eso es una verdadera pena. ¿Sabe algo de botánica? Lo siento, señor, tampoco sé mucho de botánica.

causó que él perdiera el equilibrio, ocasionando al mismo tiempo que el bote en el que estaban se diera la vuelta y se hundiera. El guía, con poderosas brazadas, nadó hacia la orilla del río y vio al profesor, que a duras penas se mantenía a flote. Y desde la orilla le preguntó: «Profesor, ¿qué sabe acerca de nadar?». Y el profesor a duras penas pudo contestar: «No sé nada de nadar». Y el guía, alejándose de la orilla, dijo: «Oh, eso es una verdadera lástima. Mi amigo, usted puede saber de biología y el estudio de la vida, pero si no conoce a Jesús, el dador de la vida, su educación es incompleta. Usted puede saber de geología, pero si usted no conoce a Jesús, la roca sólida, la roca de las edades, solo puede decir: qué pena, qué pena. Usted puede ser un gran botánico y hasta saber el nombre de cada flor, pero si no conoce a Jesús, la dulce rosa de Sarón y el lirio de los valles, lo siento mucho por usted. Y si usted sabe mucho de historia, pero nada sabe de Jesús, en quien vivimos y nos movemos y somos, usted no tiene ni la menor idea de lo que es realmente vivir. Y si sabe de astronomía y el movimiento de astros y planetas en el cielo y no sabe de Jesús y cómo ir al cielo, usted, mi amigo, es un gran perdedor. En la economía de Dios, el hombre más sabio es ignorante, el hombre más fuerte es débil y el hombre más rico es pobre, si es que no conoce a Jesucristo, porque Cristo es el centro de la circunferencia y Él es todo lo que usted necesita y lo que busca, aunque usted no lo admita. Jesús no vino para destruir ni abrogar, sino para cumplir. Vino para llenar la más profunda necesidad de la vida de cada ser humano. ¿Cómo el Señor Jesucristo cumple con las Escrituras proféticamente? Algunas personas dicen que para ellas la Biblia es un libro misterioso que no lo entienden. Permítame darle la llave para que usted pueda abrir la Biblia. Pero esa llave no es una cosa, sino una persona, el Señor Jesucristo. Él es la piedra angular que ayuda a entender la Biblia. Él es la llave que abre la puerta de la revelación de la palabra de Dios. Y si es que usted lee la Biblia y no encuentra a Jesucristo, pues léala hasta que lo encuentre. Anote al margen Lucas 24:27. Esto es después de la resurrección del Señor, cuando dos cansados discípulos iban por ese camino hacia Emaús. Y se les juntó Jesús. Ellos no reconocieron a Jesús resucitado. Y la Biblia dice que Jesús comenzó desde Moisés y siguiendo por todos los profetas, les declaraba en todas las Escrituras lo que de él decían. ¿Se puede imaginar el estar caminando por más de 10 kilómetros con Jesús mientras él iba dando una conferencia bíblica? Jesús les va explicando, no solamente hablando, sino explicando lo que las Escrituras dicen acerca de él. ¿Qué significa eso para nosotros cuando Jesús menciona a Moisés y todos los profetas? Él está haciendo referencia al Antiguo Testamento. Mire lo que Jesús dijo en Juan 5:39: «Escudriñad las Escrituras». Mi amigo, esa es una orden del Señor Jesús. ¿Estudió usted la Biblia? ¿O estudia la Biblia? Y si me pregunta por qué debemos hacerlo, Jesús tiene la respuesta en el mismo versículo. Escudriñad las Escrituras porque a vosotros os parece que en ellas tenéis la vida eterna y ellas son las que dan testimonio de mí. Ahora, recuerde lo siguiente. Cuando Jesús dijo esto, el Nuevo Testamento no existía, sino solo en la mente y el corazón de Dios. Pero Jesús dijo: el Antiguo Testamento da testimonio de mí. Veamos Hechos 10:43. De este, o sea, de Jesús, dan testimonio todos los profetas. Cuando usted estudia profecía, descubrirá que no es acerca de ciertas cosas, sino acerca de una persona, el Señor Jesucristo. Por eso, cuando usted abre su Biblia, se encuentra con Jesús. En Génesis, Jesús es de la simiente de la mujer. Es la primera profecía en Génesis 3:15. «Y pondré enemistad entre ti y la mujer, y entre tu simiente y la simiente suya. Esta te herirá en la cabeza, y tú le herirás en el calcañar». ¿Quién es la simiente de la mujer? El Hijo de Dios nacido de una virgen. En Éxodo se relata

0: La historia del Cordero Pascual. Y en el Nuevo Testamento, Cristo es nuestra Pascua, pues fue Cordero que se sacrificó por nosotros. En Levítico se lee de sacrificios y más sacrificios en los altares judíos, y en Levíticos Jesús es nuestro sumo sacerdote y nuestro sacrificio expiatorio. En el libro de Números se relata que Moisés tomó una vara y golpeó una roca, y agua brotó de esa roca. La Biblia dice que Cristo es la roca y que de su costado herido fluye el agua de la vida. En Deuteronomio, Moisés profetiza que un profeta vendrá. Y por supuesto, ese profeta es el Señor Jesucristo. En el libro de Josué se dice que Josué se encontró con un varón que se identificó como el capitán de los ejércitos de Jehová. ¿Quién fue ese capitán? Fue una preencarnada aparición del Señor Jesucristo. Y en el libro de Jueces, ellos liberaron al pueblo de Dios y cada uno de ellos es la prefigura del Señor Jesús poniendo en libertad a los hijos de Dios. En la historia de Ruth, vemos a Booz redimiéndola. Y Booz es un cuadro, una profecía acerca del Señor Jesucristo como nuestro Redentor. Y en Samuel, cuando el pequeño David fue ungido, proféticamente David es una tipología de Jesucristo, descendiente de David. En 2 de Samuel, Jesús es el rey en su trono, mientras que en 1 de Reyes, la gloria del Señor que llena el templo habla de la indescriptible gloria de Cristo que llena el templo de nuestro corazón. Y en 2 de Reyes, vemos la simiente real, que es un retrato de Jesucristo, descendiente de la simiente real. En 1 de Crónicas, Jesús es el rey glorioso. Y en 2 de Crónicas, Él se aparece a Salomón para otorgarle sabiduría. En Esdras, Jesús es presentado como el Dios de nuestros padres, mientras que en Nehemías lo vemos como el restaurador de Israel. En el libro de Esther, cuando la reina Esther se presenta frente a su esposo, el rey Asuero, para interceder por su pueblo, es un cuadro profético del Señor Jesucristo, quien intercede por su pueblo y es su abogado. Y de ese venerable patriarca Job, aprendemos lo siguiente: yo sé que mi Redentor vive y que al fin se levantará sobre el polvo. Con los ojos de la fe, profetizó la realidad del oficio redentor de Jesús. En el libro de los Salmos vemos a Jesús una y otra vez como el Hijo de Dios, como el Rey, como el Pastor, como refugio, como torre fuerte, como Consolador, como Jehová de los ejércitos, como agua vivificante, como rosa de Sarón y lirio de los valles. Y en Proverbios tenemos literatura sobre la sabiduría, resaltando que Jesús es la sabiduría de Dios. Siglos más tarde, Pablo diría que Jesús en nosotros es sabiduría. El escritor de Eclesiastés medita acerca de los enigmas de la vida y encuentra que como única respuesta para esos enigmas es Jesús. Él es el único que puede dar significado a nuestra vida. ¿De qué trata el Cantar de los Cantares? De un novio celestial, el Señor Jesucristo, quien ama mucho a su novia, la iglesia. Y en Isaías, Jesús es Emmanuel, Dios con nosotros. Isaías profetizó del nacimiento virginal de Jesús y lo identifica como admirable, consejero, Dios fuerte, Padre eterno, príncipe de paz. Pero también dice, despreciado y desechado entre los hombres, varón de dolores, experimentado en quebranto, y como que escondimos de él el rostro, fue menospreciado y no lo estimamos. Jeremías nos presenta a Jesús como alfarero divino que está modelando, dando forma a nuestras vidas. Y en Lamentaciones vemos a Cristo como el misericordioso, pero también como el juez que ejecuta su justicia. En Ezequiel vemos a Jesús como la gloria de Dios, mientras que en Daniel lo vemos como la roca cortada de la montaña sin el uso de manos humanas y que habla de la súbita segunda venida del Señor. Oseas profetiza sobre el niño que regresa de Egipto y Joel presenta el retrato de Jesús como la esperanza de su pueblo. En Amós vemos a Jesús como el juez de las naciones y en Abdías Jesús es el rey del venidero reino. El viaje de Jonás hacia Nínive representa a Cristo yendo hacia los gentiles y profetiza que así como Jonás estuvo 3 días en el vientre de un gran pez, Jesús estaría en la tumba por 3 días. En Miqueas vemos al bebecito de Belén. Y el profeta nos dice que ese bebecito será el que gobierna en Israel. Nahum presenta a Jesús como la fortaleza en el día de aflicción. En Habacuc, Jesús es el Señor en su santo templo. En Sofonías, Él es el Rey de Israel. Y en Ageo, es Jehová de los ejércitos. Mientras que en Zacarías, se profetiza que Jesús entraría a Jerusalén montado sobre un asno. Y en el último libro del Antiguo Testamento, Malaquías, tenemos la siguiente promesa. Mas a vosotros, los que teméis mi nombre, nacerá el sol de justicia, y en sus alas traerá salvación. ¿Lo ve? Todo el Antiguo Testamento es acerca de Jesús. Lea su Biblia y encontrará a Jesús. Y si no lo encuentra, vuelva a leerla. En Génesis 3:15 se dice que el Mesías procederá de la semilla de la mujer, o sea, será un hombre. Pero no solo eso, se nos dice también que será de cierta sección, de cierta raza, y esto elimina automáticamente a mucha gente. Génesis 9:26 dice que el Mesías será descendiente de Sem, así que no solo será un descendiente semita, sino también descendiente de Abraham, de la semilla de Isaac. Entonces tenemos una raza, una sección de esa raza, una nación de esa raza. Pero eso no es todo. Dios dice que el Hijo del Hombre saldrá de una tribu de esa nación, y por Génesis 49 sabemos que esa tribu es la tribu de Judá y que sería hijo de Isaí. Pero no solo eso, sino que nacería dentro de cierta familia y de cierta mujer dentro de esa familia, y que esa mujer sería una virgen. Busque Isaías 7:14. He aquí que la virgen concebirá y dará a luz un hijo, y llamará su nombre Manuel. Y hasta se profetiza el lugar donde nacería. Veamos Miqueas 5:2. Pero tú, Belén Efrata, pequeña para estar entre las familias de Judá, de ti me saldrá el que será Señor en Israel. Nacido de cierta raza, de cierta nación, de cierta familia, de cierta mujer, en cierta ciudad, en cierto tiempo, hasta que Jesús aparece cumpliendo así las profecías. ¿Cómo nadie puede negar que la Biblia es la inspirada palabra de Dios? ¿O que Jesús no sea el Mesías? Hay más de 333 preciosos detalles proféticos que hablan de la venida del Señor Jesucristo. Ahora, no es nada profético el que le diga que este mensaje lo terminaré en el próximo programa, ya que en este momento quiero invitar a quienes todavía no son salvos a que hagan una decisión por Cristo ahora mismo. Así que deje por unos instantes lo que esté haciendo y concéntrese en la siguiente oración que le pido la repita conmigo. Querido Dios, qué increíble el saber todo lo que hiciste a través de la historia para salvarme. Soy pecador y reconozco que lo que merezco es tu juicio, pero lo que necesito es tu misericordia. Señor Jesús, tú tomaste mi lugar en la cruz para pagar con tu vida el enorme precio de la culpa de mis pecados. Perdóname, límpiame, sálvame. Ven a mi corazón, te entrego el control de mi vida. Sé mi Salvador y mi Señor. Ayúdame a ser la clase de persona que tú quieres que sea. Hazme un instrumento útil y de bendición en tus manos. Ayúdame para que yo nunca me avergüence de ti ni de tu palabra, y para que no sea yo una vergüenza para ti o tu evangelio, sin que importen las consecuencias y a pesar de las circunstancias. Todo esto lo pido con inmensa gratitud en tu santo nombre. Amén. Amiga, amigo, si usted hizo esa decisión espiritual, dice la Biblia que hay gran regocijo en el cielo por un pecador que se arrepiente, y usted es ya parte de la familia de Dios. Por favor, escríbanos y cuéntenos acerca de su decisión. Su carta será de ánimo y de bendición para nosotros y este es nuestro Ministerio de Estudios Bíblicos Radiales. Su carta, además, nos permitirá el orar por usted y su nueva vida como creyente en el Señor Jesucristo.
1: Si oró entregándole todo su ser al Señor Jesucristo, háganoslo saber para orar por su nueva vida en Jesús. 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
2: Desde Córdoba, Argentina, Walter comparte. ¡Qué hermoso programa! Se los hago escuchar a mis pasajeros en el taxi que conduzco. ¡Qué hermosos hermanos en Cristo son ustedes! Walter, que el Señor le bendiga a usted y a cada uno de sus pasajeros.
1: Desde Paysandú, Uruguay, Laura comenta. Me gusta mucho el amor que vale. Me reconforta y ayuda en los problemas que tengo. Muchas gracias. Gracias a usted, Laura, por escribirnos.
2: Es un gozo para nosotros recibir y leer su correspondencia. Gracias y la honra y la gloria sea para nuestro Dios vivo y verdadero. 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Gracias por acompañarnos el día de hoy. Oramos que el tiempo invertido en el estudio de la Palabra de Dios haya sido una bendición para usted. Soy Irving Ravelo. Esperamos que esté con nosotros para la próxima prédica, cuando el pastor Adrian Rogers nos ayudará a escudriñar las verdades bíblicas y descubrir aún más acerca del mayor amor, el amor que vale.
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4: 1:00 a.m, 5 minutos.
5: Bienvenidos a 5 minutos en la historia de la iglesia, un podcast de los ministerios Ligonier con Steve Nichols. En este episodio estaremos examinando un documento llamado Los 5 Fundamentos. Los 5 Fundamentos viene de la controversia fundamentalista modernista a principios del siglo XX. Ahora, para preparar el escenario, necesitamos entender que el liberalismo que operaba y gobernaba en muchas maneras la iglesia en Europa del siglo XIX estaba comenzando a llegar a la iglesia estadounidense en diferentes denominaciones. Y a principios del siglo XX se abrió paso en la denominación bautista, luterana y entre los presbiterianos. Y como consecuencia de esto, un grupo dentro de los conservadores teológicos, a los que llamaron fundamentalistas, se percataron de que estas doctrinas de ortodoxia histórica que la iglesia había creído por tantos años estaban siendo desafiadas. Y así, un grupo de la iglesia presbiteriana se reunió y estableció lo que se llamó los 5 fundamentos. Ellos añadieron esto a la suscripción para los ministros que querían estar en la denominación presbiteriana. Los ministros tenían que adherirse a los estándares de Westminster y afirmar su fidelidad a ellos. Y se dieron cuenta de que en los años 1900 y 1910, los jóvenes candidatos ministeriales decían que creían en los estándares de Westminster y luego en los púlpitos enseñaban que la Escritura no es totalmente inerrante, que Jesús no nació de una virgen y otras cosas como estas. Entonces, para abordar este asunto y protegerse contra eso, establecieron los 5 fundamentos e hicieron que los ministros se adhirieran a ellos. Ahora, permíteme repasar los 5 fundamentos, aunque no podamos abarcar todo en un solo episodio. Pero de estos 5 puntos que estaremos examinando, el primero es la inerrancia. Creer en la completa inerrancia de la Escritura, que la Escritura es absolutamente veraz y autoritativa en todo lo que dice. El segundo es el nacimiento virginal de Cristo. El tercero es la expiación sustitutiva de Cristo. El cuarto es la segunda venida visible y literal de Cristo, que Cristo vendrá otra vez. Y el quinto y último, que Cristo hizo milagros que en realidad sucedieron tal como están registrados en la Biblia y ciertamente son verdaderos. Así que estos son los 5 fundamentos. Ahora podrías decir, bueno, esto me parece tan esencial para el cristianismo que ¿quién negaría estas cosas? Pero en efecto, había muchos que lo negaban. En cuanto al primero de estos cinco puntos, la inerrancia, una doctrina crucial, fue la primera ficha de dominó en caer. El concepto de inerrancia había sido sostenido durante mucho tiempo por la Iglesia. La plena autoridad, la plena veracidad de la Escritura, en nuestro momento actual, en la era moderna, fueron los egresados de Princeton, Charles Hodge y Warfield, y después de Warfield, Machen, los que desarrollaron significativamente la enseñanza de la inerrancia y la restauraron como algo central en la Iglesia. Fue Warfield que presentó un argumento muy sencillo. Empieza por la inspiración, y su punto de vista de la inspiración es lo que llamamos inspiración verbal y plenaria. Eso significa que las palabras mismas son inspiradas. Esta es la parte verbal, no solo los pensamientos. Y plenaria significa que la Biblia completa, no solo las partes que tratan cuestiones de fe, sino que toda la Biblia es verdadera. Si Dios es el que habla y habla cada palabra de la Biblia a través de autores humanos, entonces el producto final será una Biblia totalmente verdadera e inerrante. La inerrancia fue lo primero en caer. Si ese es tu punto de vista de la Escritura, si es menos que autoritativa, menos que completamente veraz, eso va a afectar todas las otras doctrinas. Y ese fue el primer fundamento. Los otros cuatro son también esenciales. Tiene que ver con la obra de Cristo y con la persona de Cristo, y los vamos a retomar la próxima semana. Soy Steve Nichols. Gracias por acompañarnos en 5 minutos en la historia de la Iglesia.

Salmo 48. Grande es Jehová y digno de ser en gran manera alabado en la ciudad de nuestro Dios, en su monte santo. Hermosa provincia, el gozo de toda la tierra, es el monte de Sión, a los lados del norte, la ciudad del gran rey. En sus palacios, Dios es conocido por refugio. Porque he aquí, los reyes de la tierra se reunieron, pasaron todos, y viéndola ellos así, se maravillaron, se turbaron, se apresuraron a huir. Les tomó allí temblor, dolor como de mujer que da a luz. Con viento solano quiebras tú las naves de Tarsis. Como lo oímos, así lo hemos visto en la ciudad de Jehová de los ejércitos, en la ciudad de nuestro Dios. La afirmará Dios para siempre. Nos acordamos de tu misericordia, oh Dios, en medio de tu templo. Conforme a tu nombre, oh Dios, así es tu loor hasta los fines de la tierra. De justicia está llena tu diestra. Se alegrará el monte de Sión, se gozarán las hijas de Judá por tus juicios. Andad alrededor de Sión y rodeadla. Contad sus torres. Considerad atentamente su antemuro. Mirad sus palacios, para que lo contéis a la generación venidera. Porque este Dios es Dios nuestro eternamente y para siempre. Él nos guiará aún más allá de la muerte.

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1: 1:32.
2: Cada vez que me hacen esa pregunta, ¿cómo puedo saber la voluntad de Dios para mi vida? Siempre respondo diciendo, ¿sabes? Esa no es en realidad una pregunta fácil, ya que todo el tema de la voluntad de Dios, desde una perspectiva bíblica, es realmente complicado.
1: Antes de que podamos entender la respuesta a la pregunta, ¿cómo puedo conocer la voluntad de Dios para mi vida? Debemos entender la pregunta en sí misma. ¿A qué nos referimos cuando hablamos de la voluntad de Dios? Bienvenido a Renovando tu Mente con el Dr. R.C. 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El día de hoy comenzamos una edificante serie de enseñanza de 6 lecciones que hemos titulado ¿Cómo enfrentar problemas difíciles? En esta serie, el Dr. Sproul ofrece sabios consejos bíblicos para ayudarnos a enfrentar las dificultades de la vida, señalándonos la soberanía de Dios y la suficiencia de Cristo. ¿Qué haces cuando pierdes tu trabajo? ¿Cuando tu cónyuge te traiciona? ¿Cuando las noticias del mundo causan gran ansiedad? Todos nosotros tratamos con diferentes problemas difíciles. La pregunta es, ¿cómo respondemos? Pasemos una vez más al salón de clases a escuchar al Dr. R.C. Sproul mientras nos muestra un pasaje de las Escrituras que habla directamente de la voluntad de Dios.
2: Hoy vamos a iniciar una serie llamada ¿Cómo enfrentar problemas difíciles? Antes de empezar, permítanme mencionar a un amigo que tuve en el seminario y quien fue uno de mis compañeros de clase hace como 100 años en Pittsburgh. Mientras él estudiaba en el seminario, estaba comprometido también con un estudio de televisión educativo en Pittsburgh, experimentando con un nuevo formato de video diseñado específicamente para niños. El nombre de este hombre era Fred Rogers. Bueno, vamos a iniciar esta serie observando la primera pregunta o problema que enfrentan los cristianos. Esta es la pregunta, ¿cómo conocemos la voluntad de Dios para nuestras vidas? En realidad, no guardo registro de las preguntas que la gente me hace en términos de teología y de temas espirituales, pero estoy convencido de que la pregunta que escucho con más frecuencia que cualquier otra pregunta de cristianos sinceros es exactamente esa pregunta. ¿Cómo puedo saber cuál es la voluntad de Dios para mi vida? Es una pregunta que no creo que nazca solo por curiosidad, sino del deseo ferviente de las personas para estar seguras de que lo que están haciendo con sus vidas, vocaciones, carreras, matrimonios y todo lo demás, va de acuerdo con la voluntad de Dios. Cada vez que me hacen esa pregunta, ¿cómo puedo saber la voluntad de Dios para mi vida? Siempre respondo diciendo, ¿sabes? Esa no es en realidad una pregunta fácil, ya que todo el tema de la voluntad de Dios, desde una perspectiva bíblica, es realmente complicado. La razón para tal complicación es esta, que la Biblia habla de la voluntad de Dios en más de una forma. De hecho, habla de la voluntad de Dios de múltiples formas distintas. Por ejemplo, en el Nuevo Testamento tenemos 2 palabras griegas distintas, las cuales pueden ser traducidas por la palabra en español voluntad. Sería bueno decir que cuando tienes una de esas palabras en griego, esta significa un tipo de voluntad, y que cuando tienes la otra palabra griega, significa otro tipo de voluntad de Dios. Pero incluso eso no es posible, porque ambos términos son distintos y son capaces de tener varios matices en su significado. A veces, cuando escuchamos la palabra voluntad de Dios, se refiere al consejo de Dios o al plan de Dios, o al deseo de Dios, solo por mencionar algunos. Cuando vemos esto desde la perspectiva teológica, nos encontramos

conceptos distintos. Empecemos por el último. El Deus absconditus se refiere a lo escondido, oculto de Dios. Usamos la palabra en español esconderse cuando alguien malversa los fondos de un banco y luego huye y esconde y se esconde con el dinero. Va y se oculta. El Deus revelatus, por supuesto, solo se refiere a lo que Dios ha revelado. En el Antiguo Testamento vemos que las Escrituras dicen: las cosas secretas pertenecen al Señor nuestro Dios, mas las cosas reveladas nos pertenecen a nosotros y a nuestros hijos para siempre. Es decir, entendemos que Dios nos ha revelado muchas cosas a través de las páginas de la Sagrada Escritura, así como en la naturaleza, pero no nos ha revelado todo lo que conoce. Hay cosas sobre Dios, sobre sus planes, sus operaciones en el universo y su gobierno de las cosas de los hombres que ha decidido no revelarnos y que permanecen ocultas. Muy a menudo, cuando la gente viene y me dice, ¿cómo puedo conocer la voluntad de Dios para mi vida? Me asalta la duda, así que los detengo y les digo, me están preguntando de cómo conocer la voluntad oculta de Dios. Si es así, y tengo que mencionarlo brevemente por un segundo, la respuesta simple a la pregunta de conocer la voluntad oculta de Dios es, uno, no puedes conocer la voluntad oculta de Dios porque está oculta. Y segundo, no es asunto tuyo. Si Dios quisiera convertirlo en un asunto nuestro, entonces, por supuesto, que revelaría su voluntad oculta. Ahí es donde Calvino una vez hizo la observación. Cuando Dios cierra su boca santa, desistamos de nuestra indagación. Además, reconocemos que en el Antiguo Testamento había prohibiciones muy fuertes que Dios le dio a Israel contra la adivinación, hechicería, prácticas de ocultismo y de magia, las que en muchos casos eran impulsados por el deseo del pueblo de conocer el futuro antes de que acontezca. De hecho, esta era una actitud de incredulidad, en el sentido de que el pueblo no estaba dispuesto a confiar en Dios en relación con el futuro desconocido, aparte de lo que Dios prometió con respecto al futuro. Ellos querían ser más específicos, querían conocer sus horóscopos, querían saber cuál sería su destino o suerte en el día de mañana. De nuevo, debemos tener cuidado de que en nuestro deseo de saber la voluntad de Dios no crucemos la línea para incursionar en cosas en las que Dios nos ha prohibido participar. No debemos jugar con los adivinos ni las prácticas de magia y ocultismo. La segunda distinción que encontramos en la teología y que a menudo se confunde es la distinción entre lo que llamamos la voluntad activa de Dios y la voluntad pasiva de Dios. Ahora, a veces, estas categorías se expresan de otra manera, de hecho, un poco más técnicamente, en términos de lo que llamamos la voluntad decretiva o la voluntad permisiva. Es importante comprender la diferencia entre estas dos. Cuando hablamos de la voluntad activa de Dios o la voluntad decretiva de Dios, o incluso a veces llamada la voluntad soberana de Dios, en lo que estamos inmersos en este punto es una discusión de esa voluntad de Dios por la cual Dios soberana y absolutamente por la fuerza de su propio poder hace que se lleve a cabo todo lo que Él desea. Cuando Dios crea el universo por el puro poder de su mandato, mediante un imperativo divino, Él dice, sea la luz, y hubo luz. Nada puede resistir la voluntad decretiva de Dios. Es esa voluntad soberana de Dios, la cual por la pura fuerza de la necesidad, porque es su decreto, ciertamente debe cumplirse. Ahora, todo lo que necesitamos saber sobre la voluntad decretiva de Dios lo tenemos revelado en las páginas de las Sagradas Escrituras. Sabemos que fue por el consejo determinado de Dios, por su plan soberano de

0: Desde el principio de los tiempos, que Cristo vendría en la plenitud de los tiempos y debería dar su vida como sacrificio por nosotros. Eso no fue un accidente cósmico, ni fue algo tardío en la mente de Dios, sino que fue parte de su decreto divino. Él lo decretó y Él lo llevó a cabo. Ahora, cuando llegamos a la voluntad pasiva de Dios, que a veces se llama la voluntad permisiva de Dios, a veces nos encontramos con serios problemas de confusión. De hecho, hay muchos teólogos que se atoran con la palabra permisivo en relación con la voluntad de Dios. No les gusta usarla en absoluto, ya que parece sugerir que aquí estamos enfrentados con cosas que suceden completamente fuera del alcance del gobierno providencial de Dios. Lo que tenemos aquí con esta distinción entre lo activo y lo pasivo es que hay ciertas cosas que Dios hace cuando Él activamente se involucra de manera directa en los asuntos de los humanos y en el curso de la historia humana. Sin embargo, hay otros momentos en los que Dios permanece pasivo y permite, por así decirlo, que sucedan ciertas cosas. Por ejemplo, cuando nos entrega su ley, de la que hablaremos un poco en algunos momentos, cuando Él dice, no robarás, no es una expresión de su voluntad decretiva que se cumplirá, porque de hecho la gente puede robar y lo hace. Tenemos la capacidad de resistir los mandamientos de Dios. Ahora, cuando desobedecemos a Dios y resistimos su voluntad en ese punto, solo podemos hacerlo si Él realmente permite que suceda. El peligro del término permisivo es realmente doble. Si decimos que peco solo por la voluntad permisiva de Dios, se podría malinterpretar en el sentido de que Dios me ha concedido su permiso moral para pecar. Bueno, nunca nos concede permiso para que nosotros pequemos en ese sentido. Cuando vamos donde nuestros padres o donde nuestros jefes y les pedimos permiso para hacer esto y aquello, también les pedimos su bendición, su aprobación de lo que sea que estemos tratando de hacer. El hecho de que Dios nos permita hacer ciertas cosas no conlleva la implicación de que Él apruebe esas cosas o que Él otorgue su bendición a esas cosas. Todo lo que queremos decir cuando hablamos de voluntad permisiva de Dios es que Él no interviene para evitar que hagamos cosas que son contrarias a su ley. Ahora, el otro peligro que tenemos con este término de la voluntad permisiva de Dios es que a veces pensamos que debido a que Dios está pasivo, Él está completamente desinteresado, como si hubiera cosas que pasan en nuestras vidas y en este mundo totalmente fuera del alcance del gobierno y la providencia de Dios, que Él permanece pasivo, que es un espectador celestial que tal vez está alentando que las cosas vayan bien en este planeta, pero que no puede intervenir para detener las cosas que están sucediendo y está en el cielo retorciendo las manos mientras observa cómo se desenvuelve el drama. No, recuerden que cuando hablamos de la voluntad pasiva de Dios o la voluntad permisiva de Dios, todavía estamos hablando de la voluntad de Dios. Es la voluntad permisiva de Dios o la voluntad pasiva de Dios. Ahora, ¿qué quiero decir con eso? Bueno, pongamos una ilustración concreta. Imagina que estás caminando por la calle y estás pensando en robar un banco. Es tu plan, es tu voluntad, es tu intención realizar este acto funesto. Vas en absoluto desacato a los mandamientos soberanos de Dios. Estás en desobediencia directa a Él y no tienes temor de Él en absoluto, pero al mismo tiempo nos damos cuenta de que si Dios así lo decide, Él tiene el poder y el derecho, Él tiene la autoridad y los medios para detenerte en un instante. Él puede evaporarte en cualquier segundo, porque en él vivimos, nos movemos y somos, y no podemos respirar ni un solo soplo de aire en este mundo fuera de la voluntad de Dios. Él levanta a la gente, él derriba a la gente. Ahora, si Dios se complace en tener paciencia con nuestra obstinación y nuestra desobediencia, todavía está ejerciendo su voluntad en cierto sentido. Siempre que Dios es pasivo o permisivo, Él es pasivo y permisivo porque Él ha escogido ser pasivo y permisivo. En cierto sentido, no puedo hacer nada fuera de la voluntad de Dios. Esto no significa que me esté coaccionando para hacer lo que estoy haciendo, pero dado que podría impedirme hacer cualquier cosa que decida hacer, si me deja hacerlo, me deja que lo haga porque le parece bien dejarme hacerlo. Él elige permanecer fuera de escena. Cuando Dios elige permanecer fuera de escena, en realidad, Él está en la escena, por el mismo hecho de haber tomado esa decisión. Ahora, ya he mencionado la voluntad decretiva de Dios y quiero hablar de otra distinción que hacemos y que es muy importante para aquellos que están seriamente preocupados por la aplicación práctica de la pregunta, ¿cómo puedo conocer la voluntad de Dios para mi vida? Esto es en lo que realmente debemos enfocarnos, porque esto se llama la voluntad preceptiva de Dios. La voluntad preceptiva de Dios se refiere específicamente a los mandamientos de Dios, los preceptos, su ley. Esta es la voluntad de Dios para tu vida, que no tengas otros dioses delante de Él. Esta es la voluntad de Dios para tu vida, que no te hagas ninguna imagen tallada. En otras palabras, cuando Dios expresa esa ley a nosotros, su ley es la expresión de su voluntad para con su pueblo. Él está legislando sus mandamientos mediante los cuales ata nuestras conciencias e impone obligaciones absolutas sobre nosotros. Ahora, por lo general, cuando la gente viene a mí y me dice, ¿cómo puedo conocer la voluntad de Dios para mi vida? Ellos están luchando con ciertas preguntas, como, ¿debería ser contador, panadero o constructor de casas? Ellos quieren saber, ¿debería casarme con Carla o debería casarme con Marta? Ellos quieren saber, ¿debería vivir en Madrid o debería vivir en Bogotá? Estas son las clases de decisiones con las que luchamos en este mundo y en esta vida. Con frecuencia, lo que respondo a esto es, entiendo que estás preocupado por estas cosas, y es perfectamente correcto estar preocupado por estas cosas. Pero si realmente quieres saber si debes ser contador, panadero o constructor de casas, y si realmente quieres saber si deberías casarte con Carla o Marta, o si deberías vivir en Madrid o Londres o Bogotá o donde sea, la mejor manera que conozco para que tengas una respuesta a esas preguntas es escudriñando las Escrituras y centrando tu atención en la voluntad preceptiva de Dios. ¿Por qué? Cuando miramos en el Antiguo Testamento y vemos cómo los santos del Antiguo Testamento también lucharon con estas mismas preguntas, ¿a dónde tenían que ir? ¿A dónde debían buscar por guía personal? ¿Cuál era la luz para sus pies y la lámpara para su camino, sino la ley de Dios? Es por eso que los salmistas declararían, ¡oh, cuánto amo yo tu ley! Porque el santo en el Antiguo Testamento se dio cuenta de que la ley de Dios fluía de su carácter y de su bondad, que define no solo la bondad de Dios, sino que también define lo que le agrada a Dios. Si te preocupa agradar a Dios, ¿dónde tienes que buscar? Debes ir a sus preceptos que nos dicen qué cosas le agradan a Él. Bueno, ¿Cómo puedo saber, al mirar la ley de Dios, o la palabra de Dios, o los mandamientos de Dios, si debo ser un contador, panadero o constructor de casas? No puedo abrir la Biblia al azar en 2 Timoteo y poner mi dedo en el texto y encontrar, y tú, R.C. Sproul, deberías ser carnicero. No. Pero las Escrituras nos dan la sabiduría y los principios que nos instan, por ejemplo, a hacer una evaluación sobria de nuestros dones y talentos. No debemos pensar más alto de nosotros mismos, dice el apóstol, de lo que debemos pensar, sino con buen juicio. En ese juicio sobrio y buscando el consejo de los demás es que hemos de encontrar cuáles son nuestros dones, y en la búsqueda y comprensión de nuestros dones y talentos, y reconociendo que todos nuestros dones provienen de Dios, y reconociendo que esos dones y talentos nos darán un sentido de vocación, es que empezaremos a discernir el llamado de Dios para nuestras vidas. Ahora, leemos en las Escrituras algo que es difícil, no difícil de entender, pero difícil de aplicar cuando estamos luchando con la pregunta: ¿cuál es la voluntad de Dios para mi vida? La Biblia responde a esa pregunta en un sentido último, directo y simple. Esta es la voluntad de Dios, tu santificación. Déjame decirlo de nuevo. Esta es la voluntad de Dios, tu santificación. Si sabes lo que Dios quiere de tu vida, lo que quiere es una vida de obediencia, quiere una vida de santidad, quiere una vida de consagración a Él. Ese es el principio general por el cual todo lo demás debe medirse. Jesús mismo lo expresó exactamente en esos términos cuando dijo: buscad primero. Y la palabra que nuestro Señor usó allí es la palabra griega protos. Aquí, la fuerza de la palabra primero no es simplemente primero en orden secuencial, sino primero en orden de prioridad, primero en orden de importancia. Buscad primero el reino de Dios y su justicia, ¿y luego qué? Entonces todas estas cosas os serán añadidas. En otras palabras, lo que dice Jonathan Edwards, creo que es correcto, que la búsqueda del reino de Dios y de su justicia debe ser la actividad principal y central de nuestras vidas. Si fijamos nuestros rostros como pedernales hacia esa meta de buscar la justicia del reino de Dios, nunca tendremos que preocuparnos por la voluntad de Dios para nuestras vidas, porque esta es la voluntad de Dios, nuestra santificación, nuestra conformidad con la imagen de Cristo. Lo que Dios quiere, la voluntad de Dios para ti, lo que le agrada a Dios es tu obediencia. Pongamos nuestra atención allí y dejemos el resto a la providencia de Dios.
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2: 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Le indicamos la hora.
3: 2:03 a.m.
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5: 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En primer lugar, sepan todos los creyentes para su consolación que esta justicia imputada de Cristo es suficiente para satisfacer la justicia de Dios hasta el último céntimo y para quitar toda su ira y furia judicial. La justicia mediadora de Cristo es tan perfecta, tan plena, tan exacta, tan completa y tan totalmente satisfactoria para la justicia de Dios que la justicia divina exclama: «Tengo suficiente y no necesito más, he encontrado redención, y estoy completamente en paz contigo». Ezequiel 16, 61 a 63, Hebreos 10, 10 a 12, 14, Isaías 53, 4 a 6. Es indiscutible que Cristo fue real y un sacrificio aceptable por el pecado. Y es igualmente indiscutible que nuestros pecados fueron la causa meritoria de sus sufrimientos. Se puso en el lugar del pobre pecador, tomó sobre sí la culpa y sufrió el castigo que éste debió haber sufrido. Ciertamente murió y derramó su sangre para así restablecer la comunicación con Dios y expiar el pecado, Romanos 5, 6 a 12. Por lo tanto, podemos llegar a la conclusión segura y firme de que Jesucristo ha satisfecho la justicia de Dios hasta lo último, de modo que ahora el pecador creyente puede regocijarse y triunfar en la justicia al igual que en la misericordia de Dios, Hebreos 7, 25, porque indudablemente la justicia mediadora de Cristo fue infinitamente más satisfactoria y agradable a Dios de lo que todos los pecados de los creyentes hubieran podido desagradarle. Dios se agradó y complació más en las heridas de su Hijo, en la humillación de su Hijo y sintió un sabor más dulce en su sacrificio, que todo lo que nuestros pecados hubieran podido ofenderlo o provocarlo, Isaías 53, 10. Cuando el creyente considera sus muchos miles de pecados de comisión y omisión, con razón teme y tiembla. Pero luego, cuando fija su vista en la satisfacción de Cristo, puede verse perdonado y regocijarse. Porque si no hay ningún cargo, ninguna acusación contra el Señor Jesús, no puede haber ninguna contra el creyente, Romanos 8, 33 a 37. El sacrificio expiatorio de Cristo ha satisfecho totalmente la justicia divina y sobre esa misma base, Cada creyente tiene razón para triunfar en Cristo Jesús y en esa justicia de Él, por medio de la cual se presenta justificado ante el trono de Dios, 2 Corintios 2, 14, Apocalipsis 14, 4 a 5. Cristo es una persona de valor y excelencia infinita y trascendental. Para su honra justifica a los creyentes de la manera más generosa y gloriosa imaginable. ¿Y de qué manera es esta, sino el obrar para ellos y luego investir en ellos una justicia adecuada para la ley de Dios, una justicia que tiene que ser en todo sentido de la misma magnitud que la del estado lamentoso del hombre caído y los designios santos del Dios glorioso? Es el alto honor del segundo Adán haber restaurado al hombre caído a una justicia más gloriosa que la que se perdió con el primer Adán. Y sería una gran blasfemia ante los ojos de los ángeles y los hombres que cualquier mortal dijera que el segundo Adán, nuestro Señor Jesucristo, fue menos poderoso para salvar que lo que fue el primer Adán para destruir. El segundo Adán puede también salvar perpetuamente a los que por él se acercan a Dios, Hebreos 7, 25. Puede salvar hasta la exigencia más excesiva de la ley preceptiva, 100, al igual que penal, 101, y otorgar una justicia perfecta al igual que una inocencia perfecta. Él puede salvar al máximo la demanda de justicia divina por esa satisfacción perfecta que ha dado a la justicia divina. Cristo es grande para salvar, Isaías 63, 1, y así como es poderoso para salvar, le encanta salvar a los pobres pecadores de una manera por la cual puede magnificar más su propio poder. Y por lo tanto compra el perdón de ellos con su sangre, 1 de Pedro 1, 18, 19, y cumple la penitencia de la justicia divina por todos los males y ofensas que el hombre caído ha cometido contra su Creador y su ley divina, y lo dota de una justicia superior a la que perdió Adán, y lo coloca en una posición más segura, elevada, honorable y duradera de la que cayó Adán cuando estuvo en la perfección con la que fue creado. Todos los atributos de Dios coinciden con la justicia imputada de Cristo, de modo que el creyente puede contemplar la santidad, rectitud y justicia de Dios, y regocijarse y acostarse en paz, Salmos 4, 8. Cristo ha puesto su capa, su manto de justicia sobre cada creyente, Isaías 61, 10, sobre el cual cesa todo enojo, ira y furia judicial de Dios hacia los creyentes. Pero 2. En segundo lugar, sepamos, para nuestra propia tranquilidad, que esta justicia imputada y mediadora de Cristo quita toda nuestra maldad. Cancela toda deuda, quita toda iniquidad y responde por todos nuestros pecados, Isaías 53, 5 a 7, Colosenses 2, 12 a 15. Señor, aquí están mis pecados de omisión y aquí están mis pecados de comisión, 102, pero la justicia de Cristo ha respondido por todos ellos. Aquí están mis pecados contra la ley, y aquí están mis pecados contra el Evangelio. Y aquí están mis pecados contra el ofrecimiento de gracia, el ofrecimiento formal de gracia, los esfuerzos de la gracia, las entrañas de la gracia, pero la justicia de Cristo ha respondido por todos ellos. ¡Ay, señores! Sería una gran blasfemia imaginar que hubiera más de mérito en cualquier pecado, sí, en todos los pecados para condenar al creyente, que el mérito que hay en la justicia de Cristo para absolverlo, para justificarlo, Romanos 8, 1, 33 a 35. La justicia de Cristo fue representada por los gloriosos mantos y vestiduras del sumo sacerdote, Éxodo 28. Las vestiduras que usaba el sumo sacerdote para presentarse ante Dios, ¿acaso no era más que un tipo de la justicia de Cristo? La ropa sucia de Josué, quien representaba a la iglesia, no solo le fue quitada, significando el quitar nuestros pecados, Zacarías 3, 4 a 5, sino que también fue vestido de una ropa nueva, hermosa, significando que somos vestidos con la ropa de boda de la justicia de Cristo. Si alguno dice, ¿cómo es posible que un alma que ha sido profanada con el peor de los pecados puede ser más blanca que la nieve? Sí, bella y gloriosa ante los ojos de Dios. La respuesta es, a quien quiera que el Señor perdona sus pecados, que es la primera parte de nuestra justificación, a ellos les imputa también la justicia de Cristo, que es la segunda parte de nuestra justificación ante Dios. De este modo describe David, dice el apóstol, la bendición del hombre a quien el Señor le imputa justicia sin obras, diciendo, bienaventurados aquellos cuyas iniquidades son perdonadas, Romanos 4, 6 a 7. Al hombre cuyos pecados el Señor perdona, a él le imputa justicia también, quitadle esas vestiduras viles. Y le dijo Jehová a Josué, mira que he quitado de ti tu pecado, y te he hecho vestir de ropas de gala, Zacarías 3, 4. ¿Y cuál era el cambio de ropas? Sin lugar a dudas, la obediencia perfecta y la justicia del Señor Jesús que Dios nos imputa, en quien también nos dice que somos justificados por la fe para vestirnos del Señor Jesucristo, Romanos 13, 14, y ser revestidos de Él como si fuera una pieza de ropa, Gálatas 3, 27. Y no nos sorprendamos si, así vestidos, aparecemos hermosos y gloriosos ante los ojos de Dios. Y a ella, es decir, a la esposa de Cristo, se le ha concedido que se vista de lino fino, limpio y resplandeciente, porque el lino fino es las acciones justas de los santos, Apocalipsis 19, 8. Esta justicia perfecta de Cristo, que el Señor nos imputa y con la que, al igual que con una vestidura nos viste, es la única justicia con la que cuentan los santos para comparecer ante Dios. Y vistiendo ese manto de justicia, nos presentamos con gran valor y tranquilidad ante el tribunal de Dios. Pero, 3. En tercer lugar, sepamos, para nuestra consolación, que esta justicia de Cristo nos presenta perfectamente justos ante los ojos de Dios, el cual nos ha sido hecho justificación, 1 Corintios 1, 30. El manto de inocencia, como el velo del templo, se rasga en dos. Nuestra justicia es una justicia harapienta, nuestra justicia es como trapos inmundos, Isaías 64, 6. Pensemos en el cuerpo desnudo como si estuviera cubierto de trapos, de la misma manera, cubierto por los trapos de nuestra justicia está el cuerpo de la muerte. Cristo es todo en lo que respecta a la justicia, Cristo es el fin de la ley, para justicia a todo aquel que cree, Romanos 10, 4. Es decir, por medio de Cristo somos tan justos como si hubiéramos satisfecho la ley en nuestra propia persona. El propósito de la ley es justificar y salvar a aquellos que la cumplen. Cristo se sujetó a ella. La cumplió perfectamente para nosotros, y su justicia perfecta nos es imputada a nosotros. Cristo cumplió la ley moral, no para Él mismo, sino para nosotros. Por lo tanto, habiéndolo hecho Cristo por los creyentes, estos cumplen la ley en Cristo. Así es que Cristo, al hacerlo, y los que creen en que Él lo hizo, cumplen la ley. O se podría decir que Cristo es el fin de la ley porque el fin de la ley es justicia perfecta, por la cual los hombres podemos ser justificados, lo cual no podemos lograr por nosotros mismos con la fragilidad de nuestra carne. Pero por medio de Cristo, quien cumplió la ley en nuestro lugar, lo logramos. Cristo ha cumplido a la perfección el decálogo y lo hizo de tres maneras, 1. En su concepción pura, 2. En su vida piadosa y 3. En sus sufrimientos santos y obedientes, y todo por nosotros. Porque todo lo que la ley requería que nosotros hiciéramos o sufriéramos, Él lo cumplió en nuestro favor. Somos liberados por Él delante de Dios. Cristo, en cuanto a la integridad y pureza de su naturaleza, fue concebido sin pecado, Mateo 1, 18, y en cuanto a su vida y sus acciones, se ajustó totalmente a la justicia absoluta de la ley, Lucas 1, 35, y en cuanto al castigo que Él sufrió, satisfizo la justicia de Dios por la desobediencia a la ley, 2 Corintios 5, 21. Colosenses 1, 20. En estos sentidos Cristo es la perfección de la ley y el fin de la ley, para justicia a todo aquel que cree. la sabiduría y el poder infinito de nuestro querido Jesús en reconciliar la ley con el Evangelio en este gran misterio de la justificación deben ser grandemente ensalzados. Esta justicia nos presenta ante los ojos de Dios como si en nosotros no hay mancha, Cantares 4, 7, completos, Colosenses 2, 10, como que no tuviésemos mancha o arruga, Efesios 5, 27, como sin mancha delante del trono de Dios, Apocalipsis 14, 5, como santos y sin mancha e irreprensibles delante de Él, Colosenses 1, 22. Oh, la felicidad y bendición, la seguridad y gloria de esas almas preciosas, que son perfectamente justas ante los ojos de Dios por medio de la justicia de Jesucristo. Pero, en cuarto lugar, sepamos, para nuestra consolación, que esta justicia imputada de Cristo da solución a todos los temores, las dudas y las objeciones de nuestra alma. ¿Cómo alzaré mis ojos a Dios? La respuesta es, en la justicia de Jesucristo. ¿Cómo puedo tener comunión con un Dios santo en este mundo? La respuesta es, en la justicia de Cristo. ¿Cómo puedo ser aceptado por Dios? La respuesta es, en la justicia de Cristo. ¿Cómo moriré? La respuesta es, en la justicia de Cristo. ¿Cómo me presentaré ante el tribunal de Dios? La respuesta es, en la justicia de Jesucristo. Nuestro único camino seguro, bajo cualquier tentación, temor, conflicto, duda y querella es, con fe recordar a Cristo y los sufrimientos de Cristo como nuestro mediador y garantía. Digamos, oh Cristo, tú eres mi pecado en que te hiciste pecado por mí, y tú eres mi maldición en que te hiciste maldición por mí, 2 Corintios 5, 21, Gálatas 3, 13, o en cambio, yo soy tu pecado y tú eres mi justicia, yo soy tu maldición, y tú eres mi bendición, yo soy tu muerte, y tú eres mi vida, yo soy la ira de Dios hacia ti, y tú eres el amor de Dios hacia mí, yo soy tu infierno, y tú eres mi cielo. ¡Ay, señores! Si pensamos en nuestros pecados y la ira de Dios, o si pensamos en nuestra culpabilidad y en la justicia de Dios, nuestro corazón desfallecerá y flaqueará. Temerá y temblará y se hundirá en la desesperación si no pensamos en Cristo, si no permanecemos y descansamos nuestra alma en la justicia mediadora de Cristo, en la justicia imputada de Cristo. La justicia imputada de Cristo da respuesta a todo reparo y objeción, aunque hubiera millones de ellos que podrían contarse contra el creyente. Esta es una verdad preciosa, de más valor que un mundo entero, que todos nuestros pecados son perdonados, no solo en verdad y por misericordia, sino por justicia. Pero, 5. En quinto lugar, sepamos, para nuestra consolación, que la justicia imputada de Cristo es el mejor titular que tenemos para mostrar un reino inconmovible, una herencia incorruptible e inmarcesible, una casa no hecha de manos, sino una eterna, en los cielos, Hebreos 12, 28, 1 de Pedro 1, 3 a 5, 2 Corintios 5, 1 a 4. Es el mejor certificado que tenemos para mostrar toda esa felicidad y bendición que anticipamos en aquel mundo venidero. La justicia de Cristo en nuestra vida, nuestro gozo, nuestra consolación, nuestra corona, nuestra confianza, nuestro cielo, nuestro todo. O que fuéramos tan sabios como para mantener nuestra vista fija y nuestro corazón vivificado por la justicia mediadora de Cristo. Porque esa es la justicia por la cual podemos vivir seguros e imperturbables y por la cual podemos morir felices y tranquilos. Que los creyentes meditáramos mucho en esto, tenemos la justicia en Cristo que es plena, perfecta y completa como si hubiéramos cumplido la ley. Sí, la justicia que tenemos los creyentes por medio de Cristo es en cierto sentido mejor que la que hubiéramos tenido por medio de Adán. El primer Adán fue meramente un hombre, el segundo Adán es Dios y hombre. Adán fue una persona mutable. Perdió su justicia en un solo día, dicen algunos, y con ella, toda la gloria que su posteridad tendría que haber poseído si él hubiera mantenido firmemente su inocencia. Pero la justicia de Cristo no puede perderse. Su justicia es como él mismo, de eternidad a eternidad. En cuanto el creyente es investido de este manto blanco, nunca se le puede caer, nunca se lo puede quitar. Esta justicia esplendorosa y gloriosa de Jesucristo es tan ciertamente del creyente como si él mismo la hubiera logrado. Apocalipsis 19, 8. El creyente no es un perdedor, sino ganador, por la caída de Adán. Por la pérdida de la justicia de Adán contamos con una luz más gloriosa y duradera de lo que era la de Adán. Y gracias a esta justicia, el creyente puede reclamar el derecho a toda la gloria de ese mundo celestial. Pero 6. En sexto lugar, sepamos, para nuestra tranquilidad, que esta justicia imputada de Cristo es el único fundamento, base, cimiento verdadero sobre el cual el creyente edifica su gozo y serenidad y la verdadera paz y tranquilidad de su conciencia. A pesar de que Satanás o nuestro propio corazón o el mundo nos condene, en esto podemos regocijarnos: Dios nos justifica. Vemos el reto audaz de Pablo: ¿quién acusará a los escogidos de Dios? Dios es el que justifica, Romanos 8, 33. Y si el juez absuelve al prisionero en su tribunal, a este poco le importa que su carcelero o compañeros de prisión lo condenen. Entonces aquí no hay acusadores que el creyente necesita temer, siendo que es Dios mismo el que es el juez supremo que lo absuelve como justo. Dios absuelve, y por lo tanto es inútil que Satanás nos acuse, Apocalipsis 12, 10, ni que la ley de Moisés nos acuse, Juan 5, 45, ni que nuestra propia conciencia nos acuse, Romanos 2, 25, ni que el mundo nos acuse. Dios es el juez soberano, y su tribunal de justicia es el tribunal supremo. Por lo tanto, allí no hay posibilidad de apelaciones. Al igual que entre los hombres, las personas acusadas o condenadas pueden presentar apelaciones hasta llegar a la Corte Suprema de Justicia. Pero si en estas son absueltos y puestos en libertad, entonces están libres, seguros y bien. Porque para el creyente que es absuelto ante el tribunal de Dios, ya no hay otras acusaciones que temer. Todas las apelaciones desde ese momento quedan anuladas y no tienen ningún valor. La consideración de esta realidad debiera reforzarnos y reconfortarnos y fortalecernos contra todos los terrores de la conciencia, culpabilidad de pecado, acusación de la ley y crueldad de Satanás. Ya ni se atreven a aparecer ante Dios para acusarnos; si lo hacen, no hacen más que perder el tiempo. ¡Ah! ¡Qué buen estimulante sería esto para el pueblo de Dios si viviéramos sencillamente en el poder de esta verdad gloriosa! Dios es el que nos justifica, y no quede acusación alguna en nuestra contra en el tribunal del cielo. La gran razón por la cual muchos pobres cristianos sufren tanto abatimiento, desaliento y perplejidad es porque dejan de tomar de esta agua de vida: es Dios el que justifica. Si los cristianos viviéramos confiando más en que es Dios el que justifica, ya no seríamos más como las vacas flacas del faraón, sino gordos y florecientes, Génesis 41, 1 a 3. La justicia imputada de Cristo es un fundamento real, seguro y firme sobre el cual el creyente puede edificar con seguridad su paz, gozo y descanso eterno. Sí, le ayudará a gloriarse en las tribulaciones y a triunfar sobre todas las adversidades. Efectivamente, podemos alegrarnos maravillosamente sabiendo esto y el tener que vernos con este Dios justo que ya ha recibido una satisfacción por nuestros pecados es nuestra consolación. Mientras los cristianos establecen una justicia propia y no se apoyan en la justicia de Cristo, qué desconcertados están, Romanos 10, 3, que lamentosamente son zarandeados para arriba y para abajo, a veces teniendo temor y a veces teniendo esperanza, a veces manteniéndose cerca del Señor y enseguida sintiéndose al borde mismo del infierno. Pero todo es quietud y serenidad para el alma que descansa en la justicia de Cristo, porque, justificados, pues, por la fe, tenemos paz, Romanos 5, 1. Observemos la noble descripción de Cristo en Isaías 32, 2, y será aquel varón, es decir, Cristo Jesús, como escondedero contra el viento, y como refugio contra el turbión, como arroyos de aguas en tierra de sequedad, como sombra de gran peñasco en tierra calurosa. Cuando el hombre está vestido de la justicia de Cristo, quien es Dios hombre, ni vientos ni tempestades, ni sequías ni cansancios pueden perturbar la paz de su alma. Porque Cristo y su justicia serán para él un refugio, un resguardo, como ríos de ayuda y la sombra protectora de una gran roca. Estando en paz perfecta con Dios, bien puede decir con el salmista, «En paz me acostaré, y asimismo dormiré, porque solo tú, Jehová, me haces vivir confiado». Salmos 4, 6 a 8. Cuando el pecador sensato se fija en su propia justicia, sus ayunos, oraciones, lágrimas, humillaciones, desvanecimientos, no puede encontrar un lugar donde sus pies puedan afirmarse debido a las manchas, tachas, degradaciones que se aferran a sus gracias y sus deberes. Sabe que sus oraciones necesitan perdón y que sus lágrimas necesitan ser lavadas en la sangre del Cordero, y su justicia misma necesita la justicia de otro para asegurarlo contra la condenación. Si mirares a los pecados, ¿quién, oh Señor, podrá mantenerse? Salmo 130, 3, 1, 5. Es decir, ¿quién podrá mantenerse en el juicio? La vida del mejor de los hombres está más cargada de pecados que el firmamento de estrellas o la fogata de chispas. Por lo tanto, ¿quién puede mantenerse en el juicio y no caer bajo el peso de su justa ira, que arde tan profundo como el mismo infierno? Nadie puede mantenerse. Si se escribieran las faltas del mejor de los hombres en su frente, nunca podría defenderse en el juicio. Cuando el hombre acude a la ley para encontrar justificación, se convence de pecado. Cuando alega su inocencia, afirmando que no es tan pecador como otros, cuando alega justicia, sus obras, sus buenas intenciones y buenos deseos, la ley le dice que todos se ponen en la balanza del santuario y son hallados faltos, Daniel 5, 27. La ley le dice que aún el mejor de sus deberes no lo salva y que aún el menor de sus pecados lo condena. La ley le dice que su propia justicia es como trapos inmundos, que lo único que hace es corromperlo y que sus mejores obras no son más que testigos en su contra. La ley busca una obediencia perfecta y personal, y porque el pecador no puede lograrla, está bajo maldición, Gálatas 3, 10. Y aunque el pecador busca intensamente obtener misericordia, la ley no se la puede conceder, no, ni siquiera si la procura cuidadosamente con lágrimas, Hebreos 12, 17. Pero cuando el pecador creyente fija su vista en la justicia de Cristo, ve que la justicia es perfecta y exacta, tan perfecta y exacta como la de la ley. Los santos de antaño siempre basaban su felicidad, paz y satisfacción en su justificación perfecta y completa, en lugar de su imperfecta e incompleta santificación, aquel versículo que dice así merece ser escrito en letras de oro, «En gran manera me gozaré en Jehová», dice el creyente sensato, «mi alma se alegrará en mi Dios, porque me vistió con vestiduras de salvación, me rodeó de manto de justicia», Isaías 61, 10. Me ha imputado y dado la santidad y la obediencia de mi bendito Salvador, y lo hizo mío. Pero, 7. En séptimo lugar, sepamos para nuestra consolación que tenemos la razón más valedera del mundo para regocijarnos y triunfar en Cristo Jesús. Porque nosotros somos la circuncisión, los que en espíritu servimos a Dios y nos gloriamos en Cristo Jesús, Filipenses 3, 3, Gálatas 6, 14. Nos regocijamos en la persona de Cristo y nos regocijamos en la justicia de Cristo, más a Dios gracias, el cual nos lleva siempre en triunfo en Cristo Jesús, 2 Corintios 2, 14. La gracia de Dios será algo de lo cual Pablo siempre hablaba, y también Agustín, 103, y de lo cual debiera hablar continuamente el cristiano cuando tiene su vista fija en la justicia de Cristo. Cada creyente se encuentra en un estado más bendecido y feliz debido a la justicia de Cristo de lo que estaba Adán en su inocencia, y esto debido a tres motivos que son una razón justa y noble para que todo cristiano se regocije y triunfe en Cristo Jesús. 1. La justicia que Adán tenía era incierta y por ello le fue posible perderla. Efectivamente, la perdió, Génesis 3, y eso al muy poco tiempo, Salmos 8, 5. Dios le dio el poder y libre albedrío para conservarla o perderla. y sabemos que al poco tiempo, por su propia elección, la perdió. Pero la justicia que tenemos en Jesucristo es más firme y segura. Adán perdió su justicia cuando pecó, pero el creyente no puede perder la justicia de Jesucristo. No es posible que el escogido de Dios peque tanto como para perder a Cristo o como para quitarse ese manto de justicia que Cristo le ha puesto, 1 Juan 3, 9, Romanos 8, 35 a 39. Las puertas del infierno no prevalecerán contra el alma que ha puesto su esperanza en Cristo, que se ha vestido con la justicia de Cristo, Mateo 16, 18. Ahora bien, ¿qué mayor gozo y triunfo en Cristo Jesús puede haber, si no es este? Pero 2. La justicia que Adán dependía de él mismo y estaba bajo su cuidado. El origen de ella se basaba en él, y por esa causa la perdió tan rápido. Adán, como el hijo pródigo, Lucas 15, 12 a 13, tuvo toda su porción, su felicidad, su santidad, su consagración, su justicia en sus propias manos, bajo su cuidado, y muy rápidamente lo perdió todo. Oh, pero ahora esa santa justicia que tenemos por medio de Jesucristo no está bajo nuestro cuidado, sino bajo el cuidado del Padre. Dios el Padre es el Señor que guarda no solo nuestra justicia inherente, sino también la justicia imputada de Cristo Jesús a nosotros. Mis ovejas no perecerán jamás, dice nuestro Salvador, ni nadie las arrebatará de mi mano. Mi Padre que me las dio es mayor que todos, y nadie las puede arrebatar de la mano de mi Padre, Juan 10, 28 a 29. Así como los santos enfrentan muchas sacudidas y muchos zarandeos en sus diversas circunstancias en este mundo, así también es segura su perseverancia final hasta que lleguen a la posesión completa de la vida eterna. Dios es tan inmutable en sus propósitos de amor y tan invencible en su poder que ni Satanás ni el mundo ni su propia carne jamás podrán separarlos de la corona de justicia, 2 Timoteo 4, 7 a 8, la corona de la vida, Apocalipsis 2, 10, la corona de gloria, 1 de Pedro 5, 4. El poder de Dios es mucho mayor que toda oposición creada, que mantendrá eficazmente a los santos en un estado de gracia. ¿Qué base y fundamento para regocijarnos y triunfar en Cristo Jesús tenemos aquí? Pero 3. Aun si la justicia de Adán, como parte de su creación, hubiera sido inalterable y nunca hubiera podido perderla, aún hubiera sido la justicia del hombre, de una mera criatura. Y qué justicia pobre, escasa hubiera sido, en comparación con esa justicia plena y gloriosa que gozamos en Jesucristo, la cual es una justicia de una persona que era Dios al igual que hombre. Efectivamente, esa justicia que tenemos por medio de Jesucristo es una justicia más plena y más excelente y trascendente que la de los ángeles. Aunque la justicia de los ángeles sea de un tipo perfecto y completo, no es más que la justicia de meras criaturas. Pero la justicia de los santos en la que se presentan vestidos delante del trono de Dios es la justicia de esa persona que es Dios y hombre. ¿Qué salvación eficaz tenemos aquí? ¿Qué tres razones nobles y qué fundamentos iniguales tenemos aquí para el gozo y triunfo del cristiano en Cristo Jesús, quien ha puesto sobre ellos un manto tan glorioso como el de su propia justicia? Ah, cristiano, no tengas en poco las consolaciones de Dios, Job 15, 11. ¿Por qué no recurres más a la consolación y el placer en Cristo Jesús? ¿Por qué no te regocijas más en Él? No regocijarse en Cristo Jesús es sencillamente una violación de ese mandato del Evangelio, regocijaos en el Señor siempre, eso es, regocíjense en Cristo. Otra vez digo, regocijaos, dijo el apóstol, Filipenses 4, 4. Repite el mandato para mostrar su excelencia y la necesidad de cumplirlo. Ese gozo dura para siempre, su objeto permanece para siempre. Dicho objeto es nuestro Señor Jesucristo, y por lo tanto el gozo de los santos debe ser en razón de nuestro Señor Jesucristo. Si el mundano se regocija en las cosas materiales, el rico en sus riquezas, el ambicioso en los honores que recibe, el voluptuoso en sus placeres y el licencioso en sus delaíles, no se regocijará el cristiano en Cristo Jesús y en ese manto de justicia con el cual Cristo lo ha cubierto, Isaías 61, 10. El gozo del cristiano que mantiene fija su vista en Cristo y su justicia no puede ser expresado, no puede ser dibujado. Nadie puede expresar en una pintura la dulzura del panal, ni lo sabroso de los racimos de Canaán, ni la fragancia de la rosa de Sarón. Así como las virtudes de las cosas no pueden ser dibujadas, tampoco pueden serlo la dulzura de ellas. El gozo del Espíritu Santo no puede ser expresado en una pintura ni puede ser expresado el gozo que brota del corazón del cristiano que mantiene una comunicación cotidiana con Cristo y su justicia. ¿Quién puede mirar el cuerpo glorioso de nuestro Señor Jesucristo y considerar seriamente que cada vena de ese cuerpo bendito sangró para traerlo al cielo y no regocijarse en Cristo Jesús? ¿Quién puede contemplar la justicia de Cristo que le es imputada y no llenarse de un gozo espiritual exuberante en Dios su Salvador?

sostener y apuntalar el corazón del pueblo de Dios para que no desmaye ni se hunda bajo la debilidad e imperfección de su justicia que le es inherente. Tristemente, la Iglesia del pasado dijo, «Todos nosotros somos como suciedad, y todas nuestras justicias como trapo de inmundicia», Isaías 64, 6. Cuando el creyente se concentra en sus manchas, faltas, defectos, debilidades y necedades que se aferran a la justicia que le es inherente, surgen temores y pánicos para tristeza y desaliento de su alma. Pero cuando fija su vista en la justicia de Cristo que le es imputada, entonces se reavivan las consolaciones y su corazón cobra aliento. Porque aunque no tiene nada de justicia propia por la cual su alma puede comparecer ante Dios y ser aceptada, tiene la justicia de Dios, la cual trasciende infinitamente la suya. De estar en la cuenta de Dios, pasa a la cuenta de Él, como si hubiera cumplido con toda exactitud la justicia que la ley requiere. Según el apóstol, que, pues, diremos, que los gentiles, que no iban tras la justicia, han alcanzado la justicia, es decir, la justicia que es por fe, Romanos 9:30. La fe se ciñe de la justicia de Cristo y entonces nos justifica. Los gentiles buscaron justicia, no en sí mismos sino en Cristo, de quien se asieron por fe y fueron por ella justificados ante los ojos de Dios. Los judíos, buscándola en sí mismos, y creyendo que por lo bueno de sus propias obras lograrían la justicia de la ley, la dejaron pasar. Ningún poder humano puede cumplir totalmente la ley, solo Cristo la ha cumplido completamente para todos los que, por fe, acuden a Él para obtener salvación. Oh señores, nadie puede ser justificado ante los ojos de Dios por una justicia de su propia invención. Recordemos que esta justicia imputada de Cristo consigue la aceptación para nuestra justicia que es inherente. Cuando un cristiano sincero se enfoca en sus debilidades, sus defectos e imperfecciones de aún sus mejores obras, se aflige y se lamenta. Pero si levanta su vista a la justicia imputada de Jesucristo, hace que sus obras sean consideradas perfectas, sin mancha y sin pecado y aprobadas según el significado del Evangelio. Se convierten en sacrificios espirituales y no puede menos que regocijarse, 1 Pedro 2, 5. Porque si hay una imputación de justicia para los creyentes, la hay también para sus servicios y acciones, de modo que las buenas obras imperfectas realizadas por los creyentes son contadas por justicia, o como lo dice Calvino, son contadas por justicia, son bañadas en la sangre de Cristo. Son contadas como acciones justas, de modo que el cristiano sincero será juzgado según sus buenas obras aunque no salvado por ellas, Apocalipsis 11, 18, 20, 12, Mateo 25, 34 a 37. Y es de notar que en aquel famoso proceso del juicio final, Mateo 25, 34 a 37, el juez supremo hace mención de la recompensa y generosidad de los santos, y entonces les concede la corona de vida y la herencia eterna. Aunque los fieles del Señor tienen muy buenas razones para sentirse humillados y afligidos por las muchas debilidades que se adhieren a sus mejores obras, por otro lado, tienen una razón maravillosa para regocijarse y triunfar porque son perfeccionados a través de Jesucristo y porque el Señor los ve por medio de la justicia de Cristo como frutos de su propio espíritu. Hebreos 13, 20 a 21, 1 Corintios 6, 11. Las oraciones de los santos perfumados con el aroma de Cristo son muy bien recibidas en el cielo, Apocalipsis 8, 3 a 4. Sobre este fondo de justicia imputada, el creyente puede sentir gran consolación y esperanza por medio de la gracia de que su persona, al igual que sus obras, es singularmente aceptada por Dios, quien las considera sin mancha o imperfección. Ciertamente la justicia imputada tiene que ser la culminación de nuestra felicidad y bendición. 9. En noveno lugar, sepamos, para nuestra consolación, que la justicia imputada nos dará mayor audacia ante el tribunal de Dios. Existe una necesidad absoluta e indispensable de tener una justicia perfecta con la cual aparecer ante Dios. La santidad de la naturaleza de Dios, la justicia de su gobierno, la severidad de su ley y el terror de su ira requiere del pecador una justicia completa sin la cual

no tiene una base sólida en el juicio, Salmos 1, 5. Esa justicia solo puede justificarnos ante Dios, quien es perfecto, sin defecto ni imperfección, que nos puede justificar en el juicio en el tribunal de Dios, es la que puede satisfacer adecuadamente su justicia y hacer las paces con Él. Y consecuentemente, por esta, la ley de Dios se cumple, tal es la justicia que Él requiere, que tiene valor delante de Él y satisface su justicia, Romanos 10, 3. Esta es la consolación máxima para el alma vivificada y entendida que se presenta justa ante el tribunal de Dios en la justicia de Cristo, total, exacta, perfecta, completa, sin igual, sin mancha, incomparable y absolutamente aceptable, que le es imputada. Es una justicia completa y sin manchas, una justicia sin ningún cargo en su contra y una justicia sin defectos. Y por lo tanto Dios no puede, en su justicia, excluirla ni objetarla. En esta justicia vive el creyente, en esta justicia el creyente muere, y en esta justicia el creyente se levantará y aparecerá ante el tribunal de Cristo, para la admiración profunda de todos los ángeles escogidos, el terror y horror trascendente de todos los reprobados y el gozo y triunfo sin paralelos de todos a la diestra de Cristo, que entonces clamarán y cantarán: en gran manera me gozaré en Jehová, mi alma se alegrará en mi Dios, porque me vistió con vestiduras de salvación, me rodeó de manto de justicia, como a novio me atavió, y como a novia adornada con sus joyas, Isaías 61, 10. Oh, cómo será admirado y glorificado Cristo en este gran día en todos sus santos, segunda a Tesalonicenses 1, 10, cuando todos los santos, envueltos en este lino fino, en este manto blanco de la justicia de Cristo, brillarán más gloriosamente que 10,000 soles. En el gran día del Señor, cuando los santos comparezcan ante el tribunal de Dios, vestidos de la justicia perfecta de Jesucristo, prevalecerán y serán pronunciados justos en el tribunal de justicia divina, cuya sentencia llenará sus almas de consolación y las almas de los pecadores de desconcierto, Apocalipsis 20, 12, 12, 10. Supongamos que vemos a un pecador creyente levantando la mano en el banquillo del tribunal de Dios, los libros abiertos, el acusador de los hermanos presente, los testigos listos y el juez en su estrado diciendo esto al pecador en el banquillo, Romanos 7, 12, 14, 16, Gálatas 3, 10, o pecador, pecador, compareces ante mi acusado por muchos millones de pecados de comisión y por muchos millones de pecados por omisión. Has quebrantado mis leyes santas, justas y rectas más allá de lo que es posible concebir o expresar, y por lo tanto eres hallado culpable, ¿qué tienes que decir a tu favor de por qué no tienes que ser condenado eternamente? Oyendo esto, el pecador se declara culpable, pero a la vez anhela sinceramente tener el tiempo y la libertad de presentar sus razones por las que merece esa terrible sentencia: apartaos de mí, malditos, Mateo 25, 41. El juez le concede su pedido, el pecador alega que Jesucristo, su garantía, por su sangre y sus sufrimientos ha satisfecho total y completamente la justicia divina y que, en el madero, ha pagado la totalidad de la deuda, y que no puede ser que la santidad y la justicia sin mancha de Dios demande dos veces una satisfacción, Hebreos 10, 10, 14. Si el juez siguiera objetando, pero, ay, pecador, pecador, la ley requiere una justicia perfecta y exacta en su cumplimiento personal. Ahora bien, pecador, ¿dónde está tu justicia exacta y perfecta? Gálatas 3, 10. Ante esto, el pecador creyente responde enseguida, con alegría, humildad y seguridad: mi justicia está ante el tribunal, en Jehová está la justicia, Isaías 45, 24. Cristo, mi garantía, ha cumplido la ley en mi lugar. La obediencia total de Cristo a la ley, su conformidad perfecta a sus mandatos, su obra al igual que su obediencia en la muerte es por gracia, pasada a mí y me es contada a mí para mi justificación y salvación. Y esta es mi defensa, por la cual estoy de pie ante el juez de todo el mundo.
Sobre esto, la defensa del pecador es aceptada como válida y en consecuencia es pronunciado justo y se retira glorificando y gozándose, triunfando y clamando, justicia, justicia, justicia, justicia. En Jehová será justificada y se gloriará toda la descendencia de Israel, Isaías 45, 25. Y así es que vemos que hay 9 fuentes de fuerte consolación que fluye a nuestra alma a través de la imputación a nosotros de la justicia de Cristo.

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1: 3:03 a.m.
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2: Ahora, en 1 Corintios capítulo 9, vamos a ver los versículos 19 al 27, estudiando esta carta realmente, realmente emocionante. Estaba pensando sobre todo el tema del evangelismo, porque Pablo en este pasaje habla sobre ganar personas. En el versículo 19 al final, para ganar a más. En el versículo 20, para ganar a los judíos. Más adelante, en el versículo 20, para ganar a los que están bajo la ley. En el versículo 21, para ganar a los que están sin ley. En el versículo 22, para ganar a los débiles. Continuamente él habla sobre esto, él habla sobre correr para obtener, habla sobre una recompensa. Él tiene algo en mente, y lo que él tiene en mente aquí es ganar a personas para Cristo. Ese es el objetivo de todo este pasaje. Y así, conforme pensaba en este aspecto del ministerio de Pablo, el aspecto del evangelismo, que por cierto es solo una faceta de un ministerio múltiple que tenía de discipular y edificar iglesias y capacitar líderes y hacer muchas, muchas cosas. Pero realmente el corazón de todo era estar de ganar personas para Cristo. Y conforme lo pensaba, pensé que podría ser útil para todos nosotros si pudiéramos entender las razones por las cuales él fue tan eficaz. Y reuní varias razones por las cuales yo creo que el apóstol Pablo fue eficaz en el evangelismo. Y creo que todas estas son aplicables a la vida de cualquiera. En primer lugar, él tenía el mensaje correcto. Y así, Pablo fue eficaz porque él realmente conocía el mensaje. En 1 Corintios 15, él dijo que el Evangelio le fue entregado, como el Señor Jesús murió y al tercer día resucitó y cubrió todo eso. Él conocía el mensaje. La segunda cosa que hizo que Pablo fuera eficaz en misiones, en evangelismo, fue que tenía un motivo convincente. Él dijo en 2 Corintios capítulo 5 que todos debemos comparecer ante el tribunal de Cristo para recibir por las cosas hechas en el cuerpo, ya sean inútiles o valiosas. En otras palabras, sabía que iba a enfrentar el registro de su vida y su servicio. Más adelante dijo en el mismo capítulo que el amor de Cristo lo constreñía. Así que tenía motivos profundos, el deseo por amor a Cristo, de algún día encontrarse con Cristo y que Cristo le dijera, bien hecho, Pablo. Había una tercera cosa, y es que tenía un sentido de un llamado divino. En el capítulo 9, justo donde están ahí en el versículo 16, él dijo, ay de mí si no predico el Evangelio. Una necesidad se me impone. Él sabía que Dios lo había llamado, sabía que Dios lo había comisionado. Él sabía que simplemente estaba llamado a obedecer un llamado divino que ocurrió en el camino a Damasco. Y ese es el gran testimonio que dio a lo largo de su vida, que Dios simplemente lo levantó y lo puso en el ministerio. Él tiene un sentido del llamado divino para evangelizar. En cuarto lugar, él tuvo éxito porque tenía una gran audacia. En Romanos 1:16, él dijo, no me avergüenzo del Evangelio de Cristo, porque es poder de Dios para salvación a todo aquel que cree, al judío primeramente y también al griego. Y esta tremenda audacia que le permitió decir, porque para mí el vivir es Cristo y el morir es ganancia, fue otra razón de su éxito. En quinto lugar, él contaba con la capacidad del Espíritu Santo. Él sabía lo que era caminar en el Espíritu. Él sabía lo que era estar siendo lleno del Espíritu. Él sabía lo que era obedecer al Espíritu. Él sabía lo que era evitar apagar o entristecer al Espíritu. Así que él experimentó poderosamente el poder del Espíritu de Dios en su vida. Desde Hechos 13, donde el Espíritu Santo dijo, «Apartadme a Bernabé y a Saulo para la obra a la cual los he llamado», hasta el final de su vida, él siempre experimentó el poder del Espíritu Santo. Una sexta razón por la que él tuvo éxito en el evangelismo fue que tenía una estrategia. Él fue capaz de tomar todas estas realidades espirituales y canalizarlas a través de un método, a través de un enfoque que funcionaba. Y usted recuerda, si ha leído Hechos 18 y su ministerio en Corinto, que usted tiene una muestra de cómo él trabajaba. Primero iba a la sinagoga, ganaba algunas personas para Cristo, luego tenía un grupo de coevangelistas y atacaban a la comunidad gentil, pero tenía esa misma estrategia donde quiera que iba. Él tenía un método, él tenía un enfoque, él había trazado un camino a seguir y cómo llegar allí. En séptimo lugar, y creo que esto es importante, lo vemos una y otra vez en él, tenía un deseo inquebrantable de ver a las personas salvadas. Él amaba a las personas, le importaba que las personas no fueran al infierno, digo, realmente le importaba que vinieran a Cristo. Él dijo en Romanos 1, soy deudor. En otras palabras, yo les debo una deuda, porque yo sé algo que desesperadamente ellos necesitan saber. Eso me hace responsable de decírselos. Yo los veo en un camino hacia la perdición y yo conozco la respuesta que puede cambiar eso y al menos les debo el mensaje. Lo que hagan con él puede ser su prerrogativa, pero lo que hago con él es una deuda. Y luego él tenía un ingrediente más, creo yo, que lo hizo increíblemente exitoso y es lo que vemos en 1 Corintios 9, 19 al 27. Él había decidido sacrificar cualquier cosa y todo en su vida si eso significaba que podía ganar a más personas para Cristo. Él estaba dispuesto a hacer un lado todo para ganar personas. Así que aquí tenemos un hombre exitoso en el evangelismo, tenía el mensaje correcto, él tenía el motivo profundo de amor por Cristo, él tenía un sentido del llamado divino, él tenía una gran audacia, tenía la capacidad del Espíritu, tenía una estrategia, tenía un gran deseo de ver a gente salva. Y por último, y coronándolo todo, él haría cualquier cosa para que eso sucediera, cualquier cosa. Y eso nos lleva a este texto. El versículo 19, véalo, va a aclarar este punto mismo. Porque aunque soy libre de todos, me he hecho esclavo para ganar a más. Yo haría absolutamente cualquier cosa para ganar a personas para Cristo. Ahora, ese es el corazón de este texto. Para ganar más. Versículo 20. Para ganar a los judíos, nuevamente versículo 20, para ganar a los que están bajo la ley, versículo 21, para ganar a los que están sin ley, versículo 22, para ganar a los débiles. Este es el punto. Ganar a personas para Cristo es el punto. Eso es lo que él está diciendo. Ahora le está ilustrando un principio a los corintios, y es el principio de que el amor limita nuestra libertad. Lo hemos visto ya delineado en el capítulo 8, capítulo 9, hasta el versículo 18. Ellos estaban preguntando si un cristiano debería simplemente hacer lo que sintiera que tenía la libertad de hacer, y Pablo dice, no, tienes la libertad de hacer algunas cosas técnicamente, pero si las haces, vas a hacer que alguien más tropiece, y debes limitar tu libertad por tu amor hacia esa persona. Ese es todo el punto aquí, y eso es lo que está diciendo en el versículo 19. Eso es lo que hago. Yo soy libre de hacer lo que quiera, pero me hago esclavo de todos para ganarlos. Yo voy a renunciar a mi libertad para ganar a alguien para Cristo. Si alguien se ofende con algo en mi vida, dejaré de hacer eso, sea lo que sea. No lo haré, para que yo sea inofensivo, para ganarlos para Cristo. Eso es lo que está diciendo. Todo surgió porque los corintios le estaban preguntando si deberían comer carne ofrecida a los ídolos. Y él dijo, bueno, no está mal en sí mismo, pero está mal si cuando haces eso ofendes a otros cristianos. O si haces eso y otras personas piensan que está mal, entonces realmente te has puesto en una posición equivocada, incluso haciendo algo que en sí mismo no está mal. Pero ese no es el problema, dice, de ese pequeño problema de la carne ofrecida a los ídolos, el extraño principio que es aplicable para todo el tiempo, y es este. El cristiano tiene un área, gris, entre lo correcto y lo incorrecto, donde tiene la libertad de hacer cosas, y las puede hacer técnicamente, pero tiene que guiar si las hace o no por el hecho de cómo afectarán a otra persona. Ahora, eso está detrás de lo que dice en el versículo 19, y aquí él comienza a explicar su propia actitud hacia este principio. Él dice, básicamente hay dos elementos cruciales que te permitirán limitar tu libertad. Uno es la negación de uno mismo y el otro es el autocontrol. Y realmente son muy similares. Pero él va a mostrar que para nosotros como cristianos, para poder decir, oye, tengo la libertad de hacer eso, tengo la libertad de hacer eso, eso no es pecado en la Biblia. Eso no es algo que esté prohibido. Yo puedo hacer eso si quiero hacerlo y al mismo tiempo decir, pero no quiero hacerlo porque podría ofender a alguien. Para que realmente estemos dispuestos a hacer eso, vamos a tener que ejercer la negación de uno mismo en primer lugar y en segundo lugar el autocontrol. Veamos en primer lugar la abnegación en los versículos 19 al 23. Y esto simplemente reafirma el mismo principio con ilustraciones diferentes. Versículo 19, porque aunque soy libre de todos los hombres, en otras palabras, él está diciendo, mira, yo he aprendido que una relación con Dios no es una relación que está relacionada en ningún sentido con el ritual. No es una relación relacionada en ningún sentido con la costumbre, o la tradición, o las ceremonias. Así que no estoy obligado a mantener ceremonias judías. Está hablando de las cosas ceremoniales. No estoy obligado a mantener el día de reposo. No estoy obligado a comer ciertas cosas y no comer otras. No estoy obligado a ciertos patrones de cocina y ciertos patrones de lunas nuevas y fiestas y etcétera, etcétera, etcétera. Ya no estoy circunscrito a la ceremonia judía y la tradición judía. Por otro lado, también soy libre de toda ceremonia de la tradición gentil. Yo soy libre de todas las rutinas y rituales de la vida gentil. Yo soy libre en el hecho de que yo tengo una relación con Dios que está basada en la obra de Jesucristo y que es personal, interna y separada de todo lo externo. Yo tengo la libertad entonces de rechazar toda ceremonia y todo lo externo y todos los asuntos secundarios. Y eso es correcto, ¿verdad? Esa es absolutamente la verdad. Él tiene esa libertad, al igual que usted y yo. Él está diciendo la palabra de, allí literalmente en el griego, a partir de soy libre de todo, todo soy libre de todo, he sido liberado de todos esos tipos de limitaciones. Como todo cristiano, soy libre de disfrutar esa libertad, puedo hacer prácticamente lo que quiera, técnicamente hablando. No tengo necesidad de ceder a la opinión humana, no tengo necesidad de ceder a la costumbre o la ceremonia. Sin embargo, y aquí está la clave, sin embargo, me he hecho a mí mismo esclavo de todos. ¿No es interesante eso? Eso es muy paradójico. Él no tiene que hacerlo técnicamente, pero lo ha hecho. Él es libre, pero también es esclavo. ¿Es una paradoja? Pero no es una paradoja poco común. Si usted regresa a Éxodo 21, en los primeros 6 versículos, solo haré un comentario al respecto. Él dice que si un esclavo llega al punto donde tiene el derecho de ser liberado, y usted dice, eres libre, él también tiene el derecho de volver hacia usted y decir, pero no quiero ser libre. Te amo, mi servicio hacia ti no es un acto de obediencia, tanto como es un acto de amor. ¿Podría quedarme? Luego Éxodo 21 dice, lleva a tu esclavo hasta el poste de la puerta, pon su oreja contra la puerta y toma una lesna y hace un agujero en su oreja. Y una vez que el agujero esté en su oreja, él tiene una señal para que todos vean que sirve por amor. No porque tenga que hacerlo, sino porque quiere hacerlo. Y realmente es libre. Libre para elegir. Eso es lo que Pablo está diciendo. Él, por así decirlo, tiene espiritualmente un agujero en su oreja. Yo no tengo que hacer esto, dice, pero quiero hacerlo porque te amo. Ahora, la palabra ya esclavizarse, el verbo de hacerse a usted mismo esclavo, es muy fuerte. Es la misma palabra utilizada en 1 Corintios 7:15 en relación con el vínculo matrimonial. Es la misma palabra utilizada en Romanos 6:18-22 para hablar de nuestra unión con Cristo. Por lo tanto, es una palabra de vital importancia, es una palabra del tipo de unión más estrecha. Él está diciendo, yo simplemente me voy a poner en tu contra y hacer lo que sea necesario para alcanzarte, para servirte, para satisfacer tus necesidades. Él verdaderamente es un esclavo. Él se está negando a sí mismo, en el sentido más verdadero. Él sigue el patrón de Jesús, quien dijo, el que quiera ser primero entre vosotros, sea vuestro ¿qué? Vuestro siervo, Marcos 10:44. Y eso es precisamente lo que Jesús era, porque en el siguiente versículo dice, ni siquiera yo vine para ser servido, literalmente, sino para servir y dar mi vida en rescate por muchos. Así que Pablo dice, estoy dispuesto a sacrificarlo todo para ser tu siervo. La gente a menudo me pregunta, bueno, ¿hasta dónde llega esto, John? Llega hasta donde sea necesario para alcanzar a alguien. ¿Cuántas cosas haces a un lado para alcanzar a alguien? Cualquier cosa que se interponga en el camino. Ahora eso está claro. Y Pablo da la razón en el versículo 19. Aquí hay una cláusula de propósito para que pueda ganar más. Mi objetivo es ganar más personas para Cristo. Él conoce Proverbios 11:30, el que gana almas es sabio. Él dijo en Romanos 11 y versículo 14, esencialmente lo mismo. En referencia a Israel, él dijo, haría cualquier cosa para que de alguna manera provocara celos a los de mi carne y salvar a algunos de ellos. Yo haría cualquier cosa para alcanzar a Israel. En ese caso, él estaba predicando a los gentiles, lo que se convirtió en un punto de celos. Y en realidad terminó con los judíos diciendo, oye, ¿qué es esto que están recibiendo y nosotros no? Y estaban investigando y ser salvos. Él dice, yo haría cualquier cosa para provocarlos. En 2 Timoteo capítulo 2, versículo 8, él dice, recuerda a Jesucristo y luego continúa por el cual sufro penalidades, hasta prisiones, pero la palabra de Dios no está presa. Pero está bien, yo todo lo soporto por amor a los elegidos, para que ellos obtengan la salvación que está en Cristo Jesús. En otras palabras, yo haría cualquier cosa para que la gente sea salva. Yo sería un prisionero, yo me iría a la cárcel, yo dejaría a un lado mi vida, moriré, haré cualquier cosa. Y excepto por esas cosas, ciertamente sacrificaré algunos derechos. Y aquí en los Corintios solo estaban diciendo, bueno, es mi derecho, y así salían y hacían lo que querían hacer. Y claro, el hermano débil y el incrédulo no podía rectificar eso y resolverlo con la fe que testificaban, y se convirtió en un tropiezo. Así que Pablo dice, así es como vivo ahora. Ve el versículo 20, y aquí entran algunas aplicaciones prácticas, simplemente mostrándole las áreas en las que trabajó de esta manera. A los judíos me hice como judío. Ahora está hablando de la raza de los judíos. Bajo los judíos racialmente me hice como judío. En otras palabras, adapté sus costumbres. ¿Por qué, Pablo? Aquí está la segunda cláusula de propósito. Para ganar a los judíos. Escuche, cuando estaba con los judíos, dice, hacia todo lo que su ley ceremonial dictaba, yo lo hice. Digo, si era importante para ellos tener cierta comida de cierta manera, muy bien, lo hacía. Si era importante para ellos celebrar un cierto día de cierta manera, bien, también hacía eso. Si era importante para ellos seguir cierto patrón, también hacía eso. ¿Por qué? Para ganarlos. ¿Qué estás diciendo, Pablo? ¿Estás diciendo que ganas a personas para Cristo al adaptarte? No, estoy diciendo que ganas el derecho de hablar la verdad al adaptarte. Si entras y ofendes a esas personas, pierdes eso. Permítame darle una ilustración. Ve a Hechos 15. Esta es una ilustración muy práctica. El concilio de Jerusalén se estaba reuniendo, el primer concilio de la iglesia aquí se estaba reuniendo para tratar de determinar qué debían hacer con los convertidos gentiles. En otras palabras, todavía estaban atorados en algunas tradiciones judías y así los gentiles se estaban salvando y estaban diciendo, bueno, ya sabes, los gentiles se están salvando y están recibiendo el Espíritu Santo. Y hombre, ¿qué vamos a hacer al respecto? Y los judaizantes decían, pero no pueden ser cristianos reales, no han sido circuncidados. Y así el concilio de Jerusalén discute el asunto y decide en esto, versículo 19. Este es Santiago, quien era el presidente del consejo hablando, y él resume en cierta manera la discusión. Por lo tanto, mi juicio es este, que no molestemos a aquellos que de entre los gentiles se han convertido a Dios. En otras palabras, eso lo resuelve. No vamos a añadir nada, se han convertido a Dios, lo hemos visto, eso es hermoso. No hay nada que añadir, no los molestemos. No necesitamos decir, oh, lo siento, realmente no eres salvo porque no te hiciste judío primero, como si el judaísmo fuera la única forma de salvación. Olvídalo, aceptémoslos tal como son. Pero versículo 20, esto es bueno. Escribamos una carta para recordarles cuatro cosas de las que deben mantenerse alejados. Ahora dice usted, espera un minuto. ¿Es esto algo necesario para la salvación? Bueno, veremos, observe. En primer lugar, absténganse de la contaminación de los ídolos. Eso significa carne ofrecida a ídolos. Ese es precisamente el problema corintio. Manténganse alejados de la carne ofrecida a los ídolos. Eso no solo era un obstáculo para los convertidos gentiles, sino escuche, eso también era un obstáculo para el pueblo judío. Los judíos despreciaban la idolatría pagana. Los judíos despreciaban la idolatría de todas las religiones gentiles, y habían varias. Y así lo que simplemente le está diciendo aquí es, número uno, mantente alejado de lo que ofende no solo a los nuevos creyentes gentiles, sino aún más a lo que ofende a los judíos. Porque los judíos se sentían ofendidos por los dioses falsos. Mantente alejado. En segundo lugar, manténganse alejados de la fornicación. Dice usted, bueno, eso es obvio, no es un asunto de área gris. Sí, pero creo que la idea aquí es que la fornicación es una palabra amplia. Significa pecado sexual. Y conectado con la adoración gentil estaba el pecado sexual. Mucho de ello. Y así él está diciendo, no tenga nada que ver con las ofrendas gentiles y no tenga nada que ver con estar cerca de la adoración gentil o actividades gentiles donde estas cosas suceden. En tercer lugar, manténganse alejados de las cosas estranguladas o ahogado. Los gentiles comerían ciertas cosas que habían sido estranguladas como forma de matarlas. Y eso significa que nunca habrían sido cortadas con una herida abierta. Y eso estaba mal para un judío porque un judío tenía que tener la sangre drenada antes de poder comer cualquier cosa. Y si no había una herida abierta, la sangre no se había drenado y así estarían comiendo algo estrangulado, tendría sangre en él. Y eso sería una violación de su ley tradicional, su ceremonia. En cuarto lugar, manténganse alejados de la sangre. Los gentiles en muchas de sus ceremonias bebían sangre, digo, simplemente la bebían. Ahora, ¿por qué les impusieron esto a estos gentiles? ¿Por qué dijeron, ahora está bien, los aceptamos en la familia, pero harían estas cuatro cosas, ustedes cristianos harían estas cuatro cosas, por favor? Aléjense de la carne ofrecida a los ídolos, aléjense de las actividades fornicarias y idolátricas, aléjense de las cosas estranguladas y de la sangre. ¿Por qué? Versículo 21. Porque Moisés de antaño tiene en cada ciudad a los que lo predican. Dice usted, ¿quiénes son ellos? Judíos. Siendo leído en las sinagogas, cada día de reposa. ¿Sabe por qué deberían abstenerse de esas cosas? Porque ofenderían a quién, a los judíos. Y si alguna vez comenzaban a hacer eso, los judíos ni siquiera comenzarían a escuchar lo que tenían que decir. Así que aquí está una forma en la que no hay nada malo en comer ese tipo de cosas. No hay nada malo en comer cosas estranguladas, cosas que eran parte de algo ofrecido a un ídolo. La fornicación sí tiene implicaciones morales, pero estas cosas eran básicamente cosas que eran muy abiertamente ofensivas para los judíos. Aléjense, dice. No hagan nada que vaya a eliminar la posibilidad de ganarlos. Ve el capítulo 16, versículo 1, que hay otra ilustración. Él llegó a Derbe y Listra. Esto es en el área de Galacia. Y aquí había allí un cierto discípulo llamado Timoteo, hijo de una cierta mujer que era judía y creyó, una dama cristiana judía, pero su padre era un gentil. Ahora, eso es un matrimonio mixto. Timoteo es hijo de un matrimonio mixto y para todos en el mundo judío será considerado un gentil. Porque su padre era un gentil y su madre sería considerada una traidora. Porque se había casado con un gentil. Pero daban buen testimonio de Timoteo los hermanos que estaban en Listra, Iconio. Y a él quería Pablo llevar consigo. Ahora, a Pablo realmente le caía muy bien este joven y dijo, quiero que esté conmigo, yo quiero que viaje conmigo. Entonces lo tomó y lo circuncidó porque, deténgase ahí, dice usted, oh no, pero ¿por qué hizo eso? ¿Creía que tenía que ser circuncidado para ser salvo? No. ¿Por qué lo circuncidó? En primer lugar, el ministerio de Pablo en su estrategia era, en primer lugar, en cada ciudad ir a quién, a los judíos. Él sabía que su compañero tendría que tener aceptabilidad. Aquí hay un hombre de un matrimonio mixto, y ese matrimonio mixto va a ser muy desagradable, y él es considerado un hijo incircunciso de un gentil. Así que Pablo dice, necesitamos circuncidarlo, no para salvación, sino para tener entrada, para evangelizar al judío, para que al menos el judío lo acepte como un prosélito, como alguien que ha adoptado el judaísmo. ¿Viola la gracia? No, Timoteo no lo estaba haciendo para ser salvo, y eso es muy claro aquí. Había un cierto discípulo en el versículo 1. Él ya era un discípulo de Cristo. Él ya era un creyente. Solo era para permitirle tener entrada en la comunidad judía. Así que usted ve aquí que Pablo se adapta a los judíos. Esto debe haber sido un poco doloroso para Timoteo. Digo, ¿realmente es necesario esto, Pablo? Pero era necesario. Y aquí estos hombres estaban dispuestos a llegar a ese extremo porque se dieron cuenta de que esto era vital para abrir líneas de comunicación. Así que usted puede ver que esta es una ilustración, regrese a 1 Corintios 9, esta es una ilustración de Pablo adaptándose a la costumbre de Israel para ganar una audiencia entre ellos y ganarlos para Cristo. Ahora, él dice además en el versículo 20, y a los que están bajo la ley, ¿cómo bajo la ley? No estando yo mismo bajo la ley, lo cual incidentalmente aparece en los mejores manuscritos, aunque está en cursivas en ciertas versiones, como bajo la ley, no estando yo mismo bajo la ley, para ganar a los que están bajo la ley. En otras palabras, cuando me encuentro con personas bajo la ley, está hablando de judíos aquí y esta adición a la declaración de judíos anteriormente en el versículo puede referirse a prosélitos, realmente no lo sabemos. O puede ser simplemente una forma adicional de declarar lo que ya declararon en el versículo 20, llamándolos una vez judíos. Una vez aquellos bajo la ley, pero simplemente está diciendo, aunque no estoy bajo la ley ceremonial, y eso se refiere, aunque no estoy bajo esta cosa, me someteré a sus ceremonias, haré lo que dicen para ganarlos, para convencerlos. Ahora, él no quiere decir que voy a comprometerme y voy a seguir sus cosas malas, el mal que hacen, o seguir sus hipocresías, no. Pero mantendré esas cosas neutrales en áreas grises, esas cosas ceremoniales que no importan de ninguna manera si eso me dará entrada en sus mentes y corazones. Y él estaba realmente serio acerca de esto. En Romanos 14, versículo 5, dice, uno hace diferencia entre día y día, otro juzga iguales todos los días. Cada uno está plenamente convencido en su propia mente. El que hace caso del día, lo hace para el Señor, y el que no hace caso del día, para el Señor no lo hace. El que come para el Señor, come, porque da gracias a Dios, y el que no come para el Señor, no come, y da gracias a Dios. En otras palabras, tienes algunas personas que piensan que las leyes dietéticas están vigentes, algunos piensan que no, algunos piensan que el día de reposo está vigente, algunos piensan que no, bien. No conviertas eso en un problema, sigue la corriente con quien estés. Eso es una cosa en área gris. Eso no es un tema de correcto o incorrecto. Y puedes hacer una concesión allí y ganar una audiencia. Ese era su estilo. Luego en el versículo 21 pasa de los judíos a los gentiles. A los que están fuera de la ley me comporto como si yo también estuviera fuera de la ley. Ahora alguien podría malinterpretar esto y decir, oh, él es antinominiano. Realmente está disfrutando de la vida. Paso mi tiempo como apóstol de los gentiles porque es más divertido. Ellos no tienen la ley, así que yo tampoco la tengo. No, no. Él no está hablando de la ley moral. Ve el paréntesis. No estando sin ley para con Dios, no estoy diciendo que estoy ignorando la ley de Dios, sino que estoy bajo la ley de Cristo, y eso, claro, es la ley del amor. Él dice, no estoy hablando de cosas morales, estoy hablando de ceremonias. Los que están fuera de la ley estoy sin ley para ganar a los que están fuera de la ley. Por favor, no me malinterpreten. No quiero decir que estoy ignorando la ley moral de Dios. No quiero decir que rechazo la ley del amor dada por nuestro Señor Jesucristo. ¿Sabe usted que cuando Pablo estaba con los gentiles tendía a caer en los patrones gentiles? Él tendía a hacer esas cosas que no ofendían a los gentiles. Estoy seguro de que evitaba algunas cosas judías que normalmente hacía. Por ejemplo, cuando él estaba en Jerusalén, él seguía las costumbres judías. Cuando él fue a Antioquía, en el capítulo 2 de Gálatas, él comía con los gentiles y comía con los gentiles comían, ¿sabía eso? Y cuando Pedro subió allí y estaba comiendo con los gentiles y disfrutando y aparecieron los judaizantes y Pedro volvió con los judíos, Pablo lo reprendió en su cara. Él le dijo, estás comprometiéndote en este punto, te estás metiendo en el patrón de los judaizantes. Eso es interesante. Pablo había caído directamente en los patrones gentiles de Antioquía y no le molestaba en absoluto. Y podía seguir así, pero todavía le molestaba la conciencia de Pedro, él no estaba tan liberado como Pablo. Y para aclarar el malentendido, simplemente dice, no estoy hablando de la ley moral para con Dios, sino estoy hablando de la ley de amor con respecto a Cristo. Entonces Pablo hizo a un lado algunas cosas, no comía carne ofrecida a los ídolos, usted puede creer eso. No bebía ciertas cosas que ofenderían, Romanos capítulo 14, cuando estaba en territorio gentil, no haría eso porque él sabía que eso los ofendería.
3: Y de esta forma, el pastor John MacArthur nos enseñó que un cristiano renuncia a sus libertades cuando sea necesario, sabe que el objetivo final no es la comodidad, sino la salvación de los demás y la difusión del Evangelio, parte de la serie Renunciando para Ganar, aquí en Gracia a Vosotros. 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Le damos las gracias por su tiempo y sintonía. En nombre del personal de este organismo, y le comento que estamos orando para que Dios continúe extendiendo su gracia en usted, mientras nos acompañe en la próxima edición, para continuar desatando la verdad de Dios un versículo a la vez, aquí en Gracia a Vosotros.

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1: En Armonía le indicamos la hora.
2: 3 de la madrugada, 32 minutos.

nuestro. ¡Cuán glorioso es tu nombre en toda la tierra! Has puesto tu gloria sobre los cielos. De la boca de los niños y de los que maman, fundaste la fortaleza a causa de tus enemigos, para hacer callar al enemigo y al vengativo. Cuando veo tus cielos, obra de tus dedos, la luna y las estrellas que tú formaste, digo: ¿qué es el hombre para que tengas de él memoria, y el hijo del hombre para que lo visites? Le has hecho poco menor que los ángeles, y lo coronaste de gloria y de honra. Le hiciste señorear sobre las obras de tus manos. Todo lo pusiste debajo de sus pies: ovejas y bueyes, todo ello, y asimismo las bestias del campo, las aves de los cielos y los peces del mar, todo cuanto pasa por los senderos del mar. Oh Jehová, Señor nuestro, ¡cuán grande es tu nombre en toda la tierra!

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1: Comprendiendo nuestros adolescentes.

0: Nosotros los padres, cuando tenemos niños pequeños, estamos desesperados por verlos crecer. Pero la realidad más grande es el refrán que dice, niño pequeño, problema pequeño. Hijo grande, problemas grande. En nuestra cápsula educativa de hoy, estaremos hablando sobre este tema, ya que como padres debemos comprender que los hijos adolescentes requieren que nosotros reconozcamos y sepamos sus características. Es importante destacar que los adolescentes se sienten adultos y que requieren independencia, pero la realidad es que muchas veces, aún en bachillerato, no todos están listos para ser independientes, pero además es nuestro deber como padres supervisarlos, aunque ya debemos comenzar a darle más libertad dentro de un margen de seguridad y de estructura. Con mucha frecuencia, los padres consideran que tratar con los pequeños es más fácil y hasta cierto punto es verdad. Pero si hay algo que los padres debemos saber es que la comunicación con los adolescentes no comienza en la adolescencia, sino que por el contrario, los padres debemos establecer un vínculo de comunicación con nuestros hijos desde temprana edad, de manera que cuando lleguen a la adolescencia sea más fácil poder mantener una comunicación fluida con ellos. Es muy importante que tengamos ese canal de comunicación abierto y que esto sea algo normal entre padres e hijos. Pero quisiera preguntarles si cuando eran pequeños se sentaban a conversar con ellos de manera regular o si cuando ellos querían hablar, te atrevías a dejarlo todo e incluso a dejar tu celular de lado para escucharle o si simplemente te deleitabas en pasar tiempo con ellos sin quejarte o sin mostrar aburrimiento. Ahora bien, es importante que sepamos las características específicas de su edad. Los adolescentes se caracterizan por tener grandes cambios emocionales y sociales. Sus amigos vienen a ser su prioridad. Los amigos les proporcionan apoyo emocional, pero este es un momento en que los patrones de amistad están cambiando. Los padres son necesarios para lo material, para el apoyo emocional, pero al mismo tiempo tienen que permitir a los jóvenes un espacio suficiente para desarrollar su propio sentido de identidad, sin perder de vista la necesidad de estar informados sobre todas las cosas referentes a tus hijos. Los jóvenes tienen una fuerte necesidad de comunidad. Otras necesidades centrales incluyen tener un sentido de significado en la vida, la seguridad física, la seguridad emocional y la estructura básica en las relaciones y en el diario vivir. A medida que los jóvenes avanzan a la secundaria, muchas de estas necesidades básicas requieren reevaluación. Además, algo importante es que las relaciones son cambiantes. Surgen preguntas sobre la forma de ganarse la vida, la forma de planificar actividades significativas y la forma de gestionar eficazmente el tiempo. Aquí los padres tienen un papel preponderante porque es a esta edad donde más van a necesitar encontrar sentido en su vida en Cristo. Es ahí que pueden desarrollar lazos de amor hacia Cristo y hacia su palabra. Estamos llamados a ser sabios en este aspecto para poder guiarles. La adolescencia es un periodo de estrés considerable. Si bien gran parte del estrés puede reducirse al mínimo por medio del apoyo, la persistencia y la toma de decisiones y una planificación activa, todavía habrá momentos en los que los jóvenes se encuentran en situaciones difíciles. Hacer frente al estrés se asocia con diversas competencias, como la capacidad de adaptación de la organización, las relaciones humanas, la resolución de problemas y la confianza en sí mismo. Los padres debemos ofrecer una conversación abierta, adecuada, de manera que la comunicación sea una válvula de escape para la tensión y el estrés que se pudieran estar presentando en la vida de tus hijos adolescentes. Seamos sabios en el manejo de nuestros hijos. Amémoslos aún con las dificultades normales de su etapa de desarrollo, de manera que puedan superarlo de la mejor manera posible. Padre, mira a cada uno de nuestros hijos adolescentes. Abre sus ojos a Cristo. Atráelos. Conviértelos. Muéstrale toda tu hermosura, toda tu belleza, toda tu santidad. Atráelos a ti, Señor, porque nosotros podemos vivir confiados en ti. Nosotros queremos ver que ellos puedan verte, conocerte y que ellos puedan establecer una fe firme puesta en ti, oh Señor. Amados, gracias por acompañarnos.
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4: 4:03 a.m.
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7: ¿Qué esperanza hay para el hombre ante la realidad incontrovertible de la muerte? La respuesta a esta pregunta depende enteramente de la relación de cada hombre con nuestro Señor y Salvador Jesucristo. Y yo les pido, hermanos, que me acompañen en esta mañana al capítulo 2 de la carta a los Efesios, Efesios capítulo 2, versículos 11 al 13. Dice así la palabra de Dios: por tanto, acordaos de que en otro tiempo vosotros, los gentiles en cuanto a la carne, erais llamados incircuncisión por la llamada circuncisión hecha con mano en la carne. En aquel tiempo estabais sin Cristo, alejados de la ciudadanía de Israel y ajenos a los pactos de la promesa, sin esperanza y sin Dios en el mundo. Pero ahora en Cristo Jesús, vosotros que en otro tiempo estabais lejos, habéis sido hechos cercanos por la sangre de Cristo. Hay dos frases claves aquí en el texto: sin Cristo en el versículo 12, en Cristo en el versículo 13. Ambas expresiones muestran dos condiciones completamente distintas. El panorama de uno es sencillamente desolador. El panorama del otro es absolutamente glorioso. Es terrible estar sin Cristo. Es extraordinariamente maravilloso estar en Él. Y es ese contraste el que yo deseo considerar con ustedes en esta mañana a la luz de la enseñanza de Pablo en este pasaje. Veamos en primer lugar la descripción que Pablo nos da en el texto, en los versículos 11 y 12, del hombre sin Cristo. Versículo 11 otra vez: acordaos de que en otro tiempo vosotros, los gentiles en cuanto a la carne, erais llamados incircuncisión, por la llamada circuncisión hecha con mano en la carne. En aquel tiempo estabais sin Cristo, alejados de la ciudadanía de Israel y ajenos a los pactos de la promesa, sin esperanza y sin Dios en el mundo. Para poder entender el contraste que hace Pablo en nuestro texto, debemos detenernos por un momento a considerar el trasfondo teológico de esta declaración. En la época antiguo testamentaria, antes de la venida de nuestro Señor Jesucristo, el mundo estaba dividido en dos grandes grupos, judíos y gentiles. Los judíos eran todos aquellos que pertenecían al pueblo descendiente de Abraham y con el cual Dios había hecho un pacto cuya señal era la circuncisión. En virtud de ese pacto, ellos eran su pueblo, él era su Dios. Ellos tenían una serie de privilegios que las naciones gentiles no tenían. Como pueblo del pacto, Dios se reveló a ellos en una forma especial. Ellos tenían la palabra de Dios. Dios les proveyó un conocimiento que las demás naciones no tenían. Así que cuando Pablo dice a estos hermanos de Éfeso, acordaos de que en aquel tiempo vosotros erais incircuncisos, lo que Pablo está diciendo es que ellos no poseían en su carne la marca que los acreditaba como pueblo del pacto. Y por lo tanto, ellos no disfrutaban de todos los privilegios asociados con ese pacto. Ahora, noten una vez más el lenguaje de Pablo en Efesios capítulo 2, en el versículo 12. Noten cómo Pablo describe esta situación de los gentiles en el versículo 12. En aquel tiempo estabais sin Cristo. En aquel tiempo estabais sin Cristo. Ese era el gran problema del mundo gentil. Eso es lo que hacía terrible su condición. Ellos estaban sin Cristo. Todos esos pactos que Dios había hecho con Israel tenían una promesa central: la venida del Mesías, la venida de nuestro Señor Jesucristo. El problema de las naciones gentiles es que ellas estaban ajenas a todo esto. Obviamente, hubo individuos gentiles que conocieron al Dios verdadero y fueron salvos. Pero en sentido general eran naciones sumidas en el paganismo y en la idolatría. Ese es el cuadro que Pablo presenta a estos hermanos acerca de la condición que ellos tenían cuando estaban sin Cristo. La misma condición en que se encuentra todo hombre incrédulo en el día de hoy. Mi amigo inconverso, escúchame bien, esa es la misma condición en que te encuentras tú en este día. Todos aquellos que aún no han venido a Cristo en arrepentimiento y fe se encuentran en la misma condición que Pablo describe en el versículo 12, alejados de la ciudadanía de Israel, ajenos a los pactos de la promesa, sin esperanza, sin Dios en el mundo. Pastor, ¿y qué tan terrible es esa condición? Déjame describirte en esta mañana, a la luz de ese texto, cuál es la condición en que tú estás. En primer lugar, dice Pablo que estás fuera de la ciudadanía de Israel. Y eso significa estar fuera de esa esfera de cuidado y protección especial de Dios, del cual Israel era objeto en el Antiguo Testamento y que la iglesia de Cristo ahora disfruta en el Nuevo Pacto. El Nuevo Testamento enseña claramente que la iglesia es el Israel de Dios. Así que todos los que no pertenecen a la iglesia están fuera de esa esfera, no participan de las bendiciones que son propiedad exclusiva de la iglesia de Cristo. Vamos por un momento a Primera de Pedro, capítulo 2, versículo 9. Mas vosotros sois la iglesia, linaje escogido, real sacerdocio, nación santa, pueblo adquirido por Dios, para que anunciéis las virtudes de aquel que os llamó de las tinieblas a su luz admirable. Versículo 10. Vosotros, gentiles, que en otro tiempo no erais pueblo, pero que ahora sois pueblo de Dios. Y noten lo que implica, que en otro tiempo no habíais alcanzado misericordia, pero ahora, porque sois pueblo de Dios, porque sois esa nación santa, porque sois ese pueblo escogido, ahora habéis alcanzado misericordia. Mi amigo, es terrible estar fuera de esa esfera. Es terrible no tener esa ciudadanía. Eso significa que tú no eres parte del pueblo de Dios. Eso significa que tú no eres partícipe de su misericordia plena. No habíais alcanzado misericordia porque no pertenecíais a ese pueblo. Estar sin Cristo es estar fuera de ese marco protector, es estar fuera de ese contexto en el que Dios derrama plenamente sus bendiciones. En segundo lugar, Pablo dice que estar sin Cristo es estar ajenos a los pactos de la promesa. Dios llamó a Abraham y Dios hizo un pacto con él y con su descendencia. ¿Y qué es un pacto? Un pacto es una promesa a la que Dios le añade un juramento. Es una promesa jurada. Una simple promesa no hace un pacto. Pero cuando Dios promete y jura que va a cumplir lo que promete, eso es un pacto. Y Dios le prometió a Abraham y juró que él sería bendito y que en él serían benditas todas las naciones de la tierra. En virtud de ese pacto, la descendencia de Abraham habría de disfrutar el beneficio de todas las promesas de Dios. Pero ahora, hermanos y amigos, noten algo sumamente importante. ¿Cómo Pablo interpreta en Gálatas capítulo 3 las implicaciones de ese pacto en la manera como fue formulado originalmente? Gálatas capítulo 3, versículo 16. Ahora bien, a Abraham fueron hechas las promesas y a su simiente. No dice, aclara Pablo, y a las simientes como si hablase de muchos, sino como de uno, y a tu simiente, la cual es Cristo. Pablo está diciendo, el receptor final de todas esas promesas contenidas en el pacto con Abraham era nuestro Señor Jesucristo. Y aquí está lo glorioso, hermanos. Como todos los creyentes estamos en Cristo por medio de la fe, todos los creyentes, judíos o gentiles, somos los herederos legítimos de todas esas promesas. Gálatas capítulo 3, versículo 26. Pues todos sois hijos de Dios por la fe en Cristo Jesús, porque todos los que habéis sido bautizados en Cristo, de Cristo estáis revestidos. Ya no hay judío ni griego, no hay esclavo ni libre, no hay varón ni mujer, porque todos vosotros sois uno en Cristo Jesús. Y si vosotros sois de Cristo, ciertamente linaje de Abraham sois y herederos según la promesa. Ustedes están en Cristo por la fe. Ustedes son descendencia de Abraham y por lo tanto sois herederos de la promesa, de todas las promesas de Dios. Pero aquellos que están sin Cristo no tienen promesas divinas sobre las cuales descansar. Esa es la condición del hombre sin Cristo. Viven ajenos a los pactos de la promesa. Y precisamente por eso Pablo añade también que estar sin Cristo es estar sin esperanza. Estar sin Cristo es estar sin esperanza. Dice, en aquel tiempo estabais sin Cristo, alejados de la ciudadanía de Israel y ajenos a los pactos de la promesa, sin esperanza. Sin esperanza, una cosa lleva a la otra. Si tú no perteneces al pueblo de Dios, las promesas dadas a ese pueblo no te pertenecen. Y si no puedes descansar en esas promesas, mi amigo, tú no tienes esperanza. Y ahora yo te pregunto, cuando tú estás en medio del dolor y de la aflicción, ¿cuál es la esperanza que te sostiene? ¿Cuál es la esperanza que te sostiene? ¿Cuál es la promesa en la que puedes descansar con toda seguridad? Mi amigo, ¿por qué tú esperas lo que esperas? ¿Qué te hace suponer que tu vida será mañana mejor de lo que es hoy? ¿Por qué tú presupones eso? Y lo que es aún más crucial, ¿tú tienes alguna esperanza para después de la muerte? Tal vez tú tienes muchos anhelos para esta vida, pero ¿tienes alguna razón objetiva para esperar que serás feliz después de la muerte? Porque si no es así, entonces se puede decir de ti que tú vives sin esperanza. Tú vives sin esperanza. Mi amigo, algún día todos tendremos que pasar por el trance de la muerte. Y para el hombre sin Cristo, allí terminan de un golpe todos sus anhelos y ambiciones, todo. Pero Pablo no ha terminado aún su descripción del hombre sin Cristo. Lo que hace terrible la situación de ese hombre, la esencia de todas sus desgracias, es que vive sin Dios, sin esperanza y sin Dios en el mundo. Estas personas no conocen a Dios, ni el deleite de tener comunión con Él. El mundo al lado de ellos está colapsando y rompiéndose en mil pedazos, pero ellos no tienen un Padre en los cielos al cual acudir en medio del dolor, en medio de la angustia. Ellos están completamente solos, a expensas de sí mismos. Cuando vienen los problemas, cuando todas las circunstancias parecen estar en su contra, estos hombres sin Cristo no pueden decir como el salmista: aunque ande en valle de sombra de muerte, no temeré mal alguno porque tú estarás conmigo. No, ellos no pueden apropiarse de esas palabras porque no tienen un Dios en el cual confiar, no tienen un Dios que vele por su vida. Los hombres sin Cristo tienen que atravesar ese valle de sombra de muerte en la más terrible soledad porque no tienen a Dios. Viven sin esperanza y sin Dios, y ahora escuchen, en el mundo, no es en el paraíso. En el mundo, en un mundo caído, lleno de maldad, lleno de miseria, lleno de dolor, vivimos rodeados de peligros físicos y espirituales. Cuando comienza el día, nosotros no tenemos ni idea de lo que vamos a encontrar en él. Pero hermanos, Pablo no se limita en nuestro texto a presentar esta cara de la moneda. Así que luego de presentar en los versículos 11 y 12 una descripción del hombre sin Cristo, en el versículo 13, nosotros tenemos el cambio radical que se opera en nosotros cuando estamos en Cristo. Versículo 13. Pero ahora, he ahí la condición: sin Cristo, alejados de la ciudadanía de Israel, ajenos a los pactos de la promesa, sin esperanza, sin Dios, en el mundo, pero ahora en Cristo Jesús, vosotros que en otro tiempo estabais lejos, habéis sido hechos cercanos por la sangre de Cristo. Esto es lo que erais antes, dice Pablo, pero ahora algo extraordinario ha sucedido. Vosotros que en otro tiempo estabais lejos, habéis sido hechos cercanos por la sangre de Cristo. Era terrible cuando estabais sin Cristo, pero ahora en Cristo el panorama ha cambiado completamente. Pero ahora, todo ha cambiado, dice Pablo. Todo ha cambiado. Esos gentiles que estaban lejos, esos gentiles que estaban en el lugar más apartado de todos, han sido hechos cercanos por medio de la sangre de Jesucristo. Hemos sido hechos cercanos. Esa es la posición privilegiada que todo creyente disfruta hoy por el hecho de estar en Cristo. Mientras el no cristiano sigue lejos, sin poder tener acceso a Dios, los creyentes de todo pueblo, toda tribu, lengua, nación, pueden penetrar ahora en el santuario de Dios. Cristo nuestro Señor, Cristo nuestro Salvador, derramó su sangre en la cruz del Calvario. Pagó el precio de nuestra redención. ¿Saben para qué, mis amados hermanos? Para que ya no hubiese ningún obstáculo entre nosotros y Dios. Nuestra deuda fue saldada por su muerte y ahora tenemos libre acceso al trono mismo de Dios. Es en la enseñanza de Pablo en Hebreos capítulo 10, versículo 19 en adelante. Así que, hermanos, teniendo libertad para entrar en el lugar santísimo, teniendo libertad para entrar en el lugar santísimo por la sangre de Jesucristo, por el camino nuevo y vivo que Él nos abrió a través del velo, esto es de su carne, y teniendo un gran sacerdote en la casa de Dios, acerquémonos, no nos alejemos, acerquémonos con corazón sincero, en plena certidumbre de fe. ya no estamos alejados de la ciudadanía de Israel, ni ajenos a los pactos de la promesa. Nosotros podemos apropiarnos con confianza de todo lo que Dios promete en su palabra, porque mi hermano, esas promesas gloriosas son para ti, son para mí, son para nosotros. Noten cómo Pablo vuelve sobre esa idea unos versículos más adelante en Efesios capítulo 3. Dice él que lo que a él le fue dado anunciar es que los gentiles son coherederos y miembros del mismo cuerpo y copartícipe de la promesa en Cristo Jesús por medio del Evangelio, del cual yo fui hecho ministro por el don de la gracia de Dios, que me ha sido dado según la operación de su poder. A mí, dice Pablo, que soy menos que el más pequeño de todos los santos, me fue dada esta gracia. ¿Cuál gracia? De anunciar entre los gentiles el evangelio de las inescrutables riquezas de Cristo. Y dice Pablo, se me dio el ministerio de aclarar a todos, versículo 9, cuál sea la dispensación del misterio escondido desde los siglos en Dios que creó todas las cosas, para que la multiforme sabiduría de Dios sea ahora dada a conocer por medio de la iglesia a los principados y potestades en los lugares celestiales, conforme al propósito eterno que hizo en Cristo Jesús, Señor nuestro, en quien tenemos seguridad, acceso y confianza por medio de la fe en Él. En quien tenemos seguridad y acceso con confianza. Pablo no podía ser más claro. Queridos hermanos, nosotros vivimos por una esperanza y no por una mera ilusión, porque lo que nosotros esperamos descansa en una base sólida y firme. ¿Cuál es esa base sólida? La fidelidad de Dios, por un lado. Dios no miente. Pero por el otro lado, el amor que Él tiene por su Hijo. Dios le dará a su Hijo todo lo que le prometió, y nosotros estamos en Él. Nuestra vida y nuestro destino están ligados al suyo. Y ahora yo me pregunto, ¿tenemos nosotros un claro entendimiento de lo que significa estar en Cristo? ¿Tenemos nosotros una idea, aunque sea aproximada, de lo que significa el hecho de que ahora seamos cristianos? Pablo oraba intensamente por estos hermanos de Éfeso, para que ellos pudieran comprender estas cosas. Noten el capítulo 1. Efesios capítulo 1, versículo 15. Por esta causa también yo, habiendo oído de vuestra fe en el Señor Jesús y de vuestro amor para con todos los santos, no ceso de dar gracias por vosotros, haciendo memoria de vosotros en mis oraciones. ¿Y qué pedía Pablo por ellos? Para que el Dios de nuestro Señor Jesucristo, el Padre de gloria, os dé espíritu de sabiduría y de revelación en el conocimiento de Él, alumbrando los ojos de vuestro entendimiento, para que sepáis cuál es la esperanza que Él os ha llamado y cuáles las riquezas de la gloria de su herencia en los santos, y cuál la supereminente grandeza de su poder para con nosotros los que creemos, según la operación del poder de su fuerza. Hermanos, Pablo quería que estos hermanos conocieran estas cosas, que Dios abriera los ojos de su entendimiento, que ellos pudieran saber cuál es la esperanza a la que Él nos ha llamado, cuáles las riquezas de la gloria de su herencia en los santos, la supereminente grandeza de su poder que opera en nosotros. Hermanos, que Dios nos conceda meditar en estas cosas, que Dios nos conceda meditar en nuestros privilegios, hasta que llegue un momento en que nuestros corazones ardan de fuego y de anhelo de alabar a Dios toda nuestra vida, vivir para Él, únicamente para Él, por todo lo que Él ha hecho por nosotros. Y que nuestras bocas no se callen de publicar sus alabanzas. Y que en todo lugar, en todo momento, nosotros alcancemos a aquellos que están sin Cristo. Hermanos, nosotros tenemos algo glorioso en nuestras manos. Alrededor nuestro hay muchos que están sin Cristo, sin esperanza, sin Dios en el mundo. Y nosotros tenemos el Evangelio. Nosotros tenemos la noticia de salvación, las buenas nuevas de salvación. Pero también quiero dirigir unas breves palabras a todos aquellos que están en medio nuestro y que aún no han venido a Cristo en arrepentimiento y fe. Mi amigo, cuando nosotros describíamos hace un momento la condición del hombre sin Cristo, fuera de la protección y de la bendición de Dios, ajeno a los pactos de la promesa, sin esperanza, sin Dios en el mundo, era de ti que estábamos hablando. Era de ti. Era a ti, mi amigo, a quien nosotros estábamos describiendo. Estar sin Cristo es una desgracia. Estar sin Cristo es el estado más terrible y deplorable en que puede encontrarse un hombre, una mujer, un joven, un niño. Y ahora yo te pregunto, ¿es así como tú quieres vivir y morir? De verdad, mi amigo, ¿es así como tú quieres vivir y morir? Sin esperanza, sin Dios en el mundo. ¿Tú eres tan temerario como para seguir viviendo lejos de Dios? Y lo que es todavía más terrible, en abierta enemistad contra Él. Y esa es tu condición, mi amigo, hasta que vengas a Cristo. Dice Pablo en Colosenses 1:21, y a vosotros también, que erais en otro tiempo extraños y enemigos en vuestra mente, haciendo malas obras, ahora os ha reconciliado. Pablo dice, esto erais antes de ser reconciliado con Dios, extraños y enemigos, y eso es lo que eres tú. Extraño y enemigo. Y esa seguirá siendo tu condición hasta que te arrepientas de tus pecados y vengas a Cristo clamando por perdón y misericordia. Mi amigo, yo te ruego, yo te suplico, no demores más y ven a Cristo. No demores más y ven a Cristo. Porque las puertas de la misericordia están abiertas todavía de par en par para todos aquellos que quieran hallar en Él misericordia. No demores, mi amigo, no demores. Porque tú tienes a Dios por enemigo. Tú tienes a Dios por enemigo. Tú vives sin esperanza y sin Dios en el mundo. Que Dios tenga misericordia de ti.
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El libro de los Hechos de los Apóstoles y las cartas de Pablo forman el núcleo del Nuevo Testamento en cuanto a la vida de la iglesia primitiva. En conjunto, nos muestran cómo el Evangelio pasó de ser un movimiento pequeño en Jerusalén a convertirse en una fe que alcanzó a todo el mundo conocido. El libro de Hechos, escrito por Lucas como una continuación de su Evangelio, inicia con la ascensión de Jesús y la promesa del Espíritu Santo. En Pentecostés, el Espíritu descendió con poder sobre 120 allí reunidos, capacitándolos para proclamar a Cristo y el reino de Dios. Ese día, 3.000 personas

0: que los gentiles no debían cargar con la ley judía para ser salvos, sino que la salvación era por la gracia de Cristo. Esto fue fundamental para que la fe cristiana se extendiera más allá de Judea sin obstáculos legales o culturales. A su vez, las cartas de Pablo constituyen una fuente única para entender cómo las comunidades cristianas crecieron y fueron fortalecidas. Escritas entre los años 50 y 67 después de Cristo, sus epístolas abordan problemas concretos y ofrecen instrucciones prácticas y teológicas. En Romanos, por ejemplo, Pablo expone magistralmente la doctrina de la justificación por la fe. En Corintios, corrige divisiones internas y enseña sobre la santidad. En Gálatas, defiende el evangelio contra los judaizantes. En Efesios y en Colosenses, muestra la grandeza de Cristo y la unidad de la iglesia. En Filipenses, exhorta al gozo cristiano a pesar de escribirla desde prisión. Y en las cartas pastorales, es decir, en primera y segunda de Timoteo y Tito, ofrece consejos a líderes jóvenes sobre cómo cuidar la iglesia de Cristo. Incluso la breve carta a Filemón nos revela la dimensión transformadora del evangelio en cuanto a las relaciones personales. Un detalle significativo es que algunas de estas epístolas fueron escritas en circunstancias muy difíciles. Varias de ellas fueron escritas desde la cárcel. Aún así, Pablo transmitía esperanza y firmeza. Esto resalta una verdad central. La expansión del cristianismo no dependía de la libertad o de la comodidad de sus líderes, sino del poder del Espíritu Santo que sostenía la obra evangelizadora. Desde muy temprano, las iglesias comenzaron a recopilar estas cartas, a leerlas en público y a compartir copias entre las distintas comunidades. Esto muestra que ya en el primer siglo eran reconocidas como escritura con autoridad para la fe y para la práctica. El libro de Hechos y las cartas de Pablo nos recuerdan que la iglesia no nació de la fuerza humana, sino del poder del Espíritu de Dios. Hechos termina con Pablo en Roma, predicando libremente a pesar de estar como un prisionero en una casa, lo que representa que la palabra de Dios no está presa. Hoy, cuando leemos estos escritos, vemos cómo Dios guió a su iglesia desde los comienzos y cómo la misma palabra sigue edificando, corrigiendo y alentando a los creyentes alrededor del mundo.
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Ana oró y dijo: mi corazón se regocija en Jehová, mi poder se exalta en Jehová, mi boca se ensanchó sobre mis enemigos, por cuanto me alegré en tu salvación. No hay santo como Jehová, porque no hay ninguno fuera de ti, y no hay refugio como el Dios nuestro. No multipliquéis palabras de grandeza y altanería. Cesen las palabras arrogantes de vuestra boca, porque el Dios de todo saber es Jehová, y a Él toca pesar las acciones. Los arcos de los fuertes fueron quebrados, y los débiles se ciñeron de poder. Los saciados se alquilaron por pan, y los hambrientos dejaron de tener hambre. Hasta la estéril ha dado a luz 7, y la que tenía muchos hijos languidece. Jehová mata y Él da vida. Él hace descender al Seol y hace subir. Jehová empobrece y Él enriquece. Abate y enaltece. Él levanta del polvo al pobre y del muladar exalta al menesteroso, para hacerle sentarse con príncipes y heredar un sitio de honor. Porque de Jehová son las columnas de la tierra, y Él afirmó sobre ellas el mundo. Él guarda los pies de sus santos, mas los impíos perecen en tinieblas, porque nadie será fuerte por su propia fuerza. Delante de Jehová serán quebrantados sus adversarios, y sobre ellos tronará desde los cielos. Jehová juzgará los confines de la tierra, dará poder a su rey y exaltará el poderío de su ungido.

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Al igual que muchos otros pastores, cada año durante la temporada de diciembre, comienzo nuestro viaje anual hacia Belén, predicando a partir de Mateo 1, del 18 al 25. Durante uno de mis estudios empecé a notar algunos aspectos emocionantes y algo inesperados en la vida de José, cada uno relacionado con el tema de la masculinidad bíblica. Como nos dice el encabezado en cualquiera de nuestras Biblias, esta historia trata claramente del nacimiento de Cristo, no de la masculinidad bíblica. Sin embargo, el hecho de que el nacimiento de Jesús sea el punto principal no significa que sea el único punto. No creo que debamos privarnos de exponer los otros puntos siempre que seamos fieles en exponer el principal. En este artículo quiero compartir 5 lecciones que podemos aprender de la vida de José sobre lo que significa ser un hombre piadoso. Número 1. Los hombres piadosos se interesan en la palabra de Dios. Mateo, en el verso 19 del capítulo 1, nos dice que José era un hombre justo. Si bien podemos leer esta frase simplemente como José era un tipo honrado, la palabra justo describe aquí la actitud y la disposición de José hacia la ley. Como judío devoto del primer siglo, le importaba mucho lo que Dios tenía que decir sobre la vida. Como podríamos decir hoy, José era un hombre piadoso que se interesaba profundamente por la Biblia y quería vivirla. ¿Podría decirse lo mismo de nosotros? ¿Somos devotos a la palabra de Dios y la vivimos en nuestra vida diaria? Si no es así, ¿por qué no? ¿Qué debería cambiar? Número 2. Los hombres piadosos se preocupan más por lo que piensa Dios que por lo que piensan los demás. Esta historia resalta el acontecimiento sorprendente de la concepción virginal, una verdad que aparentemente no fue aceptada por José al principio. En aquella época, el hecho de que una novia joven como María quedara embarazada durante el periodo de su compromiso era un delito que podía ser castigado con la muerte. Esto lo puedes leer en Deuteronomio 23. Aunque las comunidades judías antiguas no siempre hacían cumplir esta ley, a menudo trataban de humillar públicamente a la adúltera. Por lo tanto, siendo un hombre justo, José tuvo que responder de alguna manera a la indiscreción percibida de María, o naturalmente también habría sido visto como culpable. Sin embargo, incluso a raíz de su embarazo inoportuno, José amaba a María y no quería verla avergonzada públicamente. Por el contrario, estaba dispuesto a soportar parte de la vergüenza. Sé lo que probablemente estás pensando. En el versículo siguiente dice que él decidió abandonarla en secreto. ¿Cómo se puede elogiar esto? Debido a su compromiso, José estaba obligado a tomar algún tipo de acción, y la ley contenía una disposición que permitía un divorcio privado o ruptura del compromiso en tales situaciones. Creo que el plan de José era una prueba de su esfuerzo por ser fiel a Dios y a la ley de la manera más amable posible hacia María. ¿Podría decirse lo mismo de nosotros, esposos? ¿Estamos dispuestos a quedar mal con tal de evitar la vergüenza de alguien a quien amamos? Si no, ¿qué revela esto sobre la naturaleza de nuestros corazones y nuestra identidad? Número 3. Los hombres piadosos dan un paso adelante y hacen lo correcto incluso cuando es difícil. Al llegar al versículo 20, las nubes comienzan a levantarse. Un ángel se le aparece a José en un sueño y le dice que no tenga miedo. Dios está detrás de estos acontecimientos, así que tiene que seguir avanzando hacia el matrimonio con María. Es muy sencillo, pero este plan incluye la advertencia de que José debe nombrar y criar a un hijo que será el salvador del mundo, un hijo que no es suyo. ¿Puedes imaginarte este encargo? Todos nosotros tenemos luchas y desafíos, pero creo que José nos supera a todos. Así que él hace lo correcto. Él nombra y educa a Jesús. Eso es lo que hacen los hombres piadosos. Dan un paso adelante y hacen lo correcto, incluso cuando es difícil. ¿Podría decirse lo mismo de nosotros? ¿Damos un paso adelante por la gracia de Dios y para su gloria cuando otros dan un paso atrás? ¿Inspiramos el mismo tipo de valor y convicción en nuestros hijos? ¿Enseñamos a nuestras hijas a observar y esperar a este tipo de hombre? Número 4. Los hombres piadosos siguen y procuran la pureza. José hizo todo lo que Dios quería que hiciera. Aunque sabemos que Dios es soberano,
No dejamos de lado la importante responsabilidad humana. La palabra de José era su vínculo. Cumplió sus compromisos. José mantuvo su pureza sexual y la de María hasta el día de su boda. De esta manera, José proporciona un ejemplo particularmente impactante para los jóvenes solteros. ¿Te describirían los demás como alguien que cumple? ¿Qué tal en el área de la pureza? ¿Estás, por la gracia de Dios, peleando la buena batalla? Número 5. Los hombres piadosos están dispuestos a cuidar de los hijos que no son biológicamente suyos. Incluso desde una lectura superficial de la historia, es evidente que Jesús es y no es hijo de José. En este sentido, no es exagerado pensar que Jesús es adoptado. El hecho de que José estuviera dispuesto a intervenir y adoptar al niño proporcionó la conexión humana necesaria para que Jesús viniera por la línea de David. No hay que subestimar las preguntas que José tuvo que soportar durante toda su vida al tratar de cuidar a este niño. Pero una vez más, ese es el tipo de cosas que hacen los hombres piadosos. Cuidan de los huérfanos y las viudas, buscando cuidar de aquellos que no tienen un padre, como un reflejo del corazón de Dios. La historia de Mateo 1 trata del nacimiento de Cristo y debemos honrarla como tal. Pero, ¿no es Dios bondadoso al permitirnos aprender otras verdades a lo largo del camino a Belén? José es un héroe de la Escritura que nos señala al héroe con H mayúscula de la Escritura. Que Dios nos dé la gracia de seguir sus pasos. Gracias por escucharnos. 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
3: En Armonía, le indicamos la hora.
4: 5:33 a.m.
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5: Se acercaba el festival de los panes sin levadura, también llamado Pascua. Los principales sacerdotes y los maestros de la ley religiosa tramaban de qué manera matar a Jesús, pero tenían miedo de la reacción de la gente. Entonces Satanás entró en Judas Iscariote, uno de los 12 discípulos, quien fue a ver a los principales sacerdotes y a los capitanes de la guardia del templo para hablar con ellos sobre la mejor manera de traicionar a Jesús. Ellos quedaron complacidos y prometieron darle dinero. Judas aceptó y comenzó a buscar una oportunidad para traicionar a Jesús, de modo que ellos pudieran arrestarlo cuando las multitudes no estuvieran rodeándolo. Llegó el festival de los panes sin levadura, cuando se sacrifica el cordero de la Pascua. Jesús mandó que Pedro y Juan se adelantaran y les dijo:
6: vayan y preparen la cena de Pascua para que podamos comerla juntos.
7: ¿Dónde quieres que la preparemos?
6: En cuanto entren en Jerusalén, le saldrá al encuentro un hombre que lleva un cántaro de agua. Síganlo. En la casa donde él entre, díganle al dueño: el maestro pregunta, ¿dónde está el cuarto de huéspedes en el que puedo comer la cena de Pascua con mis discípulos? Él los llevará a un cuarto grande en el piso de arriba, que ya está listo. Allí deben preparar nuestra cena.
5: Ellos fueron a la ciudad y encontraron todo como Jesús les había dicho, y allí prepararon la cena de Pascua. Cuando llegó la hora, Jesús y los apóstoles se sentaron juntos a la mesa. Jesús dijo:
8: he tenido muchos deseos de comer esta Pascua con ustedes antes de que comiencen mis sufrimientos. Pues ahora les digo que no volveré a comerla hasta que su significado se cumpla en el reino de Dios.
5: Luego tomó en sus manos una copa de vino y le dio gracias a Dios por ella. Entonces dijo:
8: tomen esto y repártanlo entre ustedes, pues no volveré a beber vino hasta que venga el reino de Dios.
5: Tomó un poco de pan y dio gracias a Dios por él. Luego lo partió en trozos, lo dio a sus discípulos y dijo:
8: esto es mi cuerpo, el cual es entregado por ustedes. Hagan esto en memoria de mí.
5: Después de la cena, tomó en sus manos otra copa de vino y dijo:
8: esta copa es el nuevo pacto entre Dios y su pueblo. Un acuerdo confirmado con mi sangre, la cual es derramada como sacrificio por ustedes. Pero aquí, en esta mesa, sentado entre nosotros como un amigo, está el hombre que me traicionará. Pues está establecido que el Hijo del Hombre tiene que morir. Pero qué aflicción le espera a aquel que lo traiciona.
5: Los discípulos comenzaron a preguntarse unos a otros quién sería capaz de hacer semejante cosa. Después comenzaron a discutir quién sería el más importante entre ellos. Jesús les dijo:
6: en este mundo, los reyes y los grandes hombres tratan a su pueblo con prepotencia. Sin embargo, son llamados amigos del pueblo. Pero entre ustedes será diferente. El más importante de ustedes deberá tomar el puesto más bajo, y el líder debe ser como un sirviente. ¿Quién es más importante, el que se sienta a la mesa o el que la sirve? El que se sienta a la mesa, por supuesto. Pero en este caso no, pues yo estoy entre ustedes como uno que sirve. Ustedes han estado conmigo durante mis tiempos de prueba. Así como mi padre me concedió un reino, yo ahora les concedo el derecho de comer y beber a mi mesa en mi reino. Y se sentarán sobre tronos y juzgarán a las 12 tribus de Israel. Simón, Simón, Satanás ha pedido zarandear a cada uno de ustedes como si fueran trigo. Pero yo he rogado en oración por ti, Simón, para que tu fe no falle, de modo que cuando te arrepientas y vuelvas a mí, fortalezcas a tus hermanos.
5: Pedro dijo:
4: Señor, estoy dispuesto a ir a prisión contigo y aún a morir contigo.
6: Pedro, déjame decirte algo. Mañana por la mañana, antes de que cante el gallo, negarás tres veces que me conoces.
5: Entonces Jesús les preguntó:
6: cuando los envié a predicar la buena noticia y no tenían dinero ni bolso de viaje, ni otro par de sandalias, ¿les faltó algo?

0: Luego, acompañado por sus discípulos, Jesús salió del cuarto en el piso de arriba y, como de costumbre, fue al Monte de los Olivos. Allí les dijo:
1: oren para que no cedan a la tentación.
0: Se alejó a una distancia como de un tiro de piedra, se arrodilló y oró:
1: Padre, si quieres, te pido que quites esta copa de sufrimiento de mí. Sin embargo, quiero que se haga tu voluntad, no la mía.
0: Entonces apareció un ángel del cielo y lo fortaleció. Oró con más fervor y estaba en tal agonía de espíritu que su sudor caía a tierra como grandes gotas de sangre. Finalmente se puso de pie y regresó a donde estaban sus discípulos, pero los encontró dormidos, exhaustos por la tristeza.
1: ¿Por qué duermen? Levántense y oren para que no cedan ante la tentación.
0: Mientras Jesús hablaba, se acercó una multitud, liderada por Judas, uno de los 12 discípulos. Judas caminó hacia Jesús para saludarlo con un beso. Entonces Jesús le dijo:
1: Judas, ¿con un beso traicionas al Hijo del Hombre?
0: Cuando los otros discípulos vieron lo que estaba por suceder, exclamaron:
2: Señor, Señor, ¿peleamos?
3: Trajimos las espadas.
0: Y uno de ellos hirió al esclavo del sumo sacerdote cortándole la oreja derecha. Pero Jesús dijo:
3: ¡Basta!
0: Y tocó la oreja del hombre y lo sanó. Entonces Jesús habló a los principales sacerdotes, a los capitanes de la guardia del templo y a los ancianos que habían venido a buscarlo.
1: ¿Acaso soy un peligroso revolucionario para que vengan con espadas y palos para arrestarme? ¿Por qué no me arrestaron en el templo? Estuve allí todos los días. Pero este es el momento de ustedes, el tiempo en que reina el poder de la oscuridad.
0: Entonces lo arrestaron y lo llevaron a la casa del sumo sacerdote. Y Pedro lo siguió de lejos. Los guardias encendieron una fogata en medio del patio y se sentaron alrededor. Y Pedro se sumó al grupo. Una sirvienta lo vio a la luz de la fogata y comenzó a mirarlo fijamente. Por fin dijo:
4: Este hombre era uno de los seguidores de Jesús.
0: Pero Pedro lo negó.
2: Mujer, ni siquiera lo conozco.
0: Después de un rato, alguien más lo vio y dijo:
5: Seguramente tú eres uno de ellos.
2: No, hombre, no lo soy.
0: Alrededor de una hora más tarde, otra persona insistió:
5: Seguro este es uno de ellos, porque también es Galileo.
0: Pero Pedro dijo:
2: Hombre, no sé de qué hablas.
0: Inmediatamente, mientras aún hablaba, el gallo cantó. En ese momento el Señor se volvió y miró a Pedro. De repente, las palabras del Señor pasaron rápidamente por la mente de Pedro.
1: Mañana por la mañana, antes de que cante el gallo, negarás 3 veces que me conoces.
0: Y Pedro salió del patio, llorando amargamente. Los guardias que estaban a cargo de Jesús comenzaron a burlarse de él y a golpearlo. Le vendaron los ojos y le decían:
6: ¡Profetízanos!
7: ¿Quién te golpeó esta vez?
6: ¿Quién te golpeó esta vez?
0: Y le lanzaban todo tipo de insultos. Al amanecer, todos los ancianos del pueblo se reunieron, incluidos los principales sacerdotes y los maestros de la ley religiosa. Llevaron a Jesús ante el Concilio Supremo y le dijeron:
8: Dinos, ¿eres tú el Mesías?
1: Si lo dijera, no me creerían. Y si yo les hiciera una pregunta, ustedes no me la contestarían. Sin embargo, desde ahora, el Hijo del Hombre estará sentado en el lugar de poder, a la derecha de Dios.
0: Todos gritan:
7: ¿Entonces afirmas que eres el Hijo de Dios?
1: Ustedes dicen que lo soy.
7: ¿Para qué necesitamos otros testigos?
8: Nosotros mismos lo oímos decirlo.

0: Capítulo 23. Entonces todo el concilio llevó a Jesús ante Pilato, el gobernador romano. Comenzaron a presentar su caso.
1: Este hombre ha estado llevando al pueblo por mal camino al decirles que no paguen los impuestos al gobierno romano y al afirmar que él es el Mesías, un rey.
0: Entonces Pilato le preguntó:
2: ¿Eres tú el rey de los judíos?
0: Jesús contestó:
3: Tú lo has dicho.
0: Pilato se dirigió a los principales sacerdotes y a la multitud y les dijo:
2: No encuentro ningún delito en este hombre.
0: Pero insistían:
4: Con sus enseñanzas causa disturbios por donde va, en toda Judea, desde Galilea hasta Jerusalén.
2: ¿Es Galileo?
0: Cuando le dijeron que sí, Pilato lo mandó a Herodes Antipas, porque Galilea estaba bajo la jurisdicción de Herodes, y dio la casualidad de que se encontraba en Jerusalén en ese momento. Herodes se alegró mucho por la oportunidad de ver a Jesús, porque había oído hablar de él, y hacía tiempo que quería verlo realizar un milagro. Herodes le hizo una pregunta tras otra, pero Jesús se negó a contestar. Mientras tanto, los principales sacerdotes y los maestros de la ley religiosa se quedaron allí, gritando sus acusaciones. Entonces Herodes y sus soldados comenzaron a burlarse de Jesús y a ridiculizarlo. Finalmente le pusieron un manto real y lo enviaron de regreso a Pilato. Herodes y Pilato, quienes habían sido enemigos anteriormente, ese día se hicieron amigos. Entonces Pilato llamó a los principales sacerdotes y a los otros líderes religiosos, junto con el pueblo, y anunció su veredicto.
2: Me trajeron a este hombre porque lo acusan de encabezar una revuelta. Detenidamente lo he examinado al respecto en presencia de ustedes y lo encuentro inocente. Herodes llegó a la misma conclusión y me lo devolvió. Este hombre no ha hecho nada que merezca la pena de muerte. Así que lo haré azotar y luego lo pondré en libertad.
0: Pero un gran clamor surgió de la multitud y a una voz la gente gritó: Barrabás estaba en prisión por haber participado en un levantamiento contra el gobierno en Jerusalén y por asesinato. Pilato discutió con ellos porque quería poner en libertad a Jesús, pero la multitud seguía gritando:
5: ¡Crucifícalo! ¡Crucifícalo! ¡Crucifícalo!
0: Por tercera vez insistió Pilato:
2: ¿Por qué? ¿Qué crimen ha cometido? No encuentro ninguna razón para condenarlo a muerte. Lo haré azotar y luego lo soltaré.
0: Pero la turba gritó cada vez más fuerte, exigiendo que Jesús fuera crucificado, y sus voces prevalecieron. Entonces Pilato sentenció a Jesús a muerte, como la gente reclamaba. Como habían pedido, puso en libertad a Barrabás, el que estaba preso por levantamiento y asesinato, y les entregó a Jesús para que hicieran con él como quisieran. Cuando ellos se llevaban a Jesús, sucedió que un hombre llamado Simón, que era de Cirene, venía del campo. Los soldados lo agarraron, pusieron la cruz sobre él y lo obligaron a cargarla detrás de Jesús. Una gran multitud lo seguía, incluidas muchas mujeres que lloraban desconsoladas. Entonces Jesús se dio la vuelta y les dijo:
6: Hijas de Jerusalén, no lloren por mí. Lloren más bien por ustedes y por sus hijos. Pues vienen días cuando dirán: Dichosas las mujeres que no tienen hijos, los vientres que no dieron a luz y los pechos que no amamantaron. La gente suplicará a los montes: Caigan sobre nosotros, y rogará a las colinas: Entiérrennos. Pues, si estas cosas suceden cuando el árbol está verde, ¿qué pasará cuando esté seco?
0: Llevaron a otros dos, ambos criminales, para ser ejecutados con Jesús. Cuando llegaron a un lugar llamado La Calavera, lo clavaron en la cruz, y a los criminales también, uno a su derecha y otro a su izquierda. Jesús dijo:
6: Padre, perdónalos, porque no saben lo que hacen.
0: Y los soldados sortearon su ropa, tirando los dados. La multitud observaba y los líderes se burlaban.
4: ¡Salvo a otro! ¡Que se salve a sí mismo! ¡Si de verdad es el Mesías de Dios! ¡El elegido!
0: Los soldados también se burlaban de él al ofrecerle vino agrio para beber y exclamaron:
4: ¡Si eres el rey de los...
7: ¡Si eres el rey!
4: ¡Sálvate a ti mismo!
0: Encima de su cabeza colocaron un letrero que decía: Este es el rey de los judíos. Uno de los criminales colgados junto a él se burló:
4: ¿Es que es el Mesías? Demuéstralo salvándote a ti mismo. Y a nosotros también.
0: Pero el otro criminal protestó:
6: Ni siquiera temes a Dios ahora que estás condenado a muerte. Nosotros merecemos morir por nuestros crímenes. Pero este hombre no ha hecho nada malo.
0: Luego dijo:
6: Jesús, acuérdate de mí cuando vengas en tu reino.
3: Te aseguro que hoy estarás conmigo en el paraíso.
0: Ya era alrededor del mediodía y la tierra se llenó de oscuridad hasta las 3 de la tarde. La luz del sol desapareció y de repente la cortina del santuario del templo se rasgó por la mitad. Después, Jesús gritó:
6: Padre, encomiendo mi espíritu en tus manos.
0: Y con esas palabras, dio su último suspiro. Cuando el oficial romano encargado de la ejecución vio lo que había sucedido, adoró a Dios y dijo:
6: Este hombre era inocente de verdad.
0: Y cuando todas las multitudes que habían venido a observar la ejecución vieron lo que había sucedido, regresaron a casa con gran dolor. Pero los amigos de Jesús, incluidas las mujeres que lo habían seguido desde Galilea, se quedaron mirando de lejos. Había un hombre bueno y justo llamado José. Era miembro del Concilio Supremo Judío, pero no había estado de acuerdo con la decisión y las acciones de los otros líderes religiosos. Era de la ciudad de Judea, llamada Arimatea, y esperaba la venida del reino de Dios. Fue a Pilato y le pidió el cuerpo de Jesús. Luego bajó el cuerpo de la cruz, lo envolvió en un largo lienzo de lino y lo colocó en una tumba nueva que había sido tallada en la roca. Esto sucedió el viernes por la tarde, el día de preparación, cuando el día de descanso estaba por comenzar. Mientras llevaban el cuerpo, las mujeres de Galilea iban detrás y vieron la tumba donde lo colocaron. Luego fueron a sus casas y prepararon especias y ungüentos para ungir el cuerpo de Jesús. Pero cuando terminaron, ya había comenzado el día de descanso, así que descansaron como ordena la ley.
8: Capítulo 24.
0: El domingo, muy temprano por la mañana, las mujeres fueron a la tumba, llevando las especias que habían preparado. encontraron que la piedra de la entrada estaba corrida a un costado. Entonces entraron, pero no encontraron el cuerpo del Señor Jesús. Mientras estaban allí perplejas, de pronto aparecieron dos hombres vestidos con vestiduras resplandecientes. Las mujeres quedaron aterradas y se inclinaron rostro en tierra. Entonces los hombres preguntaron:
7: ¿por qué buscan entre los muertos a alguien que está vivo?
9: Él no está aquí. Ha resucitado. Recuerden lo que les dijo en Galilea: que el Hijo del Hombre debía ser traicionado y entregado en manos de hombres pecadores, y ser crucificado, y que resucitaría al tercer día.
0: Entonces ellas recordaron lo que Jesús había dicho, así que regresaron corriendo de la tumba a contarles a los 11 discípulos y a todos los demás lo que había sucedido. Fueron María Magdalena, Juana, María la madre de Santiago y varias mujeres más quienes contaron a los apóstoles lo que pasó. Pero a los hombres el relato les pareció una tontería y no les creyeron. Sin embargo, Pedro se levantó de un salto y corrió a la tumba para ver por sí mismo. Agachándose, miró hacia adentro y vio solo los lienzos de lino, vacíos. Luego regresó a la casa, preguntándose qué habría ocurrido. Ese mismo día, dos de los seguidores de Jesús iban camino al pueblo de Emaús, a unos 11 kilómetros de Jerusalén. Al ir caminando, hablaban acerca de las cosas que habían sucedido. Mientras conversaban y hablaban, de pronto Jesús mismo se apareció y comenzó a caminar con ellos. Pero Dios impidió que lo reconocieran. Él les preguntó:
10: ¿de qué vienen discutiendo tan profundamente por el camino?
0: Se detuvieron de golpe, con sus rostros cargados de tristeza. Entonces uno de ellos, llamado Cleofás, contestó:
11: tú debes ser la única persona en Jerusalén que no oyó acerca de las cosas que han sucedido allí en los últimos días.
10: ¿Qué cosas?
11: Las cosas que le sucedieron a Jesús, el hombre de Nazaret. Era un profeta que hizo milagros poderosos, y también era un gran maestro a los ojos de Dios y de todo el pueblo. Sin embargo, los principales sacerdotes y otros líderes religiosos lo entregaron para que fuera condenado a muerte, y lo crucificaron. Nosotros teníamos la esperanza de que fuera el Mesías, que había venido para rescatar a Israel. Todo esto sucedió hace 3 días. No obstante, algunas mujeres de nuestro grupo de seguidores fueron a su tumba esta mañana temprano y regresaron con noticias increíbles. Dijeron que el cuerpo había desaparecido y que habían visto ángeles, quienes les dijeron que Jesús está vivo. Algunos de nuestros hombres corrieron para averiguarlo, y efectivamente el cuerpo no estaba, tal como las mujeres habían dicho.
10: ¡Qué necios son! Les cuesta tanto creer todo lo que los profetas escribieron en las Escrituras. ¿Acaso no profetizaron claramente que el Mesías tendría que sufrir todas esas cosas antes de entrar en su gloria?
0: Entonces Jesús los guió por los escritos de Moisés y de todos los profetas, explicándoles lo que las Escrituras decían acerca de él mismo. Para entonces ya estaban cerca de Emaús y del final del viaje. Jesús hizo como que iba a seguir adelante, pero ellos le suplicaron:
12: quédate con nosotros esta noche, ya que se está haciendo tarde.
0: Entonces los acompañó a la casa. Al sentarse a comer, tomó el pan y lo bendijo. Luego lo partió y se lo dio a ellos. De pronto, se les abrieron los ojos y lo reconocieron. Y en ese instante, Jesús desapareció. Entonces se dijeron el uno al otro:
12: ¿no ardía nuestro corazón cuando nos hablaba en el camino y nos explicaba las Escrituras?
0: En menos de una hora, estaban de regreso a Jerusalén. Allí encontraron a los 11 discípulos y a los otros que se habían reunido con ellos, quienes decían:
13: ¡el Señor ha resucitado de verdad!
12: ¡Se le apareció a Pedro!
13: ¡Se le apareció a Pedro!
0: Luego los dos de Emaús les contaron cómo Jesús se les había aparecido mientras iban por el camino y cómo lo habían reconocido cuando partió el pan. Entonces, justo mientras contaban la historia, de pronto Jesús mismo apareció de pie en medio de ellos.
10: La paz sea con ustedes.
0: Pero todos quedaron asustados y temerosos. Pensaban que veían un fantasma.
10: ¿Por qué están asustados? ¿Por qué tienen el corazón lleno de dudas? Miren mis manos. Miren mis pies. Pueden ver que de veras soy yo. Tóquenme y asegúrense de que no soy un fantasma, pues los fantasmas no tienen cuerpo, como ven que yo tengo.
0: Mientras hablaba, él les mostró sus manos y sus pies. Aún así, ellos seguían sin creer, llenos de alegría y asombro. Entonces les preguntó:
10: ¿Tienen aquí algo para comer?
0: Le dieron un pedazo de pescado asado, y él lo comió mientras ellos miraban. Entonces dijo:
10: Cuando estaba con ustedes antes, les dije que tenía que cumplirse todo lo escrito acerca de mí en la ley de Moisés, en los profetas y en los salmos.
0: Entonces les abrió la mente para que entendieran las escrituras y dijo:
10: Efectivamente, se escribió hace mucho tiempo que el Mesías debería sufrir, morir y resucitar al tercer día. También se escribió que este mensaje se proclamaría con la autoridad de su nombre a todas las naciones, comenzando con Jerusalén. Hay perdón de pecados para todos los que se arrepientan. Ustedes son testigos de todas estas cosas. Ahora enviaré al Espíritu Santo, tal como prometió mi Padre. Pero quédense aquí, en la ciudad, hasta que el Espíritu Santo venga y los llene con poder del cielo.
0: Entonces Jesús los llevó a Betania, levantó sus manos al cielo y los bendijo. Mientras los bendecía, los dejó y fue levantado al cielo. Entonces ellos lo adoraron y regresaron a Jerusalén llenos de gran alegría. Y pasaban todo su tiempo en el templo, adorando a Dios.

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Oh Jehová, tú me has examinado y conocido. Tú has conocido mi sentarme y mi levantarme. Has entendido desde lejos mis pensamientos. Has escudriñado mi andar y mi reposo, y todos mis caminos te son conocidos. Pues aún no está la palabra en mi lengua. Y he aquí, oh Jehová, tú la sabes toda. Detrás y delante me rodeaste, y sobre mí pusiste tu mano. Tal conocimiento es demasiado maravilloso para mí. Alto es, no lo puedo comprender. ¿A dónde me iré de tu espíritu? ¿Y a dónde huiré de tu presencia? Si subiere a los cielos, allí estás tú. Y si en el Seol hiciere mi estrado, he aquí, allí tú estás. Si tomare las alas del alba y habitare en el extremo del mar, aún allí me guiará tu mano y me asirá tu diestra. Si dijere, ciertamente las tinieblas me encubrirán, aún la noche resplandecerá alrededor de mí. Aún las tinieblas no encubren de ti, y la noche resplandece como el día. Lo mismo te son las tinieblas que la luz, porque tú formaste mis entrañas. Tú me hiciste en el vientre de mi madre. Te alabaré, porque formidables, maravillosas son tus obras. Estoy maravillado, y mi alma lo sabe muy bien.

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3: 7:01.
4: Jesucristo dijo: mis ovejas oyen mi voz y yo las conozco y me siguen. Dígame, ¿conoce usted la voz del pastor? ¿Puede identificar la voz de Jesucristo cuando le habla? Él es el buen pastor y, si lo conozco y lo amo, lo seguiré.
5: 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El Salmo 23 nos recuerda que Dios quiere ser nuestro pastor personal, un pastor que provee para cada una de nuestras necesidades, un pastor que perdona, que protege, un pastor que prepara todo lo que necesitamos. Escuchemos la segunda parte del mensaje, El Buen Pastor.
4: Le invito a que lea conmigo el Salmo 23, versículos 1 al 6. Escuche lo que dice. Jehová es mi pastor, nada me faltará. En lugares de delicados pastos me hará descansar, junto a aguas de reposo me pastoreará, confortará mi alma, me guiará por sendas de justicia por amor de su nombre. Aunque ande en valle de sombra de muerte, no temeré mal alguno porque tú estarás conmigo, tu vara y tu cayado me infundirán aliento. Aderezas mesa delante de mí en presencia de mis angustiadores, unges mi cabeza con aceite, mi copa está rebosando. Ciertamente el bien y la misericordia me seguirán todos los días de mi vida, y en la casa de Jehová moraré por largos días. El salmista conocía muy bien a las ovejas porque había sido pastor, y Dios ciertamente lo inspiró para que escribiera este salmo que sabía que sería de consuelo, fortaleza y ayuda para las personas a lo largo de los siglos. Porque la verdad es que no solo es el salmo que más se ha citado, sino que también debemos pensar en los lugares donde se ha citado. Es citado, por supuesto, en la devoción privada. Es citado también en tiempos de dolor, sufrimiento y tristeza. Es un salmo que se ha citado en las trincheras mientras morían soldados y en habitaciones de hospital donde había gente enfrentándose a la muerte. Se ha citado en todas las circunstancias imaginables y siempre ha sido aplicable. Pero la verdad es que yo me pregunto con qué frecuencia entendemos lo que significa. Así que, cuando el salmista dice que Jehová es mi pastor, ¿a quién se refiere? El buen pastor es el Señor Jesucristo. David dice, el Señor es mi pastor. Ahora bien, ¿qué significa eso? Significa que tenemos una relación con Él. Si Él es mi pastor, tengo una relación personal con Él. Así que cuando pensamos en lo que significa el buen pastor, puede que uno se pregunte, ¿cómo pudo Dios estar tan interesado en esos pequeños detalles? ¿Por qué cree que Él pone cosas como estas en las Sagradas Escrituras para mostrarnos el tierno amor y la preocupación que siente por nosotros? Por eso David dice que el Señor es mi pastor. y no un pastor. El salmista dice que el Señor nos guiará por sendas de justicia por amor de su nombre. Ahora bien, ¿qué quiere decir con eso? Simplemente que somos seguidores de Jesucristo. Llevamos el nombre de cristianos, llevamos el nombre de santos. Así que, cuando vivimos una vida piadosa, Dios es glorificado. Si vivimos en desobediencia, nos apartamos de la voluntad de Dios y hacemos que nuestras vidas sean un desastre. ¿Qué sucede? Que eso es, hasta cierto punto, una bofetada contra Dios y lo que Él ofrece a la humanidad y lo que nos dice en la Biblia que puede hacer. Es decir, Él puede transformar nuestras vidas y santificarnos para sí mismo, ayudándonos y enseñándonos a vivir una vida santa, pero preferimos vivir en pecado. ¿Qué pasa entonces? Pues dice este versículo que el Señor nos guiará por sendas de justicia por amor de su nombre. O sea, su nombre es para ser honrado. Y la vida que vivimos honra el nombre del Señor Jesús o lo deshonra. No obstante, su propósito, su plan, su voluntad y su objetivo es guiarnos por caminos de justicia. Ahora escuche lo que dice en la parte siguiente. Dice que el Señor es un buen protector. Fíjese en este versículo 4. Dice así: aunque ande en valle de sombra de muerte, no temeré mal alguno, porque tú estarás conmigo, tu vara y tu cayado me infundirán aliento. La vara y el cayado eran un símbolo de protección para las ovejas. Dice: tu vara y tu cayado me infundirán aliento. ¿Dónde? Al atravesar el valle, fíjese en esto, de sombra de muerte. ¿Qué hacía el pastor? Llevaba las ovejas a través de un valle, de una ladera a la otra, donde había mejores pastos. Aunque ande en valle de sombra de muerte, no temeré mal alguno. Ahora bien, al pensar en esta imagen de la sombra de muerte, en primer lugar, si tenemos una sombra, eso significa que debe haber luz. No puede haber una sombra a menos que haya luz que brille sobre algo que proyecte una sombra, y aquí dice que es una sombra de muerte. Dice así: aunque ande en valle de sombra de muerte. A pesar de que enfrentemos momentos muy difíciles en la vida y tengamos que hacer frente a la muerte, dice el pasaje que no temeré mal alguno porque tú estarás conmigo, tu vara y tu cayado me infundirán aliento. Lo que quiere decir es que la razón por la cual no tengo que temer mal alguno, sin importar lo que esté pasando, es que el Señor está conmigo y nunca me dejará, porque Él mismo lo prometió diciendo: no te dejaré ni te desampararé. De modo que podríamos decir que el versículo se refiere a la muerte. Sin embargo, creo que se refiere a algo más que eso. En el valle quizás había una amenaza de muerte, pero también había otras cosas más. Al pensar en su vida y en la mía, ¿no es cierto que cuando nos levantamos todos los días caminamos por un valle de sombra de muerte? ¿A qué me refiero? Por ejemplo, cuando pienso en la soledad, la inseguridad y el rechazo que siente la gente, cuando pienso en todas las decepciones y la baja autoestima con la que la gente tiene que vivir, cuando estos caminan día a día, es como si pasaran a través de un valle lleno de sombras. Son sombras que les recuerdan cosas con las que tienen que lidiar todos los días. No hablamos solo de cuando morimos. Todos los días caminamos por valles, todos los días enfrentamos dificultades y adversidades. Por lo tanto, ¿a qué se refiere esto? A todas las cosas que enfrentamos. Y dice: no temeré mal alguno. No temeré nada los lunes, los martes, los miércoles, los jueves, los viernes, los sábados, ni los domingos. Esta semana, la próxima semana, el próximo mes, el próximo año, la próxima década, pase lo que pase, no temeré mal alguno. ¿Por qué? Porque el buen pastor está conmigo. Por eso, no es posible rechazar al buen pastor por un lado y aceptarlo por el otro. No se puede. El buen pastor nunca nos deja ni nos desampara. Él está allí con nosotros en todo momento de cada día. Yo también he pasado por algunos de esos valles, al igual que usted, y estaban oscuros y tenía miedo. Y no veía ninguna luz al final del túnel, pero ¿sabe qué? Sabía que a mi lado caminaba el Hijo vivo de Dios. Y mientras Él esté allí, no hay nada que pueda tocarnos más allá de lo que Él permita que nos toque. Ya sea que lo permita o no, será siempre de acuerdo con su voluntad. Y cualquier cosa que nos toque hará que sea para nuestro bien, pase lo que pase. Hay algunas cosas que Dios permite y que no entiendo, pero Él no dijo que tuviera que entenderlas. Créame, de alguna manera siempre hace que cada circunstancia de la vida de sus hijos sean para bien y dice que también se asegura de que todo lo que sucede en nuestras vidas sea para nuestro bien. Cada vez que confiamos en el Señor y lo obedecemos, toma las cosas más difíciles, dolorosas y complicadas de la vida y hace que sean para nuestro bien, algo que jamás hubiéramos sospechado. Por eso, cuando entramos en el valle y las cosas se ponen realmente oscuras, no debemos dejar que una sombra nos moleste. Podría tratarse de la sombra de un león gigantesco, pero ¿sabe qué? Una sombra no puede morder, no puede rugir, no puede hacer nada. Es una sombra. Y el pasaje habla de una sombra de muerte. Todos tenemos esas sombras que se cruzan en nuestro camino, esas cosas con las que nos topamos en la vida y que no habíamos planeado. ¿Y qué hacemos? ¿Nos damos la vuelta para irnos en la otra dirección? ¿O miramos al buen pastor y le decimos, te seguiré sin importar lo que vea o lo que sienta? Sé que lo más sabio que puedo hacer en el valle es seguirte, sin importar cuáles sean mis circunstancias en este momento. Aunque ande en valle de sombra de muerte, no temeré mal alguno. Y la razón por la que no temeré es porque el buen pastor, el Señor Jesucristo, está conmigo y porque su vara y su cayado están allí para protegernos. ¿Y qué tenemos para protegernos? El poder infinito de Dios. El Salmo 34, versículo 7 nos dice que el ángel del Señor acampa alrededor de los que le temen. ¿Y qué hace? ¿Los defiende? Tenemos la protección divina. Él es mi pastor. Es un pastor personal, un pastor que provee, y es un pastor al que le importa cada faceta de su vida y la mía. Ahora bien, me gustaría que notara algo más acerca de él. Escuche lo que dice en los versículos 5 y 6. Aderezas mesa delante de mí en presencia de mis angustiadores, unges mi cabeza con aceite, mi copa está rebosando. Ciertamente el bien y la misericordia me seguirán todos los días de mi vida, y en la casa de Jehová moraré por largos días. Ahora regrese por un momento a la parte que dice, tu vara y tu cayado me infundirán aliento. La palabra aliento viene del latín alenitus, y una de sus definiciones es vigor del ánimo, esfuerzo, valor, e infundir significa dar. Por lo tanto, ¿qué me da ese vigor de ánimo y valor? Mi relación y compañerismo con el Señor en esos tiempos difíciles. Ahora bien, como es un pastor previsor, ¿qué es lo que ha planeado? Pues observe con cuidado. ¿Qué querrá decir esto? Dice que prepara una mesa delante de mí en presencia de mis adversarios, de mis enemigos. Bueno, cuando habla de preparar una mesa, se refiere a preparar lo necesario para satisfacer nuestras necesidades. Nunca se queda corto. Dios nunca llega tarde. Nada lo toma por sorpresa. No importa lo que estemos haciendo y dónde estemos en la vida, Él ya ha preparado todo lo que necesitamos. Ahora bien, vea lo que dice. En presencia de mis angustiadores. Si es así, ¿quiénes son mis angustiadores? Mire, en aquella época, cuando se hablaba de angustiadores, de adversarios, se referían a enemigos naturales. En el caso de David, tenía muchos. No solo eran las bestias salvajes alrededor de sus ovejas, sino, como recordará, David tuvo también muchos enemigos en su vida, siendo el rey Saúl probablemente uno de los peores. Así que David escribe, preparas mesa delante de mí en presencia de mis angustiadores. ¿Y cómo aplicaríamos eso hoy? Bueno, lo más probable es que no tengamos un montón de enemigos. Quizás la mayoría de ustedes no los tengan realmente. Entonces, ¿cuáles son nuestros enemigos? Una baja autoestima, sentimientos de rechazo, sentimientos de soledad, sentimientos de desesperación, sentimientos de desánimo. Y podríamos seguir con la lista. Sentimientos de inseguridad, sentimientos de no ser amado, sentimientos de ser excluido, sentimientos de aislamiento, miedo al futuro. Hay muchos enemigos con los que tenemos que lidiar. Y David dice que el Señor prepara una mesa para nosotros. Es decir, dice que el Señor se prepara para satisfacer todas las necesidades que tenga usted en medio de todo lo que le molesta y lo pone a prueba, que son como enemigos de su paz, enemigos de su descanso, enemigos de su alma. Por eso dice, preparas mesa delante de mí en presencia de mis angustiadores. Ahora escuche con atención. La siguiente frase dice, unges mi cabeza con aceite. ¿Y qué tiene que ver eso con un buen pastor? Bueno, en aquella época, cuando la gente venía a visitarnos, un esclavo lavaba sus pies y los refrescaba porque transitaban por caminos secos y polvorientos. Luego vertía un poco de aceite en su cabeza, todo eso era algo reconfortante. Entonces David dice, «Unges mi cabeza con aceite». ¿Qué quiso decir con eso? El Señor nos dice, a través de David, que está preparando un banquete. Nos dice, «Tengo todo lo que necesitas justo en medio de todas estas cosas que son enemigos de tu paz y de la tranquilidad de tu alma. Quiero invitarte a mi mesa». Unges mi cabeza con aceite. Me invitas a venir a la mesa para limpiarme y consolarme. Unges mi cabeza con aceite. Esta es su forma de decir que el buen pastor siempre nos invita, siempre somos bienvenidos a su presencia, siempre nos provee de lo que necesitamos, nada me faltará, siempre está allí preparando lo que necesitamos de antemano, dispuesto a restaurarnos. Unges mi cabeza con aceite. Luego dice, mi copa está rebosando. ¿Qué es lo que dice? ¿Para qué se ha preparado? Sea lo que sea, esa preparación es en abundancia. En otras palabras, Dios no nos trata como lo tratamos a Él. Así que cuando el salmista dice, mi copa está rebosando, lo que dice es que Dios provee para nosotros de manera abundante, en medio de todas mis necesidades, sin importar cuáles sean, provee y lo hace de manera abundante. Mi copa está rebosando. Y luego dice algo más. Es algo de lo cual puede tener absoluta certeza. Dice que la bondad de Dios está reservada para aquellos que lo aman. ¿Qué harán el bien y la misericordia? Dice, me seguirán. En el original, en realidad, significa que me perseguirán. Es decir, Dios quiere ser misericordioso con nosotros. Dios quiere ser bueno con nosotros. Quiere lo mejor para nosotros porque somos sus ovejas. Y le diré que desea tanto nuestro bien que murió por nosotros. El mismo Señor Jesús dijo, yo soy el buen pastor que da su vida por las ovejas. Por eso dice aquí, ciertamente el bien y la misericordia me seguirán todos los días de mi vida, no solo algunos de ellos. Ahora bien, de vez en cuando podemos mirar alrededor y decir, Dios, ¿es este uno de esos días en los que no veo ningún bien y no experimento mucha misericordia? Permítame hacerle una pregunta entonces. ¿Dónde estaríamos si no fuera por la misericordia de Dios todos los días? No sobreviviríamos un solo día si no fuera por la misericordia de Dios. El corazón puede dejar de latir en un 2x3. Todo podría venirse abajo. Cada día trae sus sorpresas. Cada día tiene sus desafíos. Con frecuencia, cada día tiene sus amenazas. David dice que el Señor prepara mesa delante de usted en presencia de todas estas cosas que son enemigos de su paz y de su relación con Él. Dios promete restaurarle y que lo que le dará será en abundancia. Aquí dice que puede tener la seguridad de ello y que puede mirar a su alrededor confiando, porque Dios le dice, mi bondad y misericordia te seguirán y te perseguirán porque quiero ser bueno contigo, quiero ser misericordioso contigo, quiero concederte las cosas que necesitas y todo lo que desees en tu vida que se ajuste a mi voluntad para ti. Ciertamente el bien y la misericordia me seguirán todos los días de mi vida. Bueno, usted dirá, ¿todos los días? Déjeme preguntarle algo. ¿Qué podría llevar a Dios a decir, te voy a bendecir el lunes y el martes, pero este miércoles, olvídalo? En otras palabras, la semana que viene, mi bondad y misericordia te seguirán excepto el sábado y el domingo. ¿Esos son tus días? No, no es así. Ciertamente el bien y la misericordia me seguirán todos los días de mi vida. Además, mis ovejas oyen mi voz y yo las conozco y me siguen. Pero si decido que no quiero escuchar, que tengo una mejor estrategia, un mejor plan, que sé dónde hay mejores pastos, ¿significa esto que la bondad y la misericordia del Señor dejarán de seguirme? No. Significa que no podré disfrutar de ellas. Significa que no podré experimentarlas. Si lo piensa, no podemos concebir nada que no lleve en sí el bien y la misericordia de Dios. Todo lo bueno que Dios pueda hacer en nuestra vida entra en la categoría del bien y la misericordia que me seguirán todos los días de mi vida. Y luego añade, y en la casa de Jehová moraré por largos días. Ahora permítame hacerle una pregunta. Si nunca ha aceptado a Jesucristo como su Salvador, ¿qué seguridad tiene? No tiene al buen pastor. No puede decir que nada le faltará, no puede decir que siempre le conducirá pastos verdes y aguas tranquilas. ¿Significa eso que el Señor nunca nos conduce a dificultades? No, porque dice que atravesaremos valles oscuros donde veremos la sombra de muerte, esas cosas que nos parecen peligrosas. Sin embargo, Él es quien nos guía a través del valle. A veces usted mismo puede hacer su propio valle cuando se aparta de la voluntad de Dios, pero ¿qué seguridad tiene sin Cristo? No puede decir que Él es su pastor. No puede ni tiene su presencia, su provisión o su protección, y tampoco disfruta de lo que nos ha preparado ni tiene el cielo como hogar. ¿Qué tiene entonces, amable oyente? Si es sincero, no tiene nada. Usted podría decir que simplemente cree que Dios es amor y que no dejará que pase eso, pero ¿sabe qué? Puede creerlo, pero lo que tiene que preguntarse es ¿por qué será juzgado? ¿Por mi opinión? No. Será juzgado por lo que dice la Biblia. Así es como seremos todos juzgados. Por lo tanto, tengo que preguntarme lo siguiente. ¿Qué es la verdad? La verdad es que si quiero lo mejor de Dios en mi vida, tengo que empezar por aceptar a su Hijo Jesucristo como mi Salvador, quien se convertirá así en mi pastor personal, me proveerá, me protegerá en cada circunstancia de la vida, preparará todo lo necesario y velará hasta mi último aliento por darme todo lo que me prometió. Si usted es una de esas personas que ha estado citando este salmo y diciendo que le encanta, me gustaría preguntarle, ¿ha aceptado como su Salvador al buen pastor? No puede rechazar al Señor Jesús y quedarse con el buen pastor. Si quiere decir, el Señor es mi pastor, entonces lo primero que debe hacer es decir, recibo por fe a Jesucristo como mi Salvador. Entonces podrá citar este salmo. Aceptar cada promesa y caminar confiadamente todos los días de su vida, y esta es la promesa para cada uno de nosotros, porque todos somos ovejas, ya sea ovejas extraviadas, ovejas rescatadas, ovejas obedientes, ovejas desobedientes, ovejas seguidoras, ovejas tambaleantes, todos somos ovejas. El Padre nos ha dado al gran pastor Jesucristo para que nos guíe al redil final, que es el cielo.
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4: Una de las recompensas de la amistad genuina, amorosa, leal y devota es la seguridad. Tarde o temprano, todos atravesaremos por tiempos difíciles en nuestra vida. Y cuando la tempestad llegue,
7: Necesitamos amigos que nos acompañen, que nos rodeen, que nos protejan, que enfrenten la crítica con nosotros. Esos amigos genuinos que nos conocen, que saben que somos imperfectos y aún así nos aman. Hay algo que nos da seguridad. Cuando tenemos uno o más amigos en los que podemos confiar, no importa la situación. Puede ser que estemos muy equivocados y ellos no van a decirnos, está bien. Pero sí nos dirán, no estamos de acuerdo contigo. No creemos que sea una buena idea, pero te acompañaremos igual. Nada hay más consolador, aparte del mismo Señor Jesús, que un amigo piadoso que nos diga, estoy contigo y voy a orar por ti, espero que todo salga bien, voy a hacer todo lo posible para ayudarte a que llegues a ser lo que Dios quiere que seas, estaré a tu lado a través de esta circunstancia. ¿Tiene usted amigos así? Los verdaderos amigos son nuestra seguridad en tiempos de tempestad.
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1: 7:29.
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0: 12 de septiembre, libres de malas hierbas. En lugar del espino crecerá el ciprés, y en lugar de la ortiga crecerá el mirto. Y esto será para gloria del Señor, para señal eterna que nunca será borrada. Isaías 55:13. Quienes han tenido que cuidar un jardín o un terreno saben lo difícil que puede ser mantenerlo libre de malas hierbas. Mientras los árboles y las plantas necesitan cuidado para crecer, las zarzas y otras malezas parecen aparecer con facilidad y extenderse rápidamente. Es necesario arrancarlas una y otra vez para impedir que ahoguen aquello que se desea cultivar. Esta realidad nos recuerda las consecuencias que el pecado introdujo en la creación desde la caída del ser humano. El profeta Isaías utiliza precisamente esta imagen para anunciar la maravillosa obra de Dios. En lugar del espino crecerá el ciprés, y en lugar de la ortiga crecerá el mirto. Allí donde había señales de esterilidad y maldición, Dios puede producir vida, belleza y abundancia. El contexto nos recuerda que su palabra nunca vuelve vacía, sino que cumple aquello para lo cual Él la envía. Cuando Dios actúa, aquello que parecía arruinado puede ser transformado para su gloria. Esa verdad también llena de esperanza nuestra vida. El pecado ha dejado profundas consecuencias en nuestro corazón y en el mundo que nos rodea, pero Dios está obrando para hacer nuevas todas las cosas. Por medio de Cristo hemos recibido salvación y una nueva vida, y esperamos el día en que toda la creación será finalmente liberada de las consecuencias del pecado. Mientras tanto, confiemos en la palabra del Señor y permitamos que siga produciendo su fruto en nosotros. La frase para reflexionar hoy es: donde el pecado ha dejado sus marcas, Dios puede hacer florecer una vida nueva para su gloria.
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4: 8:01.
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5: Alabamos y bendecimos su nombre. Y quisiera comenzar con tres comentarios, tres acercamientos de hermanos distintos entre la semana pasada y el día de hoy. El primero dice: pastor, me fui de vacaciones pero sin hacer líos. Yo dije, no, pero está bien, no hay problema. Está bien, gloria a Dios. Otro me dice: pastor, en la casa, yo no le estoy preguntando, tenemos un televisor nuevo, grande, pero había ahorrado para eso. Digo, está bien. Y yo digo, ¿por qué la gente me está diciendo esto? Y la última persona me dice: voy a hacer unas remodelaciones en la casa, pero ya nos habíamos preparado para eso. Dije, ah, no, pero esto no es coincidencia. Esto tiene que ver con el sermón del domingo pasado. Pero está bien. Pero yo no ando vigilando quién está haciendo una cosa u otra. Hay una persona que yo le digo, oye, está bonita esta camisa o esos zapatos. Y me dice, muchacho, si yo te hago la historia de eso. Mira, eso fue que yo fui y había un especial y encima de ese especial hicieron un descuento. Y cuando fui a la caja, digo, óyeme, no tiene que darme explicaciones. Porque a veces las personas quieren hacerse la historia de cuánto le costó lo que compraron porque creen que uno se le va a tirar. Si Dios te bendijo y Dios te dio para tenerlo bajo el orden de Dios, bendito y alabado sea el nombre del Señor. No tiene que justificar, pero en otro orden, sí me alegro que personas estén haciendo cosas como la que he mencionado sobre la base del orden que Dios ha establecido. Porque como decíamos la semana pasada, quien sacrifica paz por comodidad, en poco tiempo se quedará sin ambas. No debemos hacer eso. Y estamos en que los sabios usan bien los recursos que Dios le da. Y a manera de repaso, voy a mencionar simplemente tres de los malos hábitos que las personas sabias evitan en el manejo de sus recursos. Así que oremos al Señor. Gracias te damos, Padre, por tu palabra. Una vez más venimos a reflexionar en ella para que tú nos hable, nos guíe. Permíteme, a pesar de mis limitaciones, hacerlo con fidelidad a lo que está escrito, con claridad y notoriedad. Y que nosotros, sin ningún tipo de dilaciones o vacilaciones, podamos aplicarlas en nuestras vidas. En el nombre de Jesús. Amén. La Escritura dice: honra al Señor con tus bienes y con las primicias de todos tus frutos. Entonces tus graneros se llenarán con abundancia y tus lagares rebosarán de mostos. Hemos explicado este texto y estamos viendo lo que nos quiere decir el pasaje cuando nos dice: honra al Señor con tus bienes. No es solamente venir y hablar de fidelidad en lo que requiere el manejo de mis recursos. Es decir, yo soy fiel al Señor con mis diezmos, con mis ofrendas, porque el Señor es dueño de todo. Pero partiendo de que el Señor es dueño de todo, entonces lo que yo entiendo que es mío, entonces no es mío, también es del Señor. Por lo tanto, debo darle un buen uso a eso. Y al ir a las Escrituras y ver entonces una comparación entre lo que muchas veces tenemos la tendencia de hacer, porque creemos que después que somos fieles al Señor, el resto es nuestro. No, todo es del Señor. Y por lo tanto, tenemos que darle un uso correcto, y al darle un uso correcto, evitamos los malos usos de esos recursos. Y la semana pasada hablábamos de no confundir caprichos con necesidades. No debemos gastar el dinero en caprichos. Ay, me gusta esto, me gusta aquello. ¿Por qué? Porque cuando vengan los imprevistos o las necesidades reales, entonces no tendremos cómo hacer frente a eso. Y tendremos entonces, tristemente, que recurrir al endeudamiento para poder enfrentar las necesidades reales, porque la gastamos en caprichos. Y la Escritura nos advierte en Isaías 55:2, ¿por qué gastáis dinero en lo que no es pan, en lo que no es necesario, y vuestro salario en lo que no sacia? Lo segundo que vimos es que muchas personas, por un mal hábito en el manejo de sus finanzas, tienden a endeudarse y a no pagar. Y aquí debo aclarar algo: no es que tener deudas sea malo. Hay deudas necesarias. Probablemente muchos están pagando sus viviendas, tuvieron que hacer un préstamo al banco para hacer esas inversiones de mayor cuantía. Por lo tanto, no es que está mal tener esa deuda, o un auto, o cualquier otro asunto. Los que tienen sus negocios tienen deudas, pero no importa la deuda que sea, esas deudas hay que pagarla. No podemos evitar el tener que cumplir con nuestros compromisos financieros. La palabra de Dios dice en el Salmo 37:21, el impío pide prestado y no paga, mas el justo es compasivo y da. Y en último lugar, estuvimos viendo la semana pasada el esnobismo, y hablábamos de dónde viene el término snob, que es un término que se usa en inglés para describir a las personas que tienen fascinación por la gente de alta sociedad, o que ellos quieren aparentarlo. El término viene de la Edad Media, y habíamos hablado de que nuestra fuente era precisamente el diccionario Merriam-Webster, donde nos dice que este término viene del latín sine nobilitate, que significa sin nobleza. Y en las inmediaciones del palacio imperial o del castillo habían personas que pertenecían a la corte pero que no eran nobles. Y en las casas de estas personas había una inscripción sine nobilitate, que significa sin nobleza. En otras palabras, viven por acá pero no son de nosotros. Y hay personas que le gusta la buena vida, tienen admiración por el jet set, le gusta las prácticas de los ricos, le gusta tener lo que los ricos tengan. Solamente hay un problema: ellos no son ricos, pero quieren aparentar serlo. Eso es esnobismo. Y el esnobista gasta el dinero que no tiene para comprar cosas que no necesita, para aparentárselo a gente que no le importa. Entonces, leí, y esa cita la di la semana pasada, que una persona muy rica, de las más ricas del mundo, dijo: en vez de comprarte una cartera de $300 para guardar 20, cómprate una de 20 y guarda $300. Pero el esnobista no es así. Y lamentablemente ese tipo de mentalidad permea la mente de muchas personas nacidas de nuevo y viven imbuidos en las deudas. ¿Por qué? Porque quieren aparentar lo que no son. Si hay algo que un cristiano debe de tener, es una conciencia clara de su identidad. Y nuestra identidad va más allá de nuestros nombres, de nuestras posesiones, de nuestros apellidos. Nuestra identidad verdadera está en que somos hijos de Cristo, lavado por su sangre, y esa identidad nos acompaña ahora, no importa la clase social, pero también nos acompañará por la eternidad. Eso es lo que nosotros somos, y es mucho ya decir. ¿Por qué? Porque no merecemos la salvación, sin embargo, el Señor la otorga según el puro afecto de su voluntad, por pura gracia. Entonces tenemos que estar agradecidos de esto. La palabra de Dios dice en Proverbios 13:7, un texto que mencionábamos: hay quien pretende ser rico y nada tiene. Los esnobistas, porque viven de las apariencias, porque usan las prendas, los vehículos y hacen todo tipo de maromas para obtener cosas como medio de aceptación social. Ellos han entendido erróneamente que las personas los van a aceptar o admirar por la apariencia que nosotros tenemos. Pero asimismo también le aplican eso a los demás. Y no debemos hacer acepción de personas. Debemos aceptar a las personas tal y como son, por la dignidad y el valor que Dios le ha dado. Nosotros no valemos por la marca de ropa que llevemos puesta. Valemos porque somos hechos a imagen y semejanza de Dios. Y si Dios nos valora, y si Dios valora al ser humano, nosotros también tenemos que valorarlo, servirle, amarle. No importa la etiqueta o la marca que ostenten. Entonces, la palabra de Dios nos motiva a esto. Y hablábamos de los famosos dandis del Congo, personas que están totalmente desubicadas, gastando miles y miles de dólares en cosas que no necesitan. Hoy vamos a estar viendo qué otras malas prácticas tienen las personas para gastar o malgastar los recursos que Dios le da. Siempre recuerdo a Manuel Bretón de los Herreros, el poeta español, que decía: ¿qué es el dinero? Nada si no se gasta, nada si se malgasta. Con esto quería dejar entender que los recursos que Dios nos da, tenemos que darle un uso correcto. Y esto es un ejercicio espiritual, esto es un ejercicio de disciplina cristiana, porque hay cosas que nos gustan. Pero siempre soy reiterativo con lo mismo. Yo no hago lo que me gusta, yo hago lo que es correcto. Muchas veces lo que me gusta y lo correcto son antitéticos. No todas las cosas que yo quiero hacer, realmente debo hacerla. El apóstol Pablo describe esa lucha en Romanos capítulo 7. Y el apóstol Pablo dice: lo que quiero hacer, ¿qué dice Pablo? No lo hago. Es decir, lo que mis caprichos, mis deseos carnales quieren hacer, no lo hago. Y lo que no quiero hacer, es decir, lo correcto que el Espíritu de Dios me manda hacer, aunque mi carne no quiera hacerlo, yo lo hago. Y eso lo aplicamos a todos. Ya comimos y estamos satisfechos, no coma más. Tengo deseo de vengarme de alguien que me hizo algo y actuó injustamente conmigo, no lo hago, aunque mi deseo sea hacer eso. Y así lo aplicamos también al manejo de nuestros recursos materiales. Algunas áreas de nuestras vidas evidencian una falta de contentamiento con lo que Dios nos ha dado. Es decir, no estamos conformes. Mis hermanos, la vida, el mundo, no es como yo quiera, es como Dios quiere. No todas las cosas van a salir de acuerdo al guión que nosotros queremos hacer en este mundo. Y hace algunos meses les hablábamos del choque que hay entre el mundo ideal, lo que yo espero del mundo, y el mundo real, que es lo que es. Casi siempre mi mundo ideal no va a estar en armonía con el mundo real. El mundo real es como es, con toda su injusticia, con toda su maldad, con todas las contradicciones y complejidades que nosotros vemos. Y ese es el mundo. Y Dios tiene control de todo. Y si Dios ha decidido que el mundo sea así, un propósito santo, eterno y bueno tiene Dios con esto, porque Dios es más sabio que yo. Pero entonces, yo me siento mal porque el dueño del universo ha hecho el mundo como es. Y algunas personas piensan que Dios no tiene control. Y yo no sé si ustedes han escuchado este tipo de oración: oh Señor, toma control de esto. Como que Dios perdió el control. Yo no sé si en su casa es como en la mía, pero el control del televisor no está nunca donde debe de estar. O es en la mía que pasa, bueno, en la mía está bien. Y yo quiero cambiarlo, ¿y dónde está el control? ¿Y dónde está el control? Porque uno está viendo una película o cualquier programa, lo que sea, y desde que yo oigo que suena un saxofón, estoy buscando el trompo. Porque el saxofón anuncia una escena romántica. Y en el día de hoy, quitarse la ropa en una escena romántica a las 3 de la tarde, eso no es nada. Y el saxofón es peligroso. Roger toca el saxofón, pero es cristiano. ¿Bien? Y el saxofón de Roger está convertido. Pero, desde que yo oigo así, ¿dónde está el control? Y ya yo veo que la gente está ahí, yo, ¿dónde está el control? No aparece. Nos gusta tener el control. Y vemos el mundo, y cuántas veces quisiéramos tener el control del mundo para cambiar las cosas, para que el mundo no sea como es, pero el control del mundo lo tiene el que lo hizo, nuestro Dios. Y cuando nosotros queremos cambiar el mundo y nos amargamos y decimos mi mundo ideal es mejor que el mundo real, entonces nos estamos indisponiendo con Dios. Las cosas no son como nosotros queremos, sino como son. Y eso nos lleva a la depresión, a la falta de contentamiento, a la inconformidad. Y entonces comenzamos con una cruzada para cambiar mi mundo ideal, porque ha sido invadido por el mundo real. No es nuestro mundo ideal el que invade el mundo real. El mundo real se mete en mi mundo y lo allana y nos trastorna. Por eso hay personas que viven en un viaje con sustancias prohibidas. ¿Por qué? Porque ese mundo real no le gusta. Entonces ellos prefieren en su mundo ideal. Y cuando están pasando de los efectos, que comienzan a ver que su mundo ideal ha sido ocupado por el mundo real, vuelven otra vez y se van en un viaje. Y muchos se van y no vuelven. Yo entiendo las complejidades del mundo, la maldad. Muchos no quieren vivir como viven. No importa lo que tengan, no quieren vivir como viven, porque no les gusta su mundo real. No les gusta su familia, reniegan de su familia, reniegan de sus padres, reniegan de los amigos de infancia, reniegan del pueblo donde nació, jamás vuelven, porque ellos no quieren ser de esa clase. Han progresado un poco, pero no, quieren más progreso, porque ellos entienden que los demás son mejores que los que les rodean. Y qué triste es eso. No hay razón entonces para darle gracias a Dios. Bendice alma mía Jehová y bendiga todo mi ser su santo nombre. Bendice alma mía Jehová y no te olvides de ninguno de sus beneficios. Él es el que rescata del hoyo tu vida, el que te corona de favores. El Señor nos recuerda constantemente del hoyo de donde nos sacó. Pero no para menospreciar los que están allí, o para no acordarme que el Señor hizo esa obra. La falta de contentamiento rara vez es porque nos creemos que todavía no hemos crecido lo suficientemente espiritual. Es porque rara vez nosotros mostramos una insatisfacción espiritual. No, no es por eso. Es porque queremos más de lo que Dios nos ha dado. Y nunca mucho y abundancia será suficiente. Porque la falta de contentamiento no tiene que ver con lo que yo tengo, sino con lo que yo aspiro. Y eso se ve en todas las áreas. Hay personas que no se sienten conformes con sus cuerpos, no se sienten conformes con sus caras. No le gusta su cara, no le gusta su rostro. Pero es mejor tener cara que ser un descarado, es decir, una gente sin cara. Y huyéndole a los años, en ciertas familias está prohibido la palabra abuela. ¡Mamá! No me gusta que le digan abuela. Y aquí hay hermanas que yo le digo, entréguense, ya no huyan más. Porque los años la están persiguiendo y donde quiera que la vean tiene orden de arresto. Entréguese voluntariamente. Mire, yo soy una abuela. Ya, punto. Salga de eso. y la locura de no envejecer con dignidad está fuera de control. Conocí una señora que al momento que la conocí ya llevaba 36 cirugías plásticas, huyéndole de la vejez. Ya el cuerpo no aguantaba más costura. La pobrecita estaba que cuando se reía se le movió un brazo. Y mire, yo no estoy en desacuerdo, para que no me estén mirando mal, yo no estoy en desacuerdo con los robots, los votos, qué sé yo, todo, ni la. No es que se pueda hacer su jaloncito de eso, pero con moderación. Porque entonces le van a poner en la cara que no importa lo triste que usted esté, va a parecer que está riendo siempre, como el guasón. Entonces usted no se quiere parecer al guasón. La falta de contentamiento ha llevado al mundo a una locura. No importa lo que sea la realidad, no importa lo que tenga, siempre quiere más y más y más y más. Y eso lo lleva a gastar muchas veces en términos financieros lo que no tienen. Dice el apóstol Pablo en Filipenses capítulo 4, versículo 11 y 12, no que hable porque tenga escasez. Capítulo 4 y el capítulo anterior, el capítulo 3, son parte del testimonio de Pablo. El libro de Filipenses tiene 4 capítulos. 2 primeros capítulos, Pablo habla de los demás. Capítulo 1 habla de los hermanos de Roma. El capítulo 2 habla de Timoteo y de Epafrodito. Y en el capítulo 4 da parte de su testimonio. Dedica esos capítulos a hablar mayormente de él. Y como parte de su testimonio y de todas las situaciones que Pablo había pasado como ser humano, parte de las situaciones que él tuvo que enfrentarse, el apóstol Pablo dice: no que hable porque tenga escasez, pues he aprendido a contentarme cualquiera que sea mi situación, bendito sea el nombre del Señor. Entonces, Pablo hace una aclaración. ¿Por qué? Porque Pablo dice, yo he aprendido a contentarme sea cual sea mi situación, y alguien puede alegar, pero si tú nunca has tenido nada, lo mejor que haces es eso. Pero miren lo que Pablo dice, versículo 12, sé vivir en pobreza y sé vivir en prosperidad. En otras palabras, Pablo sabe que Dios es soberano y que Dios tiene control de todo y que él no es un malgastador de los recursos que Dios le ha dado. Por lo tanto, él ha vivido tramos donde, según el decreto de Dios, ha tenido que enfrentarse a la pobreza y alaba al Señor. Y según el mismo decreto de Dios, ha tenido que enfrentarse a la abundancia y también alaba al Señor. No es que la pobreza es indicador de pecado o de santidad, ni la riqueza viceversamente a lo mismo. No. Lo importante, lo más trascendental de andar bien, de cumplir con el ordenamiento del Señor, es tener la satisfacción de que hemos sido obedientes. Y lo que venga, bendito sea el nombre del Señor. Pero la obediencia nos da satisfacción. Contrario a eso, yo digo que el no obedecer a Dios tiene dos consecuencias serias. La consecuencia de la desobediencia y la consecuencia misma de la situación difícil, es decir, lo que viene como consecuencia del pecado. Cuando una persona actúa mal, vendrán consecuencias por sus actuaciones. Pero hay otra consecuencia peor, y es la mortificación de la conciencia diciéndote, te lo buscaste. Una persona que abuse de las bebidas alcohólicas y después venga una cirrosis, el doctor le dice, usted tiene una cirrosis degenerativa, su hígado no sirve. usted abusó del alcohol y por lo tanto, si no aparece un donante, en 3 meses usted muere. Esa persona no solamente ha pecado contra Dios, sino que también viene la mortificación. ¡Wow! Tanto que me lo dijeron. Esa mortificación de la conciencia, eso es serio. La conciencia diciéndote, ahora te enfrenta a esto. Cuando obedecemos a Dios y viene una desgracia, un infortunio, una desventura, algo que nosotros no provocamos, solamente nos va a mortificar la situación, pero no la conciencia. ¿Por qué? Porque decimos, esto me llegó, no porque yo lo provoqué. Dios tiene control de todo y eso le da paz a uno en medio de la tormenta. Y eso ayuda a uno a confiar en el Señor, que Dios es soberano. Como Artis Pro, que iba en un avión y entra en una turbulencia y se puso un poco nervioso. Y un hermano que va al lado le dice, pastor, tranquilo, que Dios es soberano. Y dice, eso es lo que me da miedo, que Dios es soberano. El contentamiento, Pablo dice, sé vivir en pobreza y sé vivir en prosperidad. Y en todo y por todo he aprendido el secreto de estar saciado, como de tener hambre, de tener abundancia, como de sufrir necesidad. Eso es contentamiento. Una resignación gustosa al decreto de Dios. Memorice eso. Contentamiento es una resignación gustosa al decreto de Dios. Una resignación gustosa a la enfermedad que yo no provoqué, a la escasez que me vino, al problema que yo no tengo control y que no es una consecuencia de mis acciones. No es que vamos a estar contentos y llenos de alegría y haciendo chistes, pero va a haber una paz que sobrepasa todo entendimiento, producto de la obediencia. Eso es contentamiento. Y si Dios no te ha dado riqueza, y a pesar de tú ser un buen administrador, una buena administradora, Dios no te ha dado riqueza, pues gózate con lo que Dios ha decretado para ti. Pero el que no tiene contentamiento, aún a pesar de tener mucho, vive insatisfecho. El contentamiento, Pablo dice a Timoteo, que le tocó ser pastor en una ciudad muy liberal y próspera, en la ciudad de Éfeso, la capital de la provincia romana de Asia. Y Pablo le dice a Timoteo, en 1 Timoteo, capítulo 6, versículos 7 y 8, porque nada hemos traído al mundo, así que nada podemos sacar de él. Y si tenemos que comer y con qué cubrirnos, entonces estemos contentos. Bendito sea el nombre del Señor. El contentamiento es vital. Lo que pasa es que yo veo lo que tengo, pero cuando veo lo que el otro tiene, mi corazón entonces cae víctima de la envidia, del egoísmo, del orgullo, entonces quiere lo que el otro tiene. Entonces, todas estas cosas que hemos visto están relacionadas con problemas del corazón. ¿Cuáles son esos malos hábitos relacionados con el corazón? Compras impulsivas, vivir más allá de tus posibilidades, mal uso de la tarjeta de crédito, confundir caprichos con necesidades, no pagar las cuentas, esnovismos y falta de contentamiento. La segunda parte, y lo voy a resumir ya para terminar, son entonces problemas relacionados con la organización. Quizás no son cosas pecaminosas como las anteriores, pero por el mal manejo, la torpeza en el manejo de los recursos, entonces muchas veces caemos en malas prácticas. Y una de esas cosas es no pensar en el futuro. La gente gasta y compra solamente pensando en el día de hoy. Hermanos, ciertamente la Biblia dice, no os afanéis por el día de mañana. Es una preocupación excesiva por el día de mañana. Pero no quiere decir que no nos organicemos para el día de mañana. Miren lo que dice Proverbios capítulo 6, versículos 6 y 11. Ve, mira a la hormiga perezoso. Observa sus caminos y sé sabio, la cual sin tener jefe, ni oficial, ni señor, prepara en el verano su alimento y recoge la cosecha de su sustento. ¿Pero para cuándo? Para cuando venga el invierno. Se prepara. Yo a veces veo personas ancianas pidiendo en las calles. Yo me hago por lo menos dos preguntas. Si tienen familia o no tienen familia. Pero personas muy ancianas pidiendo o trabajando. Me pregunto, ¿tendrán familia? ¿Tendrán hijos? ¿Qué clase de hijos son esos? ¿O qué clase de padres fueron ellos? Y lo segundo que me pregunto, ¿cómo fue su juventud? Pero se supone que debemos prepararnos para el futuro, aunque no vivamos ese futuro. Es nuestra responsabilidad. Y los que somos padres no debemos vivir solamente para mí ni para mis hijos, sino también que debo pensar en mis nietos. La Biblia dice que el hombre sabio deja herencia a sus nietos. Todo tipo de herencia, si puede ser económica, está bien, pero también el legado del honor, de los principios, de la fe, del evangelio. ¿Por qué? Porque los hebreos tenían compromiso con tres generaciones: ellos, sus hijos y sus nietos. Una persona responsable no solamente va a pensar en sí mismo, va a pensar en los demás. Proverbio 10:5 dice: el que recoge en el verano es hijo sabio, el que se duerme durante la siega es hijo que avergüenza. Y Proverbios 27:12 dice: el hombre prudente ve el mal y se esconde, los simples siguen adelante y pagan las consecuencias. Entonces, una persona organizada piensa en el futuro. Una persona organizada hace presupuestos. No tener control de gasto, fuga de capital, no saber en qué gastó lo que tenía. Yo pasé por eso en mi vida de soltero. Manejé recursos, muchos recursos. Y después yo decía, ¿y en qué lo gasté? Eso es lo más serio que hay. ¿Y en qué yo gasté el dinero que tenía? Y busca si compró algo, y ni siquiera eso aparece. Entonces, hermanos, la fuga de capital, no saber en qué gastó lo que tenía, son problemas asociados a la falta de presupuesto y a una lealtad a su ejecución. Lucas capítulo 14, versículo 28. Porque ¿quién de vosotros, deseando edificar una torre, no se sienta primero y calcula el costo? Eso es un presupuesto. Y calcula el costo para ver si tiene lo suficiente para terminarla. Por último, quiero decir que ahorrar es una práctica saludable. El ahorro no tiene que ver con cuánto tú ganas, sino con una proporción que de manera arbitraria usted va a sacar para poder ser responsable frente a usted y frente a los demás. Y si usted es soltero y no tiene hijo, hija, ni esposo, ni esposa, entonces ser responsable frente al prójimo. El que hurte, no hurte más, sino trabaje con sus manos haciendo lo que es bueno para que tenga que compartir con el que padece necesidad. Tenemos que practicar el hábito de regalar, de dar. Las personas que viven en países como los nuestros, que se nos han metido en la cabeza de que somos un país pobre, y por asuntos políticos, los políticos nos han acostumbrado simplemente a recibir. Tenemos que ser intencionales en dar. Nadie va a dar de manera espontánea. Para poder dar, tenemos que ser intencionales. La palabra de Dios dice, más bienaventurado es dar que recibir. Usted ve que ahí no aplauden. Yo sé. Yo me lo sé. Dar no tiene que ver con que el otro tenga. Dice, ¿qué yo le voy a regalar a fulano que tiene mucho? No, el que da llena una necesidad material o una necesidad afectiva o las dos. Siempre estamos, por nuestra naturaleza pecaminosa, esperamos que nos den. O yo soy muy pobre para dar. No, dé. Que Dios ama al dador alegre. John Wesley decía, trabaja todo lo que puedas y gana todo lo que puedas. Ahorra todo lo que puedas y comparte todo lo que puedas. Esa es mi filosofía de vida. Gana todo lo que puedas, ahorra todo lo que puedas y comparte todo lo que puedas. Tesoro precioso y aceite hay en la casa del sabio, pero el necio todo lo disipa. Proverbios 21:20. Conoce bien la condición de tus rebaños y presta atención a tu ganado, porque las riquezas no son eternas, ni perdurará la corona por todas las generaciones. Cuando la hierba desaparece, se ve el retoño y se recogen las hierbas de los montes. Los corderos darán para tu vestido y las cabras para el precio de tu campo. Y habrá suficiente leche para tu alimento, para el alimento de tu casa y sustento para tu doncella, donde hay buena administración. Quiero hacer tres advertencias y con esto termino. Número uno, si bien es cierto que hay que ahorrar, no confunda avaricia con ahorro. Hay personas que en nombre del ahorro son avaros, son avaras y quieren más y quieren más. Y dicen, no, lo que pasa es que la mayoría de la gente son malos administradores y el dinero es de Dios, sí, pero no sueltan, no dan. Tú ves que ni compran un reloj para que nadie le pida la hora. Entonces, no confunda ahorro con avaricia. La Biblia dice, la avaricia es idolatría, es una forma de idolatría. Y los idólatras

0: de compartir por ahorrar. Ah, entonces yo voy a dar todo lo que me gané. No, no tienes que dar todo lo que te ganaste. Pero tú no puedes dejar de compartir, porque quizás una de las principales manifestaciones del amor es dar. Nunca, por la condición de nuestros corazones, nunca vamos a creer que tenemos lo suficiente para dar. Pero hay que dar conforme a lo que Dios te haya prosperado. Eso quiere decir que si te dio mucho, no dé poco. Si te dio mucho, da mucho. Y hay promesas para quienes lo hacen. ¿Por qué? Porque Dios bendice y ama al dador alegre. Y número 3, mantén un balance entre tus ahorros y tu calidad de vida. Hay personas que en nombre de la precaución no hacen nada y subyugan a sus familias en eso. Usted tiene que darse calidad de vida. Si usted, después de cumplir con Dios y con los demás, y Dios le ha dado la oportunidad de comprarse un buen vehículo, no ande con un vehículo tosiendo por la calle. Cómprese un buen vehículo, váyase de viaje, cómprese una buena cama, no una cama que los esprines le entran a pecosar cuando usted duerme, porque eso es calidad de vida. No hay maldad en eso. Si Dios le dio los medios, sin que eso violente lo que hemos dicho anteriormente, entonces es justo que usted también pueda bendecir a Dios, porque Pablo dice, sé vivir en abundancia. O sea, cuando Pablo dice que sé vivir en abundancia, es que él disfruta eso que Dios le ha dado. No deje que sus inseguridades le priven a usted y a su familia de darse ciertos gustos, por lo cual Dios en su gracia le dio la capacidad de trabajarlo y ganarlo. Que el Señor nos bendiga y nos ayude a ser sabios en el manejo de nuestros recursos.
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4: 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En Armonía le indicamos la hora.
5: 9:01.

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0: El libro de los Hechos de los Apóstoles y las cartas de Pablo forman el núcleo del Nuevo Testamento en cuanto a la vida de la iglesia primitiva. En conjunto, nos muestran cómo el Evangelio pasó de ser un movimiento pequeño en Jerusalén a convertirse en una fe que alcanzó a todo el mundo conocido. El libro de Hechos, escrito por Lucas como una continuación de su Evangelio, inicia con la ascensión de Jesús y la promesa del Espíritu Santo. En Pentecostés, el Espíritu descendió con poder sobre 120 allí reunidos, capacitándolos para proclamar a Cristo y el reino de Dios. Ese día, 3.000 personas creyeron, marcando el inicio de la expansión del Evangelio. También leemos momentos cruciales como la siguiente predicación de Pedro, en donde se convierte en 5.000 almas. También tenemos el martirio de Esteban, la conversión de Saulo de Tarso y sus viajes misioneros junto a sus colaboradores, los cuales llevaron la palabra de Dios a nuevas ciudades. También registra el Concilio de Jerusalén, en el capítulo 15 del libro de Hechos, en donde los apóstoles y ancianos discernieron bajo la guía del Espíritu que los gentiles no debían cargar con la ley judía para ser salvos, sino que la salvación era por la gracia de Cristo. Esto fue fundamental para que la fe cristiana se extendiera más allá de Judea sin obstáculos legales o culturales. A su vez, las cartas de Pablo constituyen una fuente única para entender cómo las comunidades cristianas crecieron y fueron fortalecidas. Escritas entre los años 50 y 67 después de Cristo, sus epístolas abordan problemas concretos y ofrecen instrucciones prácticas y teológicas. En Romanos, por ejemplo, Pablo expone magistralmente la doctrina de la justificación por la fe. En Corintios, corrige divisiones internas y enseña sobre la santidad. En Gálatas, defiende el Evangelio contra los judaizantes. En Efesios y en Colosenses, muestra la grandeza de Cristo y la unidad de la iglesia. En Filipenses, exhorta al gozo cristiano a pesar de escribirla desde prisión. Y en las cartas pastorales, es decir, en primera y segunda de Timoteo y Tito, ofrece consejos a líderes jóvenes sobre cómo cuidar la iglesia de Cristo. Incluso la breve carta a Filemón nos revela la dimensión transformadora del Evangelio en cuanto a las relaciones personales. Un detalle significativo es que algunas de estas epístolas fueron escritas en circunstancias muy difíciles. Varias de ellas fueron escritas desde la cárcel. Aún así, Pablo transmitía esperanza y firmeza. Esto resalta una verdad central. La expansión del cristianismo no dependía de la libertad o de la comodidad de sus líderes, sino del poder del Espíritu Santo que sostenía la obra evangelizadora. Desde muy temprano, las iglesias comenzaron a recopilar estas cartas, a leerlas en público y a compartir copias entre las distintas comunidades. Esto muestra que ya en el primer siglo eran reconocidas como escritura con autoridad para la fe y para la práctica. El libro de Hechos y las cartas de Pablo nos recuerdan que la iglesia no nació de la fuerza humana, sino del poder del Espíritu de Dios. Hechos termina con Pablo en Roma, predicando libremente a pesar de estar como un prisionero en una casa, lo que representa que la palabra de Dios no está presa. Hoy, cuando leemos estos escritos, vemos cómo Dios guió a su iglesia desde los comienzos y cómo la misma palabra sigue edificando, corrigiendo y alentando a los creyentes alrededor del mundo.
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1: 9:29.
2: 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Esto y mucho más aquí en Ventana Global. Qué alegría que tenemos de encontrarnos y vernos a través de las cámaras de Ventana Global una vez más para hablar de la obra misionera. Hoy día tenemos al joven pastor Benjamín Alegría para hablar de su vida, del ministerio. Vamos con él aquí en Ventana Global. Benjamín Alegría. Yo te veo con bigotes, pero te conocí sin bigotes y seguramente de este tamaño. Sí, hace mucho tiempo. Qué alegría tenerte con nosotros, Benjamín.
3: Gracias por invitarme, realmente un privilegio estar acá, compartir con ustedes y contar un poco de lo que Dios está haciendo por acá, por estos lados.
2: Amén. Bueno, tú dijiste algo importante, contar un poco de lo que el Señor está haciendo por estos lados. Uh-huh. Nuestro ministerio, nuestro programa, como quieran llamarle, centra todo en nuestro invitado. Lo más importante no es Ventana Global, lo más importante es el misionero, el pastor, a quien tenemos sentado siempre frente a nuestra mirada. Y como decimos que es lo más importante, queremos conocer un poco de tu vida. Yo conozco a tu padre, a tu familia, sé que vienes de una familia de creyentes, pero no, claro, es bueno que yo lo diga, sino es bueno escucharlo de ti. ¿Por qué no nos cuentas un poco de tu historia, Benjamín?
3: Bueno, vengo de una familia de creyentes, mi papá sí y mi mamá toda la vida involucrado en la iglesia, mi papá en el pastorado junto a mi madre, ya 40 años que es pastor. Mira. Y yo crecí en ese ambiente junto con mis 5 hermanos, porque somos 6, somos un montón, y crecí en ese ambiente lleno de ese impulso a la iglesia, a los principios cristianos. Mis papás siempre hicieron ese esfuerzo de criarnos bajo los principios espirituales. Entonces, debido a eso, siempre estuve relacionado a la iglesia. Viví en la iglesia por muchos años junto a mi familia, pero fue a la edad de 5 años que yo entendí por qué Jesucristo había muerto por mí. Aunque era tan pequeño, yo hice una decisión de fe a esa edad, pero que para mí tenía mucho sentido y tuvo un carácter por ahí muy claro, a pesar de ser pequeño. Fue desde ahí que comencé mi caminar en la fe.
2: 5 años se nos repite demasiado en este programa, Benjamín. Sabes que de verdad, claro, muchos invitados han escuchado y entre comillas entendido el Evangelio a esa edad. Uh-huh. Lo digo entre comillas porque realmente la madurez de un pequeño a esas alturas no es tanta. Claro. Pero entiendes que eres pecador, sí, entiendes que necesitas, sí, al Salvador.
3: Totalmente.
2: Pregunto, familia pastoral, ¿te sentías protegido por estar en esa familia?
3: ¿Protegido? Yo creo que...
2: Perdón, quiero aclarar la pregunta. No me refiero a la protección dentro de la iglesia,
3: claro,
2: sino del mundo exterior. ¿Te sentías protegido realmente por tu familia?
3: Yo creo que protegido, sí. Yo creo que mis padres siempre hicieron los esfuerzos en mostrarme una realidad que es la realidad que Dios puede mostrarnos en una familia. Del amor, del cuidado, del trato. Obviamente yo cuando empecé a ir a colegios, toda mi vida fui a colegios municipales, me encontraba con otra realidad. Mis papás hacían todos los esfuerzos y hasta que ya era grande, yo también hicieron todos los esfuerzos por cuidarme, de vivir cosas, y éramos 6. Entonces, cuidar o luchar con 6 hijos, protegerlos por ahí de... de tomar malas decisiones, aunque no se puede evitar todo, igual tomé malas decisiones, claro, igual hice cosas que no debía hacer, cometí errores, tuve crisis de fe, pero aún así siempre las enseñanzas de mis padres fueron firmes en una dirección. Ellos no claudicaron en un sentido, o no cedieron ante la presión de la familia, de los hijos. Ellos tenían una claridad de qué es lo que querían para su familia. Por ende, también yo agradezco mucho ahora que ya estoy casado, voy a tener una hija. Pienso realmente en la protección que ellos quisieron darme, en mostrarme, mira, Benja, Dios te puede dar esto si tú le sigues. Esto es lo que Dios te promete a ti, a tu familia. Esta es la bendición que uno puede conseguir cuando obedece, cuando sigue los principios espirituales. Dios puede bendecirte de esta manera. Entonces, yo pienso que ellos hicieron todo lo posible, lo que había al alcance de sus manos, de su conocimiento. Y después, claro, cada uno de nosotros tomamos decisiones, pero yo valoro mucho, mucho el cuidado que ellos tuvieron, a pesar de estar en el ministerio, en la iglesia y todo ese trajín, ese corriendo con muchas cosas. Ellos siempre tenían tiempo para mostrarme esa realidad de que nos amaban, de que éramos lo más importante para ellos. Ir a la playa, ir a comer, lo que fuera algo especial, siempre había tiempo para mostrarnos, mira, esto es lo más importante, ustedes, la familia, y esto es lo que Dios nos puede entregar. Entonces, por ese lado yo lo valoro mucho.
2: Es triste pensar que la familia pastoral, los hijos del pastor sobre todo, están en vitrina. Claro. Y la iglesia y la gente, los vecinos incluso, creen que el hijo del pastor tiene que ser perfecto. Claro. ¿Fuiste perfecto realmente, Benjamín, o no?
3: Creo que sí. No, no, jamás, ni cerca. Creo que el sentido y la idealización de los pastores, o aún de sus familias, creo que viene más de una presión más religiosa que una presión espiritual. Mm. Porque en la Biblia es todo lo contrario. Dios no escoge a las personas perfectas, Dios escoge a las personas imperfectas. Él los capacita para el ministerio. Mm. Y hay exigencias ministeriales que uno lee en las cartas pastorales que tienen que ver con principios espirituales, pero no con gustos personales. Entonces, lidiar toda la vida con gustos y opiniones de cada persona afecta en tu crianza, porque son cosas que van más allá de los principios espirituales. Los principios espirituales para un pastor son claros, de hombre de una sola mujer, no dado al vino, de buen testimonio, irreprensible. Y hay una lista, sí, que un pastor se aferra a esas cosas, una persona que está en el ministerio. Es como, son exigencias espirituales. Pero de ahí a vivir apuntado por gustos, por opiniones personales, ¿no? Es que yo pienso que, o a mí me parece que, yo creo que eso hace mucho daño, no solamente en la vida de los hijos de misioneros, hijos de pastores, sino en la vida de la iglesia. Yo creo que se ponen estándares muy naturales, moralistas, religiosos, sociales, y se olvidan los estándares espirituales, que yo creo que son aún más altos que los morales, los ideales o aún los sociales. Entonces, eso afecta mucho en tu crianza, en cómo tú entiendes la fe. Porque empiezas a ver la fe como un estándar y no como una decisión personal. Empiezas a ver la madurez cristiana como una exigencia y no como un proceso en el cual Dios te transforma. Yo creo que eso es lo peligroso y que a mí me afectó. Hoy día, de grande, puedo evaluar, puedo pensar, pero si esas cosas te afectan en ese sentido, porque puedes llegar a tomar decisiones netamente por buscar aceptación,
2: por el que dirán, ¿no?
3: Encajar en algo, pero no por una fe genuina y no por ser transformado a través de Cristo.
2: Por 11 años hemos hecho Ventana Global. Y pocas veces tenemos sentado frente a nosotros al hijo de un pastor que está siguiendo los pasos de su padre. Uh-huh. Porque hay tanta decepción, no solamente tal vez del papá, sino de la experiencia que tiene que ver con la congregación, con el que dirán, con los vecinos, con el entorno, con el mundo. Claro. Incluso que los hijos dicen, pastor, vivir, claro, eso mismo otra vez.
3: No me quiero meter ahí.
2: Por favor. Por lo tanto, para nosotros, y estoy seguro que para muchos, es una bendición conocer a alguien que quiere dar los mismos pasos o por lo menos seguir en obediencia al Señor. Uh-huh. ¿Qué está haciendo el Señor contigo, con tu familia, en el ministerio, en muchas áreas de tu vida?
4: lo vamos a conocer después de la pausa en el siguiente bloque.
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0: increíble es escuchar que un pequeño niño de 5 años sabe que es pecador, que necesita al Salvador y que decide servirle para toda su vida. Continuamos con la historia de Benjamín Alegría aquí en Ventana Global. Querido Benjamín, estaba hablando contigo al final del bloque anterior respecto a lo grato que es tener a alguien que dice, no importa lo que viví, los malos momentos, porque no fueron solamente buenos momentos, ¿cierto?
1: Claro, hay de todo.
0: A pesar de eso, sí, quiero hacer lo mismo que hacía mi padre. ¿Es así o no?
1: Sí, totalmente.
0: ¿En algún momento te das cuenta de que tenías el llamado del Señor al pastorado y das un paso de

0: radical de no dejar que esas cosas definieran mi futuro. Yo me acuerdo que toda la vida yo soñé con estar en el ministerio.
1: ¿Ah, sí?
0: De los 5 años yo, que tomé una decisión de fe, yo me acuerdo que inmediatamente me involucré en el servicio de la iglesia. Me acuerdo que los domingos en la mañana barría la vereda de la iglesia con mi papá.
1: Benjamín, perdóname que te interrumpa. Sí. Tú me estás diciendo que a los 5 años dijiste, hay un antes y un después.
0: Totalmente. Pero como tú dices, no es la conciencia completa, creo que uno va madurando, pero una de las cosas que yo me acuerdo claramente es que yo desde ese momento tuve un amor por servir en la iglesia. Nació en mí como un anhelo de estar involucrado. Mira. Y de hacer algo. Yo me acuerdo de estar en campamento de niños de misiones, me acuerdo de estar los domingos, ser como ujier, que se le llamaba uh-huh. antes. Como a la gente que estaba...
1: Como recibiendo a las visitas,
0: claro,
1: y todo.
0: Me acuerdo estar así como tener 8 años y estar con una corbatita, recibiendo a la gente de la iglesia.
1: ¿Y por qué no estás de corbata hoy día, no, entonces?
0: Ya no me cierran las corbatas. Pero me acuerdo que desde temprana edad nació ese anhelo de servir al Señor en cualquier cosa, con niños. Pero siempre quería estar ahí, quería ser parte de... y era algo que me acompañó durante toda mi adolescencia, desde que... Obviamente, el punto crucial fue a mis 18 años, que decidí irme a estudiar, irme a preparar. Por muchas decisiones yo me sentía como muy capaz, sucio, indigno. Uh-huh. Me tomé muchas malas decisiones en el periodo de los 16 a los 18 años. Y yo pensaba que Dios no me podía usar porque ya
1: Justo estaba... te iba a preguntar, ¿te sentiste descalificado en algún
0: totalmente,
1: momento?
0: Totalmente.
1: ¿Y qué cambia eso?
0: Me sentía muy descalificado porque yo pensaba que ya estaba. Onda, ya es como que se acabó para mí.
1: Fue solo un sueño.
0: Claro, era un sueño, me equivoqué, pequé, metí la pata en esto, y se acabó. Pero lo que cambió fue radicalmente la voz de Dios. O sea,
1: me imagino que alguna vez leíste que la misericordia del Señor se renueva cada mañana,
0: sí,
1: ¿no?
0: Pero para mí no era una verdad espiritual, o sea... Y ahí yo también me doy cuenta que en realidad yo tenía una relación con la fe muy religiosa, que se relacionaba más con la iglesia, con el ministerio, con el servicio.
1: Y no con el Señor.
0: Y no con el Señor. Entonces, yo me acuerdo que a los 18 años me iba a inscribir para estudiar trabajo social, porque digo, de una otra manera quería ayudar
1: Querías
0: a la
1: ayudar.
0: Persona. Entonces... Pero no porque anhelaba ser trabajador social, sino porque me sentía sucio, me sentía descalificado. Pero yo me acuerdo un día claramente leyendo Isaías capítulo 1, cuando el versículo dice, venid luego y estemos a cuenta, dice Jehová. Y yo ya leyendo Isaías capítulo 1, sentía que Dios me estaba hablando. Después Isaías 43, 18, 19... Dice, no os acordéis de las cosas pasadas, ni traigáis a la memoria las cosas antiguas. He aquí, yo hago cosa nueva. Pronto saldrá luz.
1: Claramente, el Señor te está diciendo,
0: claro.
1: ¿Quién eres tú para acordarte? Sí.
0: Entonces, yo me acuerdo de estar en el escritorio de mi pieza y ponerme a llorar, porque por primera vez después de mucho tiempo yo sentí que Dios me perdonó, que realmente Él quería hacer algo con mi vida. Y fue a través de eso que yo dije, ya, voy a prepararme, voy a ir a estudiar la Biblia y voy a dedicarme al ministerio. Pero sí lo hice con una convicción muy clara de que quería ser pastor, de que quería servir a la iglesia local. Nunca tuve dudas de eso, nunca tuve como un plan B y hasta el día de hoy tampoco tengo un plan B. Pero sí tuve esa claridad de que Dios... fue el que me llamó. O sea, el ministerio no es un negocio familiar, el ministerio no es una empresa familiar, no es como que yo heredé algo de mi papá, porque si no todos mis hermanos estarían en el ministerio.
1: Benjamín,
0: pero no es así.
1: Esa realidad de la cual tú hablas, ¿te ha provocado algún problema en el camino de que algunos puedan verlo de esa forma?
0: Yo creo que puede ser, y es válido, que la gente tenga conceptos no solamente por muchos ejemplos o malos ejemplos, que el ministerio es algo heredable. Pero yo creo que el llamado siempre es probado a través de la constancia y el tiempo. Yo llevo 10 años sirviendo en mi iglesia.
1: Wow.

0: Desde los 21 que llegué de mi estudio en Argentina, me dediqué a servir a la iglesia a tiempo completo y a trabajar en el ministerio, no con una intención de probar algo o de probarme con ellos o de demostrar, no, mira, lo que yo hago es real. Pero yo creo que ese mismo llamado, esa misma constancia, da una prueba viva de que no eres tú que elegiste esto. Yo no creo que soy el más capacitado para ser pastor. No creo que si yo me pongo en una lista, no me elegiría capaz. Pero lo hago por obediencia al Señor.
1: Porque el Señor te llamó.
0: Y yo creo que todos los que sirven al Señor lo hacen por eso. No porque se sienten los más capacitados, los mejores, sino porque hay un llamado de obediencia a la voz de Dios. Y yo creo que la constancia de ese llamado puede aclarar dudas de personas. Que no, él está ahí porque elijo el pastor. Y puede ser, él.
2: 3 minutos.
3: Tammy y su esposo se encontraban en medio de un tiempo de confesión y búsqueda de perdón.
4: Yo le aseguré a él diciéndole, James, no podrías haber hecho nada tan malo como lo que yo he hecho. Lo sabes. Así que no hay nada que me puedas decir. Y él me respondió, ¿estás segura? ¿Quieres apostar?
3: Estás escuchando Aviva Nuestros Corazones con Nancy DeMoss Wogan, autora de Escoja Perdonar, en la voz de Patricia de Saladín. ¿Cuál es la relación entre gratitud y perdón? Esta semana y la pasada hemos estado escuchando a Nancy en la serie titulada Libertad a través del perdón. Si te perdiste los episodios anteriores o si te gustaría volverlos a escuchar, puedes buscar el podcast en la aplicación de Aviva Nuestros Corazones o ir a nuestro sitio web avivanuestroscorazones.com. Hemos estado aprendiendo sobre cuán importante es perdonar, aunque no sintamos hacerlo. Y el día de ayer escuchamos sobre cómo amar a alguien que nos ha ofendido es lo que inicia nuestro proceso de sanación. Y el día de hoy vamos a aprender cómo continuar ese proceso de sanación a través del poder de la gratitud y el resultado de perdonar completamente. Escucharemos un poderoso testimonio de alguien que ha experimentado esto. Aquí está Nancy.
5: Hemos estado hablando acerca de algo que creo que es uno de los asuntos y problemas más frecuentes en nuestras vidas como mujeres cristianas hoy en día. Y es todo este tema de la amargura y la falta de perdón. Hemos visto cómo la amargura nos pone en una prisión y nos engañamos a nosotras mismas pensando que estamos poniendo a otros en prisión y nos convertimos en cobradoras de deudas, manteniendo cautivos a aquellos que nos han herido. Pero la realidad es que somos nosotras mismas las que nos metemos en una prisión. Pero si estamos dispuestas a usar esa llave del perdón y le abrimos las puertas de la prisión a las personas que hemos mantenido cautivas, entonces Dios, en su gracia y misericordia, toma su llave de gracia y abre las puertas de la prisión en la que nosotras hemos estado cautivas. Y también dijimos que si nos negamos a perdonar, le estamos dando ventaja a Satanás en nuestras vidas. Definitivamente, la amargura destruye no solo nuestras propias vidas, sino también a nuestras familias y las vidas de las personas con quienes nos relacionamos. Y tú sabes lo que es estar cerca de una persona amargada. A menudo, esa persona no sabe que está llena de amargura. Sin embargo, todos a su alrededor lo saben. Su amargura es como un veneno. Contamina el ambiente en el que vive esa persona. Y sé que algunas de ustedes saben de lo que estoy hablando. Y no es mucho más fácil ver la amargura en los demás que verla en nosotras mismas. Yo creo que sí. Casi siempre la última persona en saber que tiene amargura es la persona que está amargada. Y cuando nos negamos a perdonar, no podemos experimentar el amor y el perdón de Dios a nuestro favor y vivimos vidas llenas de ataduras. Y ya hablamos de que para poder responder bíblicamente hacia aquellos que nos han ofendido, primero necesitamos identificar quiénes son esas personas. Y luego, ¿cómo han pecado contra nosotras? Y finalmente, nos aseguramos de que tenemos una conciencia limpia y procuramos perdonar totalmente a cada persona que ha pecado contra nosotras. Y no estoy diciendo que perdonar es fácil. También dijimos que es costoso. No es barato, no es fácil, es difícil. Pero hay que tomar decisiones difíciles. Y yo sé que pedir

0: pedirles a algunas de ustedes que perdonen como Dios lo hace es una decisión muy difícil. Y tal vez haya algunas de ustedes pensando, es que yo no puedo perdonar. Pero la verdad es que cuando se trata de perdonar, no es que no podamos perdonar, es que no estamos dispuestas a hacerlo. No queremos perdonar. Y en cuanto al proceso de sanación, ayer dijimos que es necesario que lleguemos al punto de devolver bien por mal, tratando de construir puentes de amor y bendición para aquellos que nos han lastimado. Y por cierto, cuando no perdonamos, nos vamos a dar cuenta de que ese tipo de amargura pasa de hijos a nietos y a veces regresa para manifestarse en nosotras de maneras mucho más graves de lo que pudiéramos imaginar. Pero cuando tú, como madre, caminas en gracia y perdón, es muy probable que tus hijos también caminen en la gracia y el perdón de Dios. Y eso es algo de gran importancia para aquellas de ustedes que han experimentado el dolor de un divorcio o el dolor de vivir con un hombre que no es cristiano, como sucede muchas veces. Tus hijos podrían quedar más heridos y más afectados viviendo con una madre llena de amargura en su corazón, de lo que serán afectados por las circunstancias mismas que crearon esa amargura. Pero recuerda que cuando tú demuestras ese perdón delante de tus hijos, los estás discipulando y entrenando en los caminos de Dios. Bueno, y quiero hacer una última afirmación sobre el perdón en el día de hoy. Y es esta. Debemos llegar al punto en el que en todo momento seamos agradecidas. Dar gracias en todo. Y con esto no estoy diciendo que demos gracias por el pecado o que demos gracias por las cosas pecaminosas que nos han hecho. Pero creo que si vamos a ser realmente libres de las ataduras de la amargura en nuestras vidas y si queremos experimentar la sanación del Señor para nuestras emociones dañadas, vamos a tener que mirar las heridas y las ofensas desde la perspectiva de Dios. Reconocemos que Dios es soberano y que este Dios soberano es también un Dios bueno. Él es infinitamente sabio como para cometer errores en nuestras vidas. Y no hay nada en nuestras vidas que no haya sido filtrado a través de la voluntad permisiva de Dios. Nada me puede tocar a mí y nada te puede tocar a ti como hija de Dios que no haya pasado primero a través de Dios. Ahora, quizás Satanás esté involucrado y tal vez haya personas malvadas involucradas. Pero definitivamente, Dios es el que gobierna sobre todos los reyes y gobernantes, poderes, dominios, autoridades y aún sobre todos los poderes de Satanás en el infierno. Así que tenemos que reconocer que Él es un Dios bueno, sabio y amoroso que ha permitido estas circunstancias en nuestras vidas. Y por razones que en muchos casos no podemos comprender, ¿sabes qué? Es mejor que ni siquiera tratemos de comprenderlas. A veces pienso que nosotras tenemos esta percepción de que cuando lleguemos al cielo, Dios va a poner esta pizarra, un proyector o algo así, y va a responder a todas estas preguntas como, ¿y por qué esto? ¿Y por qué lo otro? Señor, ¿por qué tú hiciste aquello? Y entonces tendremos todas las respuestas. Yo no creo que las cosas vayan a ser de esa manera. Creo que cuando lleguemos al cielo y cuando veamos a Dios cara a cara, cuando veamos a Jesús, Él será la respuesta que necesitamos. Y la realidad es que no vamos a necesitar explicaciones, porque veremos y sabremos que Dios ha hecho perfectas todas las cosas. Y mientras tanto, hasta que ya no veamos por fe, sino por vista, tenemos que confiar en que Dios tiene propósitos que son mucho más grandes que nosotras y mucho más grandes que nuestras circunstancias y mucho más maravillosos de lo que podemos comprender. Dios está edificando su reino para su gloria. Y hay situaciones en mi propia vida que han dado gloria a Dios debido a las heridas y los sufrimientos que he experimentado. Y de no ser por ese dolor y ese sufrimiento, el nombre de mi Dios no hubiera sido glorificado. En esta serie estuvimos hablando sobre la vida de José, quien fue vendido como esclavo por sus hermanos y acusado falsamente por la esposa de Potifar y encerrado en una prisión egipcia. Él fue olvidado y abandonado por años. Y José no conocía el final de su historia durante todos esos años. Pero nosotras sí conocemos el final de la historia y sabemos cómo el Señor finalmente lo levantó y lo exaltó, poniéndolo en la segunda posición en la tierra de Egipto. Y cuando los hermanos de José vinieron a Egipto, ellos no reconocieron a José, pero él sí los reconoció y al final les dijo quién era él. Y ya podrás imaginarte a estos hombres temblando de miedo. Ellos tenían miedo de lo que José, ahora un hombre poderoso en Egipto, les pudiera hacer. Sin embargo, José les dijo, no se alarmen y no tengan miedo, acérquense a mí. Y ese es el corazón de una persona que ha perdonado. Él les dijo a sus hermanos, ustedes me vendieron como esclavo, pero el Señor me puso aquí para preservar la vida de mucha gente. Puedes ver la perspectiva. Y en ese sentido, tú puedes dar gracias a Dios que aunque hay personas que te han, entre comillas, vendido como esclava, por así decirlo, aunque haya personas que quizás pecaron en gran manera contra ti, el Señor es quien te coloca en ese lugar, porque Dios tiene un plan y un propósito que es mucho más grande que tu vida personal y tu situación. Y Él está obrando en ti y a través de ti. Él está obrando a través de tus circunstancias para que seas como Jesús y para que puedas ser una mujer que traiga gloria a su nombre. Y quizás muchas de ustedes conocen la historia de Ben-Hur. Tal vez han leído el libro o han visto la película. Y es la historia de una familia judía en los tiempos de Cristo. Cuando Judá Ben-Hur era un hombre joven, los romanos confiscaron la casa de su familia y todas sus posesiones y lo tomaron a él como esclavo para que remara en un galeón, en un barco de guerra romano. Y luego encerraron a su madre y a su hermana en una prisión debajo de la tierra, donde ellas contrajeron lepra. A medida que pasaron los años, Ben-Hur fue consumido por el odio y el deseo de venganza, especialmente hacia su amigo de infancia, Mesala, que lo había traicionado con los romanos. Después de una larga separación, Ben-Hur finalmente se reúne con la mujer de sus sueños. Ella se llamaba Esther y era su amor desde la infancia. Y al encontrarse después de tantos años, él comienza a escupir el veneno, el odio que tenía en su corazón hacia todos los romanos y en particular hacia su amigo Mesala. Y mientras esto sucedía, Esther acababa de escuchar ese día a un hombre llamado Jesús. Él es alguien muy diferente de los demás hombres que ella había escuchado. Y su mensaje es un tipo de mensaje muy diferente. Así que Esther le dice a Ben-Hur, si hubieras escuchado lo que dijo este hombre de Nazaret. Él dijo, bienaventurados los misericordiosos, pues ellos recibirán misericordia. Bienaventurados los que procuran la paz, pues ellos serán llamados hijos de Dios. Y ella dijo, la voz que yo escuché en la colina hoy dijo, ama a tus enemigos y haz bien y ora por los que te persiguen. Bueno, Ben-Hur estaba tan lleno de ira y de odio que él reaccionó con enojo al oír las palabras de Esther. Pero ella respondió con estas palabras. Era a Judá Ben-Hur a quien yo amaba. ¿Qué le ha pasado a él? Ahora pareces convertirte en lo mismo que quieres destruir. Te vuelves mal por mal. El odio te ha endurecido. Es como si te hubieras convertido en Mesala. Y quisiera hacerte una pregunta. ¿Es posible que te estés convirtiendo en la persona que te lastimó? ¿Está el odio endureciendo tu corazón y convirtiéndolo en una piedra? Dios quiere que tú seas libre hoy. Y esto sucederá de la misma manera que le sucedió a Judá Ben-Hur en esta historia. Ben-Hur llega a Jerusalén el día que Jesús iba a ser crucificado. Y él sigue la procesión hacia el Gólgota. Y luego Ben-Hur se para bajo la sombra de esa cruz que estaba ahí en el centro. Y él ve cómo la sangre del cuerpo torturado de Jesús corre hasta el suelo. Y cuando él mira al Salvador, el amor de Cristo finalmente penetra en su corazón endurecido. Silenciosamente, sin decir una palabra, él cree y él recibe ese amor. Y tú puedes ver en la película cómo el rostro de Ben-Hur es visiblemente transformado. cuando los años de rencor, de ira y de odio son lavados por el amor y la sangre de Cristo. Y en esa escena final de la película, Ben-Hur regresa a su hogar, donde Esther lo está esperando. Y él le dice a ella, al momento de morir, yo escuché que él dijo, Padre, perdónalos, porque no saben lo que hacen. Y yo sentí que su voz me quitaba la espada de mi mano. ¿Tienes tú todavía una espada en tu mano? ¿Una espada de rencor, de amargura, de falta de perdón, de venganza? ¿Por qué no dejas que su voz quite la espada de tu mano? Y quiero invitarte a que vayas al Calvario para que veas lo que Jesús hizo por ti, para que recibas su gracia, su perdón, y entonces escojas perdonar.
1: En un momento vamos a escuchar cómo una pareja experimentó esa clase de perdón. Nancy DeMoss Wolgemuth nos ha estado animando para que tomemos una decisión que puede ser dolorosa de tomar, pero que en realidad te hará libre. No permitas que la amargura tenga la última palabra. Para encontrar libertad, escoge el perdón. Mencionamos el libro que Nancy escribió que se titula Escoja Perdonar, y el subtítulo es Su Camino a la Libertad. Y esta semana Nancy nos trajo la serie titulada Libertad a través del perdón. Y ahora queremos cerrar esta serie con el testimonio que una mujer nos compartió durante una de las conferencias de Reviver Hearts en las que Nancy habló. Es una historia poderosa que ilustra la libertad que produce el perdón. Aquí está Nancy con más.
0: Yo conozco a Tammy desde hace mucho tiempo. Y años atrás, Dios hizo algo especial, algo bueno, y fue todo un proceso. Y uno de los instrumentos que Dios utilizó en ese proceso fue cuando el Ministerio de Life Action organizó una cruzada de 2 semanas más o menos. ¿Cuánto fue que duró, Tammy?
2: 2 semanas y media.
0: Una cruzada de avivamiento de 2 semanas y media en la iglesia donde Tammy y su esposo asisten. Su esposo es profesor de una universidad y quizás ella nos va a contar un poco más sobre esto porque ellos generalmente cuentan su historia juntos. Pero James no está aquí hoy, así que Tammy va a hablar en nombre de los dos. Ha sido todo un peregrinaje en el que Dios los ha puesto y creo que será de gran aliento para sus corazones escuchar cómo Dios ha obrado estas verdades en la vida de Tammy.
2: Mi esposo James y yo nos casamos hace 18 años y medio. En ese momento, ninguno de los dos estábamos caminando con el Señor. Ambos llegamos al matrimonio con una relación impropia, inmoral. Y en nuestra noche de luna de miel descubrimos que estaba embarazada. Así que, creyendo que avergonzaría a mi familia y creyendo las mentiras que el mundo nos dice, mi esposo y yo tomamos la primera de varias decisiones sobre el aborto. Y como ya podrán imaginarse, esto empezó a afectar nuestro matrimonio. Los años siguientes pasamos por una depresión tremenda, un gran dolor emocional y nos odiábamos a nosotros mismos. Esperábamos el castigo por nuestra decisión, pero Dios tuvo misericordia de nosotros. Después de eso, pasaron 8 años más. Yo conocí a Jesús y lo acepté como mi Señor y Salvador y comprendí que yo era una asesina. Me arrepentí y Jesús me perdonó, pero me tomó un tiempo sanar y aceptar su perdón. En ese tiempo empecé a orar por mi matrimonio y por mi familia. Moviéndonos hacia adelante, hace unos 3 años y medio, escuché que Life Action Ministries iba a venir a nuestra iglesia para una cruzada de avivamiento. Yo no había crecido en la iglesia, así que no sabía qué esperar ni lo que eso significaba. Sin embargo, yo estaba muy entusiasmada. Participé en el grupo de oración por la cruzada, ayudé a organizar los retiros de oración y las diferentes reuniones de oración en nuestra iglesia. Y durante ese tiempo de oración, Dios me mostró que yo había buscado su perdón por haberme practicado un aborto. Sin embargo, yo no había perdonado a mi esposo. Yo no lo respetaba, ni me sometía a él, ni lo amaba, ninguna de esas cosas. Yo quería discutir con el Señor, decirle que eso era algo demasiado terrible porque mi esposo no me apoyó cuando tomé esas decisiones. Pero Dios me mostró que Jesús murió por sus pecados como también murió por los míos. Dios me estaba llamando a perdonar a mi esposo y así lo hice. Eso ya estaba resuelto. Fui a la cruzada con una conciencia limpia y un perdón total en mi corazón con respecto a mi esposo, Y una noche, durante la segunda semana de esa cruzada, mi esposo y yo llegamos a la casa y me di cuenta de que él estaba angustiado. Y vi que por más de una semana él se sentó en la silla de la iglesia sin mostrar ninguna emoción. Estaba preocupada pensando que Dios no estaba haciendo nada. Yo sabía que él era creyente y había estado orando por él. Incluso le pedía a muchas personas que oraran por él, pero parecía que nada estaba sucediendo. Él no parecía estar conmovido. Así que una noche le pregunté, ¿por qué no te ha conmovido la predicación que hemos escuchado? Es decir, ha sido tremendo cómo Dios ha impactado mi corazón y el corazón de las demás personas. Y él me dijo, bueno, tú no sabes lo que hay en mi corazón. Pero yo le aseguré a él diciéndole, James, no podrías haber hecho nada tan malo como lo que yo he hecho, y lo sabes, incluyendo los otros testimonios que hemos escuchado. Así que no hay nada que me puedas decir. Y él me respondió, ¿estás segura? ¿Quieres apostar? Y yo le dije, James, tienes que dar un paso de fe ahora y compartir lo que hay en tu corazón. Así que él empezó a compartir conmigo algunos asuntos muy dolorosos de su pasado, asuntos que él necesitaba resolver y perdonar. Finalmente, él tenía algo más que confesarme. Y era que me había sido infiel gran parte de nuestro matrimonio con varias personas. Y en una de esas relaciones inmorales hubo un aborto. Y no sé qué decir, aparte de que estaba totalmente paralizada y en shock. Sin embargo, una sensación de paz inundó mi corazón y mi alma. Yo estaba totalmente tranquila y eso fue solo por la gracia de Dios. Mi corazón se inundó de perdón. Y en ese momento pensé, seguramente este es el fin de nuestro matrimonio. Pero le dije, yo te perdono. Yo sé que Dios me ha perdonado mucho a mí, así que te perdono a ti. Y no sé lo que va a pasar de ahora en adelante. Después, a la mañana siguiente, fuimos y hablamos con uno de los líderes del ministerio Life Action, y él le aconsejó a James que resolviera esos asuntos en su vida que necesitaban ser resueltos. Así que yo lo acompañé a los diferentes lugares a los que él necesitaba ir para limpiar su conciencia y buscar el perdón de esas personas. Y en medio de todo eso, la noche siguiente, después de que él me confesó todo aquello, el Señor empezó a restaurar nuestro matrimonio delante de mis ojos. Mientras yo iba con él a cada persona a la que él tenía que pedir perdón, vi el poder y el perdón de Dios obrando en los corazones de estas personas antes de que él les hablara. Y esa noche, como mencioné, Dios restauró nuestro matrimonio. Cuando veníamos de regreso a casa, como resultado de haber escogido perdonar y la decisión de James de ser obediente y limpiar su conciencia, nuestro hijo fue salvo. Nuestra hija mayor hizo un voto de pureza en su vida y nuestra hija menor hizo profesión de fe en público. Definitivamente el Señor ha seguido sanando nuestro matrimonio. Y como dijiste, Nancy, el perdón es en ese momento. Y luego viene un proceso. En nuestro caso, como podrán imaginarse, ha sido un largo proceso de sanación. Y la verdad es que hay asuntos donde la confianza debe ser restablecida. Ha habido momentos muy difíciles, pero el Señor nunca nos ha abandonado. Dios ha seguido tratando con cada uno de los asuntos. Ha sido su misericordia infinita la que ha restaurado nuestro matrimonio y nos ha bendecido de muchas otras maneras. Mi papá, que tiene 70 años, vino a vivir con nosotros y él ahora es salvo. Dios es muy bueno y ese proceso ha continuado hasta hoy. Después de 3 años y medio, yo pensé, bueno, ya todo terminó, todo está resuelto. Pero fue así como la historia continuó. Dios me mostró, Tammy, tienes un corazón orgulloso. Tú ni siquiera estás agradecida por el esposo que yo te di. Más o menos lo toleras porque sabes que quiero ese matrimonio para ti, pero estás actuando como si yo hubiera cometido un error al darte ese esposo. Y como Nancy nos compartió, Dios diseña a nuestros esposos particularmente para cada una de nosotras. Y Él me mostró que yo había sido orgullosa. Así que comencé a orar para descubrir cómo podía cambiar. No quería hacer esto, era muy duro. Pero llamé a mi esposo y le dije que por favor me perdonara por no agradecerle a Dios por él, ni por someterme como Dios quería que lo hiciera. Y lo repito, ha sido todo por la misericordia de Dios. Quiero animar a aquellas que necesitan perdonar a alguien. Perdonar trae bendición, Le doy a Dios toda la gloria, el honor y la alabanza por todo lo que Él ha hecho en nuestras vidas. Él ha cambiado mi matrimonio. Él me cambió a mí y mi matrimonio. Mi esposo es un líder espiritual. A veces yo quiero llamarlo fanático espiritual porque el Señor realmente ha cautivado su corazón. Y estoy muy agradecida por nuestros hijos. No puedo creer que Dios me haya bendecido con 3 hijos saludables. Después de esos abortos, yo pensé, no merezco tener hijos. Y bueno, el nombre de mi hija mayor es Jessica. Y descubrí hace algunos años que su nombre significa gracia de Dios.

Gloria a Dios por su obra fiel en Tammy y su esposo. Es maravilloso saber cómo Dios inunda nuestras vidas de su perdón sobreabundante para que podamos extender ese perdón a otras personas. Ese perdón que rompe cualquier atadura y libera a los cautivos. ¿Y hay alguna mujer dentro de tu círculo cercano que está teniendo luchas con el pecado? Esa persona está luchando con tentaciones en su mente y corazón, con formas equivocadas de pensar que han sido moldeadas por la sociedad en que vivimos. Tanto ellas como nosotras necesitamos una infusión del Evangelio día con día. Y en Aviva Nuestros Corazones queremos ser una infusión diaria de gracia, de esperanza y de pensamiento bíblico centrado en el Evangelio, que ayude a las mujeres a filtrar lo que el mundo ofrece a través de la palabra de Dios. Y cuando hablamos de impartir esa infusión diaria, sin duda pensamos en los colaboradores mensuales que hacen esto posible. Mes a mes, ellos son de apoyo a través de sus oraciones y ofrendas, ayudando a que este ministerio siga adelante. Estamos muy agradecidos por nuestro equipo de colaboradores y es nuestro deseo que Dios siga añadiendo a muchos más. 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
5: En Armonía. 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
6: 10 horas, 33 minutos.

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12 de septiembre, libres de malas hierbas. En lugar del espino crecerá el ciprés, y en lugar de la ortiga crecerá el mirto. Y esto será para gloria del Señor, para señal eterna que nunca será borrada. Isaías 55:13. Quienes han tenido que cuidar un jardín o un terreno saben lo difícil que puede ser mantenerlo libre de malas hierbas. Mientras los árboles y las plantas necesitan cuidado para crecer, las zarzas y otras malezas parecen aparecer con facilidad y extenderse rápidamente. Es necesario arrancarlas una y otra vez para impedir que ahoguen aquello que se desea cultivar. Esta realidad nos recuerda las

0: para lo cual Él la envía. Cuando Dios actúa, aquello que parecía arruinado puede ser transformado para su gloria. Esa verdad también llena de esperanza nuestra vida. El pecado ha dejado profundas consecuencias en nuestro corazón y en el mundo que nos rodea, pero Dios está obrando para hacer nuevas todas las cosas. Por medio de Cristo hemos recibido salvación y una nueva vida, y esperamos el día en que toda la creación será finalmente liberada de las consecuencias del pecado. Mientras tanto, confiemos en la palabra del Señor y permitamos que siga produciendo su fruto en nosotros. La frase para reflexionar hoy es: donde el pecado ha dejado sus marcas, Dios puede hacer florecer una vida nueva para su gloria.
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5: 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En armonía, le indicamos la hora.
6: 11:02.
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0: ¿Qué tal, hermanos y hermanas? Muy buenos días. Aquí ya estamos comenzando una nueva edición de Sábado en Familia a través de la red de emisoras Armonía. Qué alegría, qué gozo, qué bendición estar junto a ustedes nuevamente en este sábado 12 de septiembre. Sí, acercándonos a la quincena de este lindo mes, acercándonos al 18 también. Estos lindos días que el Señor nos da para poder alabarle, bendecirle, para poder celebrar nuestra patria, para también conmemorar el mes de la Biblia, como lo estamos haciendo aquí en Armonía todos los días, ahí escuchando una linda cápsula. Y bueno, siempre, independiente de la fecha, por supuesto, alabando al Señor, dándole toda honra y gloria, porque Él en todo tiempo es digno de nuestra adoración. Sean bienvenidos donde quiera que se encuentren, si nos escuchan en cualquiera de las 58 estaciones FM que Armonía tiene repartidas a lo largo del país, o ya sea que nos escucha a través de la señal en internet en armonía.cl, en cualquier lugar de Chile o el mundo. Bueno, todos, sin excepción, sean bienvenidos y les invitamos a que nos acompañen durante 120 minutos, 2 horas en las cuales estaremos compartiendo un programa familiar, un programa que esperamos que sea de bendición para sus vidas y donde el nombre del Señor sea exaltado y, por supuesto, nosotros seamos edificados. Me salió verso, me salió como rima.
1: Así es. Parece que en la semana estuvieron rimando harto.
0: Eso dicen por ahí.
1: Así dicen.
0: Haciendo algunas payas por ahí, algunos hermanos llamados Juan Isaías y llamado Eduardo. Y yo escuchaba solamente y celebraba. Sí. Amada esposa, ¿cómo está usted? Buenos días, gusto de saludarle.
1: Muy buenos días, con gozo, con alegría, agradeciendo al Señor y bueno, saludando a nuestros queridos hermanos y amigos ahí que nos acompañan cada sábado a través de esta señal. Damos gracias al Señor porque, como lo digo, es una alegría encontrarnos en este espacio cada día sábado y siempre confiando en que el Señor ha sido bueno con nuestros hermanos, ¿cierto? Como lo ha sido con nosotros también, ha sido fiel como con nosotros también. Y hoy queremos nuevamente que la palabra del Señor nos recuerde, nos enseñe, nos exhorte acerca de nuestro rol, de nuestro llamado como padres, así que estamos felices y deseosos que este tiempo sea una nueva oportunidad que nos da el Señor de poder examinarnos, ¿cierto? Examinar nuestro corazón, pero a la luz de las Escrituras. Examinar nuestro andar, examinar cómo estamos siendo, ¿cierto? A la luz de las Escrituras y reconocer que nuestra responsabilidad es como padres, como hijos, como hermanos, como tíos, ¿cierto? Como ciudadanos. No podemos llevarla a cabo si no lo hacemos con la guía del Espíritu Santo. Así que feliz, contento de poder disfrutar un día más de la gracia del Señor y de sus misericordias, que son nuevas cada mañana. Así que a Dios sea la gloria y desde ya agradecemos al Señor por la oportunidad de estar nuevamente aquí, abrir nuestra Biblia, cantar cánticos que adoran y exaltan el nombre del Señor, agradecidos con el Señor por tan lindo y hermoso privilegio.
0: Por supuesto, damos gracias al Señor por todo lo que Él es y por todo lo que Él nos da.
1: Amén.
0: Vamos a orar, vamos a encomendar este tiempo al Señor. Siempre es bueno poder ir a la presencia del Señor. Así que ahí usted, donde quiera que se encuentre, acompáñenos y juntos entonces levantemos una oración al Señor. Padre amado, cuántas gracias te damos en esta mañana por este tiempo que tú nos das y esta oportunidad de poder estar tras estos micrófonos y compartir un nuevo programa. Es una nueva oportunidad que nos brindas para poder llegar a tantos lugares, Señor. Y llegar con no palabras humanas o pensamientos humanos, mejor dicho, sino que con tu palabra. Si bien es cierto, son nuestros labios los que hablan, pero nada que brote de nuestro corazón, porque nosotros reconocemos que no tenemos nada que ofrecer. Eres solo tú, Señor, es tu verdad, es tu revelación, la que trae luz, la que trae esperanza, la que trae convicción de pecado, la que también nos guía y nos muestra cómo debemos vivir. Y poder vivir para tu gloria, porque ese es el llamado que tenemos cada uno de los que somos tus hijos. Y eso es lo que queremos hablar y compartir en esta mañana. Por eso es que te pedimos, Señor, que a través de tu Espíritu Santo tú seas guiando todo lo que hablamos y lo que compartimos. Que al abrir las Escrituras y al compartir el tema que está preparado hoy, y también al compartir las alabanzas y las secciones que están ahí también preparadas dentro del contenido de este programa, todo, absolutamente todo, siempre apunte a ti, te dé la gloria a ti, exalte tu nombre. Y haciendo eso, confiamos en que va a bendecir los corazones de todos los que están ahí en sintonía. Te agradecemos por cada uno de ellos, Señor, por cada uno de nuestros hermanos. Quizás a la gran mayoría no les conocemos personalmente, pero nos alegramos de que sean nuestros hermanos en la fe y saber que están ahí, en distintos lugares, hacia el norte, hacia el sur, aquí en la capital, hacia la cordillera y la costa, quizás en grandes ciudades, quizás en pequeños pueblos, quizás algunos escuchando en lugares apartados, en los campos, en lugares donde recién hay una casa a kilómetros de distancia, pero ahí llega una señal FM de esta red de emisoras y ellos pueden estar ahí escuchando. También gracias por lo que escuchan los que escuchan desde el extranjero, ahí a través también de la señal online. Que todos podamos ser edificados en esta mañana y que tu nombre sea puesto en alto como siempre debe ser. Señor, te damos muchas gracias. Hemos podido ver tus misericordias renovadas esta mañana como la podemos, Señor, ver cada día cuando despertamos. Y aquí estamos una vez más. Tu gracia nos ha sostenido, tus misericordias se han renovado, tu amor nos sostiene, nos envuelve y tu bondad llena, Señor, cada área de nuestras vidas y se refleja en tantas cosas, Señor, donde podemos ver cuán bueno y cuán fiel eres tú, Señor. Y así permanecerás porque tú no cambias. Eres el mismo ayer, hoy y por los siglos. Te damos muchas gracias y todo lo que hemos pedido en esta oración lo hacemos a través de los méritos de Jesucristo, nuestro amado y fiel Salvador. Amén. Muy bien, como cada mañana, comenzamos entonces con un hermoso cántico. Vamos, todos juntos, cantemos a nuestro Dios.

0: alabamos el nombre del Señor. Y lo hacíamos ahí a través de esa hermosa alabanza que podíamos escuchar recién.
1: Amén.
0: Lindo es alabar, ¿verdad? Hermoso es glorificar el nombre, declarar que Él es bueno, que su misericordia es para siempre. Grandes son sus obras.
1: Amén. Y lo hacemos porque solo Él es digno de ser exaltado. Solo Él es digno de ser alabado y adorado. Así que, ¿cómo no hacerlo con gozo, con alegría?
0: Y cada día expresamos nuestra gratitud al Señor.
1: Amén.
0: Sin, digamos, dejar que un día no lo hagamos. O quizás a veces nos pasa que no lo hacemos, pero eso no está bien, porque todos los días debemos darle gloria y darle gracias al Señor. Pero
1: así
0: a lo que quiero llegar es que hay días en donde aquí en Armonía hacemos un especial énfasis en agradecer al Señor y en poder expresar nuestra gratitud.
1: Amén.
0: Los días de Acción de Gracias. A eso me refiero, que ya se acercan, amada esposa, la próxima semana, el martes 15 y miércoles 16, estaremos nuevamente en Jornadas de Acción de Gracias.
1: ¡Qué preciosa bendición! Ahí estaremos entonces atentos. Y invitamos también de la misma forma a nuestros hermanos que estén ahí durante todo el día, ¿cierto? La programación
0: claro. En
1: vivo, compartiendo alabanzas, preciosas alabanzas en vivo. También palabra del Señor, mensaje de nuestros hermanos ahí a través de Facebook, YouTube, mensaje
0: WhatsApp.
1: De WhatsApp
0: claro. También,
1: así que son lindas jornadas que el Señor en su gracia nos permite disfrutar.
0: Y los hermanos, queremos que ellos también ahí expresen su gratitud para con el Señor.
1: Amén.
0: Como siempre lo decimos, qué lindo es cuando ellos escriben, qué lindo es cuando mandan audios también, incluso cuando mandan cánticos. Eso
1: es
0: bonito, ahí escuchar
1: sí. Cómo
0: ellos también alaban el nombre del Señor.
1: Amén, y que lo hagan con gozo, con alegría, en gratitud. Y bueno, también invitamos a nuestros hermanos que en esos días especiales lo puedan hacer durante todo el mes, ¿cierto? Sus aportes, sus ofrendas, sus oraciones, pero con mayor razón en estos días donde se está dedicado todo el día a dar gracias al Señor. Y bueno, es una expresión de gratitud también cuando podemos dar de lo mismo que hemos recibido de parte del Señor. Y bueno, si miramos los testimonios que muchas veces nuestros hermanos comparten, esta radio es de mucha bendición para sus vidas. Uno de repente no se imagina a tantos lugares lejanos, ¿cierto?, que llega a esta emisora, y damos gracias al Señor por eso, y también le rogamos al Señor que nos ayude a ser generosos con su obra para que también esta obra siga en pie y siga bendiciendo e impactando a tantas vidas.
0: Así que ahí nos preparamos para el próximo martes 15 y miércoles 16, nuestras jornadas de Acción de Gracias.
1: Amén.
0: Antes de ahí de celebrar un 18 y de estar ahí en familia o
1: así
0: con el panorama
1: es. Que
0: cada uno tenga, antes de eso.
1: Antes de descansar. De dormir.
0: Sí, de comer su anticucho ahí.
1: Una empanadita.
0: Sí, su choripán.
1: Así es, un asadito.
0: Sí, claro. Bueno, antes de todas esas cosas, no nos olvidemos de ser parte de esos días de Acción de Gracias.
1: Amén.
0: Y después ya ahí nos abocamos a tener un tiempo lindo también de fiestas patrias. Pero,
1: y siempre mirando a nuestro alrededor.
0: Sí,
1: ¿cierto?
0: Por supuesto.
1: Y siendo agradecidos.
0: Agradeciendo al Señor, porque por supuesto, damos gracias, estamos en una patria libre y soberana. Y sí, eso es una bendición, por supuesto, es un privilegio. Pero antes que eso y mucho más que eso, la libertad que tenemos en Cristo.
1: Amén.
0: Como ciudadanos del reino de Dios, eso está por sobre cualquier cosa y eso es incomparable.
1: Amén.
0: En el sentido con lo que es una libertad terrenal.
1: Así es, gracias al Señor por eso.
0: Muy bien, amada esposa, bueno, estamos ya nosotros a cada semana, seguimos avanzando en lo que es nuestro estudio, la serie Criando para la Gloria de Dios, y hoy día entonces, ya en algunos minutos más, vamos a estar abordando el tema número
1: 15.
0: ¿Y cómo se llama el tema de hoy?
1: ¿Qué hacer cuando no vemos los resultados deseados?
0: Ah, qué bien.
1: Lo dije como pregunta, pero no es una pregunta.
0: Claro, claro.
1: Corríjame.
0: No, pero está bien, igual se entiende, claro. Es como, ¿qué hacer cuando no vemos los resultados deseados?
1: Así es.
0: Pero está bien, sí se entiende igual. Y eso es muy, muy desafiante, ¿eh? Porque sin duda muchos de nosotros quizás hoy día, con este tema que vamos a compartir, podemos ser muy edificados, porque ¿cuántos quizás padres habrán que se encuentran en un momento de crianza donde dicen, me pareciera que no lo estoy haciendo tan mal, estoy tomando los consejos que estoy recibiendo por la palabra, pero así todo, como que no veo los resultados que espero o que deseo? ¿Qué hago? Bueno, de eso justamente estaremos hablando.
1: Amén. Abriremos nuestras Biblias y estaremos receptivos a lo que el Señor quiera decirnos y enseñarnos, por supuesto. Guiarnos en este precioso camino de criando para la gloria de Dios. Sí,
0: así es. Vamos a un cántico nuevamente entonces y ya pronto entramos en materia. Vamos, cantemos una vez más. Disfrutemos esta hermosa melodía.

0: Nuestro Dios es bueno, nuestro Dios es fiel y qué lindo es poder declararlo cada día, siempre ahí a través de nuestros labios, de nuestra vida entera, a través de hermosas también alabanzas, como podíamos entonar recientemente.
1: Amén.
0: Muy bien, vamos entonces ya a estar entrando en materia, amada esposa, ¿le parece?
1: Amén, me parece.
0: ¿Ya nos preparamos? Sí, o mejor dicho, estamos preparados. Sí, para compartir el tema de hoy. Así que, hermanos amados, ahí donde quiera que usted se encuentre, ya sin más preámbulo, entremos en materia y vamos a compartir el tema de hoy, que es el tema número 15 de nuestra serie Criando para la Gloria de Dios. Este tema tiene por título ¿Qué hacer cuando no vemos los resultados deseados? Nuestra introducción dice así. Todo agricultor ha vivido la experiencia de que su paciencia sea puesta a prueba. Después de preparar la tierra y plantar la semilla, llega un periodo en que mira el campo y aparentemente no ocurre nada. No puede ver raíces, brotes ni frutos. Solo ve la misma tierra que tenía delante de sus ojos tiempo atrás. Sin embargo, vuelve a cuidar el terreno y espera. Espera a que suceda algo que no puede él mismo provocar con sus propias fuerzas. ¿Qué cosa? Que la semilla reciba vida y comience a brotar.
1: En la crianza podemos experimentar algo semejante. Enseñamos la palabra, corregimos, conversamos, procuramos dar ejemplo y, sin embargo, algunas veces miramos a nuestros hijos y no encontramos los resultados que esperábamos. Entonces aparece el desaliento y comenzamos a preguntarnos si todo nuestro esfuerzo ha servido de algo. Ante esto, es bueno hacernos una pregunta que es muy importante. ¿Qué hacemos cuando hemos procurado sembrar fielmente, pero todavía no vemos frutos? Pablo escribió, yo planté, Apolos regó, pero Dios ha dado el crecimiento. Primera de Corintios 3:6. Es bueno recordarnos dónde termina nuestra responsabilidad y dónde comienza una obra que solamente Dios puede realizar. Amén.
0: Entonces estamos, ¿verdad?, planteando primero una ilustración, pensando en un agricultor en el campo, sí, donde él siembra y donde él hace varias cosas que, claro, tiene que hacer, preparar la tierra, tirar una semilla, pero no está en él mismo, en el mismo agricultor, no está el poder en sí mismo de hacer que esa semilla brote, germine.
1: Así es.
0: No, él no tiene el poder. Lo que él hace es parte de su labor, pero el poder no lo tiene él en sus manos.
1: Así es.
0: Y por supuesto, esa ilustración la estamos usando y la vamos a usar a lo largo del estudio o del tema. Y por eso estamos planteando una pregunta que también nos va a acompañar durante esta enseñanza. ¿Qué hacemos cuando hemos procurado sembrar fielmente, pero todavía no vemos frutos? Y entonces, dicho eso, vamos a ir inmediatamente al punto número uno de nuestro tema de hoy. Este punto uno dice así, cuando miramos y no vemos los frutos esperados. Cuando nuestros hijos son pequeños, siempre imaginamos cómo serán en el futuro. ¿Qué padre no hace eso, ¿verdad?
1: Sí.
0: Esperamos que a medida que crecen, los veamos amando al Señor, abrazando la verdad del Evangelio y desarrollando un carácter piadoso. Son deseos legítimos y buenos, por supuesto. Pero con el paso del tiempo podemos descubrir que algunas cosas no están ocurriendo como esperábamos. Y en esto quiero hacer un pequeño paréntesis porque seguramente, aunque esto sirve para todos, pero seguramente va más enfocado aún en padres ya de hijos adolescentes. Quizás no tanto en un hijo pequeño, donde uno ve quizás un comportamiento, o por más que sea de repente algún berrinche, como le llamamos, dentro de lo normal, pero quizás ya en una edad un poco más grande, hemos sembrado, hemos tratado de inculcar la palabra de Dios y quizás no estamos viendo lo que queremos. Tal vez hay actitudes que, aunque hemos corregido constantemente, siguen presentes en ellos. Incluso más, puede ser que un hijo, y escucha bien esto, puede ser que un hijo comienza a cuestionar las convicciones que les hemos inculcado desde pequeño. Claro, y por eso que yo digo, o sea, este estudio de hoy, si bien es cierto, como todos los temas son para todos, pero podría ser que esté más enfocado o que pueda pegar más fuerte a padres de hijos adolescentes, quizás que, o preadolescentes, que se encuentra quizás cuestionando. ¿Y por qué tenemos que creer en Dios? ¿Y realmente existe Dios? ¿Y tiene sentido el Evangelio? ¿Tiene sentido ir a la iglesia? ¿Y realmente Dios es bueno? Y puede ser que nos encontremos, a pesar de que eso se lo hemos enseñado toda la vida, quizás hoy día vemos que ellos están dudando de esas cosas. Claro. Y eso, wow, es complicado. Proverbios 13:12 dice, la esperanza que se demora enferma el corazón. Cuando esperamos algo bueno durante mucho tiempo y no lo vemos, el corazón puede comenzar a cansarse. ¿Por qué citábamos este proverbio? Porque es normal que cuando uno espera algo y ese algo no llega, el corazón comienza a enfermarse, comienza a cansarse, comenzamos a estar tristes, comenzamos a desilusionarnos, comenzamos a frustrarnos. Sí. Y eso ninguno de nosotros está ajeno a poder vivir eso.
1: Así es, porque mire, podemos enseñar hábitos. Como usted lo mencionaba, exigir obediencia hasta cierta edad, formar determinadas conductas en nuestros hijos. Pero debemos tener siempre presente que ninguna de estas cosas puede producir por sí mismas un corazón regenerado.
0: Claro.
1: Y creo que una de las semanas anteriores hablábamos acerca de eso, que muchas veces el niño se porta o se comporta de manera que pueda agradar a su papá o a su mamá, pero muchas veces ese papá o esa mamá se dan cuenta en pequeñas actitudes que solamente es ese comportamiento es externo porque desea agradar, para no recibir un castigo, un reto, qué sé yo, pero finalmente lo que hay en su corazón muchas veces es otra cosa. Entonces ahí se da mucho esto de frustrarse por no esperar por no ver los frutos que, como todo padre y como toda madre, esperamos, ¿cierto? Al sembrar el Evangelio, al conducirlos de manera correcta, al apuntarles a Cristo, y el Señor sea ayudándonos también en esa área con la paciencia, ¿cierto? Sí. En esos momentos aparece fácilmente una pregunta dolorosa. ¿En qué fallamos? Y es bueno examinarnos, porque ningún padre debería suponer que siempre ha actuado correctamente. Podemos haber sido inconsistentes, demasiado severos, permisivos en determinadas áreas o haber desaprovechado oportunidades importantes. Lamentaciones 3:40 nos llama: examinemos nuestros caminos y escudriñémoslos y volvamos al Señor. La humildad requiere estar dispuestos a reconocer nuestros errores y corregir aquello que todavía podamos corregir. Pero examinarnos honestamente es muy diferente de concluir que cada decisión futura de nuestros hijos será necesariamente el resultado directo de nuestro desempeño como padres. Y yo creo que lo hemos dicho a lo largo de los estudios los días sábados, en nuestras propias fuerzas no podemos. Y creo que, tal como recién lo hemos analizado, debemos ser conscientes de que de una u otra forma fallamos. O ser muy severos, o ser muy blandos, o decir las cosas de alguna manera que no corresponde. ¿Se acuerdan la semana pasada cuando hablábamos de nuestra coherencia entre lo que predicamos y cómo practicamos o no aquellas cosas que enseñamos a nuestros hijos? Entonces, como pecadores que somos faltos, debemos estar conscientes y debemos tener claro que de una u otra forma estamos fallando. Entonces debemos analizarnos a nosotros mismos en primer lugar. Y no creer tampoco que el resultado, si es positivo, me lo atribuyo a mí y toda la gloria, ¿cierto?, es para mí. O si es negativo, he fallado en todo lo que he hecho.
0: Claro. Hay una línea bastante delgada ahí, sí. Y por eso que esto es complicado. Y hay que pedirle al Señor mucha sabiduría. Sí. Porque como usted decía, siempre tenemos que analizarnos, sí. Tenemos que examinarnos, porque seguramente hay cosas que no estamos haciendo bien. O sea, ya el hecho que yo me plante y diga, yo lo estoy haciendo todo bien en mi crianza, bueno, ya eso habla mal, porque ya hay un orgullo, claro, en mi vida. O sea, ¿cómo yo voy a ser capaz de decir todo lo estoy haciendo bien? No, o sea, puede ser que hay cosas quizás que no me estoy dando cuenta, pero más de alguna puede haber que no estoy haciendo bien. Y por eso siempre hay que examinarse. Pero también, ¿por qué digo que hay una línea muy delgada? Porque también yo puedo mirar a grandes rasgos, yo puedo decir, mira, sé que tengo errores y sé que hay cosas que hay que mejorar, pero haciendo un promedio, puedo decir que, gracias a Dios, estamos haciendo las cosas bien. Ya, perfecto. Si yo llego a ese resultado, ahí también hay un tema. Yo no puedo pensar que eso por sí mismo me va a asegurar de que mis hijos van a dar frutos en el tiempo, en la forma, en el momento que yo espero. Porque no se trata exclusivamente de mi trabajo.
1: Así es.
0: No, yo lo he hecho todo bien, sí, he tenido errores, pero errores pequeños. Así que yo sé que lo he hecho bien, así que yo sé que ellos van a ser quienes tienen que ser, quienes yo espero que sean. Puede que sí, pero también puede que no. Y eso es el tema que tenemos que ahí tener mucho cuidado, porque no depende de que si yo lo hago bien, netamente.
1: Claro. Nosotros debemos cumplir y responder al llamado,
0: claro,
1: como padres.
0: Por supuesto.
1: De ser diligentes, de enseñarles y repetirles la palabra del Señor de día y de noche. Pero debemos recordar en todo momento que al igual que nosotros, nuestros hijos necesitan la obra sobrenatural de Dios en su vida. Porque este tema comienza en el corazón. Muchas veces nosotros creemos que el problema fundamental del ser humano es el comportamiento externo. Ya, si mi hijo se porta bien en todos los lugares y actúa de manera correcta en todos los lugares, estamos listos. Está todo hecho. Pero debemos entender y reconocer y tener clarísimo que ellos, hay una condición en su corazón, ¿cierto? Y que necesitan el socorro del Señor al igual como lo necesitamos nosotros. Ellos necesitan reconocer a Cristo como su Salvador al igual que nosotros. Y están diariamente tentados, ¿cierto? A pecar, a la desobediencia. Teniendo esos puntos claros, podemos entender que nosotros debemos cumplir fielmente a nuestro llamado. Y debemos hacerlo con gozo y diligentemente. Lo que no nos va a asegurar de que ello es cierto, el resultado va a ser el que esperamos nosotros.
0: Así es. Ahora bien, también puede pasar lo siguiente, porque recordemos, estamos hablando de qué hacer cuando no vemos los resultados deseados. Y puede ser que cuando no vemos los resultados deseados, podemos caer en la comparación.
1: Sí.
0: Eso también es un peligro que podemos vivir nosotros como padres. Por ejemplo, miramos a otra familia y pensamos que sus hijos parecen ser más obedientes, más interesados en las escrituras o más comprometidos con la iglesia que nuestros hijos. Entonces comenzamos a medir nuestra crianza por los resultados visibles de otros hogares. Pero las comparaciones suelen ser engañosas,
1: sí,
0: también odiosas, dicen por ahí,
1: sí,
0: también, porque nosotros solo vemos una pequeña parte de la historia.
1: Sí.
0: El apóstol Pablo advierte acerca de quienes, midiéndose a sí mismos, por sí mismos y comparándose consigo mismos, carecen de entendimiento, 2 Corintios 10:12. Cada hijo tiene su propio carácter, sus propias luchas y su propia responsabilidad delante de Dios. No podemos evaluar toda nuestra fidelidad mirando el campo de otra familia. Ahí tenemos que tener cuidado porque puede ser engañoso,
1: claro, Claro.
0: Puede ser algo que nos lleve a confusión. Sí. Nosotros podemos, sí, podemos mirar para tomar el buen ejemplo. Uh-huh. Para imitar lo bueno, sí, por supuesto. Pero eso de la comparación es complicado, porque al final de cuentas nosotros vemos quizás algo externo, pero es Dios el que conoce el corazón.
1: Así es. El desaliento también puede llevarnos a intentar producir por la fuerza aquello que no estamos viendo. Podemos presionar a un hijo para que dé las respuestas que esperamos, exigir determinadas expresiones espirituales o interpretar rápidamente una conducta externa como evidencia de una transformación interior. Sin embargo, Jesús enseñó que cada árbol se conoce por su fruto, Lucas 6:44. Y el fruto verdadero necesita crecer. Podemos conseguir determinadas conductas mediante presión, pero no podemos fabricar convicciones espirituales. Un fruto sujeto artificialmente a una rama puede parecer auténtico desde lejos, pero nunca nació del árbol.
0: Por eso, aquí, en base de lo que estamos hablando, necesitamos tener cuidado. Incluso, mira qué interesante esto, incluso con la manera que utilizamos algunas promesas bíblicas o algunos pasajes de la Escritura, para ser más preciso. Por ejemplo, Proverbios 22:6 dice: enseña al niño el camino en que debe andar, y aun cuando sea viejo no se apartará de él. ¿Verdad? Un proverbio muy, muy conocido, muy citado, o instruye, quizás como otra versión más conocida, Reina Valera, instruye al niño en su carrera, en su camino. Este proverbio nos entrega una verdad sapiencial acerca del enorme valor y la influencia de la formación temprana. O sea, claro, hablamos de algo sapiencial, es decir, hay mucha sabiduría en eso. Por eso que es muy sabio el poder guiar a nuestros hijos en el camino del Evangelio. Delante decíamos, no, esto no me asegura que yo le enseñe la palabra, le inculque el Evangelio, no me asegura que eso por sí mismo automáticamente

0: de sabiduría.
1: Amén.
0: Pero no es una promesa como tipo fórmula automática que elimine, escucha bien esto, que elimine la responsabilidad que nuestros hijos tienen en lo personal. O sea, es como que el niño automáticamente, por arte de magia, si yo le inculco el evangelio, él va a ser cristiano. Y él no tiene que hacer nada, depende de mí, depende de que yo como padre. No, no, porque esto no quiere decir que anule la responsabilidad que él tiene como persona, como ser humano pecador delante de Dios, de él reconocer a Cristo como su Señor y Salvador. Entonces, tenemos que saber que es un proverbio, no una promesa o profecía en el sentido de que eso yo lo hago y automáticamente se va a cumplir. Entonces, la Biblia nunca enseña que una crianza correcta nos permite garantizar la conversión de, en este caso, nuestros hijos. Entonces, si nosotros interpretamos el texto de esa manera, vamos a terminar colocando sobre los padres una carga que las Escrituras no ponen sobre ellos. Así que hay que tener mucho cuidado con eso.
1: Volvamos entonces a la ilustración del agricultor. Su responsabilidad es real. Debe preparar la tierra, debe sembrar correctamente, regar y cuidar aquello que ha plantado. Si descuida el campo, no puede culpar a la semilla, pero tampoco tiene el poder en sí mismo de hacerla germinar. Sí. Santiago 5:7 dice, miren cómo el labrador espera el fruto precioso de la tierra, siendo paciente. Hay un trabajo que le corresponde realizar y hay un resultado que debe esperar. Comprender esa diferencia es fundamental también en la crianza de nuestros hijos. O sea, la paciencia. Inculcar en ellos, meditar con ellos en las Escrituras, repetirle de día y de noche cada enseñanza, guiarlos, apuntarles a Cristo, ser coherente nosotros para también que ellos sigan nuestras pisadas, ¿cierto? Como lo decíamos la semana pasada,
0: claro.
1: Pero apuntándoles siempre a Cristo. Creo que es fundamental cuando hablamos de nuestros hijos, que no siempre se enseña, pero creo que es fundamental que en este punto podamos hacer énfasis en que nuestros hijos, en primer lugar, cierto, son pecadores. Y mientras que ellos no tengan eso claro, porque nosotros se lo enseñemos, cierto, desde niños, no van a reconocer su necesidad de Cristo. Entonces, claramente nosotros debemos sembrar, debemos regar, debemos cuidar aquello plantado, ¿cierto? Debemos preparar la tierra todos los días, estar apuntando a Cristo, estar recordándole las verdades bíblicas, ¿cierto? Pero debemos descansar en que la salvación es del Señor y también recordar a nuestros hijos su necesidad de su Creador, su necesidad de Cristo, su necesidad de reconocerse pecador, para así ser socorrido por su Señor.
0: Sí, así es. Así que cuando miramos el campo, usando esta ilustración, y todavía no encontramos el fruto que deseábamos, no debemos apresurarnos ni a declarar que todo está perdido, ni tampoco a fabricar resultados para tranquilizar nuestro corazón. Debemos preguntarnos con humildad si estamos sembrando fielmente y reconocer al mismo tiempo los límites de nuestras manos.
1: Amén.
0: Podemos enseñar, corregir, modelar, conversar y señalar una y otra vez el camino de Cristo, pero no podemos entrar en el corazón de nuestros hijos y producir vida espiritual. Hay semillas que nosotros podemos sembrar, pero existe un crecimiento que solo Dios puede dar.
1: Amén.
0: El sembrador no es el que le da vida a una semilla, sino que él tira la semilla o la planta en la tierra. Pero no es él el que le produce vida. Así nosotros entonces tenemos que reconocer eso.
1: Y mire qué precioso esto, porque podemos, bajo presión, por decirlo de alguna forma, como padre podemos conseguir determinadas respuestas. Insisto, bajo presión, ¿cierto? Pero no podemos producir una fe genuina en ellos.

0: Podemos conseguir silencio en determinadas ocasiones, pero no necesariamente arrepentimiento verdadero en sus corazones o arrepentimiento genuino. Podemos conseguir obediencia externa, pero no necesariamente amor por Cristo. Por eso todo lo que hacemos debemos hacerlo de manera fiel a las Escrituras. Debemos hacerlo de manera íntegra, piadosa. Sembrar esa semilla. Descansar en quietud de que Dios le dará el crecimiento. Debemos ser diligentes, sí, pero no debemos procurar mostrar al resto algo que no es genuino del corazón. Entonces el Señor nos ayude a ser paciente con nuestros hijos, a tomarnos el tiempo necesario, a dedicarles el tiempo necesario, como aquel agricultor, con paciencia. Siembra, riega, cuida, ¿cierto? Y espera el crecimiento. Nosotros hacemos lo que el Señor nos ha encomendado hacer y descansamos en la voluntad soberana y perfecta de nuestro Señor.
1: Amén. Dios nos ayude. Muy bien, amada esposa, dejamos hasta aquí por ahora este interesante tema que estamos compartiendo. Ya seguiremos con él en la segunda parte de nuestro programa. Ahora vamos a ir a la sección
0: infantil.
1: Esa sección también que bendice mucho nuestras vidas, donde nuestros niños nos cuentan, nos comparten una historia bíblica y luego, por supuesto, tenemos ahí también un cántico infantil. Vamos entonces, escuchemos la sección
0: infantil.
2: ¿Sabías que hubo una reina que arriesgó su vida para salvar a todo su pueblo? Acompáñanos a conocer esta historia aquí en la sección infantil de Sábado en Familia.
3: En el Imperio Persa vivía una joven judía llamada Esther, que llegó a ser reina. Aunque vivía en el palacio, ella no olvidaba que pertenecía al pueblo de Dios. En ese tiempo, un hombre llamado Amán convenció al rey de hacer una ley muy peligrosa que permitía destruir a todos los judíos del reino. Cuando Mardoqueo, el primo de Esther, supo lo que estaba pasando, le pidió que hablara con el rey para salvar a su pueblo, pero presentarse ante el rey sin ser llamada podía costarle la vida. La Biblia dice:
4: ¿por qué si permaneces callada en este tiempo? Alivio y liberación vendrán de otro lugar para los judíos, pero tú y la casa de tu padre perecerán. ¿Y quién sabe si para una ocasión como esta tú habrás llegado a ser reina? Esther 4:14.
3: Esther entendió que Dios podía estar usando su posición como reina para ayudar a su pueblo en ese momento tan difícil. Por eso pidió que todos los judíos ayunaran y oraran durante 3 días. Después de buscar la ayuda de Dios, decidió ir a ver al rey, aún sabiendo que era algo peligroso. Esther prefirió confiar en Dios y hacer lo correcto antes que pensar solo en su propia seguridad. La Biblia dice:
4: ve, reúne a todos los judíos que se encuentran en Susa y ayunen por mí, y así iré al rey, lo cual no es conforme a la ley. Y si perezco, perezco. Esther 4:16.
2: Gracias a la valentía de Esther, el rey escuchó su petición y el pueblo de Dios fue salvado. Esta historia nos enseña que Dios puede usar a las personas para hacer lo correcto en momentos importantes. A veces, también nosotros tendremos que tomar decisiones difíciles, pero cuando confiamos en Dios y buscamos hacer lo que es bueno, Él puede usar nuestras vidas para ayudar y bendecir a otros.
3: Esta fue la sección infantil de
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0: Bueno, como siempre, estamos contentos y nos alegramos de escuchar ahí a los niños con esa historia bíblica. Dios les bendiga a ellos.
1: Amén.
0: Y a todos los niños, cada día que ellos siempre sigan ahí, profundizando en la palabra.
1: Amén.
0: Conociéndola, pero no solo intelectualmente, no solo que se aprendan historias, sino que puedan vivir la palabra de Dios en sus vidas.
1: Amarla, obedecerla. El Señor guarde sus corazones y les guíe a toda verdad.
0: Que así sea.
1: Amén.
0: Ahora vamos a ir al consejo del Ministerio Enfoque a la Familia, como siempre lo hacemos, antes de ir ya a la respectiva pausa del mediodía. Escuchamos el consejo, después vamos a la pausa y luego de ella ya regresamos nosotros aquí con más Sábado en Familia. ¿Sí? ¿Le parece, amada esposa?
1: Me parece excelente.
0: Muy bien, así que vamos entonces, escuchemos el consejo del Ministerio Enfoque a la Familia.
2: El perdón es un proceso que sana las heridas del pasado y lo logramos cuando reconocemos que estamos lastimados y decidimos trabajar nuestro dolor. No es un sentimiento, es una decisión que se sostiene en el tiempo. Se perdona soltando lo que duele y rompiendo la lista de las cosas pendientes porque no podemos devolver el tiempo para cambiar lo que ocurrió. Se perdona dejando de hacer viajes a los recuerdos dolorosos del pasado y viviendo el presente. Perdonar nos permite volver a soñar, recuperar la paz y crecer en nuestra capacidad de amar. Cuando desarrollamos la habilidad de vivir en paz con nosotros mismos, logramos vivir en armonía con los que nos rodean. Por esta razón, decida perdonar a quienes le lastimaron y recobre la paz que por tantos años ha buscado. Le habla Sixto Porras de Enfoque a la Familia.
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0: Ya estamos de regreso junto a ustedes en Sábado en Familia a través de la red de emisoras Armonía, compartiendo en este sábado 12 de septiembre.
1: Amén.
0: Y por supuesto, dando gracias al Señor por este tiempo que Él nos da. Ya pronto estaremos retomando la enseñanza que estamos compartiendo hoy. Pero antes, por supuesto, saludamos a todos los que están en sintonía. ¿Y por qué decimos saludamos? Porque, bueno, hay hermanos que quizás no comienzan a escuchar desde el inicio de este programa, sino que se suman un poquito más tarde,
1: por trabajo.
0: Por trabajo.
1: Sí, puede ser también. Que estén de turno saliente, ya. Puede ser. O algunos despertando recién, como día sábado también, un descanso merecido.
0: Sí.
1: Puede ser.
0: Pero mejor sería que despertaran antes y nos escucharan desde el principio. Sería mejor, ¿verdad?
1: Claro.
0: Sí.
1: Pero si no pueden o no pudieron, pueden ir ahí a la página web. Mira y solución.
0: Sí, pero eso tienen que esperar.
1: Claro.
0: Porque el tema de ahora no va a estar ahora.
1: Por supuesto.
0: Sino que tienen que esperar.
1: Tienen que acompañarnos ahora el resto que queda.
0: Claro.
1: Y después esperar en la semana a escuchar la parte que ellos durmieron y nosotros estábamos en sintonía.
0: Bien. Ya, pero ¿por qué le damos tan ahí?
1: No, usted empieza.
0: Le damos tan duro ahí a los pobres que despertaron recién.
1: Sí, sobre todo yo que para mí es un gusto también poder dormir un poquitito más los días libres.
0: No voy a hablar de eso en público.
1: Usted no, usted levanta temprano igual. Usted se despierta temprano igual. Yo soy de los hermanos que les gusta un poquitito dormir así, un ratito libre.
0: Claro, claro. Pero bueno, lo importante es que ya, aquí estamos todos. Ya, sí. Mejor recordemos, cambiemos de tema mejor. Recordemos que la próxima semana tenemos días de
1: Acción de Gracias.
0: El próximo martes 15 y miércoles 16. Vamos a estar ahí en esas dos jornadas de Acción de Gracias, por supuesto, correspondiente a la quincena de este mes. Así que desde ya vaya preparándose, amado hermano, para que usted sea parte también de esas lindas jornadas. Hágalo ahí con sus oraciones por este ministerio. Hágalo también mandando sus mensajes, sus saludos, sus audios, sus cánticos. Y también ofrendando, por supuesto, haciendo posible con su aporte de que esta obra siga adelante.
1: Amén.
0: Una obra que en Cristo
1: hace bien.
0: Claro que sí. Y bueno, también queremos aprovechar estos minutos para invitarles a poder visitar las redes sociales del Ministerio Armonía, justamente con ese nombre, Ministerio Armonía. No lo busque como radio, no, busque el nombre Ministerio Armonía, porque ahí le va a arrojar inmediatamente las páginas que son de esta red de emisoras o de este ministerio. ¿Ya? Ministerio Armonía, en Facebook, en Instagram, en YouTube, en todos esos lugares con el nombre Ministerio Armonía.
1: Amén.
0: Y por supuesto, usted así puede estar al tanto siempre de toda la información. En el caso de YouTube, le invitamos a suscribirse y también activar, por supuesto, la campanita y todas las notificaciones para que cada vez que se suba un nuevo video o se esté transmitiendo en vivo, usted le avise ahí su celular, la aplicación misma de YouTube le avisa y usted puede ahí entonces ver la transmisión o el video subido. Y en Facebook e Instagram siempre hay noticias todos los días, se publica el versículo del día, se van actualizando distintas informaciones que tienen que ver con este ministerio radial. Así que para que usted pueda estar al día, vaya y también póngale seguir y póngale me gusta también a cada publicación y compártala también si puede, para que así sigamos difundiendo estos medios de comunicación y muchos más puedan ser alcanzados con la palabra de Dios, con el Evangelio, que es lo único que se comparte.
1: Amén.
0: No hay otra cosa.
1: Así es. Y que el Señor siga usando, ¿cierto?, a cada uno de nuestros hermanos y pastores que nos bendicen con cada enseñanza y en estos días de Acción de Gracia también con hermosas alabanzas. Debo decirlo que me gustan mucho esas jornadas. Sí.
0: A muchos les gusta o nos gusta.
1: Y son de mucha bendición.
0: Sí, son de bendición. Así que seguir cada día pidiendo que el Señor siga sosteniendo esta obra.
1: Amén.
0: Pero sabemos que el Señor nos toma a nosotros como parte del pueblo de Dios para poder ofrendar y poder contribuir y así esta obra siga adelante.
1: Así es.
0: Bien, vamos a un cántico nuevamente para que ya en algunos minutos más estemos retomando la enseñanza de hoy. Vamos entonces, cantemos una vez más al Señor.

0: Muy bien, ahí podíamos entonces disfrutar de ese lindo cántico. Siempre, por supuesto, para honrar, para exaltar, para glorificar el nombre de nuestro Dios.
1: Amén.
0: Y entonces, vamos, retomemos el tema de hoy. Aprovechemos bien los minutos. Así que le invitamos, amado hermano, a que siga con nosotros y podamos ir ahora al siguiente punto. Vamos al punto número 2 de nuestro tema de hoy. Este punto se titula Nosotros sembramos, pero Dios da el crecimiento. La respuesta bíblica al desaliento, porque de eso terminamos hablando, ¿verdad? Cuando hay desaliento, cuando vemos que no están los frutos, los resultados que nosotros deseamos. Bueno, cuando hay desaliento, la Biblia nos llama ¿a qué? A que comencemos, ¿verdad? Comprendiendo correctamente nuestra responsabilidad. Amén. El apóstol Pablo escribió a los Corintios. Delante ahí se citó este versículo. Yo planté, Apolos regó, pero Dios ha dado el crecimiento. Así que ni el que planta ni el que riega es algo, sino Dios que da el crecimiento. Primera de Corintios 3, versos 6 y 7. Por supuesto, aquí Pablo está hablando del ministerio del evangelio en la iglesia. Sí, no tiene que ver con la crianza de los hijos, pero nosotros podemos tomar este principio bíblico para reconocer una verdad fundamental. Podemos utilizar fielmente los medios que Dios ha puesto en nuestras manos. Pero nunca podremos producir, ¿verdad? Por nosotros mismos, valga la redundancia, aquello que solo Él puede hacer. Por eso recordamos ahí esa cita, ¿verdad? Insistimos. Pablo se refiere al tema ministerial, pero el principio podemos aplicarlo a la crianza en el sentido de entender de que no se trata de quién riega, de quién ciega, no se trata de eso, se trata de Dios, que es Él y solo Él el que da el crecimiento.
1: Amén, el Señor nos ayude. Esta verdad es especialmente importante cuando hablamos del corazón de nuestros hijos. Podemos enseñarles las Escrituras desde pequeños, pero no podemos hacer que amen la palabra. Podemos enseñarles a orar, pero no podemos producir en ellos una relación verdadera con Dios. Podemos llevarlos fielmente a congregarse, hablarles del Evangelio y mostrarles por qué necesitan a Cristo, pero no podemos concederles un nuevo corazón. Jesús dijo, lo que es nacido de la carne, carne es, y lo que es nacido del Espíritu, Espíritu es. Juan 3:6. La regeneración nunca será el resultado de una técnica correcta de crianza. Es una obra soberana del Espíritu de Dios. Amén.
0: Y por supuesto aquí es donde tenemos que entender que no se trata entonces de decir, bueno, si no tengo entonces resultados garantizados, ¿para qué lo voy a hacer? Si me están diciendo que no puedo asegurarme o no me pueden asegurar, sobre todo, ¿verdad?, en un mundo donde hoy día todo es resultado garantizado.
1: Sí.
0: Si no le gusta, le devolvemos su dinero. Es muy típico eso, ¿verdad? Estamos en un mundo donde uno quiere como garantías de todo. Entonces, alguien podría caer, nosotros mismos como padres, podríamos caer como en decir, entonces, ¿para qué lo hago? Si al final de cuentas, la obra es del Señor, la salvación es del Señor. Si Él quiere salvar a mi hijo, lo va a salvar. Entonces, ¿para qué me voy a esforzar en criarlo en el Evangelio? No, tenemos que entender que, sí, es verdad, estamos dando un principio bíblico innegable. Dios da el crecimiento, es verdad. Nadie debe cuestionar eso porque la palabra es clara en eso, pero eso, esa verdad, no disminuye nuestra responsabilidad y mucho menos la anula.
1: Así es.
0: ¿Ya? O sea, anularla como de que yo entonces no hago nada, me quedo de brazos cruzados, no. Disminuirla tampoco. O sea, lo voy a hacer a medias, lo voy a hacer así como no con tanto esfuerzo, porque al final Dios si quiere lo va a salvar. No, no. Esta verdad que estamos hablando no disminuye nuestra responsabilidad, sino que lo que hace es colocarla en el lugar correcto. Amén. Entender cuál es nuestro rol y hasta dónde llegamos.
1: Sí.
0: El agricultor que sabe que no puede producir el crecimiento, ¿verdad? Él no le da vida a la semilla, él por sí mismo, pero el agricultor no abandona por eso su campo. Uh-huh. Precisamente porque él espera una cosecha, continúa sembrando y regando. Por eso el apóstol Pablo exhorta, no nos cansemos de hacer el bien, pues a su tiempo, si no nos cansamos, segaremos. Gálatas 6:9. Ahora bien, tampoco debemos utilizar la soberanía de Dios como una excusa para la pasividad, justo lo que yo decía recién. Sí. O sea, no, Dios es soberano, Él si quiere dar salvación a mi hijo se la va a dar, así que yo no hago nada. No, no se trata de eso para nada, porque Dios nos ha dado una responsabilidad y nosotros debemos ser obedientes a esa responsabilidad. Punto. No, no hay vuelta que darle en ese sentido. Nosotros debemos seguir enseñando, corrigiendo, conversando, mostrando el evangelio y procurando vivir coherentemente delante de nuestros hijos. Amén. ¿Por qué? Porque esa es la tarea que el Señor nos ha confiado.
1: Amén.
0: Listo. Así yo es. Debo hacer mi responsabilidad. No se trata de es que Señor, es que garantízame el resultado, es que Señor, asegúrame, fírmame aquí, por favor, para saber si mi crianza va a dar fruto. No. Yo debo simplemente obedecer. Él me llama a criar bíblicamente para la gloria de Él.
1: Amén.
0: Eso debo hacer. Así punto. Es. Y los resultados los trae el Señor.
1: Amén.
0: En su voluntad, en su tiempo, en su soberanía.
1: Amén. Pero esta verdad sí nos libra de intentar ocupar un lugar que no nos corresponde. Cuando creemos que el resultado depende finalmente de nosotros, la crianza puede llenarse de ansiedad. Cada fracaso de nuestros hijos parece demostrar que estamos haciendo algo mal, y cada señal positiva nos entrega una falsa sensación de control e incluso llevarnos al orgullo. Mire qué importante esto. Sin embargo, Jeremías 17:10 recuerda que es el Señor quien escudriña el corazón. Y Ezequiel 36:26 muestra que es Dios quien puede dar un corazón nuevo y poner un espíritu nuevo. Hay lugares del corazón de nuestros hijos a los que nuestras palabras jamás podrán llegar por sí solas, pero a los que Dios sí puede llegar. O sea, Dios sí puede llegar a aquellos lugares donde nuestras palabras no pueden llegar. Y debemos reconocer que somos nosotros limitados. Como usted decía, nosotros no vamos a poder hacer lo que solo Dios puede hacer, pero sí estamos llamados a cumplir la responsabilidad que como padres Dios nos ha encomendado.
0: Claro, y cuando hablamos de llegar a lugares, nos referimos a áreas de la vida.
1: Claro.
0: Para que se entienda bien. Hay áreas de la vida que quizás nosotros pareciera que no logramos llegar. Que nuestros hijos están ahí con sus pensamientos, que muchas veces se cierran en su postura. Sobre todo, ¿verdad?, cuando ya están entrando en una edad más de adolescencia, acercándose a una edad adulta, y pareciera que no podemos llegar a esas áreas del corazón. Y es cierto, porque no vamos a poder, porque es solo el Señor el que puede llegar y cambiar el corazón de piedra por un corazón de carne.
1: Sí.
0: No somos nosotros.
1: Amén.
0: Así que esto, entender estas verdades, nos enseña o nos lleva también a poder respetar y esperar los tiempos del Señor.
1: Amén.
0: En Marcos 4, versos 26 y 27, Jesús compara el reino de Dios con un hombre que echa la semilla en la tierra y luego duerme y se levanta mientras la semilla brota y crece. ¿Cómo? Él no lo sabe. Eso nos dice el versículo. ¿Cómo se crece esa semilla? Él no lo sabe, simplemente él la sembró, sí. Se fue a dormir y después al otro día se levanta esperando que la tierra haya hecho su trabajo. Bueno, hay procesos que permanecen ocultos quizás a nuestros ojos durante mucho tiempo. Mira qué interesante esto. Una conversación quizás que aparentemente no produjo ningún efecto puede ser recordada años después. Un versículo aprendido durante la infancia y quizás pareciera que no tuvo ningún mayor efecto, pero quizás puede volver a la memoria en un momento decisivo de la vida de ese hijo. No sabemos cómo ni cuándo Dios utilizará aquello que fielmente hemos sembrado. Nosotros no vemos cómo quizás están germinando esas semillas, pero que no lo veamos no significa que no esté sucediendo.
1: Amén.
0: Una oración, una lectura bíblica, una conversación, un consejo, mostrarles el evangelio, que quizás pudiera parecer a nuestros ojos que no está dando resultados, pero quizás ahí bajo la tierra está germinando algo que aunque nuestros ojos no lo ven en el momento, pero Dios sí lo está haciendo.
1: Y por lo mismo creo yo que, aunque suene repetitivo, debemos ser diligentes porque aquí, ¿qué es lo que estamos comprendiendo? Que Dios utiliza diferentes medios, ¿cierto? Una conversación, una corrección, una predicación, un versículo aprendido en la infancia. Cuando hablamos de esto, de esta disciplina de ir memorizando textos bíblicos, no es solamente quizás el papá o la mamá están viendo, ah, ya se lo memorizó. Ah, sí, porque tiene buena memoria, porque lo repitió una y otra vez, pero nosotros no imaginamos cómo todas aquellas cosas pueden estar quedando ahí guardadas en el corazón y en algún momento eso va a dar fruto. Una disciplina recibida correctamente. Un testimonio de un padre, de lo que Dios ha hecho en él o de la mamá. Nosotros no sabemos cuál de estos medios Dios utilizará en favor de nuestros hijos, ni cuándo los utilizará. Pero nosotros estamos llamados a ser fieles a nuestro llamado como padres de nuestros hijos y hacerlo bíblicamente, guiados por el Señor. Entonces, ¿qué hacemos cuando hemos procurado sembrar y todavía no vemos fruto? ¿Seguimos siendo fieles sin intentar reemplazar la obra de Dios? Porque mire, aquí un paréntesis. Muchas veces nosotros queremos, como se dice, ayudar a Dios. ¿No es que parece que esto se está demorando un poco? Entonces voy a usar esta estrategia, voy a obligar a mi hijo o a mi hija a hacer tal o cual cosa porque parece que esto no está pasando en el tiempo que yo quiero que pase. Ese deseo de control. Repito, ¿seguimos siendo fieles sin intentar reemplazar la obra de Dios? ¿Sembramos la palabra, regamos con enseñanza y ejemplo, corregimos aquello que necesita ser corregido y aprovechamos las oportunidades que el Señor nos concede? Pero después dejamos la semilla en sus manos. O sea, todo esto debemos hacerlo, sí, diligentemente, pero dejamos la semilla en sus manos. El agricultor puede trabajar la tierra. Solo Dios puede enviar aquello que finalmente hará germinar la vida. Reconocerlo no debería llevarnos al desánimo, sino a descansar en aquel que puede hacer infinitamente más de lo que nuestras propias manos podrían conseguir.
0: Sí. Tenemos que hacer nuestro trabajo. Sí. Tenemos que cumplir nuestra responsabilidad y dejar que el Señor traiga el resultado en su tiempo. Por eso, el próximo punto que ya vamos a abordar, el 3 y final, debemos seguir sembrando mientras esperamos.
1: Amén.
0: Ya vamos a hablar entonces de eso para ir completando la enseñanza de hoy. Pero vamos a un cántico nuevamente y ahí entonces después de él vamos a completar nuestra enseñanza de hoy. Vamos entonces, alabemos, exaltemos al Señor con esta melodía que ya comienza a sonar.

0: Estamos junto a ustedes luego de ese hermoso cántico que podíamos entonar. Y como cada cántico siempre, para la gloria del Señor.
1: Amén, como tiene que ser.
0: Como tiene que ser con cada cántico que siempre entonemos.
1: Amén.
0: Que siempre su nombre sea exaltado, sea glorificado.
1: Amén.
0: Muy bien, vamos al punto 3 entonces. Ya nos quedan algunos minutos para ir completando el tema que hoy estamos compartiendo, el tema número 15 de nuestra serie Criando para la Gloria de Dios. Este tema se llama ¿Qué hacer cuando no vemos los resultados deseados? Vamos al punto 3 y final de nuestro tema. Este punto se titula Debemos seguir sembrando mientras esperamos. Queridos padres, todos los que estamos aquí escuchando, mientras esperamos, lo primero que necesitamos es perseverar en aquello que sabemos que Dios nos ha llamado a hacer.
1: Amén.
0: Hermanos, Dios nos ha llamado a hacer. Si tú eres un padre cristiano, Dios te ha llamado a criar bíblicamente. Ese es un llamado y eso es lo que tenemos que hacer, responder ese llamado. Puede resultar quizás tentador abandonar ciertas conversaciones porque pensamos que nuestros hijos ya no quieren escucharnos. O quizás nos vemos tentados a disminuir nuestra enseñanza porque aparentemente no está produciendo resultados. No, o sea, al final, ¿para qué me esfuerzo tanto si no veo? No veo lo que yo pensé que iba a ver. Recordemos que al principio decíamos que cuando uno comienza a criar siempre se proyecta. Uy, mi hijo quizás cuando llegue a tal edad, cuando sea un jovencito, un adolescente, yo quiero verlo quizás. Por ejemplo, mira, yo quiero verlo ahí, no sé, en el coro, en el equipo de alabanza, o haciendo esto, esto, otro, o sea, sabiendo mucho de la palabra. Uno se proyecta y quizás llega esa edad y uno no ve eso. Y puede verse tentado a decir, ¿para qué tanto? Al final, ¿para qué seguir hablándole? ¿Para qué seguir enseñándole las escrituras? ¿Para qué seguir conversando con él si no están los resultados que yo esperaba? Y podemos vernos tentados a eso.
1: Sí.
0: Pero, amados hermanos, queridos padres, papitos y mamitas que están en sintonía, Eclesiastés 11:6 dice, por la mañana siembra tu semilla y a la tarde no des reposo a tu mano, porque no sabes cuál prosperará. ¿Por qué usamos y por qué citamos este versículo? Bueno, porque no sabemos qué conversación, qué enseñanza o qué momento cotidiano utilizará el Señor.
1: Amén.
0: Nuestra responsabilidad continúa siendo sembrar con fidelidad.
1: Amén.
0: Eso es lo que debemos hacer. En cualquier momento, sí, quizás de tantas conversaciones que podemos tener y tanto de ahí ir y venir, en un momento Dios puede usar una de esas conversaciones, sí, uno de esos momentos de exhortar, de disciplinar, de corregir, de instruir,
1: de aconsejar,
0: puede usarlo el Señor para que comience a germinar la semilla del evangelio en sus corazones.
1: Amén. También debemos aprender a escuchar y observar mejor. Cuando los resultados no son los que esperábamos, podemos sentir la tentación de hablar cada vez más fuerte. Claro, como que se pierde la paciencia de pronto, entonces el tono, el volumen empieza a subir. Repetir los mismos argumentos o transformar cada conversación en una corrección. Pero Santiago 1:19 nos llama a ser prontos para oír, tardos para hablar. Especialmente cuando nuestros hijos van creciendo, necesitamos conocer qué están pensando, cuáles son sus dudas y qué luchas están enfrentando. A veces, perseverar no significa decir más cosas, sino mantener abierta una relación en la que sepan que pueden conversar con nosotros con sinceridad. Y mire, y aquí hay algo muy importante porque no estamos diciendo con esto que no les sigamos predicando el evangelio. Ellos lo necesitan, Por lo cual todos los días, como lo hemos enseñado muchos sábados, lo hemos aprendido y lo hemos conversado, diligentemente repetir las palabras de día y de noche, al sentarnos a la mesa, al acostarnos, al caminar, ¿cierto?, por el camino, debemos hacerlo. Pero también qué precioso es poder en ocasiones decir, hijo, dime, ¿qué es lo que tú estás viviendo? ¿Qué es lo que te aqueja? Deseo escucharte. ¿Cuáles son tus luchas? ¿Cuáles son tus tristezas? ¿Cuáles son tus dudas? ¿Cuáles son tus preguntas? Cuando no existe eso, ¿qué es lo que pasa? El joven o la señorita o la niña, el adolescente, guarda silencio porque lo único que escucha es reto, reto, reto, grito, grito, grito, todo el día exigencia, exigencia, exigencia. Y ese niño está pidiendo a gritos, deseo sentarme en quietud, en paz, y que mi mamá o que mi papá me escuchen. Que puedan guiarme,
0: claro,
1: hacia Cristo, que puedan abrir las Escrituras y hablarme de Cristo, pero necesito que me escuchen, que me puedan guiar de manera correcta, obviamente guiados por el Espíritu Santo, pero que primero conozcan qué es lo que me está aquejando, cuáles son mis tristezas, cuáles son mis dudas, cuáles son las preguntas que han surgido en mi corazón, cuáles son mis interrogantes, cuáles son mis miedos. Entonces, para poder guiar a nuestros hijos de manera correcta, debemos conocer lo que ellos están viviendo, lo que están sintiendo en su corazón y de manera afectiva guiarlos hacia Cristo. Mostrarle que su socorro viene de Él, que su sustento viene de Él, que su providencia viene de Él, que su cuidado viene de Él. Pero de otra forma, al subir la voz, al hablar cada vez más fuerte y solamente esperar que ellos aprendan a punta de gritos y retos, probablemente estemos produciendo en ellos un escudo, una pared tan alta que llegue el momento que ni siquiera podamos conocer quiénes son nuestros hijos, cuáles son sus tentaciones, qué batallas están librando ellos.
0: Otra práctica también importante que es bueno poder tomarla en consideración es dejar de medir todo mediante resultados visibles. Hay cosas que quizás no se ven, pero que pueden estar sucediendo en el interior. Quizás estamos esperando un gran cambio mientras pasamos por alto pequeños indicios de crecimiento. Un hijo que reconoce una falta con mayor rapidez, que comienza a hacer preguntas sinceras acerca de la fe, o que muestra compasión donde antes había indiferencia, puede estar siendo señal de pequeños pasos. Sí. Zacarías 4:10 pregunta, ¿quién ha despreciado el día de las pequeñeces? Sin apresurarnos a llamar fruto espiritual, ¿verdad?, a cualquier conducta positiva, no se trata de eso, pero sí podemos aprender a agradecer aquellas evidencias de crecimiento que el Señor nos permite observar. Esto yo lo grafico como, ya que hemos estado usando la ilustración del agricultor, lo podemos graficar como ese pequeño brote que empieza a salir de la tierra, pero diminuto. Y uno puede decir, pero esto es algo tan pequeño. Bueno, sí, pero eso es muestra de que algo está germinando. Sí. Sí. Es una hoja que quizás no es nada. O cuando el fruto comienza a salir, es un fruto tan pequeño, una pelotita tan chiquitita que no es nada. Pero eso demuestra que ya va a ir creciendo un fruto que un día va a ser grande y vas a poder comerlo. Sí. y te va a alimentar. Quizás al principio se ve muy pequeño, pero ya es una muestra de que algo está pasando.
1: Y mire que quiero hacer un paréntesis. Cuando vemos evidencias alentadoras, nuestra confianza no debe descansar en ellas. Nuestra confianza descansa en Dios. en que de Él es la salvación. Mire, sí. Una experiencia positiva no constituye necesariamente regeneración, lo decíamos en un comienzo.
0: Claro.
1: Del mismo modo que una temporada de lucha no demuestra necesariamente que Dios no esté obrando.
0: Claro.
1: Debemos evitar tanto la falsa seguridad en muchas ocasiones, decir, no, ya bueno, el comportamiento de mi hijo externo es como yo lo espero, entonces

0: El agricultor de Santiago 5:7 espera el fruto precioso de la tierra, siendo paciente. No permanece mirando ansiosamente la semilla cada hora para comprobar si ya germinó. ¿A cuántas mujeres, bueno, y varones también, a cuántos nos ha pasado que sembramos una papita y estamos todos los días mirando? No, que todavía no pasa. Hemos pecado de ansiosas.
1: Claro.
0: Y estamos mirando, y porque todavía no crece, y parece, quizás le eche mucha tierra, quizás le eche mucha agua, quizás no va a pasar nada, quizás no la planté en el tiempo correcto. Debemos descansar en el Señor, porque muchas veces las ansias nos juegan en contra. Y tal como el agricultor no permanece mirando ansiosamente la semilla cada hora para comprobar si ya germinó, mire, trabaja y espera. Nosotros también podemos revisar humildemente nuestra crianza, corregir errores y perseverar en nuestras responsabilidades. Pero finalmente tendremos que colocar a nuestros hijos en las manos de Dios. La espera cristiana no consiste en cruzarnos de brazos. Consiste en permanecer fieles mientras reconocemos que el resultado definitivo nunca estuvo bajo nuestro control. Amén.
1: Así es.
0: Que me hable el Señor.
1: Amén. A todos nosotros. Sí.
0: A todos nosotros.
1: Y para concluir entonces ya nuestro estudio, queremos plantearles el siguiente desafío para los próximos días. Identificar aquel resultado que estamos esperando con mayor ansiedad en alguno de nuestros hijos y llevarlo específicamente delante del Señor.
0: Amén.
1: Podemos leer 1 Corintios 3, versos 6 y 7 y Gálatas 6, 9 y hacernos dos preguntas. ¿Qué me corresponde seguir haciendo fielmente? ¿Y qué estoy intentando controlar que solo Dios puede hacer? Ahí están las dos preguntas.
0: Amén.
1: Si descubrimos algún error en nuestra manera de criar, procuremos corregirlo.
0: Amén.
1: Pero si estamos esperando una obra que solo el Señor puede producir, aprendamos también a entregar esa carga en oración y continuar sembrando sin desesperarnos.
0: Hay temporadas en las que el agricultor mira el campo y solo ve tierra. No sabe qué está ocurriendo debajo de la superficie y tampoco puede obligar a la semilla a germinar. Pero sigue sembrando, cuidando y esperando. Hagamos lo mismo con nuestros hijos. Enseñemos la verdad, mostremos a Cristo, corrijamos con amor y perseveremos en aquello que Dios nos ha encomendado.
1: Amén.
0: Nuestra esperanza final no descansa en que seamos padres capaces de producir el fruto deseado, sino en un Dios que puede hacer lo que nosotros jamás podremos hacer: dar vida, transformar el corazón y producir el crecimiento para su gloria. Amén.
1: Amén. Dios nos ayude en esta linda, tremenda e importante enseñanza que hoy hemos podido recibir, y esperamos, confiamos que haya sido de gran bendición para todos nosotros.
0: Amén.
1: Muy bien, amada esposa, muchas gracias damos al Señor por este tiempo que Él nos ha dado. Vamos a un consejo nuevamente de Enfoque a la Familia, luego vamos a un cántico y después ya estamos despidiendo el programa porque ya el tiempo ha pasado bastante rápido.
0: Amén, se nos fue volando.
1: Sí,
0: volando.
1: Sí. Muy, muy ahí apasionante el tema, bueno, como cada semana, por la gracia del Señor. Bien, vamos entonces, escuchemos el consejo que nos trae el Ministerio Enfoque a la Familia.
2: Sustituir los pensamientos negativos por positivos nos ayuda a nosotros y a quienes nos rodean. Las situaciones complicadas, el largo tráfico y las discusiones en pareja no dejarán de existir. La diferencia está en cómo interpretamos y pensemos acerca de estos hechos. Debemos sustituir pensamientos inflexibles, irracionales y negativos por pensamientos que nos permitan disfrutar la vida al máximo. Recuerde, los momentos difíciles pasan, no son eternos. Cuando nada resulta, volver a intentarlo nos hace más fuertes. Las circunstancias no son quienes dictan cómo debemos sentirnos. Cada persona es la única responsable de su propia felicidad. Cambie su forma de pensar y cambiará su forma de vivir. Le habla Sixto Pozo.

0: Muy bien, qué hermosa bendición ha sido estar junto a ustedes en esta jornada sabatina, como cada semana, siempre compartiendo una enseñanza, compartiendo también alabanzas y el contenido que en general siempre preparamos cada sábado con mucho cariño, con mucho amor, y esperando que sus vidas, amados hermanos, hayan sido bendecidas. Sí. Como nosotros lo hemos sido en este día.
1: Amén, y queremos agradecerle de todo corazón por habernos acompañado, tomado nota también y seguir esta serie que está tan apasionante y tan edificante también para todos nosotros. Así que damos gracias al Señor por permitirnos cada día abrir la palabra y poder encontrar en ella la guía que nuestros corazones necesitan para glorificar al Señor en cada área de nuestra vida. Así que gracias al Señor por poder junto a nuestros hermanos reflexionar acerca de sus verdades, y si el Señor lo permite, nos estamos viendo el próximo sábado, Dios mediante, y que siempre sea de edificación cada enseñanza, que atesoremos cada palabra en nuestro corazón, y no solo eso, sino que con amor y con gozo podamos ponerla diariamente por obra, en práctica. Así que a Dios sea siempre toda la gloria.
0: Amén, que así sea. Les deseamos una linda tarde en este sábado. Mañana domingo que tengan un precioso día también ahí en la casa del Señor. Amén. Congregados, alabando, exaltando el nombre de Dios, recibiendo el consejo sabio de su palabra. Amén. Y les deseamos, por supuesto, también ahí un lindo tiempo en Fiestas Patrias. Nosotros el próximo sábado también estaremos, por supuesto, compartiendo. Amén. El próximo sábado ahí, que es 19, claro, 19 de septiembre, vamos a estar ahí en plena Fiestas Patrias, pero nosotros igual estaremos con sábado en familia. Amén. Esperando que ustedes también lo pasen lindo en esas festividades.
1: Amén.
0: Un abrazo entonces para todos y les decimos
1: que el Señor les bendiga.

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0: En armonía, le indicamos la hora.
1: 13 horas, 3 minutos.
2: En Génesis 3:15 dice que el Mesías procederá de la semilla de la mujer, o sea, será un hombre. Pero no solo eso, se nos dice también que será de cierto lugar, de cierta raza. Y esto elimina automáticamente a mucha gente.
3: Génesis 9:26 dice que el Mesías será descendiente de Sem. Así que no solo será un descendiente semita, sino también descendiente de Abraham, de la semilla de Isaac. Entonces, tenemos una raza, una sección de esa raza, una nación de esa raza, pero eso no es todo. Dios dice que el Hijo del Hombre saldrá de una tribu de esa nación, y por Génesis 49 sabemos que esa tribu es la tribu de Judá, y que sería hijo de Isaí. Pero no solo eso, sino que nacería dentro de cierta familia, y de cierta mujer dentro de esa familia, y que esa mujer sería una virgen. He aquí que la virgen concebirá y dará a luz un hijo y llamará su nombre Emmanuel. Y hasta se profetiza el lugar donde nacería. Pero tú, Belén Efrata, pequeña para estar entre las familias de Judá, de ti me saldrá el que será Señor en Israel.
2: Un caluroso saludo de bienvenida a El Amor que Vale. Soy Irving Ravelo. ¿Sabe? Es tan común ver cómo a la profecía se le ha confundido con pronóstico o adivinanza, y ver también a un sinnúmero de personas dejarse llevar por falsas esperanzas y un mar de emociones. No, mi amigo, los profetas inspirados por Dios solo daban a conocer el mensaje de Dios. En el mensaje de hoy, el pastor Adrian Rogers comienza desde el capítulo 5 de Mateo, versos 17 y 18. Empecemos entonces esta nueva edición de El Amor que Vale con el doctor, maestro y autor Adrian Rogers en la voz del pastor Lenín de Llanón.
3: Por favor, busque el Evangelio de Mateo, capítulo 5. Estamos en la serie Edificando sobre la Roca. Leamos los versos 17 y 18. No penséis que he venido para abrogar la ley o los profetas. No he venido para abrogar, sino para cumplir. Porque de cierto os digo que hasta que pasen el cielo y la tierra, ni una jota ni una tilde pasará de la ley hasta que todo se haya cumplido. No hay necesidad de tener temor del Señor Jesucristo. Él no vino para destruir. El Señor Jesucristo es el único que puede satisfacer su más profunda necesidad. Es el único que puede quitar el dolor de una despedida, el dolor del sufrimiento, el aguijón de la muerte, lo sombrío de la tumba, y puede darnos una esperanza firme y segura. Si usted no conoce al Señor Jesucristo, no solo que no tendrá satisfacción, sino que ignorará de las cosas relacionadas con Dios. Escuché de un profesor universitario que un día quiso ir de pesca. Contrató los servicios de un guía y fueron de pesca. Y se ubicaron en la mitad de un río. El profesor, orgulloso de sus conocimientos, le preguntó al guía, ¿qué sabe usted de biología? Muy pero muy poco. Oh, eso es una lástima. No entiende lo que es la vida. Después de unos minutos de silencio, el profesor preguntó, ¿y qué tanto sabe de geología? Y el guía, casi avergonzado, contestó, en realidad no sé nada de geología. Oh, eso es una verdadera pena. ¿Sabe algo de botánica? Lo siento, señor, tampoco sé mucho de botánica. Y el profesor, con un aire de autosuficiencia, le dijo al guía, ah, mi pobre amigo, qué vida más triste la suya. A lo mejor sabe algo de historia. Bueno, solo lo que aprendí en la escuela, pero casi ya lo he olvidado. Y así el profesor le hacía preguntas que estaban destinadas a resaltar sus conocimientos académicos y poner en evidencia la ignorancia del guía. De pronto sintió un tirón en su línea de pesca. Sorprendido, él movió violentamente su caña de pescar, y el movimiento brusco causó que él perdiera el equilibrio, ocasionando al mismo tiempo que el bote en el que estaban se diera la vuelta y se hundiera. El guía, con poderosas brazadas, nadó hacia la orilla del río y vio al profesor, que a duras penas se mantenía a flote. Y desde la orilla le preguntó, «Profesor, ¿qué sabe acerca de nadar?» Y el profesor, a duras penas, pudo contestar, «No sé nada de nadar. Y el guía, alejándose de la orilla, dijo: "Oh, eso es una verdadera lástima. Mi amigo, usted puede saber de biología y el estudio de la vida, pero si no conoce a Jesús, el dador de la vida, su educación es incompleta. Usted puede saber de geología, pero si usted no conoce a Jesús, la roca sólida, la roca de las edades, solo puede decir, qué pena, qué pena. Usted puede ser un gran botánico y hasta saber el nombre de cada flor, pero si no conoce a Jesús, la dulce rosa de Sarón y el lirio de los valles, lo siento mucho por usted. Y si usted sabe mucho de historia, pero nada sabe de Jesús, en quien vivimos y nos movemos y somos, usted no tiene ni la menor idea de lo que es realmente vivir. Y si sabe de astronomía y el movimiento de astros y planetas en el cielo y no sabe de Jesús y cómo ir al cielo, usted, mi amigo, es un gran perdedor. En la economía de Dios, el hombre más sabio es ignorante, el hombre más fuerte es débil y el hombre más rico es pobre, si es que no conoce a Jesucristo, porque Cristo es el centro de la circunferencia y Él es todo lo que usted necesita y lo que busca, aunque usted no lo admita. Jesús no vino para destruir ni abrogar, sino para cumplir. Vino para llenar la más profunda necesidad de la vida de cada ser humano. ¿Cómo el Señor Jesucristo cumple con las Escrituras proféticamente? Algunas personas dicen que para ellas la Biblia es un libro misterioso que no lo entienden. Permítame darle la llave para que usted pueda abrir la Biblia. Pero esa llave no es una cosa, sino una persona, el Señor Jesucristo. Él es la piedra angular que ayuda a entender la Biblia. Él es la llave que abre la puerta de la revelación de la palabra de Dios. Y si es que usted lee la Biblia y no encuentra a Jesucristo, pues léala hasta que lo encuentre. Anote al margen Lucas 24:27. Esto es después de la resurrección del Señor, cuando dos cansados discípulos iban por ese camino hacia Emaús. Y se les juntó Jesús. Ellos no reconocieron a Jesús resucitado. Y la Biblia dice que Jesús comenzó desde Moisés y siguiendo por todos los profetas, les declaraba en todas las Escrituras lo que de él decían. ¿Se puede imaginar el estar caminando por más de 10 kilómetros con Jesús mientras él iba dando una conferencia bíblica? Jesús les va explicando, no solamente hablando, sino explicando lo que las Escrituras dicen acerca de Él. ¿Qué significa eso para nosotros cuando Jesús menciona a Moisés y todos los profetas? Él está haciendo referencia al Antiguo Testamento. Mire lo que Jesús dijo en Juan 5:39. Escudriñad las Escrituras. Mi amigo, esa es una orden del Señor Jesús. ¿Estudió usted la Biblia? ¿O estudia la Biblia? Y si me pregunta por qué debemos hacerlo, Jesús tiene la respuesta en el mismo versículo. Escudriñad las Escrituras porque a vosotros os parece que en ellas tenéis la vida eterna y ellas son las que dan testimonio de mí. Ahora, recuerde lo siguiente. Cuando Jesús dijo esto, el Nuevo Testamento no existía, sino solo en la mente y el corazón de Dios. Pero Jesús dijo, el Antiguo Testamento da testimonio de mí. Veamos Hechos 10:43. De este, o sea, de Jesús, dan testimonio todos los profetas. Cuando usted estudia profecía, descubrirá que no es acerca de ciertas cosas, sino acerca de una persona, el Señor Jesucristo. Por eso, cuando usted abre su Biblia, se encuentra con Jesús. En Génesis, Jesús es de la simiente de la mujer. Es la primera profecía en Génesis 3:15. Y pondré enemistad entre ti y la mujer, y entre tu simiente y la simiente suya. Esta te herirá en la cabeza, y tú le herirás en el calcañar. ¿Quién es la simiente de la mujer? El Hijo de Dios nacido de una virgen. En Éxodo se relata la historia del Cordero Pascual. Y en el Nuevo Testamento, Cristo es nuestra Pascua, pues fue Cordero que se sacrificó por nosotros. En Levítico se lee de sacrificios y más sacrificios en los altares judíos. Y en Levíticos, Jesús es nuestro sumo sacerdote y nuestro sacrificio expiatorio. En el libro de Números se relata que Moisés tomó una vara y golpeó una roca y agua brotó de esa roca. La Biblia dice que Cristo es la roca y que de su costado herido fluye el agua de la vida. En Deuteronomio, Moisés profetiza que un profeta vendrá. Y por supuesto, ese profeta es el Señor Jesucristo. En el libro de Josué se dice que Josué se encontró con un varón que se identificó como el capitán de los ejércitos de Jehová. ¿Quién fue ese capitán? Fue una preencarnada aparición del Señor Jesucristo. Y en el libro de Jueces, ellos liberaron al pueblo de Dios y cada uno de ellos es la prefigura del Señor Jesús poniendo en libertad a los hijos de Dios. En la historia de Ruth, vemos a Booz redimiéndola. Y Booz es un cuadro, una profecía acerca del Señor Jesucristo como nuestro Redentor. Y en Samuel, cuando el pequeño David fue ungido, proféticamente David es una tipología de Jesucristo, descendiente de David. En 2 de Samuel, Jesús es el rey en su trono, mientras que en 1 de Reyes, la gloria del Señor que llena el templo habla de la indescriptible gloria de Cristo que llena el templo de nuestro corazón. Y en 2 de Reyes, vemos la simiente real, que es un retrato de Jesucristo, descendiente de la simiente real. En 1 de Crónicas, Jesús es el rey glorioso. Y en 2 de Crónicas, Él se aparece a Salomón para otorgarle sabiduría. En Esdras, Jesús es presentado como el Dios de nuestros padres, mientras que en Nehemías lo vemos como el restaurador de Israel. En el libro de Esther, cuando la reina Esther se presenta frente a su esposo, el rey Asuero, para interceder por su pueblo, es un cuadro profético del Señor Jesucristo, quien intercede por su pueblo y es su abogado. Y de ese venerable patriarca Job, aprendemos lo siguiente: yo sé que mi Redentor vive y que al fin se levantará sobre el polvo. Con los ojos de la fe, profetizó la realidad del oficio redentor de Jesús. En el libro de los Salmos vemos a Jesús una y otra vez como el Hijo de Dios, como el Rey, como el Pastor, como refugio, como torre fuerte, como Consolador, como Jehová de los ejércitos, como agua vivificante, como rosa de Sarón y lirio de los valles. Y en Proverbios tenemos literatura sobre la sabiduría, resaltando que Jesús es la sabiduría de Dios. Siglos más tarde, Pablo diría que Jesús en nosotros es sabiduría. El escritor de Eclesiastés medita acerca de los enigmas de la vida y encuentra que como única respuesta para esos enigmas es Jesús. Él es el único que puede dar significado a nuestra vida. ¿De qué trata el Cantar de los Cantares? De un novio celestial, el Señor Jesucristo, quien ama mucho a su novia, la iglesia. Y en Isaías, Jesús es Emmanuel, Dios con nosotros. Isaías profetizó del nacimiento virginal de Jesús y lo identifica como admirable, consejero, Dios fuerte, Padre eterno, príncipe de paz. Pero también dice, despreciado y desechado entre los hombres, varón de dolores, experimentado en quebranto, y como que escondimos de él el rostro, fue menospreciado y no lo estimamos. Jeremías nos presenta a Jesús como alfarero divino que está modelando, dando forma a nuestras vidas. Y en Lamentaciones vemos a Cristo como el misericordioso, pero también como el juez que ejecuta su justicia. En Ezequiel vemos a Jesús como la gloria de Dios, mientras que en Daniel lo vemos como la roca cortada de la montaña sin el uso de manos humanas y que habla de la súbita segunda venida del Señor. Oseas profetiza sobre el niño que regresa de Egipto y Joel presenta el retrato de Jesús como la esperanza de su pueblo. En Amós vemos a Jesús como el juez de las naciones y en Abdías Jesús es el rey del venidero reino. El viaje de Jonás hacia Nínive representa a Cristo yendo hacia los gentiles y profetiza que así como Jonás estuvo 3 días en el vientre de un gran pez, Jesús estaría en la tumba por 3 días. En Miqueas vemos al bebecito de Belén y el profeta nos dice que ese bebecito será el que gobierna en Israel. Nahum presenta a Jesús como la fortaleza en el día de aflicción. En Habacuc, Jesús es el Señor en su santo templo. En Sofonías, Él es el Rey de Israel. Y en Ageo, es Jehová de los ejércitos. Mientras que en Zacarías, se profetiza que Jesús entraría a Jerusalén montado sobre un asno. Y en el último libro del Antiguo Testamento, Malaquías, tenemos la siguiente promesa: Mas a vosotros, los que teméis mi nombre, nacerá el sol de justicia, y en sus alas traerá salvación. ¿Lo ve? Todo el Antiguo Testamento es acerca de Jesús. Lea su Biblia y encontrará a Jesús. Y si no lo encuentra, vuelva a leerla. En Génesis 3:15 se dice que el Mesías procederá de la semilla de la mujer, o sea, será un hombre. Pero no solo eso, se nos dice también que será de cierta sección, de cierta raza, y esto elimina automáticamente a mucha gente. Génesis 9:26 dice que el Mesías será descendiente de Sem, así que no solo será un descendiente semita, sino también descendiente de Abraham, de la semilla de Isaac. Entonces tenemos una raza, una sección de esa raza, una nación de esa raza. Pero eso no es todo. Dios dice que el Hijo del Hombre saldrá de una tribu de esa nación, y por Génesis 49 sabemos que esa tribu es la tribu de Judá y que sería hijo de Isaí. Pero no solo eso, sino que nacería dentro de cierta familia y de cierta mujer dentro de esa familia, y que esa mujer sería una virgen. Busque Isaías 7:14. He aquí que la virgen concebirá y dará a luz un hijo, y llamará su nombre Manuel. Y hasta se profetiza el lugar donde nacería. Veamos Miqueas 5:2. Pero tú, Belén Efrata, pequeña para estar entre las familias de Judá, de ti me saldrá el que será Señor en Israel. Nacido de cierta raza, de cierta nación, de cierta familia, de cierta mujer, en cierta ciudad, en cierto tiempo, hasta que Jesús aparece cumpliendo así las profecías. ¿Cómo nadie puede negar que la Biblia es la inspirada palabra de Dios? ¿O que Jesús no sea el Mesías? Hay más de 333 preciosos detalles proféticos que hablan de la venida del Señor Jesucristo. Ahora, no es nada profético el que le diga que este mensaje lo terminaré en el próximo programa, ya que en este momento quiero invitar a quienes todavía no son salvos a que hagan una decisión por Cristo ahora mismo. Así que deje por unos instantes lo que esté haciendo y concéntrese en la siguiente oración que le pido la repita conmigo. Querido Dios, qué increíble el saber todo lo que hiciste a través de la historia para salvarme. Soy pecador y reconozco que lo que merezco es tu juicio, pero lo que necesito es tu misericordia. Señor Jesús, tú tomaste mi lugar en la cruz para pagar con tu vida el enorme precio de la culpa de mis pecados. Perdóname, límpiame, sálvame. Ven a mi corazón, te entrego el control de mi vida. Sé mi Salvador y mi Señor. Ayúdame a ser la clase de persona que tú quieres que sea. Hazme un instrumento útil y de bendición en tus manos. Ayúdame para que yo nunca me avergüence de ti ni de tu palabra, y para que no sea yo una vergüenza para ti o tu evangelio, sin que importen las consecuencias y a pesar de las circunstancias. Todo esto lo pido con inmensa gratitud en tu santo nombre. Amén. Amiga, amigo, si usted hizo esa decisión espiritual, dice la Biblia que hay gran regocijo en el cielo por un pecador que se arrepiente, y usted es ya parte de la familia de Dios. Por favor, escríbanos y cuéntenos acerca de su decisión. Su carta será de ánimo y de bendición para nosotros y este es nuestro Ministerio de Estudios Bíblicos Radiales. Su carta, además, nos permitirá el orar por usted y su nueva vida como creyente en el Señor Jesucristo.
4: Si oró entregándole todo su ser al Señor Jesucristo, háganoslo saber para orar por su nueva vida en Jesús. 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El apóstol Pablo viajaba por un camino llamado la Vía Apia durante su ministerio en Roma, y ese camino, construido por los romanos, todavía está en mejores condiciones que algunas carreteras en el mundo de hoy.
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2: Desde Córdoba, Argentina, Walter comparte. ¡Qué hermoso programa! Se los hago escuchar a mis pasajeros en el taxi que conduzco. ¡Qué hermosos hermanos en Cristo son ustedes! Walter, que el Señor le bendiga a usted y a cada uno de sus pasajeros.
4: Desde Paysandú, Uruguay, Laura comenta. Me gusta mucho el amor que vale. Me reconforta y ayuda en los problemas que tengo. Muchas gracias. Gracias a usted, Laura, por escribirnos.
2: Es un gozo para nosotros recibir y leer su correspondencia. Gracias, y la honra y la gloria sea para nuestro Dios vivo y verdadero. 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Gracias por acompañarnos el día de hoy. Oramos que el tiempo invertido en el estudio de la Palabra de Dios haya sido una bendición para usted. Soy Irving Ravelo. Esperamos que esté con nosotros para la próxima prédica, cuando el pastor Adrian Rogers nos ayudará a escudriñar las verdades bíblicas y descubrir aún más acerca del mayor amor, el amor que vale.
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1: 13:28.

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El libro de los Hechos de los Apóstoles y las cartas de Pablo forman el núcleo del Nuevo Testamento en cuanto a la vida de la iglesia primitiva. En conjunto, nos muestran cómo el Evangelio pasó de ser un movimiento pequeño en Jerusalén a convertirse en una fe que alcanzó a todo el mundo conocido. El libro de Hechos, escrito por Lucas como una continuación de su Evangelio, inicia con la ascensión de Jesús y la promesa del Espíritu Santo. En Pentecostés, el Espíritu descendió con poder sobre 120 allí reunidos, capacitándolos para proclamar a Cristo y el reino de Dios. Ese día, 3.000 personas creyeron, marcando el inicio de la expansión del Evangelio. También leemos momentos cruciales como la siguiente predicación de Pedro, en donde se convierte en 5.000 almas. También tenemos el martirio de Esteban, la conversión de Saulo de Tarso y sus viajes misioneros junto a sus colaboradores, los cuales llevaron la palabra de Dios a nuevas ciudades. También registra el Concilio de Jerusalén, en el capítulo 15 del libro de Hechos, en donde los apóstoles y ancianos discernieron bajo la guía del Espíritu que los gentiles no debían cargar con la ley judía para ser salvos, sino que la salvación era por la gracia de Cristo. Esto fue fundamental para que la fe cristiana se extendiera más allá de Judea sin obstáculos legales o culturales. A su vez, las cartas de Pablo constituyen una fuente única para entender cómo las comunidades cristianas crecieron y fueron fortalecidas. Escritas entre los años 50 y 67 después de Cristo, sus epístolas abordan problemas concretos y ofrecen instrucciones prácticas y teológicas. En Romanos, por ejemplo, Pablo expone magistralmente la doctrina de la justificación por la fe. En Corintios, corrige divisiones internas y enseña sobre las

0: relaciones personales.
1: Un detalle significativo es que algunas de estas epístolas fueron escritas en circunstancias muy difíciles. Varias de ellas fueron escritas desde la cárcel. Aún así, Pablo transmitía esperanza y firmeza. Esto resalta una verdad central. La expansión del cristianismo no dependía de la libertad o de la comodidad de sus líderes, sino del poder del Espíritu Santo que sostenía la obra evangelizadora. Desde muy temprano, las iglesias comenzaron a recopilar estas cartas, a leerlas en público y a compartir copias entre las distintas comunidades. Esto muestra que ya en el primer siglo eran reconocidas como escritura con autoridad para la fe y para la práctica. El libro de Hechos y las cartas de Pablo nos recuerdan que la iglesia no nació de la fuerza humana, sino del poder del Espíritu de Dios. Hechos termina con Pablo en Roma, predicando libremente a pesar de estar como un prisionero en una casa, lo que representa que la palabra de Dios no está presa. Hoy, cuando leemos estos escritos, vemos cómo Dios guió a su iglesia desde los comienzos y cómo la misma palabra sigue edificando, corrigiendo y alentando a los creyentes alrededor del mundo.
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6: 14 horas, 1 minuto.
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7: 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En primer lugar, sepan todos los creyentes para su consolación que esta justicia imputada de Cristo es suficiente para satisfacer la justicia de Dios hasta el último céntimo y para quitar toda su ira y furia judicial. La justicia mediadora de Cristo es tan perfecta, tan plena, tan exacta, tan completa y tan totalmente satisfactoria para la justicia de Dios que la justicia divina exclama: «Tengo suficiente y no necesito más, he encontrado redención, y estoy completamente en paz contigo». Ezequiel 16, 61 a 63, Hebreos 10, 10 a 12, 14, Isaías 53, 4 a 6. Es indiscutible que Cristo fue real y un sacrificio aceptable por el pecado. Y es igualmente indiscutible que nuestros pecados fueron la causa meritoria de sus sufrimientos. Se puso en el lugar del pobre pecador, tomó sobre sí la culpa y sufrió el castigo que éste debió haber sufrido. Ciertamente murió y derramó su sangre para así restablecer la comunicación con Dios y expiar el pecado, Romanos 5, 6 a 12. Por lo tanto, podemos llegar a la conclusión segura y firme de que Jesucristo ha satisfecho la justicia de Dios hasta lo último, de modo que ahora el pecador creyente puede regocijarse y triunfar en la justicia al igual que en la misericordia de Dios, Hebreos 7, 25, porque indudablemente la justicia mediadora de Cristo fue infinitamente más satisfactoria y agradable a Dios de lo que todos los pecados de los creyentes hubieran podido desagradarle. Dios se agradó y complació más en las heridas de su Hijo, en la humillación de su Hijo y sintió un sabor más dulce en su sacrificio, que todo lo que nuestros pecados hubieran podido ofenderlo o provocarlo, Isaías 53:10. Cuando el creyente considera sus muchos miles de pecados de comisión y omisión, con razón teme y tiembla. Pero luego, cuando fija su vista en la satisfacción de Cristo, puede verse perdonado y regocijarse. Porque si no hay ningún cargo, ninguna acusación contra el Señor Jesús, no puede haber ninguna contra el creyente, Romanos 8:33-37. El sacrificio expiatorio de Cristo ha satisfecho totalmente la justicia divina y sobre esa misma base, cada creyente tiene razón para triunfar en Cristo Jesús y en esa justicia de Él, por medio de la cual se presenta justificado ante el trono de Dios, 2 Corintios 2:14, Apocalipsis 14:4-5. Cristo es una persona de valor y excelencia infinita y trascendental. Para su honra justifica a los creyentes de la manera más generosa y gloriosa imaginable. ¿Y de qué manera es esta, sino el obrar para ellos y luego investir en ellos una justicia adecuada para la ley de Dios, una justicia que tiene que ser en todo sentido de la misma magnitud que la del estado lamentoso del hombre caído y los designios santos del Dios glorioso? Es el alto honor del segundo Adán haber restaurado al hombre caído a una justicia más gloriosa que la que se perdió con el primer Adán. Y sería una gran blasfemia ante los ojos de los ángeles y los hombres que cualquier mortal dijera que el segundo Adán, nuestro Señor Jesucristo, fue menos poderoso para salvar que lo que fue el primer Adán para destruir. El segundo Adán puede también salvar perpetuamente a los que por él se acercan a Dios, Hebreos 7:25. Puede salvar hasta la exigencia más excesiva de la ley preceptiva, 100, al igual que penal, 101, y otorgar una justicia perfecta al igual que una inocencia perfecta. Él puede salvar al máximo la demanda de justicia divina por esa satisfacción perfecta que ha dado a la justicia divina. Cristo es grande para salvar, Isaías 63:1. Y así como es poderoso para salvar, le encanta salvar a los pobres pecadores de una manera por la cual puede magnificar más su propio poder. Y por lo tanto compra el perdón de ellos con su sangre, 1 Pedro 1:18-19, y cumple la penitencia de la justicia divina por todos los males y ofensas que el hombre caído ha cometido contra su Creador y su ley divina, y lo dota de una justicia superior a la que perdió Adán, y lo coloca en una posición más segura, elevada, honorable y duradera de la que cayó Adán cuando estuvo en la perfección con la que fue creado. Todos los atributos de Dios coinciden con la justicia imputada de Cristo, de modo que el creyente puede contemplar la santidad, rectitud y justicia de Dios, y regocijarse y acostarse en paz, Salmos 4:8. Cristo ha puesto su capa, su manto de justicia sobre cada creyente, Isaías 61:10, sobre el cual cesa todo enojo, ira y furia judicial de Dios hacia los creyentes. Pero 2. En segundo lugar, sepamos, para nuestra propia tranquilidad, que esta justicia imputada y mediadora de Cristo quita toda nuestra maldad. Cancela toda deuda, quita toda iniquidad y responde por todos nuestros pecados, Isaías 53:5-7, Colosenses 2:12-15. Señor, aquí están mis pecados de omisión y aquí están mis pecados de comisión, 102, pero la justicia de Cristo ha respondido por todos ellos. Aquí están mis pecados contra la ley, y aquí están mis pecados contra el Evangelio. Y aquí están mis pecados contra el ofrecimiento de gracia, el ofrecimiento formal de gracia, los esfuerzos de la gracia, las entrañas de la gracia, pero la justicia de Cristo ha respondido por todos ellos. ¡Ay, señores! Sería una gran blasfemia imaginar que hubiera más de mérito en cualquier pecado, sí, en todos los pecados para condenar al creyente, que el mérito que hay en la justicia de Cristo para absolverlo, para justificarlo, Romanos 8:1-33-35. La justicia de Cristo fue representada por los gloriosos mantos y vestiduras del sumo sacerdote, Éxodo 28. ¿Las vestiduras que usaba el sumo sacerdote para presentarse ante Dios acaso no era más que un tipo de la justicia de Cristo? La ropa sucia de Josué, quien representaba a la iglesia, no solo le fue quitada, significando el quitar nuestros pecados, Zacarías 3, 4 a 5, sino que también fue vestido de una ropa nueva, hermosa, significando que somos vestidos con la ropa de boda de la justicia de Cristo. Si alguno dice, ¿cómo es posible que un alma que ha sido profanada con el peor de los pecados puede ser más blanca que la nieve? Sí, bella y gloriosa ante los ojos de Dios. La respuesta es, a quien quiera que el Señor perdona sus pecados, que es la primera parte de nuestra justificación, a ellos les imputa también la justicia de Cristo, que es la segunda parte de nuestra justificación ante Dios. De este modo describe David, dice el apóstol, la bendición del hombre a quien el Señor le imputa justicia sin obras, diciendo, bienaventurados aquellos cuyas iniquidades son perdonadas, Romanos 4, 6 a 7. Al hombre cuyos pecados el Señor perdona, a él le imputa justicia también, quitarle esas vestiduras viles. Y le dijo Jehová a Josué, mira que he quitado de ti tu pecado, y te he hecho vestir de ropas de gala, Zacarías 3, 4. ¿Y cuál era el cambio de ropas? Sin lugar a dudas, la obediencia perfecta y la justicia del Señor Jesús que Dios nos imputa, en quien también nos dice que somos justificados por la fe para vestirnos del Señor Jesucristo, Romanos 13, 14, y ser revestidos de Él como si fuera una pieza de ropa, Gálatas 3, 27. Y no nos sorprendamos si, así vestidos, aparecemos hermosos y gloriosos ante los ojos de Dios. Y a ella, es decir, a la esposa de Cristo, se le ha concedido que se vista de lino fino, limpio y resplandeciente, porque el lino fino es las acciones justas de los santos, Apocalipsis 19, 8. Esta justicia perfecta de Cristo, que el Señor nos imputa y con la que, al igual que con una vestidura nos viste, es la única justicia con la que cuentan los santos para comparecer ante Dios. Y vistiendo ese manto de justicia, nos presentamos con gran valor y tranquilidad ante el tribunal de Dios. Pero, 3. En tercer lugar, sepamos, para nuestra consolación, que esta justicia de Cristo nos presenta perfectamente justos ante los ojos de Dios, el cual nos ha sido hecho justificación, 1 Corintios 1, 30. El manto de inocencia, como el velo del templo, se rasga en dos. Nuestra justicia es una justicia harapienta, nuestra justicia es como trapos inmundos, Isaías 64, 6. Pensemos en el cuerpo desnudo como si estuviera cubierto de trapos, de la misma manera, cubierto por los trapos de nuestra justicia está el cuerpo de la muerte. Cristo es todo en lo que respecta a la justicia, Cristo es el fin de la ley, para justicia a todo aquel que cree, Romanos 10, 4. Es decir, por medio de Cristo somos tan justos como si hubiéramos satisfecho la ley en nuestra propia persona. El propósito de la ley es justificar y salvar a aquellos que la cumplen. Cristo se sujetó a ella. La cumplió perfectamente para nosotros, y su justicia perfecta nos es imputada a nosotros. Cristo cumplió la ley moral, no para Él mismo, sino para nosotros. Por lo tanto, habiéndolo hecho Cristo por los creyentes, estos cumplen la ley en Cristo. Así es que Cristo, al hacerlo, y los que creen en que Él lo hizo, cumplen la ley. O se podría decir que Cristo es el fin de la ley porque el fin de la ley es justicia perfecta, por la cual los hombres podemos ser justificados, lo cual no podemos lograr por nosotros mismos con la fragilidad de nuestra carne. Pero por medio de Cristo, quien cumplió la ley en nuestro lugar, lo logramos. Cristo ha cumplido a la perfección el decálogo y lo hizo de tres maneras: 1. En su concepción pura, 2. En su vida piadosa y 3. En sus sufrimientos santos y obedientes, y todo por nosotros. Porque todo lo que la ley requería que nosotros hiciéramos o sufriéramos, Él lo cumplió en nuestro favor. Somos liberados por Él delante de Dios. Cristo, en cuanto a la integridad y pureza de su naturaleza, fue concebido sin pecado, Mateo 1, 18, y en cuanto a su vida y sus acciones, se ajustó totalmente a la justicia absoluta de la ley, Lucas 1, 35, y en cuanto al castigo que él sufrió, satisfizo la justicia de Dios por la desobediencia a la ley, 2 Corintios 5, 21, Colosenses 1, 20. En estos sentidos, Cristo es la perfección de la ley y el fin de la ley, para justicia a todo aquel que cree. La sabiduría y el poder infinito de nuestro querido Jesús en reconciliar la ley con el Evangelio en este gran misterio de la justificación deben ser grandemente ensalzados. Esta justicia nos presenta ante los ojos de Dios como si en nosotros no hay mancha, Cantares 4, 7, completos, Colosenses 2, 10, como que no tuviésemos mancha o arruga, Efesios 5, 27, como sin mancha delante del trono de Dios, Apocalipsis 14, 5, como santos y sin mancha e irreprensibles delante de Él, Colosenses 1, 22. Oh, la felicidad y bendición, la seguridad y gloria de esas almas preciosas, que son perfectamente justas ante los ojos de Dios por medio de la justicia de Jesucristo. Pero, 4. En cuarto lugar, sepamos, para nuestra consolación, que esta justicia imputada de Cristo da solución a todos los temores, las dudas y las objeciones de nuestra alma. ¿Cómo alzaré mis ojos a Dios? La respuesta es, en la justicia de Jesucristo. ¿Cómo puedo tener comunión con un Dios santo en este mundo? La respuesta es, en la justicia de Cristo. ¿Cómo puedo ser aceptado por Dios? La respuesta es, en la justicia de Cristo. ¿Cómo moriré? La respuesta es, en la justicia de Cristo. ¿Cómo me presentaré ante el tribunal de Dios? La respuesta es, en la justicia de Jesucristo. Nuestro único camino seguro, bajo cualquier tentación, temor, conflicto, duda y querella es, con fe, recordar a Cristo y los sufrimientos de Cristo como nuestro mediador y garantía. Digamos, oh Cristo, tú eres mi pecado en que te hiciste pecado por mí, y tú eres mi maldición en que te hiciste maldición por mí, 2 Corintios 5, 21, Gálatas 3, 13, o en cambio, yo soy tu pecado y tú eres mi justicia, yo soy tu maldición y tú eres mi bendición, yo soy tu muerte y tú eres mi vida, yo soy la ira de Dios hacia ti y tú eres el amor de Dios hacia mí, yo soy tu infierno y tú eres mi cielo. ¡Ay, señores! Si pensamos en nuestros pecados y la ira de Dios, o si pensamos en nuestra culpabilidad y en la justicia de Dios, nuestro corazón desfallecerá y flaqueará. Temerá y temblará y se hundirá en la desesperación si no pensamos en Cristo, si no permanecemos y descansamos nuestra alma en la justicia mediadora de Cristo, en la justicia imputada de Cristo. La justicia imputada de Cristo da respuesta a todo reparo y objeción, aunque hubiera millones de ellos que podrían contarse contra el creyente. Esta es una verdad preciosa, de más valor que un mundo entero, que todos nuestros pecados son perdonados, no solo en verdad y por misericordia, sino por justicia. Pero, 5. En quinto lugar, sepamos, para nuestra consolación, que la justicia imputada de Cristo es el mejor titular que tenemos para mostrar un reino inconmovible, una herencia incorruptible e inmarcesible, una casa no hecha de manos, sino una eterna, en los cielos, Hebreos 12, 28, 1 de Pedro 1, 3 a 5, 2 Corintios 5, 1 a 4. Es el mejor certificado que tenemos para mostrar toda esa felicidad y bendición que anticipamos en aquel mundo venidero. La justicia de Cristo en nuestra vida, nuestro gozo, nuestra consolación, nuestra corona, nuestra confianza, nuestro cielo, nuestro todo. O que fuéramos tan sabios como para mantener nuestra vista fija y nuestro corazón vivificado por la justicia mediadora de Cristo. Porque esa es la justicia por la cual podemos vivir seguros e imperturbables y por la cual podemos morir felices y tranquilos. Ah, que los creyentes meditáramos mucho en esto, tenemos la justicia en Cristo que es plena, perfecta y completa, como si hubiéramos cumplido la ley, sí, La justicia que tenemos los creyentes por medio de Cristo es en cierto sentido mejor que la que hubiéramos tenido por medio de Adán. El primer Adán fue meramente un hombre, el segundo Adán es Dios y hombre. Adán fue una persona mutable. Perdió su justicia en un solo día, dicen algunos, y con ella, toda la gloria que su posteridad tendría que haber poseído si él hubiera mantenido firmemente su inocencia. Pero la justicia de Cristo no puede perderse. Su justicia es como él mismo, de eternidad a eternidad. En cuanto el creyente es investido de este manto blanco, nunca se le puede caer, nunca se lo puede quitar. Esta justicia esplendorosa y gloriosa de Jesucristo es tan ciertamente del creyente como si él mismo la hubiera logrado. Apocalipsis 19, 8. El creyente no es un perdedor, sino ganador, por la caída de Adán. Por la pérdida de la justicia de Adán contamos con una luz más gloriosa y duradera de lo que era la de Adán. Y gracias a esta justicia, el creyente puede reclamar el derecho a toda la gloria de ese mundo celestial. Pero 6. En sexto lugar, sepamos, para nuestra tranquilidad, que esta justicia imputada de Cristo es el único fundamento, base, cimiento verdadero sobre el cual el creyente edifica su gozo y serenidad y la verdadera paz y tranquilidad de su conciencia. A pesar de que Satanás o nuestro propio corazón o el mundo nos condene, en esto podemos regocijarnos, Dios nos justifica. Vemos el reto audaz de Pablo: ¿quién acusará a los escogidos de Dios? Dios es el que justifica, Romanos 8, 33. Y si el juez absuelve al prisionero en su tribunal, a este poco le importa que su carcelero o compañeros de prisión lo condenen. Entonces aquí no hay acusadores que el creyente necesita temer, siendo que es Dios mismo el que es el juez supremo que lo absuelve como justo. Dios absuelve, y por lo tanto es inútil que Satanás nos acuse, Apocalipsis 12, 10, ni que la ley de Moisés nos acuse, Juan 5, 45, ni que nuestra propia conciencia nos acuse, Romanos 2, 25, ni que el mundo nos acuse. Dios es el juez soberano, y su tribunal de justicia es el tribunal supremo. Por lo tanto, allí no hay posibilidad de apelaciones. Al igual que entre los hombres, las personas acusadas o condenadas pueden presentar apelaciones hasta llegar a la Corte Suprema de Justicia. Pero si en estas son absueltos y puestos en libertad, entonces están libres, seguros y bien. Porque para el creyente que es absuelto ante el tribunal de Dios, ya no hay otras acusaciones que temer. Todas las apelaciones desde ese momento quedan anuladas y no tienen ningún valor. La consideración de esta realidad debiera reforzarnos y reconfortarnos y fortalecernos contra todos los terrores de la conciencia, culpabilidad de pecado, acusación de la ley y crueldad de Satanás. Ya ni se atreven a aparecer ante Dios para acusarnos. Si lo hacen, no hacen más que perder el tiempo. ¡Ah! Qué buen estimulante sería esto para el pueblo de Dios si viviéramos sencillamente en el poder de esta verdad gloriosa. Dios es el que nos justifica y no quede acusación alguna en nuestra contra en el tribunal del cielo. La gran razón por la cual muchos pobres cristianos sufren tanto abatimiento, desaliento y perplejidad es porque dejan de tomar de esta agua de vida, es Dios el que justifica. Si los cristianos viviéramos confiando más en que es Dios el que justifica, ya no seríamos más como las vacas flacas del faraón, sino gordos y florecientes, Génesis 41, 1 a 3. La justicia imputada de Cristo es un fundamento real, seguro y firme sobre el cual el creyente puede edificar con seguridad su paz, gozo y descanso eterno. Sí, le ayudará a gloriarse en las tribulaciones y a triunfar sobre todas las adversidades. Efectivamente, podemos alegrarnos maravillosamente sabiendo esto y el tener que vernos con este Dios justo que ya ha recibido una satisfacción por nuestros pecados es nuestra consolación. Mientras los cristianos establecen una justicia propia y no se apoyan en la justicia de Cristo, qué desconcertados están, Romanos 10, 3, que lamentosamente son zarandeados para arriba y para abajo, a veces teniendo temor y a veces teniendo esperanza, a veces manteniéndose cerca del Señor, y enseguida sintiéndose al borde mismo del infierno. Pero todo es quietud y serenidad para el alma que descansa en la justicia de Cristo, porque, justificados, pues, por la fe, tenemos paz, Romanos 5, 1. Observemos la noble descripción de Cristo en Isaías 32, 2, y será aquel varón, es decir, Cristo Jesús, como escondedero contra el viento, y como refugio contra el turbión, como arroyos de aguas en tierra de sequedad, como sombra de gran peñasco en tierra calurosa. Cuando el hombre está vestido de la justicia de Cristo, quien es Dios hombre, ni vientos ni tempestades, ni sequías ni cansancios pueden perturbar la paz de su alma. Porque Cristo y su justicia serán para él un refugio, un resguardo, como ríos de ayuda y la sombra protectora de una gran roca. Estando en paz perfecta con Dios, bien puede decir con el salmista, en paz me acostaré y asimismo dormiré, porque solo tú, Jehová, me haces vivir confiado, Salmos 4, 6 a 8. Cuando el pecador sensato se fija en su propia justicia, sus ayunos, oraciones, lágrimas, humillaciones, desvanecimientos, no puede encontrar un lugar donde sus pies puedan afirmarse debido a las manchas, tachas, degradaciones que se aferran a sus gracias y sus deberes. Sabe que sus oraciones necesitan perdón y que sus lágrimas necesitan ser lavadas en la sangre del Cordero, y su justicia misma necesita la justicia de otro para asegurarlo contra la condenación. Si mirares a los pecados, ¿quién, oh Señor, podrá mantenerse? Salmo 130, 3, 1, 5. Es decir, ¿quién podrá mantenerse en el juicio? La vida del mejor de los hombres está más cargada de pecados que el firmamento de estrellas o la fogata de chispas. Por lo tanto, ¿quién puede mantenerse en el juicio y no caer bajo el peso de su justa ira, que arde tan profundo como el mismo infierno? Nadie puede mantenerse. Si se escribieran las faltas del mejor de los hombres en su frente, nunca podría defenderse en el juicio. Cuando el hombre acude a la ley para encontrar justificación, se convence de pecado. Cuando alega su inocencia, afirmando que no es tan pecador como otros, cuando alega justicia, sus obras, sus buenas intenciones y buenos deseos, la ley le dice que todos se ponen en la balanza del santuario y son hallados faltos, Daniel 5, 27. La ley le dice que aun el mejor de sus deberes no lo salva y que aun el menor de sus pecados lo condena. La ley le dice que su propia justicia es como trapos inmundos, que lo único que hace es corromperlo y que sus mejores obras no son más que testigos en su contra. La ley busca una obediencia perfecta y personal, y porque el pecador no puede lograrla, está bajo maldición, Gálatas 3, 10. Y aunque el pecador busca intensamente obtener misericordia, la ley no se la puede conceder, no, ni siquiera si la procura cuidadosamente con lágrimas, Hebreos 12, 17. Pero cuando el pecador creyente fija su vista en la justicia de Cristo, ve que la justicia es perfecta y exacta, tan perfecta y exacta como la de la ley. Los santos de antaño siempre basaban su felicidad, paz y satisfacción en su justificación perfecta y completa, en lugar de su imperfecta e incompleta santificación, aquel versículo que dice así merece ser escrito en letras de oro, en gran manera me gozaré en Jehová, dice el creyente sensato, mi alma se alegrará en mi Dios, porque me vistió con vestiduras de salvación, me rodeó de manto de justicia, Isaías 61, 10. Me ha imputado y dado la santidad y la obediencia de mi bendito Salvador, y lo hizo mío. Pero, 7. En séptimo lugar, sepamos para nuestra consolación que tenemos la razón más valedera del mundo para regocijarnos y triunfar en Cristo Jesús. Porque nosotros somos la circuncisión, los que en espíritu servimos a Dios y nos gloriamos en Cristo Jesús, Filipenses 3, 3, Gálatas 6, 14. Nos regocijamos en la persona de Cristo y nos regocijamos en la justicia de Cristo, más a Dios gracias, el cual nos lleva siempre en triunfo en Cristo Jesús, 2 Corintios 2, 14. La gracia de Dios era algo de lo cual Pablo siempre hablaba, y también Austin, 103, y de lo cual debiera hablar continuamente el cristiano cuando tiene su vista fija en la justicia de Cristo. Cada creyente se encuentra en un estado más bendecido y feliz debido a la justicia de Cristo de lo que estaba Adán en su inocencia, y esto debido a tres motivos que son una razón justa y noble para que todo cristiano se regocije y triunfe en Cristo Jesús. 1. La justicia que Adán tenía era incierta y por ello le fue posible perderla. Efectivamente, la perdió, Génesis 3, y eso en muy poco tiempo, Salmos 8, 5. Dios le dio el poder y libre albedrío para conservarla o perderla. Y sabemos que al poco tiempo, por su propia elección, la perdió. Pero la justicia que tenemos en Jesucristo es más firme y segura. Adán perdió su justicia cuando pecó, pero el creyente no puede perder la justicia de Jesucristo. No es posible que el escogido de Dios peque tanto como para perder a Cristo o como para quitarse ese manto de justicia que Cristo le ha puesto, 1 Juan 3, 9, Romanos 8, 35 a 39. Las puertas del infierno no prevalecerán contra el alma que ha puesto su esperanza en Cristo, que se ha vestido con la justicia de Cristo, Mateo 16, 18. Ahora bien, ¿qué mayor gozo y triunfo en Cristo Jesús puede haber, si no es este? Pero 2. La justicia que Adán dependía de él mismo y estaba bajo su cuidado. El origen de ella se basaba en él, y por esa causa la perdió tan rápido. Adán, como el hijo pródigo, Lucas 15, 12 a 13, tuvo toda su porción, su felicidad, su santidad, su consagración, su justicia en sus propias manos, bajo su cuidado, y muy rápidamente lo perdió todo. Oh, pero ahora esa santa justicia que tenemos por medio de Jesucristo no está bajo nuestro cuidado, sino bajo el cuidado del Padre. Dios el Padre es el Señor que guarda no solo nuestra justicia inherente, sino también la justicia imputada de Cristo Jesús a nosotros. Mis ovejas no perecerán jamás, dice nuestro Salvador, ni nadie las arrebatará de mi mano. Mi Padre que me las dio es mayor que todos, y nadie las puede arrebatar de la mano de mi Padre, Juan 10, 28 a 29. Así como los santos enfrentan muchas sacudidas y muchos zarandeos en sus diversas circunstancias en este mundo, así también es segura su perseverancia final hasta que lleguen a la posesión completa de la vida eterna. Dios es tan inmutable en sus propósitos de amor y tan invencible en su poder que ni Satanás ni el mundo ni su propia carne jamás podrán separarlos de la corona de justicia, 2 Timoteo 4, 7 a 8, la corona de la vida, Apocalipsis 2, 10, la corona de gloria, 1 de Pedro 5, 4. El poder de Dios es mucho mayor que toda oposición creada, que mantendrá eficazmente a los santos en un estado de gracia. ¿Qué base y fundamento para regocijarnos y triunfar en Cristo Jesús tenemos aquí? Pero 3. Aun si la justicia de Adán, como parte de su creación, hubiera sido inalterable y nunca hubiera podido perderla, aún hubiera sido la justicia del hombre, de una mera criatura. Y qué justicia pobre, escasa hubiera sido, en comparación con esa justicia plena y gloriosa que gozamos en Jesucristo, la cual es una justicia de una persona que era Dios al igual que hombre. Efectivamente, esa justicia que tenemos por medio de Jesucristo es una justicia más plena y más excelente y trascendente que la de los ángeles. Aunque la justicia de los ángeles sea de un tipo perfecto y completo, no es más que la justicia de meras criaturas. Pero la justicia de los santos en la que se presentan vestidos delante del trono de Dios es la justicia de esa persona que es Dios y hombre. ¿Qué salvación eficaz tenemos aquí? ¿Qué tres razones nobles y qué fundamentos iniguales tenemos aquí para el gozo y triunfo del cristiano en Cristo Jesús, quien ha puesto sobre ellos un manto tan glorioso como el de su propia justicia? Ah, cristiano, no tengas en poco las consolaciones de Dios, Job 15, 11. ¿Por qué no recurres más a la consolación y el placer en Cristo Jesús? ¿Por qué no te regocijas más en Él? No regocijarse en Cristo Jesús es sencillamente una violación de ese mandato del Evangelio: regocijaos en el Señor siempre, eso es, regocíjense en Cristo. Otra vez digo, regocijaos, dijo el apóstol, Filipenses 4:4. Repite el mandato para mostrar su excelencia y la necesidad de cumplirlo. Ese gozo dura para siempre, su objeto permanece para siempre. Dicho objeto es nuestro Señor Jesucristo, y por lo tanto el gozo de los santos debe ser en razón de nuestro Señor Jesucristo. Si el mundano se regocija en las cosas materiales, el rico en sus riquezas, el ambicioso en los honores que recibe, el voluptuoso en sus placeres y el licencioso en sus delaíles, no se regocijará el cristiano en Cristo Jesús y en ese manto de justicia con el cual Cristo lo ha cubierto, Isaías 61:10. El gozo del cristiano que mantiene fija su vista en Cristo y su justicia no puede ser expresado, no puede ser dibujado. Nadie puede expresar en una pintura la dulzura del panal, ni lo sabroso de los racimos de Canaán, ni la fragancia de la rosa de Sarón. Así como las virtudes de las cosas no pueden ser dibujadas, tampoco pueden serlo la dulzura de ellas. El gozo del Espíritu Santo no puede ser expresado en una pintura ni puede ser expresado el gozo que brota del corazón del cristiano que mantiene una comunicación cotidiana con Cristo y su justicia. ¿Quién puede mirar el cuerpo glorioso de nuestro Señor Jesucristo y considerar seriamente que cada vena de ese cuerpo bendito sangró para traerlo al cielo y no regocijarse en Cristo Jesús? ¿Quién puede contemplar la justicia de Cristo que le es imputada y no llenarse de un gozo espiritual exuberante en Dios su Salvador? No existe el perdón del menor de los pecados, ni el menor grado de gracia, ni la gota más pequeña de su misericordia, que no le haya costado caro a Cristo, porque tuvo que morir, tuvo que hacer un sacrificio y tuvo que ser condenado a fin de que tú pudieras ser perdonado, objeto de su gracia y su misericordia. Y, ¿cómo debe esto obrar en tu corazón para que te regocijes y triunfes en Cristo Jesús? Pero 8. En octavo lugar, la justicia imputada de Cristo sirve para consolar, sostener y apuntalar el corazón del pueblo de Dios para que no desmaye ni se hunda bajo la debilidad e imperfección de su justicia que le es inherente. Tristemente, la iglesia del pasado dijo, todos nosotros somos como suciedad y todas nuestras justicias como trapo de inmundicia, Isaías 64:6. Cuando el creyente se concentra en sus manchas, faltas, defectos, debilidades y necedades que se aferran a la justicia que le es inherente, surgen temores y pánicos para tristeza y desaliento de su alma. Pero cuando fija su vista en la justicia de Cristo que le es imputada, entonces se reavivan las consolaciones y su corazón cobra aliento. Porque aunque no tiene nada de justicia propia por la cual su alma puede comparecer ante Dios y ser aceptada, tiene la justicia de Dios, la cual trasciende infinitamente la suya. De estar en la cuenta de Dios, pasa a la cuenta de Él, como si hubiera cumplido con toda exactitud la justicia que la ley requiere. Según el apóstol, que, pues, diremos, que los gentiles, que no iban tras la justicia, han alcanzado la justicia, es decir, la justicia que es por fe, Romanos 9:30. La fe se ciñe de la justicia de Cristo y entonces nos justifica. Los gentiles buscaron justicia, no en sí mismos sino en Cristo, de quien se asieron por fe y fueron por ella justificados ante los ojos de Dios. Los judíos, buscándola en sí mismos y creyendo que por lo bueno de sus propias obras lograrían la justicia de la ley, la dejaron pasar. Ningún poder humano puede cumplir totalmente la ley. Solo Cristo la ha cumplido completamente para todos los que, por fe, acuden a Él para obtener salvación. Oh señores, nadie puede ser justificado ante los ojos de Dios por una justicia de su propia invención. Recordemos que esta justicia imputada de Cristo consigue la aceptación para nuestra justicia que es inherente. Cuando un cristiano sincero se enfoca en sus debilidades, sus defectos e imperfecciones de aún sus mejores obras, se aflige y se lamenta. pero si levanta su vista a la justicia imputada de Jesucristo, hace que sus obras sean consideradas perfectas, sin mancha y sin pecado y aprobadas según el significado del Evangelio. Se convierten en sacrificios espirituales y no puede menos que regocijarse, 1 Pedro 2, 5. Porque si hay una imputación de justicia para los creyentes, la hay también para sus servicios y acciones, de modo que las buenas obras imperfectas realizadas por los creyentes son contadas por justicia, o como lo dice Calvino, son contadas por justicia, son bañadas en la sangre de Cristo. Son contadas como acciones justas, de modo que el cristiano sincero será juzgado según sus buenas obras aunque no salvado por ellas, Apocalipsis 11, 18, 20, 12, Mateo 25, 34 a 37. Y es de notar que en aquel famoso proceso del juicio final, Mateo 25, 34 a 37, el juez supremo hace mención de la recompensa y generosidad de los santos, y entonces les concede la corona de vida y la herencia eterna. Aunque los fieles del Señor tienen muy buenas razones para sentirse humillados y afligidos por las muchas debilidades que se adhieren a sus mejores obras, por otro lado, tienen una razón maravillosa para regocijarse y triunfar porque son perfeccionados a través de Jesucristo y porque el Señor los ve por medio de la justicia de Cristo como frutos de su propio espíritu. Hebreos 13, 20 a 21, 1 Corintios 6, 11. Las oraciones de los santos perfumados con el aroma de Cristo son muy bien recibidas en el cielo, Apocalipsis 8, 3 a 4. Sobre este fondo de justicia imputada, el creyente puede sentir gran consolación y esperanza por medio de la gracia, de que su persona, al igual que sus obras, es singularmente aceptada por Dios, quien las considera sin mancha o imperfección. Ciertamente la justicia imputada tiene que ser la culminación de nuestra felicidad y bendición. 9. En noveno lugar, sepamos, para nuestra consolación, que la justicia imputada nos dará mayor audacia ante el tribunal de Dios. Existe una necesidad absoluta e indispensable de tener una justicia perfecta con la cual aparecer ante Dios. La santidad de la naturaleza de Dios, la justicia de su gobierno, la severidad de su ley y el terror de su ira requiere del pecador una justicia completa sin la cual no tiene una base sólida en el juicio, Salmos 1, 5. Esa justicia solo puede justificarnos ante Dios, quien es perfecto, sin defecto ni imperfección, que nos puede justificar en el juicio en el tribunal de Dios, es la que puede satisfacer adecuadamente su justicia y hacer las paces con él. Y consecuentemente, por esta, la ley de Dios se cumple, tal es la justicia que Él requiere, que tiene valor delante de Él y satisface su justicia, Romanos 10, 3. Esta es la consolación máxima para el alma vivificada y entendida, que se presenta justa ante el tribunal de Dios en la justicia de Cristo, total, exacta, perfecta, completa, sin igual, sin mancha, incomparable y absolutamente aceptable, que le es imputada. Es una justicia completa y sin manchas, una justicia sin ningún cargo en su contra y una justicia sin defectos. Y por lo tanto Dios no puede, en su justicia, excluirla ni objetarla. En esta justicia vive el creyente, en esta justicia el creyente muere, y en esta justicia el creyente se levantará y aparecerá ante el tribunal de Cristo, para la admiración profunda de todos los ángeles escogidos, el terror y horror trascendente de todos los reprobados y el gozo y triunfo sin paralelos de todos a la diestra de Cristo, que entonces clamarán y cantarán: «En gran manera me gozaré en Jehová, mi alma se alegrará en mi Dios». Porque me vistió con vestiduras de salvación, me rodeó de manto de justicia, como a novio me atavió, y como a novia adornada con sus joyas, Isaías 61, 10. Oh, cómo será admirado y glorificado Cristo en este gran día en todos sus santos, segunda a Tesalonicenses 1, 10, cuando todos los santos, envueltos en este lino fino, en este manto blanco de la justicia de Cristo, brillarán más gloriosamente que 10,000 soles. En el gran día del Señor, cuando los santos comparezcan ante el tribunal de Dios, vestidos de la justicia perfecta de Jesucristo, prevalecerán y serán pronunciados justos en el tribunal de justicia divina, cuya sentencia llenará sus almas de consolación y las almas de los pecadores de desconcierto. Apocalipsis 20, 12, 12, 10. Supongamos que vemos a un pecador creyente levantando la mano en el banquillo del tribunal de Dios, los libros abiertos, el acusador de los hermanos presente, los testigos listos y el juez en su estrado diciendo esto al pecador en el banquillo, Romanos 7, 12, 14, 16, Gálatas 3, 10, o pecador, pecador, compareces ante mi acusado por muchos millones de pecados de comisión y por muchos millones de pecados por omisión. Has quebrantado mis leyes santas, justas y rectas más allá de lo que es posible concebir o expresar, y por lo tanto eres hallado culpable, ¿qué tienes que decir a tu favor de por qué no tienes que ser condenado eternamente? Oyendo esto, el pecador se declara culpable, pero a la vez anhela sinceramente tener el tiempo y la libertad de presentar.

pecador, pecador, la ley requiere una justicia perfecta y exacta en su cumplimiento personal. Ahora bien, pecador, ¿dónde está tu justicia exacta y perfecta? Gálatas 3, 10. Ante esto, el pecador creyente responde enseguida, con alegría, humildad y seguridad, mi justicia está ante el tribunal, en Jehová está la justicia, Isaías 45, 24. Cristo, mi garantía, ha cumplido la ley en mi lugar. La obediencia total de Cristo a la ley, su conformidad perfecta a sus mandatos, su obra al igual que su obediencia en la muerte es por gracia, pasada a mí y me es contada a mí para mi justificación y salvación. Y esta es mi defensa, por la cual estoy de pie ante el juez de todo el mundo. Sobre esto, la defensa del pecador es aceptada como válida y en consecuencia es pronunciado justo y se retira glorificando y gozándose, triunfando y clamando, justicia, justicia, justicia, justicia. En Jehová será justificada y se gloriará toda la descendencia de Israel, Isaías 45, 25. Y así es que vemos que hay nueve fuentes de fuerte consolación que fluye a nuestra alma a través de la imputación a nosotros de la justicia de Cristo.

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3: En Armonía, le indicamos la hora.
4: 15 horas, 2 minutos.
5: Llenos del Espíritu, hablando entre vosotros con salmos, con himnos y cánticos espirituales, cantando y alabando al Señor en vuestros corazones. 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

Un saludo cordial para cada uno de ustedes a esta hora que compartimos salmos, himnos y canciones de nuestra fe. Y la palabra del Señor siempre presente, el libro de Salmos, capítulo 24, verso 1 y 2. De Jehová es la tierra y su plenitud, el mundo y los que en él habitan, porque él la fundó sobre los mares y la afirmó sobre los ríos. Toda la tierra le pertenece al Señor. A él damos toda honra y toda gloria. Cantamos a él como lo hacen los intérpretes que también nos acompañarán en esta oportunidad con música también folclórica chilena que disfrutamos a esta hora con Revelación Andina. Comenzamos este espacio.

0: Gracias, Revelación Andina, por esas hermosas interpretaciones con esos instrumentos andinos que también son parte de nuestro folclore nacional. Y seguimos disfrutando de la palabra del Señor. Salmo 103, mira lo que dice la Escritura, verso número 10 y 11. No ha hecho con nosotros conforme a nuestras iniquidades, ni nos ha pagado conforme a nuestros pecados. Porque como la altura de los cielos sobre la tierra, engrandeció su misericordia sobre los que le temen. ¡Qué hermoso! ¡Cuán misericordioso es nuestro Dios! Sigamos juntos alabando el nombre del Señor con alabanzas de nuestra nación de Chile. En este tiempo, interpretaciones que traemos para usted.
1: Hoy recuerdo, tan solo recuerdo, el amor de mis hermanos, ese amor que pone Dios en el corazón del cristiano. Recuerdo que junto al mate de mi hermana Selmira, compartíamos junto a toda su familia lo bueno que era el Taita Dios con nosotros. ¿Cómo no voy a recordar a tanta gente buena que conocí? Si pareciera que por años les conocí. Qué lindo es el amor de Dios cuando se manifiesta en todos mis hermanos. Hancuín le decíamos al mocoso que revoloteaba por toda la casa y ponía todas las cosas patas para arriba. Junto al mate de mi hermana Selmira, todas las noches nos juntábamos con su familia junto al fogón, a compartir la experiencia que en Cristo se vive, porque cuando se lucha por esta causa tan linda, el cansancio y el calor desaparecen. Aunque a veces llegaba amargado por una pena que me apretaba el corazón, junto al mate de mi hermana Selmira, junto al fogón, el Señor me consolaba. Bien dice Dios que si uno dejare madre, padre, amigos por su causa, Él nos dará muchas madres, amigos, gloria a Dios. Cuando veo que de una mesa humilde, sacando la tortilla de rescoldo y lanzando al viento las cenizas, aparece con amor el pan que habremos de compartir, no podía menos que morderme los labios para no llorar, para no llorar de alegría por ese amor de hermano, ese amor que pone Dios en el corazón del cristiano. Junto al mate de mi hermana Selmira, yo recuerdo cuando todos nos juntábamos para cantarle el Taita a Dios, para darle gracias después de haber comido de su pan espiritual. Junto al mate de mi hermana Selmira, recuerdo un gran hombre que con cariño abrió la puerta de su hogar para compartir lo que Dios le entregaba. Y recuerdo una güeñe cuando me decía al volver de la escuelita que traía mucha hambre, pero que nunca se comía un plato de poroto grande. Junto al mate de mi hermana Selmira, recuerdo un matrimonio con amor, porque nunca los vi que discutían. Junto al mate de mi hermana Selmira, recuerdo una mocosita que nunca le escuché la voz, porque no tenía buen genio. Y a un pequeño que siempre quiso cerrarme el ojo, tirándome la corbata cuando me disfrazaba de caballero. Junto al mate de mi hermana Selmira, recuerdo a un joven que con lágrimas en sus ojos se entregó a Dios en una noche maravillosa que nunca podrá olvidar. Yo los recuerdo con cariño y los quiero a todos. En la distancia los recuerdo. Dios, cuídalos con tu mano bendita y que nunca se aparten de tus buenos caminos. Mi Señor, bendícelos. Desde que has nacido hasta el día de hoy, en tu vida diaria, a través de los años, las circunstancias, los problemas, más tu propio pecado, han creado en ti heridas interiores. Hay muchas maneras de mostrar que hay problemas aquí adentro del corazón. A veces lo muestras con la depresión, la tristeza. Te desanimas demasiado, más allá de lo normal. Y otras veces te vuelves explosivo, insoportable. Siempre respondes mal. Hay algo adentro que no está bien. Hay algo adentro que no está bien. Y necesita ser sanado. Otras veces te muestras burlón y criticón. Y te veo muchas veces que estás siempre bromeando y bromeando. Y eres tú el que más problemas internos tiene. Y esa broma es una careta. Y esa broma es un disfraz para esconder tu triste y verdadera realidad. Hay algo adentro que no está bien. Hay algo adentro que no está bien. Y necesita ser sanado. Otras veces te muestras y te sientes ofendido muy fácilmente. Te resientes y te molesta. Interiormente tienes algo contra este, contra el otro, contra lo que pasó, y sientes lástima de ti mismo. Alguien pasó y no te saludó, te cayó mal. Alguien te dijo alguna palabra fuerte, ya te molestó. Y te aíslas, te alejas de los demás. Y en vez de abrirte al grupo, te cierras, sí, te cierras. Y comienzas a consumirte por dentro. Otras veces te vuelves apático ante tanto problema. Te vuelves pasivo, desinteresado, apagado, vienes y vas. Pero ya no tienes gran entusiasmo, ni grandes aspiraciones. Te sientes frustrado y postergado, todo te da lo mismo. Y otras veces escondes tu realidad y muestras una cara bonita que en realidad es falsa. Hipócrita, esa no es tu cara, eso es una careta, y aparentas lo que no eres.

Pero me dijeron que había alguien que te quería sanar y te quería librar de todo mal que hay dentro de ti. Su nombre, Jesús. Jesús de Nazaret. La mayoría de nosotros escondemos esas heridas. Y esas heridas el doctor no las puede sanar, porque la causa de esas heridas son los pecados ocultos. Que la causa de tus enfermedades son los pecados ocultos, no te lo digo yo, te lo dice la Biblia. El que encubre sus pecados no prosperará. El que encubre sus pecados no prosperará, mas el que los confiesa y se aparta alcanzará misericordia. Mas el que los confiesa y se aparta alcanzará misericordia. El que encubre no. Confesar, sí, confesar. Lo que es más difícil, apartarse.

Ahí estaba Esteban Leal con estas producciones que son parte de nuestra historia aquí en nuestra nación. Y el Salmo 104, verso 10 en adelante, dice: Tú eres el que envía las fuentes por los arroyos, van entre los montes, dan de beber a todas las bestias del campo, mitigan su sed los asnos monteses, a sus orillas habitan las aves de los cielos, cantan entre las ramas, él riega los montes desde sus aposentos, del fruto de sus obras se sacia la tierra. Él hace producir el heno para las bestias y la hierba para el servicio del hombre, sacando el pan de la tierra. ¡Qué hermosa palabra del Señor! Chile es un Edén, cantan los del huerto, entre otras alabanzas que compartimos a esta hora.

0: Gracias los del huerto que nos traían esas preciosas alabanzas con ese estilo tan chileno, con esas tonadas, con esas cuecas preciosas que las disfrutamos a esta hora. Continuamos con esta música de salmos, himnos y canciones de nuestra fe, canciones también del recuerdo que traemos a esta hora. Los hermanos Gómez, a mis hermanos, reflexión, recuerdo con gratitud, alabanzas que también las entonamos, las disfrutamos a esta hora.
1: De lo triste, de lo amargo, de la agonía, de una pena, brota una lágrima buena, pura, blanca y cristalina como el cielo, buscando en este mundo consuelo, haciéndose notar con desespero, abrazando de amor al mundo entero y regando de paz aquí este suelo. Es lindo vivir con un recuerdo, cuando uno ha amado con pasión, cuando se ha entregado de lleno una ilusión, anhelando realizarla con desvelo. Y al verla morir no hay consuelo, solo queda dolor y gran pasión. Pienso en Jesús crucificado, cómo se entregó a la muerte sin vacilar, sufrió su carne y en su cansancio quiso abrazar de mucho amor a todo ser humano, amándonos como a sus hermanos, aceptó el cáliz de la amargura, siendo rey precioso de alma pura, se hizo carne y pecador, sufrió el cansancio y hasta el ardor de caminar bajo el sol incandescente, ofreciendo paz y alegría, amigo oyente, y un mundo lleno de bondad. Un paraíso eterno que Él pastoreará en una vida plena de satisfacción, pidiendo solo la santificación, limpieza de cuerpo y pensamiento, aflorar a un nuevo nacimiento, viviendo solo de amor y corazón. Por eso entrego mi verso con pasión, y a veces con algo de amargura, de ver que a veces hay gente tan redura. No cambia la maldad por una vida diferente, tampoco pide a Dios que cambie su mente, y vive lleno de maldad y de recelo. Languidez en su afán de hallar consuelo, vive muy desorientado maldiciendo, sin pensar que poco a poco va perdiendo la oportunidad de llegar al cielo. Muchas veces en la iglesia me encuentro con tanta hipocresía, hermanos que tienen su alma vacía y viven de la lengua y reparando, y al hermano nuevo lo van enfermando con tanto reglamento y condiciones. Yo sé, se acuestan a guata llena y tienen lindas revelaciones en la que ellos los perlas se ponen como ejemplo, y yo creo que hasta ensucian el templo con el solo hecho de venir a criticar, y en vez de hacer crecer la obra y avanzar, destruyen lo que con trabajo se ha ganado. Toman el púlpito y lo ponen como estrado, donde pelan, juzgan y condenan, sin pensar que son ellos los que se queman, porque hay de los tales, dice el Señor, será más tolerable el dolor para aquel que nunca el Evangelio ha aceptado, que a ese que por las calles ha predicado, fingiendo ser un hijo del Señor. Hoy se habla mucho del amor, del cariño y la bondad de Cristo, para hacer el bien siempre andar listo. Y yo esta noche quiero preguntar, ¿cuántos hay que todavía no han dejado la maldad? Predican pero no tienen caridad, hablan de la bondad de Cristo pero no la tienen, y para atacar al débil no se detienen, y le enrostran uno a uno sus pecados, no paran hasta verlo derrotado, y después sinvergüenzamente se lavan las manos. ¡Uy, que era débil el hermano! No saben quién sufre más, es el Señor, porque ya no hay pastor que dé la vida por sus ovejas. Si se pierden, nomás las dejan, como que si un alma fuera cualquier cosa. No saben que para el Señor son valiosas, siendo que Él murió por salvarnos. Por eso debemos amarnos y cuidarnos todos los días, luchando juntos noche y día, dejando la envidia y rencores, el pelambre y falsos temores, porque pronto ya está su venida.
2: Cuando salgo a caminar por estos campos, voy rodeado de recuerdos ya pasados, de tantos sacrificios ya ganados, para entregarle con pureza a Dios lo andado. Yo sé que no es mentira lo que han dicho los evangélicos que a mí me predicaron, que me hablaron de tantas cosas lindas y con dulzura mi corazón me cautivaron. Yo no fui ningún rogado para entregarme, para pasarle a Jesús mi corazón, también para suplicarle su perdón por todos mis desórdenes ya hechos, que yo sé también tomar a peso las maldades que hace uno en este mundo, tantas veces borracho, moribundo, malgastando la vida sin destino. Pero yo no sabía que existía este camino, puñol, el que me hablan hoy en día mis hermanos, que con tanta bondad me dan la mano y me explican que yo soy un peregrino. No es fuerza ser poeta para saber que la vida es una flor, puñol, y que un día con mucho dolor se aleja para siempre de nuestro cuerpo, se va con Dios a otro huerto, a gozar de una vida eternamente, donde nadie se mira diferente, porque todos serán hermosos y brillantes. No habrá llanto, sino alegría cada instante. Y Jesús, Jesús gobernará eternamente. Es aquí donde quiero detenerme, para decirte, amigo, que hay un infierno donde lloran almas como enfermos, caramba, de enfermedad incurable, porque el dolor se hace intolerable, ya que el fuego quema sin piedad, quimen y pagan su maldad, y ahí es el lloro y el crujir de dientes. Gusanos comen el alma por siempre, haciéndote pagar la iniquidad. A veces pienso en medio del monte por ahí, miro las aves, siento de las flores el olor, y creo que el hombre ha vivido sin amor, sin amor a Dios ni a la tierra que es tan bella, que con tanta delicadeza Jehová puso en ella muchas cosas lindas y perfumadas, que el hombre jamás aprovecha para nada, porque el poco amor a Dios lo ciega.

cuando uno llega ya, las gallinas se tiran solas a la olla. Las tortillas que hace la hermana Fidelina, viera usted qué lindo. Es un pueblo donde fluye leche y miel. Grande es el gozo de mi hermano al

0: Hermosas alabanzas que la disfrutamos a esta hora con estos ritmos folclóricos de nuestra nación, de norte, centro y sur de nuestro país, gracias al Señor. Y vamos ya poniendo punto final junto a Henry Caipillán y los pregoneros allá de Chiloé. También disfrutamos estas alabanzas clásicas ya a esta altura. Honramos al Señor a quien salmos, himnos y canciones de nuestra fe. Dios les bendiga.
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0: sed llenos del Espíritu, hablando entre vosotros con salmos, con himnos y cánticos espirituales, cantando y alabando al Señor en vuestros corazones. Efesios capítulo 5, verso 19. En armonía hemos compartido salmos, himnos y canciones de nuestra fe. Siga con nosotros. 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
6: En armonía, le indicamos la hora.
7: 16 horas, 2 minutos.
8: Una madre es una hija de Dios que al ver a Cristo en la cruz, aprende a estar con sus hijos a pesar de todo. Así como lo estuvo María, que nos dice Juan capítulo 19, versículo 25. Y junto a la cruz de Jesús estaba su madre y la hermana de su madre.
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8: Bienvenida una vez más a este tu espacio especial reservado para ti, mamá. Un espacio que cada lunes preparamos con tanto amor, oración y esperanza. Así que nuevamente, bienvenida a que amen a sus hijos. Te saluda Susana Decano y te invito a tomarte unos minutos para escuchar mientras haces lo que sea que estás haciendo. Gracias por estar aquí. Así como escuchamos aquella pregunta hace unos cuantos años, una pregunta que aún resuena sobre qué es una mujer, hoy quiero que meditemos frente a la narrativa cultural y quizá hasta la tradición que hay en tu corazón sobre qué es una madre. Claro está, si eres creyente, tu identidad no es ser madre, es ser hija de Dios. Y todos los roles que desempeñas los realizas bajo esa identidad. Ser hija de Dios significa que además de reconocer que ha sido creada su imagen, es que has creído en la vida, muerte y resurrección de Cristo, echas en tu lugar. Y entonces lo reflejas con tu forma de vivir bajo el poder de Cristo por la fe, por gracia solamente. Frente a este fundamento inamovible y verdadero, primero nombremos lo que no es una madre. ¿Te parece? Una madre no es una motivadora. Una madre no es una mujer perfecta ni el modelo de perfección. Una madre no es mediadora o la mediadora ni la salvadora. Una madre no es solo un título ni un rol de medio tiempo. Una madre no es solo un cuerpo físico. Una madre no es un accidente humano. Lo que quiero decir es que una madre no es primeramente lo que hace, sino lo que Dios dice que ella es. Y a partir de ello, entonces, ella hace según dice su Señor. Entonces una madre es una hija de Dios encargada por Dios con el ministerio de la maternidad, es decir, con la labor de instruir a sus hijos, como dice Proverbios capítulo 1, versículo 8. Oye, hijo mío, la instrucción de tu padre y no abandones la enseñanza de tu madre. ¿Enseñanza en qué? En la verdad de la palabra de Dios para que sus hijos, tus hijos, escuchen del Evangelio y estén listos para que el Espíritu Santo obre en ellos como Él desee y cuando Él quiera. Una madre es una hija de Dios que crece en sabiduría cada día para hablar verdad en amor, como dice Proverbios capítulo 31, versículo 26. Abre su boca con sabiduría y hay enseñanza de bondad en su lengua. Y esta es una área que como madres necesitamos que el Señor nos ayude, frenar nuestra boca con la queja y alimentarla de sabiduría del Señor. Una madre es una hija de Dios que transmite el Evangelio con paciencia, dedicación y amor, como cuenta segunda de Timoteo capítulo 1 versículo 5 sobre la madre de Timoteo y la abuela también. Tengo presente la fe sincera que hay en ti, dice Pablo a Timoteo, la cual habitó primero en tu abuela Loida y en tu madre Eunice. Y estoy seguro que en ti también. Qué hermosa fotografía de mujeres dedicadas a discipular a Timoteo. Y esas mujeres también somos nosotras. La pregunta es, ¿cómo lo estamos haciendo? Una madre es una pecadora perdonada y amada profundamente por Dios para que modele a sus hijos humildad, adoración a Dios y entrega a Él. Justo como exclamó María en Lucas capítulo 1, versículos 46 al 47, mi alma engrandece al Señor y mi espíritu se regocija en Dios mi Salvador, porque Él ha mirado la humilde condición de esta su sierva. ¿Así te ves tú, mamá? ¿Así te ven tus hijos, mamá? Una madre es una hija de Dios que al ver a Cristo en la cruz, aprende a estar con sus hijos a pesar de todo. Así como lo estuvo María, que nos dice Juan capítulo 19, versículo 25. Y junto a la cruz de Jesús estaba su madre y la hermana de su madre. Estamos junto a nuestros hijos en momentos de aflicción, en momentos de dolor.

0: Den gracias en todo, porque esta es la voluntad de Dios para ustedes en Cristo Jesús. Ahora bien, estas no son afirmaciones que realizas con tu esfuerzo, ni son características que si no se realizan al pie de la letra, fallaste. No, porque ni el Evangelio funciona así. Estas son descripciones de lo que una madre es para con sus hijos en el poder del Espíritu Santo y a medida que pasa tiempo con el Señor. ¿Y por qué esto es relevante? Porque deseamos traer honra a Dios con nuestra vida, ¿no es así? Y esta es razón suficiente. La crianza no es algo fácil en un mundo lastimado por el pecado, con corazones que aún pecan y lidiando con otros corazoncitos que también pecan. Muchas veces solo criamos como si fuésemos motivadoras. Tú puedes. Y luego te retiras sin escuchar o detenerte a tener un tiempo para guiar e instruir. Si lo que vas a motivar es de bien para ellos y de gloria al Señor. Otras veces nos consideramos una mujer perfecta que sabe todo porque averigua todo, consulta de todo y confía en ello más que en lo que Dios dice y le pide hacer en su palabra. Tampoco es la mediadora de Dios para la salvación de sus hijos ni es la salvadora de ellos. Ser madre no es meramente tener un título, es ejercerlo viviendo para y en dependencia de Cristo. No es imponerte cargas innecesarias, es vivir bajo la gracia de Dios, enfocada en la prioridad de cultivar una relación con tu Padre para que criar no sea una carga, sino un gozo porque estás haciendo la voluntad de Dios. Una madre no es una tarea por cumplir, sino un gozo que entregas a Dios con las manos abiertas. No solo eres un vientre, todo tu ser, mujer, ha sido diseñado para ser madre. No eres un accidente humano. Llevas un diseño divino, intencional y con propósito de parte del Dios del universo. ¡Qué extraordinario es eso! Una madre es una hija de Dios que ama a Dios y desea obedecerlo por quien es Él. Y por ello ama a sus hijos. Su amor no es emocional, aunque involucra los sentimientos. No es obligado, aunque hay una responsabilidad delegada por Dios. No es perfecto, pero hay prioridades que tomar en cuenta. No es el medio de salvación, aunque somos colaboradoras con el Señor para la misión de rescate del alma de nuestros hijos. Y otra vez, no es perfecta, pues tanto tú como tus hijos están en proceso de transformación, pero es humilde el reconocer que esto es así y por eso necesitamos volver una y otra vez al Señor. Así que hoy recuerda tu alma como todos los días. Soy madre porque Dios me ha dado el privilegio de ser portadora de vida y anunciadora de las buenas nuevas que son vida para ti y para tus hijos. Tu tarea, mamá, es irreemplazable. Tu lugar como madre no se puede cambiar, no eres sustituible. Como hija de Dios, entonces eres fiel en hacer esta labor un día a la vez. Deseo que estos minutos te hayan animado a seguir adelante y si quieres conversar más, busca a una anciana en tu iglesia para seguir creciendo en tu fe. Te esperamos el próximo lunes con otro episodio más de Que Amen a Sus Hijos, una iniciativa de Aviva Nuestros Corazones especialmente creada para ti, mamá.
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El que habita al abrigo del Altísimo morará bajo la sombra del Omnipotente. Diré yo al Señor, esperanza mía y castillo mío, mi Dios en quien confiaré. Él te librará del lazo del cazador, de la peste destructora. Sus plumas te cubrirá y debajo de sus alas estarás seguro. Escudo y adarga es su verdad. No temerás el terror nocturno, ni saeta que vuele de día, ni pestilencia que ande en oscuridad, ni mortandad que en medio del día destruya. Caerán a tu lado 1,000 y 10,000 a tu diestra, mas a ti no llegará. Ciertamente con tus ojos mirarás y verás la recompensa de los impíos, porque has puesto al Señor, que es mi esperanza, al Altísimo tu habitación. No te sobrevendrá mal, ni plaga tocará tu morada. Pues a sus ángeles mandará acerca de ti, que te guarden en todos tus caminos. En las manos te llevarán, para que tu pie no tropiece en piedra. Sobre el león y el áspid pisarás. Hollarás al cachorro del león y al dragón. Por cuanto en mí ha puesto su amor, yo también lo libraré. Le pondré en alto, por cuanto ha conocido mi nombre. Me invocará y yo le responderé. Con él estaré yo en la angustia. Lo libraré y le glorificaré. Lo saciaré de larga vida y le mostraré mi salvación. Cantad alegres a Dios, habitantes de toda la tierra. Servid al Señor con alegría. Venid ante su presencia con regocijo. Reconoced que el Señor es Dios. Él nos hizo, y no nosotros a nosotros mismos. Pueblo suyo somos y ovejas de su prado. Entrad por sus puertas con acción de gracias, por sus atrios con alabanza. Alabadle, bendecid su nombre, porque el Señor es bueno, para siempre es su misericordia y su verdad por todas las generaciones. El Señor reina, temblarán los pueblos. Él está sentado sobre los querubines, se conmoverá la tierra. El Señor en Sion es grande y exaltado sobre todos los pueblos. Alaben tu nombre grande y temible. Él es santo, y la gloria del Rey ama el juicio. Tú confirmas la rectitud, tú has hecho en Jacob juicio y justicia. Exaltad al Señor nuestro Dios, y postraos ante el estrado de sus pies. Él es santo. Moisés y Aarón entre sus sacerdotes, y Samuel entre los que invocaron su nombre. Invocaban al Señor y Él les respondía. En columna de nube hablaba con ellos. Guardaban sus testimonios y el estatuto que les había dado. Señor Dios nuestro, tú les respondías. Les fuiste un Dios perdonador y retribuidor de sus obras. Exaltad al Señor nuestro Dios y postraos ante su santo monte, porque el Señor nuestro Dios es santo.

0: ¿Cómo pues invocarán a aquel en quien no han creído? ¿Y cómo creerán en aquel de quien no han oído? ¿Y cómo oirán sin haber quien les predique? ¿Y cómo predicarán si no son enviados? Tal como está escrito, cuán hermosos son los pies de los que anuncian el Evangelio del bien.
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Bendito seas tú, oh Jehová. Desde el siglo y hasta el siglo. Tuya es, oh Jehová, la magnificencia. Y el poder. La gloria. La victoria. Y el honor. Porque todas las cosas que están en los cielos y en la tierra son tuyas. Tuyo es, oh Jehová, el reino. Y tú eres excelso sobre todos. Alabado sea el Señor.

Te exaltaré, mi Dios, mi Rey, y bendeciré tu nombre eternamente y para siempre. Cada día te bendeciré y alabaré tu nombre eternamente y para siempre. Grande es Jehová y digno de suprema alabanza.

Jehová para con todos, y sus misericordias sobre todas sus obras. Te alaben, Jehová, todas tus obras, y tus santos te bendigan. La gloria de tu reino digan y hablen de tu poder, para hacer saber a los hijos de los hombres sus poderosos hechos y la gloria de la magnificencia de su reino. Tu reino es reino de todos los siglos y tu señorío por todas las generaciones. Sostiene Jehová a todos los que caen y levanta a todos los oprimidos. Los ojos de todos esperan en ti y tú les das su comida a su tiempo. Abres tu mano y colmas de bendición a todo ser viviente. Justo es Jehová en todos sus caminos y misericordioso en todas sus obras. Cercano está Jehová a todos los que lo invocan, a todos los que lo invocan de veras. Cumplirá el deseo de los que lo temen, oirá asimismo el clamor de ellos y los salvará. Jehová guarda a todos los que lo aman, pero destruirá a todos los impíos. La alabanza de Jehová proclamará mi boca. Todos bendigan su santo nombre, eternamente y para siempre.

0: como tu Señor. Aleluya.
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0: 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En Armonía le indicamos la hora.
1: 17:02.
0: 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Capítulo 22. Se acercaba el festival de los panes sin levadura, también llamado Pascua. Los principales sacerdotes y los maestros de la ley religiosa tramaban de qué manera matar a Jesús, pero tenían miedo de la reacción de la gente. Entonces Satanás entró en Judas Iscariote, uno de los 12 discípulos, quien fue a ver a los principales sacerdotes y a los capitanes de la guardia del templo para hablar con ellos sobre la mejor manera de traicionar a Jesús. Ellos quedaron complacidos y prometieron darle dinero. Judas aceptó y comenzó a buscar una oportunidad para traicionar a Jesús, de modo que ellos pudieran arrestarlo cuando las multitudes no estuvieran rodeándolo. Llegó el festival de los panes sin levadura, cuando se sacrifica el cordero de la Pascua. Jesús mandó que Pedro y Juan se adelantaran y les dijo:
2: vayan y preparen la cena de Pascua para que podamos comerla juntos.
3: ¿Dónde quieres que la preparemos?
2: En cuanto entren en Jerusalén, les saldrá al encuentro un hombre que lleva un cántaro de agua. Síganlo. En la casa donde él entre, díganle al dueño: el maestro pregunta, ¿dónde está el cuarto de huéspedes en el que puedo comer la cena de Pascua con mis discípulos? Él los llevará a un cuarto grande en el piso de arriba, que ya está listo. Allí deben preparar nuestra cena.
0: Ellos fueron a la ciudad y encontraron todo como Jesús les había dicho, y allí prepararon la cena de Pascua. Cuando llegó la hora, Jesús y los apóstoles se sentaron juntos a la mesa. Jesús dijo:
4: he tenido muchos deseos de comer esta Pascua con ustedes antes de que comiencen mis sufrimientos. Pues ahora les digo que no volveré a comerla hasta que su significado se cumpla en el reino de Dios.
0: Luego tomó en sus manos una copa de vino y le dio gracias a Dios por ella. Entonces dijo:
4: tomen esto y repártanlo entre ustedes, pues no volveré a beber vino hasta que venga el reino de Dios.
0: Tomó un poco de pan y dio gracias a Dios por él. Luego lo partió en trozos, lo dio a sus discípulos y dijo:
4: esto es mi cuerpo, el cual es entregado por ustedes. Hagan esto en memoria de mí.
0: Después de la cena, tomó en sus manos otra copa de vino y dijo:
4: esta copa es el nuevo pacto entre Dios y su pueblo. Un acuerdo confirmado con mi sangre, la cual es derramada como sacrificio por ustedes. Pero aquí, en esta mesa, sentado entre nosotros como un amigo, está el hombre que me traicionará. Pues está establecido que el Hijo del Hombre tiene que morir. Pero qué aflicción le espera a aquel que lo traiciona.
0: Los discípulos comenzaron a preguntarse unos a otros quién sería capaz de hacer semejante cosa. Después comenzaron a discutir quién sería el más importante entre ellos. Jesús les dijo:
4: en este mundo, los reyes y los grandes hombres tratan a su pueblo con prepotencia. Sin embargo, son llamados amigos del pueblo. Pero entre ustedes será diferente. El más importante de ustedes deberá tomar el puesto más bajo, y el líder debe ser como un sirviente. ¿Quién es más importante, el que se sienta a la mesa o el que la sirve?
2: el que se sienta a la mesa, por supuesto. Pero en este caso no, pues yo estoy entre ustedes como uno que sirve. Ustedes han estado conmigo durante mis tiempos de prueba. Así como mi padre me concedió un reino, yo ahora les concedo el derecho de comer y beber a mi mesa en mi reino. Y se sentarán sobre tronos y juzgarán a las 12 tribus de Israel. Simón, Simón, Satanás ha pedido zarandear a cada uno de ustedes como si fueran trigo. Pero yo he rogado en oración por ti, Simón, para que tu fe no falle. De modo que cuando te arrepientas y vuelvas a mí, fortalezcas a tus hermanos.
0: Pedro dijo:
3: Señor, estoy dispuesto a ir a prisión contigo y aún a morir contigo.
2: Pedro, déjame decirte algo. Mañana por la mañana, antes de que cante el gallo, negarás tres veces que me conoces.
0: Entonces Jesús les preguntó:
2: cuando los envié a predicar la buena noticia y no tenían dinero ni bolso de viaje ni otro par de sandalias, ¿les faltó algo?
5: No,
3: no.
2: Pero ahora, tomen su dinero y un bolso de viaje. Y si no tienen espada, vendan su manto y compren una. Pues ha llegado el tiempo en que se cumpla la siguiente profecía acerca de mí. Fue contado entre los rebeldes. Así es, todo lo que los profetas escribieron acerca de mí se cumplirá.
3: Mira, Señor.
2: Mira, Señor.
3: Contamos con 2 espadas entre nosotros.
2: Es suficiente.
0: Luego, acompañado por sus discípulos, Jesús salió del cuarto en el piso de arriba y, como de costumbre, fue al Monte de los Olivos. Allí les dijo:
2: oren para que no cedan a la tentación.
0: Se alejó a una distancia como de un tiro de piedra, se arrodilló y oró:
2: Padre, si quieres, te pido que quites esta copa de sufrimiento de mí. Sin embargo, quiero que se haga tu voluntad, no la mía.
0: Entonces apareció un ángel del cielo y lo fortaleció. Oró con más fervor y estaba en tal agonía de espíritu que su sudor caía a tierra como grandes gotas de sangre. Finalmente se puso de pie y regresó a donde estaban sus discípulos, pero los encontró dormidos, exhaustos por la tristeza.
2: ¿Por qué duermen? Levántense y oren para que no cedan ante la tentación.
0: Mientras Jesús hablaba, se acercó una multitud, liderada por Judas, uno de los 12 discípulos. Judas caminó hacia Jesús para saludarlo con un beso. Entonces Jesús le dijo:
2: Judas, ¿con un beso traicionas al Hijo del Hombre?
0: Cuando los otros discípulos vieron lo que estaba por suceder, exclamaron:
6: Señor, Señor, ¿peleamos?
7: Trajimos las espadas.
0: Y uno de ellos hirió al esclavo del sumo sacerdote cortándole la oreja derecha. Pero Jesús dijo:
8: ¡Basta!
0: Y tocó la oreja del hombre y lo sanó. Entonces Jesús habló a los principales sacerdotes, a los capitanes de la guardia del templo y a los ancianos que habían venido a buscarlo.
9: ¿Acaso soy un peligroso revolucionario para que vengan con espadas y palos para arrestarme? ¿Por qué no me arrestaron en el templo? Estuve allí todos los días. Pero este es el momento de ustedes, el tiempo en que reina el poder de la oscuridad.
0: Entonces lo arrestaron y lo llevaron a la casa del sumo sacerdote. Y Pedro lo siguió de lejos. Los guardias encendieron una fogata en medio del patio y se sentaron alrededor. Y Pedro se sumó al grupo. Una sirvienta lo vio a la luz de la fogata y comenzó a mirarlo fijamente. Por fin dijo:
10: ¡Ey, ey, ey, ey, ey! ¡Este hombre era uno de los seguidores de Jesús!
0: Pero Pedro lo negó.
3: ¡Mujer! ¡Ni siquiera lo conozco!
0: Después de un rato, alguien más lo vio y dijo:
5: ¡Ey, ey, ey, ey, ey! ¡Seguramente tú eres uno de ellos!
3: ¡No, hombre! ¡No lo soy!
0: Alrededor de una hora más tarde, otra persona insistió:
5: Seguro este es uno de ellos, porque también es Galileo.
0: Pero Pedro dijo:
3: ¡Hombre! ¡No sé de qué hablas!
0: Inmediatamente, mientras aún hablaba, el gallo cantó. En ese momento el Señor se volvió y miró a Pedro. De repente, las palabras del Señor pasaron rápidamente por la mente de Pedro.
2: Mañana por la mañana, antes de que cante el gallo, negarás tres veces que me conoces.
0: Y Pedro salió del patio, llorando amargamente. Los guardias que estaban a cargo de Jesús comenzaron a burlarse de él y a golpearlo. Le vendaron los ojos y le decían:
7: ¡Profetízanos! ¿Quién te golpeó esta vez?
8: ¿Quién te golpeó esta vez?
0: Y le lanzaban todo tipo de insultos. Al amanecer, todos los ancianos del pueblo se reunieron, incluidos los principales sacerdotes y los maestros de la ley religiosa. Llevaron a Jesús ante el Concilio Supremo y le dijeron:
11: Dinos, ¿eres tú el Mesías?
2: Si lo dijera, no me creerían. Y si yo les hiciera una pregunta, ustedes no me la contestarían. Sin embargo, desde ahora, el Hijo del Hombre estará sentado en el lugar de poder, a la derecha de Dios.
0: Todos gritaron:
7: ¡Entonces! ¿Afirmas que eres el Hijo de Dios?
2: Ustedes dicen que lo soy.
7: ¿Para qué necesitamos otros testigos?
11: ¡Nosotros mismos lo oímos decirlo!
1: Capítulo 23.
0: Entonces todo el concilio llevó a Jesús ante Pilato, el gobernador romano. Comenzaron a presentar su caso.
12: Este hombre ha estado llevando al pueblo por mal camino al decirles que no paguen los impuestos al gobierno romano y al afirmar que él es el Mesías, un rey.
0: Entonces Pilato le preguntó:
13: ¿Eres tú el rey de los judíos?
0: Jesús contestó:
2: Tú lo has dicho.
0: Pilato se dirigió a los principales sacerdotes y a la multitud y les dijo:
13: No encuentro ningún delito en este hombre.
0: Pero insistían:
7: Con sus enseñanzas causa disturbios por donde va, en toda Judea, desde Galilea hasta Jerusalén.
13: ¿Es Galileo?
0: Cuando le dijeron que sí, Pilato lo mandó a Herodes Antipas, porque Galilea estaba bajo la jurisdicción de Herodes, y dio la casualidad de que se encontraba en Jerusalén en ese momento. Herodes se alegró mucho por la oportunidad de ver a Jesús, porque había oído hablar de él, y hacía tiempo que quería verlo realizar un milagro. Herodes le hizo una pregunta tras otra, pero Jesús se negó a contestar. Mientras tanto, los principales sacerdotes y los maestros de la ley religiosa se quedaron allí, gritando sus acusaciones. Entonces Herodes y sus soldados comenzaron a burlarse de Jesús y a ridiculizarlo. Finalmente le pusieron un manto real y lo enviaron de regreso a Pilato. Herodes y Pilato, quienes habían sido enemigos anteriormente, ese día se hicieron amigos. Entonces Pilato llamó a los principales sacerdotes y a los otros líderes religiosos, junto con el pueblo, y anunció su veredicto.
13: Me trajeron a este hombre porque lo acusan de encabezar una revuelta. Detenidamente lo he examinado al respecto en presencia de ustedes y lo encuentro inocente. Herodes llegó a la misma conclusión y me lo devolvió. Este hombre no ha hecho nada que merezca la pena de muerte. Así que lo haré azotar y luego lo pondré en libertad.
0: Pero un gran clamor surgió de la multitud y a una voz la gente gritó: Barrabás estaba en prisión por haber participado en un levantamiento contra el gobierno en Jerusalén y por asesinato. Pilato discutió con ellos porque quería poner en libertad a Jesús, pero la multitud seguía gritando:
7: ¡Crucifícalo!
14: ¡Crucifícalo!
7: ¡Crucifícalo!
14: ¡Crucifícalo! ¡Crucifícalo!
0: Por tercera vez, insistió Pilato.
15: ¿Por qué? ¿Qué crimen ha cometido? No encuentro ninguna razón para condenarlo a muerte. Lo haré azotar y luego lo soltaré.
0: Pero la turba gritó cada vez más fuerte, exigiendo que Jesús fuera crucificado, y sus voces prevalecieron. Entonces Pilato sentenció a Jesús a muerte, como la gente reclamaba. Como habían pedido, puso en libertad a Barrabás, el que estaba preso por levantamiento y asesinato, y les entregó a Jesús para que hicieran con él como quisieran. Cuando ellos se llevaban a Jesús, sucedió que un hombre llamado Simón, que era de Cirene, venía del campo. Los soldados lo agarraron, pusieron la cruz sobre él y lo obligaron a cargarla detrás de Jesús. Una gran multitud lo seguía, incluidas muchas mujeres que lloraban desconsoladas. Entonces Jesús se dio la vuelta y les dijo:
9: Hijas de Jerusalén, no lloren por mí. Lloren más bien por ustedes y por sus hijos. Pues vienen días cuando dirán: dichosas las mujeres que no tienen hijos, los vientres que no dieron a luz y los pechos que no amamantaron. La gente suplicará a los montes: caigan sobre nosotros, y rogará a las colinas: entiérrennos. Pues si estas cosas suceden cuando el árbol está verde, ¿qué pasará cuando esté seco?
0: Llevaron a otros dos, ambos criminales, para ser ejecutados con Jesús. Cuando llegaron a un lugar llamado La Calavera, lo clavaron en la cruz. Y a los criminales también, uno a su derecha y otro a su izquierda. Jesús dijo:
9: Padre, perdónalos, porque no saben lo que hacen.
0: Y los soldados sortearon su ropa, tirando los dados. La multitud observaba y los líderes se burlaban.
7: ¡Salvo a otro! ¡Que se salve a sí mismo! ¡Si de verdad es el Mesías de Dios! ¡El elegido!
0: Los soldados también se burlaban de él al ofrecerle vino agrio para beber y exclamaron:
7: ¡Si eres el rey de los...
16: ¡Si eres el rey!
7: ¡Sálvate a ti mismo!
0: Encima de su cabeza colocaron un letrero que decía: Este es el rey de los judíos. Uno de los criminales colgados junto a él se burló:
17: ¿Es que eres el Mesías? Demuéstralo salvándote a ti mismo.
7: Y a nosotros también.
0: Pero el otro criminal protestó:
9: Ni siquiera temes a Dios ahora que estás condenado a muerte. No, nosotros merecemos morir por nuestros crímenes. Pero este hombre no ha hecho nada malo.
0: Luego dijo:
9: Jesús, acuérdate de mí cuando vengas en tu reino. Te aseguro que hoy estarás conmigo en el paraíso.
0: Ya era alrededor del mediodía y la tierra se llenó de oscuridad hasta las 3 de la tarde. La luz del sol desapareció y de repente la cortina del santuario del templo se rasgó por la mitad. Después, Jesús gritó:
16: Padre, encomiendo mi espíritu en tus manos.
0: Y con esas palabras dio su último suspiro. Cuando el oficial romano encargado de la ejecución vio lo que había sucedido, adoró a Dios y dijo:
16: Este hombre era inocente de verdad.
0: Y cuando todas las multitudes que habían venido a observar la ejecución vieron lo que había sucedido, regresaron a casa con gran dolor. Pero los amigos de Jesús, incluidas las mujeres que lo habían seguido desde Galilea, se quedaron mirando de lejos. Había un hombre bueno y justo llamado José. Era miembro del Concilio Supremo Judío, pero no había estado de acuerdo con la decisión y las acciones de los otros líderes religiosos. Era de la ciudad de Judea, llamada Arimatea, y esperaba la venida del reino de Dios. Fue a Pilato y le pidió el cuerpo de Jesús. Luego bajó el cuerpo de la cruz, lo envolvió en un largo lienzo de lino y lo colocó en una tumba nueva que había sido tallada en la roca. Esto sucedió el viernes por la tarde, el día de preparación, cuando el día de descanso estaba por comenzar. Mientras llevaban el cuerpo, las mujeres de Galilea iban detrás y vieron la tumba donde lo colocaron. Luego fueron a sus casas y prepararon especias y ungüentos para ungir el cuerpo de Jesús. Pero cuando terminaron, ya había comenzado el día de descanso, así que descansaron como ordena la ley.
1: Capítulo 24.
0: El domingo, muy temprano por la mañana, las mujeres fueron a la tumba, llevando las especias que habían preparado. Encontraron que la piedra de la entrada estaba corrida a un costado. Entonces entraron, pero no encontraron el cuerpo del Señor Jesús. Mientras estaban allí perplejas, de pronto aparecieron dos hombres vestidos con vestiduras resplandecientes. Las mujeres quedaron aterradas y se inclinaron rostro en tierra. Entonces los hombres preguntaron:
18: ¿Por qué buscan entre los muertos a alguien que está vivo?
19: Él no está aquí. Ha resucitado. Recuerden lo que les dijo en Galilea: que el Hijo del Hombre debía ser traicionado y entregado en manos de hombres pecadores, y ser crucificado, y que resucitaría al tercer día.
0: Entonces ellas recordaron lo que Jesús había dicho, así que regresaron corriendo de la tumba a contarles a los 11 discípulos y a todos los demás lo que había sucedido. Fueron María Magdalena, Juana, María la madre de Santiago y varias mujeres más quienes contaron a los apóstoles lo que pasó. Pero a los hombres el relato les pareció una tontería y no les creyeron. Sin embargo, Pedro se levantó de un salto y corrió a la tumba para ver por sí mismo. Agachándose, miró hacia adentro y vio solo los lienzos de lino vacíos. Luego regresó a la casa, preguntándose qué habría ocurrido. Ese mismo día, dos de los seguidores de Jesús iban camino al pueblo de Emaús, a unos 11 kilómetros de Jerusalén. Al ir caminando, hablaban acerca de las cosas que habían sucedido. Mientras conversaban y hablaban, de pronto Jesús mismo se apareció y comenzó a caminar con ellos. Pero Dios impidió que lo reconocieran. Él les preguntó:
20: ¿De qué vienen discutiendo tan profundamente por el camino?
0: Se detuvieron de golpe, con sus rostros cargados de tristeza. Entonces uno de ellos, llamado Cleofás, contestó:
20: Tú debes ser la única persona en Jerusalén que no oyó acerca de las cosas que han sucedido allí en los últimos días.
21: ¿Qué cosas?
20: Las cosas que le sucedieron a Jesús, el hombre de Nazaret. Era un profeta que hizo milagros poderosos, y también era un gran maestro a los ojos de Dios y de todo el pueblo. Sin embargo, los principales sacerdotes y otros líderes religiosos lo entregaron para que fuera condenado a muerte, y lo crucificaron. Nosotros teníamos la esperanza de que fuera el Mesías, que había venido para rescatar a Israel. Todo esto sucedió hace 3 días. No obstante, algunas mujeres de nuestro grupo de seguidores fueron a su tumba esta mañana temprano y regresaron con noticias increíbles. Dijeron que el cuerpo había desaparecido y que habían visto ángeles, quienes les dijeron que Jesús está vivo. Algunos de nuestros hombres corrieron para averiguarlo, y efectivamente el cuerpo no estaba, tal como las mujeres habían dicho.
21: ¡Qué necios son! Les cuesta tanto creer todo lo que los profetas escribieron en las Escrituras. ¿Acaso no profetizaron claramente que el Mesías tendría que sufrir todas esas cosas antes de entrar en su gloria?
0: Entonces Jesús los guió por los escritos de Moisés y de todos los profetas, explicándoles lo que las Escrituras decían acerca de él mismo. Para entonces ya estaban cerca de Emaús y del final del viaje. Jesús hizo como que iba a seguir adelante, pero ellos le suplicaron:
16: quédate con nosotros esta noche, ya que se está haciendo tarde.
0: Entonces los acompañó a la casa. Al sentarse a comer, tomó el pan y lo bendijo. Luego lo partió y se lo dio a ellos. De pronto, se les abrieron los ojos y lo reconocieron. Y en ese instante, Jesús desapareció. Entonces se dijeron el uno al otro:
16: ¿no ardía nuestro corazón cuando nos hablaba en el camino y nos explicaba las Escrituras?
0: En menos de una hora, estaban de regreso a Jerusalén. Allí encontraron a los 11 discípulos y a los otros que se habían reunido con ellos, quienes decían:
4: ¡el Señor ha resucitado de verdad!
16: ¡Se le apareció a Pedro!
4: ¡Se le apareció a Pedro!
0: Luego los dos de Emaús les contaron cómo Jesús se les había aparecido mientras iban por el camino, y cómo lo habían reconocido cuando partió el pan. Entonces, justo mientras contaban la historia, de pronto Jesús mismo apareció de pie en medio de ellos.
21: La paz sea con ustedes.
0: Pero todos quedaron asustados y temerosos. Pensaban que veían un fantasma.
21: ¿Por qué están asustados? ¿Por qué tienen el corazón lleno de dudas? Miren mis manos. Miren mis pies. Pueden ver que de veras soy yo. Tóquenme y asegúrense de que no soy un fantasma, pues los fantasmas no tienen cuerpo, como ven que yo tengo.
0: Mientras hablaba, él les mostró sus manos y sus pies. Aún así, ellos seguían sin creer, llenos de alegría y asombro. Entonces les preguntó:
21: ¿tienen aquí algo para comer?
0: Le dieron un pedazo de pescado asado, y él lo comió mientras ellos miraban. Entonces dijo:
21: cuando estaba con ustedes antes, les dije que tenía que cumplirse todo lo escrito acerca de mí en la ley de Moisés, en los profetas y en los salmos.
0: Entonces les abrió la mente para que entendieran las Escrituras, y dijo:
21: efectivamente, se escribió hace mucho tiempo que el Mesías debería sufrir, morir y resucitar al tercer día. También se escribió que este mensaje se proclamaría con la autoridad de su nombre a todas las naciones, comenzando con Jerusalén. Hay perdón de pecados para todos los que se arrepientan. Ustedes son testigos de todas estas cosas. Ahora enviaré al Espíritu Santo, tal como prometió mi Padre. Pero quédense aquí, en la ciudad, hasta que el Espíritu Santo venga y los llene con poder del cielo.
0: Entonces Jesús los llevó a Betania, levantó sus manos al cielo y los bendijo. Mientras los bendecía, los dejó y fue levantado al cielo. Entonces ellos lo adoraron y regresaron a Jerusalén llenos de gran alegría. Y pasaban todo su tiempo en el templo, adorando a Dios.

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1: Y alabamos, oh Dios. Alabemos al Señor. Vamos con las palmas.

somos así, Señor. Eso es lo que queremos proclamar entre las naciones, Señor. Queremos proclamar tu victoria. Que todos los pueblos, Señor, conozcan tu salvación, Señor.

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0: En Armonía, le indicamos la hora.
5: 18 horas, 3 minutos.
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0: En esta jornada saludamos a todas nuestras auditoras, amigas que comparten como cada día entre mujeres, disfrutando, compartiendo acerca de las enseñanzas que el Señor nos ha ido dando durante este tiempo. Y en esta jornada estamos compartiendo acerca de vivir para Dios en mi soltería. Y damos gracias al Señor porque podemos disfrutarlo y compartir con nuestra hermana y querida amiga María Cristina Munizaga, con quien en esta hora también estamos disfrutando de Entre Mujeres. Te saludamos, María Cristina.
1: Gracias, Nilda, por esa invitación también que le hace a todos los hermanos, hermanas también que están con nosotros y que nos acompañen cada día en cada diferente programa, y dando gracias al Señor por este programa que hemos comenzado nuevamente en esta temporada, y en donde también tenemos una invitada muy especial, donde estamos compartiendo con ella el tema Viviendo para Dios en mi soltería.
0: Así es, y hemos estado compartiendo con ella acerca de entender mi identidad en Cristo. Hemos estado hablando acerca de desarrollar una relación profunda con Dios, y hoy estaremos compartiendo acerca de enfrentar los desafíos de la soltería. Y aquí yo creo que muchos van a estar atentos y atentas a poder compartir acerca de esto. Y como siempre en este tiempo hemos tenido la oportunidad de poder compartir con nuestra hermana en Cristo, Gina Sanuncini. Ella es una dama soltera, ya tiene casi 29 años de edad y ha sido líder de jóvenes por 15 años. Actualmente lidera un grupo de mujeres jóvenes de su congregación y que se reúnen cada semana. Y además es comunicadora audiovisual de profesión y maestra de la palabra por pasión. Se graduó del Diplomado de Estudios Bíblicos del Instituto Integridad y Sabiduría a finales del 2023. Tiene un podcast cristiano llamado Primero lo Primero, y la pueden buscar ahí en YouTube. A todo esto estuvimos compartiendo y viendo hace algunos días también su programa. Y también ella en este espacio anima a los jóvenes a vivir su vida con Dios, siempre con Dios en primer lugar, por cierto. Y ama la teología, la palabra de Dios y la consejería bíblica. Aquí ya la tenemos presente. Gina, el Señor te bendice. Bienvenida nuevamente a Entre Mujeres.
2: ¡Qué emoción! Gracias, Nilda y María Cristina. Estoy muy emocionada ya de estar aquí compartiendo una tercera semana, tercer episodio con ustedes. Me ha encantado la experiencia, así que gracias por abrirme las puertas, darme el espacio. Y sí, me emociona mucho, como decías, el tema de hoy, hablar de los desafíos que trae la soltería.
1: Eso es. Así es. Bueno, hemos experimentado y hemos conversado mucho acerca de la soltería en los dos capítulos anteriores, Gina, Nilda. Y aunque la soltería puede ofrecer oportunidades, como lo hemos visto antes, para profundizar justamente en esa relación con Dios, puede llevar también a un sentimiento de aislamiento, a lo mejor, a un sentimiento de soledad, la ausencia a lo mejor de un compañero de vida, que puede ser a lo mejor justamente una fuente de dolor emocional para la persona, un anhelo que se puede presentar también, y las expectativas y presiones sociales también pueden ser un desafío significativo para las personas solteras. Yo creo muchas culturas valoran mucho el matrimonio, la familia, a menudo viviendo la soltería como un estado temporal, puede llamarse. Estas normas pueden llevar a lo mejor a un sentimiento de insuficiencia y la percepción de que uno está incompleto a lo mejor porque no tiene un cónyuge, no tiene una pareja, no tiene alguien en quien apoyarse. Y las personas solteras justamente pueden enfrentar preguntas y juicios a lo mejor de familias, de amigos, como lo hemos visto anteriormente, incluso dentro de la comunidad de la iglesia, lo cual puede ser justamente desalentador para la persona que está escuchando o está experimentando esto. Todo esto también lo hemos visto anteriormente, pero queremos profundizar hoy en esta pregunta, Gina, y hacértela a ti para que tú nos puedas dar tu apreciación. ¿Cómo puedo manejar la soledad y el sentimiento justamente este de aislamiento?
2: Sí, dos temas que vienen casi de la mano con la soltería. Creo yo, es una de las cosas que las personas más sienten, ¿verdad? Y es cuando más sientes este deseo y necesidad de tener pareja, el me siento solo, me siento sola, quisiera tener a alguien más, quisiera alguien que viera por mí, que me acompañara, ¿verdad? De tantas formas. Y yo creo que cómo manejamos la soledad y el aislamiento como cristianos, ¿verdad? Regresando al tema que vimos en el primer episodio, hablábamos de que tenemos que partir de nuestra identidad, de quién somos. Sí. Y hablábamos de que la soltería siendo cristianos es completamente diferente a la soltería sin Cristo, ¿verdad? Nosotros tenemos la esperanza de saber que le pertenecemos a alguien, ¿verdad? Por más que estemos solteros o pues casados también, pero en la soltería no somos solteros los cristianos, que literalmente no tenemos a quién, con quién, no tenemos compañía, sino que somos cristianos solteros que le pertenecemos a Dios. Entonces, partiendo de esa identidad y esa esperanza que tenemos de no estar solos, porque tenemos las promesas de Dios de cercanía, tenemos al Espíritu Santo, yo creo que es muy humano y muy real con la experiencia de la soltería sentir esa soledad, sentir ese aislamiento, pero es donde tenemos que recordarnos nuestra identidad y recordarnos que tenemos a Dios con nosotros y para nosotros. Entonces, yo diría que lo primero es fortalecer tu relación con Dios, que la soledad te lleve a adorarlo, que esa soledad no es pelear con el sentimiento, sino que es reconocerlo, ¿verdad? Me siento sola, me siento solo, y poder reconocerlo delante de Dios. Dios de verdad que no se va a ofender, Dios no va a decir, no, ¿cómo? Si yo debería ser suficiente, ahora te voy a rechazar por decir eso, no. Más bien Él quiere que nosotros abramos nuestro corazón, es algo que vemos en los Salmos, ¿verdad? Vemos a salmistas y hablando de David, tan vulnerable y tan real con sus emociones delante de Dios. Él incluso mostraba enojo y un tipo de enojo y un nivel de enojo que nosotras tal vez ni nos atreveríamos a mostrar delante de Dios, pedir venganza, pedir esto y lo otro, pero era porque él sabía que estaba en el lugar perfecto para expresar lo que realmente estaba sintiendo sin necesidad de ocultarlo, sin necesidad de aparentar. Sí, la Biblia dice que en nuestra debilidad Él se fortalece, pero tenemos que reconocer esa debilidad. Tenemos que poder aceptarla, no es de correr de ellas, porque no vamos a poder hacerlo, ¿verdad? Solo estaríamos fingiendo. Entonces, lo primero es reconocer tu soledad delante de Dios, decirle a Dios, sí me siento sola, sí me siento solo. Ahorita me siento que todo el mundo tiene a alguien y yo no, o no estoy viviendo las experiencias que quisiera estar viviendo. Y hacer que esa soledad sea como redimida y sirva para un propósito mejor, ¿verdad? Para algo que traiga más gloria, que sea acercarte a Dios. Si te sientes solo, corre primero a Dios. No busques llenar tu mente, tu tiempo y ese vacío que se puede sentir en el corazón con personas, si no buscas primero llenarlo con una relación íntima y profunda con Dios. Lo vemos en el ejemplo que nos dio Jesús, ¿verdad? La verdad es que es impresionante que Jesús haya sido soltero. Pues claramente tiene todo el sentido del mundo teológicamente, pero, sí. Pero es impresionante que tengamos ese ejemplo de decir cómo vivió él su soltería, porque fue soltero, y lo vivió teniendo una relación muy íntima con Dios, que uh-huh. No lo sabemos solo porque él también era Dios y que tenía esta relación claramente especial con el Padre, sino que lo vemos, Dios en su palabra fue muy bueno con nosotros en dejarnos el ejemplo de Jesús se apartaba a orar, ¿verdad? Jesús hablaba con el Padre, como aunque pudo haber sido algo implícito, él quiso dejarlo directo y así claro para que nosotros supiéramos, incluso Jesús necesitaba esos momentos a solas con el Padre para recordar que esa era la relación que lo cargaba, ¿verdad? Que lo llenaba de energía, que lo llenaba de esa plenitud que él tenía. Otra cosa es que yo creo que, hablando de esto, es de que un soltero cristiano tiene esperanza, es que pertenecemos a un cuerpo y muchas veces no le sacamos el provecho a eso, a la iglesia local, a la comunidad. Y esto es algo que yo le digo a cualquier cristiano, pero especialmente a los solteros, necesitas a otras personas. No es de llevar la soltería por ti solo, por ti sola, y ver cómo lidias con estos sentimientos en tu corazón. Para eso tienes un cuerpo, para eso tienes a personas que deberían, y también es un llamado pues a la iglesia, ¿verdad? A los matrimonios, de incluir a los solteros en sus familias, sabiendo que muchas veces los solteros no tenemos esas dinámicas, no tenemos con quién pasar Navidad, con quién pasar este evento, con quién, ¿verdad? Todas estas cosas que se dan, que en una familia es muy fácil decir claramente sé con quiénes voy a estar. Un soltero que incluso vive solo no lo tiene, pero eso es lo que el Señor nos ha dejado, un cuerpo, una comunidad en donde puedes ser conocido, amado y en donde literalmente eres parte de una familia. Yo creo que eso es esencial y es de las bondades de Dios para nuestra vida.
0: Mire qué importante es lo que tú nos compartías acerca de cómo manejar la soledad. Estaba pensando en mi propia experiencia, ¿no? Que día a día, como tú decías, nosotros tenemos que asumir que debemos reconocer el estado en que estamos, reconocer también nuestras debilidades delante del Señor, pero también parte esencial, yo creo que durante el día y parte de la práctica que el Señor me ha estado haciendo vivir en este tiempo es recordar versículos bíblicos donde Él me dice que está conmigo, donde Él dice que no me va a dejar en el día que tengo temores, ahí está nuestra confianza, en el día en que temo yo en ti confío, o por qué te abates alma mía, por qué te turbas dentro de mí, cuando viene la ansiedad de por qué ya está pasando el tiempo, estoy soltera, Señor, ¿qué pasa? Y comienza uno a abrir las puertas muchas veces a esa emoción que estaba sujeta al Señor. Pero ahí es donde viene la palabra, o cuando los hermanos, nosotros tenemos la oportunidad de poder con María Cristina compartir con muchos de nuestros hermanos y de repente nos dicen, ¿y estás solita? Y yo le digo, no, yo estoy con el Señor. Tratar de cerrar esas puertas que puedan causar a nosotros una apertura hacia la soledad y saber de que el Señor está con nosotros. Y parte también importante, como tú bien decías, no es llenar ese espacio que tú sientes de soledad con muchas actividades, incluso con el celular, con muchas películas y con todo lo demás, sino
2: incluso sirviendo en la iglesia. Incluso no es estar haciendo y haciendo y haciendo para no sentir mi soledad.
0: Sí, más bien como tú decías, el poder del Señor se manifiesta cuando uno reconoce que solo no puede y que necesita la ayuda del Señor, que necesita una familia espiritual que pueda acogerle, sobre todo quizás jóvenes que están, pienso en jóvenes universitarios que quizás están lejos de su familia, que necesitan sentirse apoyados, compartiendo con otra familia, conocer a otra familia, cosa que esto también no los lleve a la amistad simplemente de afuera, de ser influenciados por lo de afuera, sino ser sostenidos por la familia espiritual que debe estar ahí para apoyarle y para bendecirle también. Y eso también es importante. Y compartíamos ahí antes de comenzar el programa en el aspecto en que la sociedad en este tiempo te dice, sé libre, haz lo que quieras, buscas lo que quieras, pero dentro del ámbito que nosotros nos movilizamos y estamos ahí compartiendo con las familias, con la iglesia, con todo, y que existe un amor y un deseo de no vernos solitos, que también esto genera muchas veces presión en nosotros. ¿Cómo podemos lidiar con la presión de la sociedad o de la iglesia en sí para casarme?
2: En el episodio anterior hablábamos de cómo básicamente es imposible hacer que las personas no te presionen, ¿verdad? No podemos ponernos un letrero que diga no me presiones, sí. O estarle recordando a las personas realmente que no podemos tomar ese rol, y creo que es un rol que tomamos muchas veces los solteros o cuando uno está lidiando con algo, con cualquier situación y sabes que las personas te van a preguntar, uno se pone como a la defensiva y ya si alguien te lo menciona ya te cae mal la persona, ya te enojaste, ya te lastimó. Pero lo que hace la palabra de Dios es impresionante, porque cuando nosotros nos enfocamos en el mundo, en lo que me dijo esta persona y es que cómo se le ocurre y por qué piensa así, la palabra de Dios lo que hace es decir, mírate a ti primero, ¿verdad? Mírate a ti primero, examina primero tu corazón. Y mientras pensaba en esta pregunta, antes de estar aquí con ustedes, se me venía una palabra a la mente que es tan importante y que solteros y casados debemos tenerla, pero verdad que a los solteros que están escuchando esto, yo los animo a que estudien y mediten en esta palabra que es contentamiento. Yo creo que el tener contentamiento en Cristo es lo que va a ser tu mejor herramienta para lidiar con la presión de la sociedad. Porque repito, te van a seguir presionando. Es que si yo dijera aquí, dile a todo el mundo, ¿verdad? Y un speech y preparemos aquí un guión de qué decirle a tu mamá, qué decirle a tu papá, qué decirle a tus amigos, nos desgastaríamos haciendo algo que es imposible. Yo creo que es de saber, las personas te van a presionar. Lamentablemente, yo creo que la situación de la iglesia es presionar al matrimonio con una buena razón, porque el matrimonio es honroso y la familia también es bella. Muchas veces la presión llega pasa los límites, ¿verdad? Pero es saber, en la iglesia tal vez te van a presionar tu familia, tal vez te va a presionar. Lo que queda es ver cómo está tu corazón, cómo vas a lidiar con eso. Va a producir en ti enojo, va a producir amargura, resentimiento, porque entonces ahí ya estarías pecando. Ahí tú ya estarías diciendo, ok, me justifico con que me presionen, ahora justifico mi enojo y mi amargura. Lo que tienes que hacer es buscar el contentamiento en Cristo, ¿verdad? El contentamiento que nos hablaba Pablo en Filipenses, de decir, sé tener y sé no tener, y todo lo puedo en Cristo que me fortalece, porque Él me fortalece. Y tener este contentamiento en la soltería no es no desear el matrimonio, ¿verdad? Muchas personas creen eso. Es que si llego a tener paz y contentamiento, entonces no estoy dispuesta a sentir eso porque realmente quiero casarme. Un cristiano tiene que tener contentamiento en cualquier etapa. Si tú estás enfermo, tu llamado es a tener contentamiento, y no quiere decir que no quieras sanar, ¿verdad? No quiere decir que no quieras ver la mano de Dios en una situación, en una restauración de una relación, no. Pero en donde estás, el contentamiento lo que hace es declarar que la obra de Cristo en la cruz es suficiente para que tú tengas paz y gozo. Eso es lo que declaras. Hoy yo no tengo tal vez lo que quiero, hoy tengo deseos muy fuertes dentro de mí, sea cual sea, que Dios tal vez no me ha dado, y sigo esperando la respuesta a una oración y sigo orando, clamando, pero la razón de Cristo, la obra de Cristo, la cruz de Cristo, es razón suficiente para que yo hoy pueda tener gozo y paz. Y nuevamente, si no lo tengo, Dios tampoco me castiga. Él lo que quiere es que procese esas emociones con Él. Pero mi llamado es a poder decir, en esta situación de escasez, donde no tengo lo que quiero, aún aquí Cristo es suficiente y Él me basta y su gracia me sostiene. Y al verlo a Él, muchas veces lo que pasa es que nos enfocamos en la presión social, porque nos reafirma el sentimiento que tenemos, ¿verdad? Sí, yo también me quiero casar y todo el mundo me dice que ¿por qué no me caso? Entonces se vuelve así como que va creciendo el sentimiento y ya lo sientes dentro y te lo dicen fuera, ya crece este sentimiento. Yo también quiero esto que ustedes quieren para mí, y crece mi tristeza. En lo que te tienes que enfocar no es en poner tu mirada en eso, sino pon tu mirada en Cristo. Otra vez, a la palabra.
0: Sí, estaba pensando en que nosotros que somos más latinos, más del sur, podríamos decirlo, hay una situación que a nosotros nos pasa y es el desconformismo. Y cuando comenzamos a hacer caso a todo lo que la gente nos dice, comenzamos con la presión de sentirnos desconformes en el estado que estamos, en vez de sentirnos contentos, como tú bien decías, contentos porque sabemos que el Señor está ahí, su palabra está para ministrarnos. Tenemos familia espiritual que nos apoya, y dejar de ver aquello que no tenemos, como tú bien decías, y comenzar a agradecer por aquello que el Señor sí, por su gracia, nos ha dado.
2: Sí, sí, al final creo que es una falta de gratitud, ¿verdad? Uh-huh. Suena muy fuerte, pero es una falta de gratitud a donde Dios te tiene hoy, ¿verdad? Es una falta de gratitud de que Dios ha decidido que estés en esta etapa y estés viviendo de esta forma, y en eso Él te ha dicho que vas a tener su presencia y su cercanía y su provisión y su protección. Y por enfocarnos, justo como decías tú, en lo que no tenemos, caemos en la falta de gratitud, que la Biblia sí nos manda a ser agradecidas con todo lo que el Señor trae a nuestra vida.
1: Bueno, yo la escuchaba hablar a ustedes y me recordaba de lo que tú hablabas, Gina, acerca del contentamiento. Uno de los desafíos también que tuvo que enfrentar el apóstol, y uno de los ejemplos también que nos dejó él, es de que él, a pesar de no estar casado, él tenía una relación familiar biológica con su hijo Timoteo, que lo llamó su hijo espiritual. Él era su mentor espiritual, y Pablo incluso consideraba a toda la iglesia como sus hijos, ya que él fue el que primero también predicó ahí el evangelio, y él lo dice ahí en 1 Corintios 4:14-17: no escribo estas cosas para avergonzarlos, sino para amonestarlos como mis amados hijos, porque aunque tienes innumerables guías en Cristo, no tienes muchos padres, porque me hice tu padre en Cristo Jesús por el evangelio. Os exhorto pues a ser mis, imitadores, por eso te envía a Timoteo, dice, mi hijo amado y fiel en el Señor, para recordarte mis caminos en Cristo. O sea, él a lo mejor no se pudo haber casado, a lo mejor no tuvo hijos, pero para él sus hijos justamente eran esto, él se tomó de ello y comenzó a encaminarlo. ¿Por qué? Porque él estaba en Cristo, ya sea que Dios provea o no una pareja. Tener a Cristo yo creo que nos hace completamente, eternamente felices, para siempre. Nos ha hecho completos en él, que es la cabeza sobre todo poder y autoridad, como lo dice en Colosenses 2:10. Entonces, pareciera que tal verdad a lo mejor no es suficiente. Por eso él decía, sea la situación que yo estoy, él es feliz, él es contento. ¿Por qué? Porque ya lo tenía todo con Cristo. Y yo sé que la soltería está llena de desafíos, lo mismo que el matrimonio. Yo soy una mujer casada y también tengo, pero montones de desafíos, muchas cosas con las cuales lidiar. ¿Y saben por qué está lleno de desafíos? Porque justamente el pecado está ahí a la puerta de nuestra casa, a la puerta de donde nosotros salgamos. Siempre está el pecado ahí. Entonces, por eso el Señor nos llama justamente a esto, a atesorar a Cristo más de lo que nosotros podamos tenerlo ahí en nuestro corazón. Buscarlo, pero con toda nuestra fuerza. Entonces, yo sé que contra esto a lo mejor está escuchando un soltero, una soltera, y tiene mucho miedo a lo mejor al futuro, o a lo mejor alguien está con un novio, una novia, y también tiene miedo. Hay incertidumbre, ¿qué va a pasar conmigo? ¿A qué me va a llevar esto? ¿Lograré avanzar? ¿Lograré estar para siempre? Como lo dice, voy a estar contigo en las buenas, en las malas y para siempre, hasta que la muerte nos separe. Todo esto lleva un desafío. ¿Cómo puedo superar, Gina, justamente este miedo al futuro, esta incertidumbre que muchas veces nos embarga?
2: Creo que quisiera mencionar dos cosas aquí. Lo primero es recordarnos que necesitamos a otras personas, y algo que a mí me parece hermoso de pertenecer a una iglesia local, pertenecer a la iglesia, al cuerpo de Cristo, es el poder pedir consejo que te lleva a Cristo. Especialmente con el tema de la incertidumbre, si tú estás en una relación y qué hago y cómo tomar decisiones, pide consejo. Deja que otras personas hablen a tu vida y te digan qué ven, ¿verdad? ¿Cómo se ve en tu relación, si deberías o no estar con esta persona, si se ve que es algo sano o no? Él busca a otros y busca poder abrir tu corazón a otros, incluso cuando estás lidiando con este miedo al futuro e incertidumbre. Muchas veces lo que necesitamos es expresarlo y que alguien hable verdad a nuestro corazón, que alguien nos recuerde la verdad de que Cristo es por nosotros, y que en nuestro futuro ya está Dios. Vamos a tener al mismo Dios que tenemos hoy. Yo siempre pienso, ¿verdad?, que muchas veces cuando tenemos ansiedad del futuro es porque nos estamos imaginando un futuro sin Dios. Tú te imaginas qué voy a hacer cuando pase esto, y qué voy a hacer si no me caso, y qué voy a hacer si esto y lo otro, cualquier situación, y se te olvida que en ese futuro va a estar Dios. El mismo Dios que te sostiene hoy va a estar ahí, vas a tener su provisión, vas a tener su gracia, vas a tener su presencia, y no imagines un futuro sin Dios. Y otra cosa que creo que es muy, muy importante, de nuevo, viéndonos aún en el espejo de la palabra, ¿verdad?, a nosotros mismos y a nuestro corazón, es, tenemos que reconocer que el miedo al futuro y a la incertidumbre normalmente viene de nuestro pecado, que quiere tener el control, del orgullo que nos dice, es que yo merezco lo que yo quiero, ¿verdad? Entonces, el control va a pelear con tu fe. Si tú quieres tener el control de tu vida, si tú tienes un plan para tu vida, si tú tenías trazado un cuándo ibas a conocer a la persona, cuándo te ibas a casar, cuándo ibas a tener hijos, y ves que el tiempo pasa y no se cumple, eso puede pelear con tu corazón porque tú querías tener el control de eso. Sin embargo, en nuestra relación con Dios, lo que nos toca hacer es soltar completamente, y ni siquiera el control, porque nunca lo tenemos. Yo digo soltar la ilusión que tenemos del control, el que creíamos tenerlo, ¿verdad? Nunca lo hemos tenido y nunca lo vamos a tener, pero el soltar el control, reconociendo que caminas por fe, y que aun si tuviéramos el control, yo pienso de esta forma, no quisiera tenerlo, porque Dios tiene planes que son mejores. La misma Biblia lo dice, ¿verdad? Sus pensamientos son más altos, y sus caminos son mejores, y su sabiduría es mejor que la mía. Querer tener el control es confiar en mi propio entendimiento, Y la palabra también es muy clara en eso, de que no debemos confiar en nuestro entendimiento, sino que buscar al Señor, la sabiduría del Señor. Entonces, darnos cuenta de que el control realmente no es algo bueno y hay que darle gracias al Señor que no lo tenemos. Gracias porque yo no decido para dónde va mi vida. Gracias porque mi vida no se ha visto como yo hubiera querido que se viera. No porque entienda. A veces no vamos a entender qué hubiera sido mejor y cómo nos hubiera ido, simplemente por descansar en que tu soberanía, tú eres más sabio y tú eres más bueno, y si algo no se dio en mis tiempos, por algo es, para tu gloria principalmente, ¿verdad? Pero creo que vernos a ese espejo y reconocer, no podemos, sí podemos reconocer emociones y procesarlas con el Señor, y Él nos abre sus brazos y su verdad que está ahí con su presencia para consolarnos en cada emoción, pero no podemos tampoco justificarnos para decir, como Dios no me ha dado, entonces yo ahora vivo en miedo, porque entonces ahí ya no estás siendo obediente a Dios, que te dice que confíes en Él, que eches toda tu ansiedad sobre Él, ¿verdad? Y ahí es donde tenemos que ir luchando con nuestro pecado, de que por más que esta sea mi situación y no me guste, mi pecado de orgullo, mi pecado de querer tener el control, de querer ser independiente y que no sea alguien más quien dirige mi vida, eso es con lo que tengo que luchar y permitirle a la palabra, al Espíritu Santo, que me transforme por medio de la palabra para ser más como Cristo, que tuvo una dependencia total del Señor, del Padre, y tuvo gozo y tuvo plenitud.
0: Sí, y qué maravilloso es cuando el Señor nos dice ahí en Hebreos, ¿no?, que Él aprendió la obediencia a través del sacrificio que Él hizo por nosotros. Wow. En la cruz. Y ya eso nos deja... Señor, estamos pidiendo tampoco con respecto a la soltería que estamos reclamando porque estamos solos. Él experimentó la soledad y el abandono del Padre, y es algo que, y cargando todos nuestros pecados, por lo tanto, nuestra situación, si vemos frente a todo lo que Él hizo, parece tan pequeñita y por qué darle lugar a que nos afecte tanto. Yo creo que eso es algo que nosotros tenemos que de tener en cuenta también. Claro, nos afecta nuestras emociones, nuestros sentimientos y todo lo demás, pero no debe ocupar el lugar primario en Eso. Cuanto a nuestra comunión y en cuanto a nuestra relación con el Señor. Sí. Ahora, sabemos que tenemos familias, por ejemplo, que no son cristianas. Yo, respecto a la pregunta que continúa, me acordaba de eso, que no tenemos, tenemos familias que no son cristianas y que también nos consultan, que a veces vienen algunas situaciones que nos dicen de mala forma y que eso también nos afecta. Y estaba pensando que en la Biblia hay mujeres, quizás no se habla directamente de la soltería, pero sí se criticaba mucho a las mujeres que eran casadas y no podían tener hijos. Y se les criticaba y ellas sufrían y eran afectadas. Vemos el caso de Ana, que lo compartíamos la vez pasada también. No sé, el caso de Elizabeth también, que tantos años. Sara, que también no podía tener hijos y quien sí les afectaba, sí les dañaba, sí sentían y experimentaban quizás el dolor de no poder, y ellas no siendo responsables de la situación, no podían tener hijos. Y también eran criticadas y eran afectadas. Y por ahí va mi pregunta en este instante. ¿Cómo puedo manejar las críticas o los comentarios negativos con respecto a mi soltería?
2: Ay, ay, ay. Es que sí, de verdad que si pudiéramos controlar lo que otros dicen o sí, hacen, ¿verdad?
0: No, sería tremendo, sería maravilloso.
2: Sí, sería maravilloso. No podemos. Y yo creo que es... De nuevo, está bien reconocer que te lastima un comentario, ¿verdad? Yo no soy de la idea de no, que no te lastime, que no te duela, porque no puedes controlar tus emociones, no puedes forzarte a ti mismo. Siéntelo, llévalo a Cristo, llévale a Cristo ese comentario negativo de Dios. ¿Cómo me dolió que esta persona me dijera esto? ¿Cómo me duele que me vean de esta forma? Busca el consuelo en Él. Y yo te diría con personas que tal vez no... Incluso con quienes sí comparten la fe, pero quienes no comparten la fe, toma esta oportunidad para proclamar el evangelio. Toma esta oportunidad para explicarles por qué. Porque realmente alguien que no tiene a Cristo nunca va a entender cómo Cristo puede ser suficiente y cómo tú puedes decir estoy bien con no tener lo que quiero, ¿verdad? Alguien que no tiene a Cristo o el mundo nos dice ve y consíguelo, ve y haz lo que tengas que hacer. Y ahí es en donde se da también ahora tanto relajo en todo esto de las relaciones, de cómo las personas buscan encontrar a alguien. Es un caos, ¿verdad? Sin sabiduría, sin dirección, porque estamos diciendo haz de lo que querrás y conseguí lo que querrás de la forma que querrás, ¿verdad? Porque es válido, porque es tu deseo y tus emociones. Sin embargo, nosotros como cristianos podemos ver que es una oportunidad para explicarle a las personas que no entienden cómo Cristo puede ser suficiente. Explícales por qué es suficiente. Explícales, tómate el tiempo. Tal vez esa es la oportunidad. Ese es el comentario que el Señor ha permitido, no para dañarte y destruirte, sino para animarte a explícales por qué soy suficiente. Explícales por qué estás dispuesta a esperar. ¿Por qué estás dispuesto a esperar? ¿Por qué estás dispuesto a no estar con alguien que tal vez no me ama o a buscar una pareja que tú sabes que no agrada al Señor? ¿Por qué estás dispuesto a estar más bien soltera o soltero? Y lo que puedes hablar ahí es tu testimonio y el evangelio de decir, es que yo estaba muerta en mi pecado, yo estaba alejada de Dios, yo no tenía esperanza y Él se entregó por mí y Él cargó con la culpa de mi pecado, ¿verdad? Lo que el Señor hizo por mí en la cruz me cambia radicalmente y yo al poner mi fe en Jesús experimenté lo que es tener una relación con Dios, el reconciliarme con Dios. Y me siento tan cercana a Él y sé que me escucha y sé que tiene gracia en su corazón hacia mí. Explicarles cómo eso es real en tu vida. Puede que se queden pensando que eres una loca o un loco. Eso está bien. No es tampoco toma esta oportunidad y que terminen ahí confesando al Señor como su Salvador. Tal vez no, pero el dar, la palabra dice, dar razón de tu fe, de tu esperanza. Es esto muchas veces. A veces queremos ir y predicar y hacer apologética de otras formas. Tu vida puede ser el mejor testimonio y la mejor apologética de decir, ok, ¿por qué crees lo que crees? ¿Por qué tienes esta esperanza? ¿Por qué estás viviendo de esta forma? ¿Por qué tienes paz? Entonces, toma estas oportunidades para compartirlo y déjaselo al Señor. Di, Señor, yo ya puse la semillita. Yo ya, a mí lo que me tocaba era compartir de ti, proclamar tu evangelio. Haz lo que tú puedas en el corazón de esta persona. Ora por la persona, ¿verdad? En lugar de tomarte la ofensa y guardarla en tu corazón y meditar en la ofensa, ora por la persona. Señor, que esta persona conozca la suficiencia que viene de ti, que conozca la plenitud que hay en ti, para que entienda y para que ya deje de preguntar estas cosas, pero no desde un punto de resentimiento, sino de que pueda comprender que alguien realmente puede ser pleno en Cristo, que alguien realmente puede tener gozo no teniendo lo que quisiera tener. Yo creo que es una oportunidad hermosa de voltear, ¿verdad?, la situación de un comentario negativo que puede dañar tu corazón. Voltéalo a mi misión es proclamar el evangelio y vivir para la gloria de Dios. Lo voy a hacer incluso cuando un comentario lastima mi corazón. Voy a tomar cada oportunidad para predicar a Cristo, para predicar la cruz y para predicar que Él es suficiente en mi vida. Y en este momento en mi vida se ve como en la soltería.
1: Amén. Así es. Bueno, si estamos completas en Cristo, entonces, Gina, si hemos resucitado juntamente con Cristo, entonces, como dice en su palabra, buscamos las cosas de arriba. ¿Por qué? Porque es ahí justamente donde está Cristo, sentado a la diestra del Padre, gobernando, intercediendo y aún sosteniéndonos a nosotros en todas estas preguntas, inquietudes, temores, dudas, rechazos muchas veces. Pero sabes que, Gina, hay pensamientos, yo creo igual, que tientan a meditar, no en las cosas de arriba, no en las promesas que tiene el Señor para nosotros, no en las verdades de la palabra de Dios, y no encontramos contentamiento en lo que tienen. Sino que comenzamos nosotros a buscar en las cosas de aquí de la tierra y decimos muchas veces, es que si yo no estoy casada, no, a lo mejor no tengo valor, a lo mejor yo como mujer no voy a ser valorada si no tengo un hombre al lado, a lo mejor no voy a ser bien vista si no tengo tampoco un hombre, si no me he casado. Yo creo que estas son trampas, son justamente trampas que nos van colocando ahí en los pensamientos de nosotros para que nosotros a lo mejor no estemos felices, no estemos completas, no encontremos esa paz, esa fortaleza y esa gracia de vivir cada día para Cristo, sino que estemos abrumadas por lo que no tenemos. En ese sentido, Gina, ¿cómo podemos evitar justamente caer en esta trampa de buscar un hombre por darle valor a mi vida?
2: Encontrando tu valor en Cristo. Yo sé que suena un poco repetitivo, pero yo creo que acá las tres lo podemos decir por experiencia. Ahí es en donde se encuentra el valor, ¿verdad? Regresando a que si no tienes pareja, la tentación va a ser creer que tu valor va a estar en una pareja, y luego al encontrar a la pareja te vas a dar cuenta de que es tan pecador como tú, que te va a fallar, que no va a llenar el vacío en tu corazón porque no puede hacerlo. Y muchas veces le ponemos el peso a las personas de que sean nuestro Dios, de que sean Dios en nuestra vida. No, tú me tienes que dar identidad, tú me tienes que dar valor, tú me tienes que decir cosas hermosas, tú tienes que pensar que soy lo mejor, perdonarme siempre, ¿verdad? Todas estas cosas, tú me tienes que sostener, dar paz, ser mi refugio, ser mi lugar seguro, todo. Y cuando tú le pones el peso a una persona de que sea tu Dios, vas a quebrar a esa persona. Nadie puede ser tu Dios. Especialmente, pues, es lo que estás haciendo ahí es ser idólatra, ¿verdad? Teniendo idolatría hacia una persona, uh-huh. Cuando tu corazón busca en otros lo que solo Dios puede darte, estás idolatrando a la persona. Uh-huh. Y entonces es una situación que es de perder, ¿verdad? En cualquier caso, tú puedes encontrar un hombre o una mujer maravilloso, maravillosa para tu vida, una pareja hermosa. Tienes que recordar que esa persona no es Dios. Tienes que recordar que tu valor no está en estar con esa persona. Yo creo que tener pareja, casarte, es claramente una bendición y un regalo, y deberíamos de verlo de esa forma, como una bendición añadida a nuestra vida, pero no lo esencial en nuestra vida, no la base de quién eres, de tener propósito, de tener identidad, porque esa persona puede faltarte el día de mañana. No controlamos el futuro. Algo que es bastante fuerte, pero hay un libro que me encanta que es 7 mitos sobre la soltería de Sam Alberry. Es mi libro favorito de la soltería, es genial. Y él habla al inicio del libro, creo yo, y dice, a ver, este tema de la soltería debe interesarle a todos. Los solteros, porque claramente son solteros, pero también a los casados, porque en cualquier momento pueden regresar a ser solteros. Y uno dice, qué fuerte, pero es cierto. Es cierto, y uno lo ve con personas que tal vez se han enviudado o ya no están más con esta persona por cualquier situación, y uno dice, sí, pues sí, está soltera esta persona, ¿verdad? En sí es, o estás casado o estás soltero, y entonces cada persona tiene que conocer este tema y saber cómo lidiar con él. Y yo creo que este tema de no poner tu valor y tu identidad en cualquier otra cosa va a ser de lucha con esa idolatría, lucha con ese pecado, con esa tentación de poner tus ojos en cualquier otra cosa que no sea Cristo, y saber que esta es una lucha de cada día. Es que esto es lo que pasa con este tema. No lo vas a orar una vez el 1 de enero y esa oración te va a sostener todo el año y después renuevas casi que contrato el otro 1 de enero o algo así. Esto va a ser un trabajo de todos los días y está bien que sea así. A mí a veces cuando doy tal vez algún tipo de consejería por mis amigas en mi grupo o algo así, lo que veo muchas veces es que hay falta de paciencia en las pruebas. Es que ¿por qué me sigue doliendo esto? ¿Por qué me sigue lastimando? ¿Por qué me sigue desanimando? Y es, tienes que ser paciente con tu corazón, tienes que ser paciente con tu proceso. No ponerle tiempo, ¿verdad? Puede ser que te duela toda la vida, o sea, genuinamente puede ser que tengas el deseo y te dé tristeza toda la vida. Lo que tú tienes que hacer es todos los días llevarlo a Cristo, todos los días pedirle su ayuda, que su gracia te sostenga y sea suficiente para ti. Todos los días, Señor, yo estoy poniendo mi valor en que no tengo una pareja. Siento que no valgo, siento que no soy escogida, ¿verdad? Ponle palabras, nombra lo que estás sintiendo. No me siento escogida. No siento que las personas quieran a alguien que se quiera comprometer a pasar el resto de su vida conmigo. Ok, óralo, confiésalo delante del Señor, entrégalo y luego mira cómo su palabra te transforma, porque su palabra dice que fuiste escogida por él, que fuiste escogida y perdonada después de haber tenido la peor ofensa que pudiste haber tenido en contra de alguien, que es pecar en contra de tu Creador, que es santo y justo. Te perdonó, te amó, te adoptó. Toda esta verdad de la palabra es lo que va a ir transformando tu mente. Pero repito, de todos los días es este trabajo. De cada momento en el que sientes esa lucha dentro de ti, vuelve a entregarlo y vuelve a entregarlo y el Señor se va a fortalecer.
0: En un mundo que es automático, las emociones no. La sanidad no. Es un proceso donde nosotros vamos aprendiendo, donde vamos creciendo, donde vamos madurando y donde no siempre podemos conseguir lo que queremos y en el tiempo en que queremos. Eso debemos entenderlo también a la luz de que todo en este tiempo parece tan rápido, soluciones inmediatas, entonces nuestras emociones también tienen que solucionarse rápido. No, sí. Es parte de un proceso que vamos viviendo día a día, y en la búsqueda que nosotros tenemos de intimidad con el Señor, puede ser el proceso un tanto más rápido o más lento, de acuerdo a la soberanía de Dios en nosotros y de acuerdo a cómo nosotros vamos procesando también en el tiempo lo que nos está pasando. Pero sin duda, Dios, por su gracia, nos permite ser sostenidos cada día, como tú bien dices, y en la medida, y yo sé que a mí hay días en que me ha pasado con esta situación de la soltería, en que le he entregado al Señor 10 veces en el mismo día mi situación. Estoy haciendo una exageración, pero sí, más de 1 o 2 veces. Pero es un día a día, y parte esencial recordar siempre, el Señor es el soberano en nuestra vida. Por eso le decimos que es Señor. Señor implica que Él gobierna sobre nosotros, no que nosotros, que Él va a actuar cuando nosotros queremos y a la hora que queremos. No, Él es el Señor, por lo tanto, nosotros debemos tener en cuenta esto. Y por sobre todas las cosas, estaba recordando justamente lo que el Señor me ha estado hablando durante este tiempo con respecto a la armadura. Y cómo la palabra del Señor es la espada que impide que tus emociones las controles tú, sino que sean sujetas al Señor. La palabra del Señor nos lleva a eso. Por lo tanto, también es importante el tenerlo en cuenta. Recuerda versículos, memoriza versículos, ahí ponlos, no literalmente en tu frente, pero trata de memorizar lo que es la palabra del Señor, cómo el Señor es tu compañía y es tu Señor que desea los planes de bien que tiene para nuestra vida. Y así también quizás vamos a tener la oportunidad de responder a lo que es la última pregunta que tenemos ahora para Gina también, y es ¿cómo puedo mantener una perspectiva saludable sobre el matrimonio y las relaciones?
2: Aprendiendo lo que Dios dice de ellas. Eso es lo que importa. Yo pensaba en esta pregunta y yo decía, es que aunque el mundo entero dijera el matrimonio no vale la pena, la familia no vale la pena, ser mamá no vale la pena, aunque el mundo entero dijera esto, si Dios dice que el matrimonio tiene un alto valor y es hermoso, eso es. Tenemos que ser transformados por la palabra de Dios y tomarla como verdad y saber que aunque el mundo entero dijera lo contrario, si Dios dice que algo es verdad, eso es verdad. Y Dios lo dice, ¿verdad? Dios dice que es bueno el casarse, es bueno estar en matrimonio, es bueno tener hijos, ser mamá, ser papá, es algo bueno. Entonces, si Dios lo dice, así es. Punto. No importa quién te diga que no, no importa incluso, y es un poquito fuerte, pero aunque tu propia experiencia te haga sentir que no, si Dios lo dice, así es. ¿Verdad? Tienes que aferrarte a la verdad del Señor. Y yo creo que también tenemos que tener cuidado, esto se lo digo también bastante a mis amigas en el grupo, cuidado a quién admiras. Porque yo ahora veo mucho en redes sociales que personas cristianas ven a una pareja de famosos, de celebridades, de cantantes, de modelos, lo que sea, ven una pareja y dicen, qué hermosa pareja, ¿verdad? Y este matrimonio me encanta, y los siguen y los admiran y dicen, wow, qué lindo cómo él se expresa de ella, cómo ponen videos juntos bailando, qué sé yo, y empiezan a idealizar a una pareja que no conocen, que es sumamente peligroso. Y no trae provecho porque realmente no sabes cuánto están fingiendo y cuánto lo están haciendo por vender esa imagen que están ellos construyendo. Y al mismo tiempo,

0: Uno cuando pasa tiempo con las familias, uno se da cuenta de lo hermosamente caótico que es. Ellos tenían 4 hijos pequeños. Cuando yo los acompañaba, estaban bastante pequeños sus hijos y era, Dios mío, o sea, yo me quedaba así en el centro y tú te tienes que ir a bañar y tú tienes que hacer esto y el otro está peleándose y el otro está llorando y ya llegó el esposo a casa y está cansado y uno entiende esta dinámica que te hace ver, no es perfecto, pero es sano. Y compartir con este tipo de parejas que tú puedes admirar y conocer en persona te hace entender que un matrimonio saludable no es un matrimonio perfecto, que no tienes que aspirar a la perfección, que es lo que nos venden las películas y las redes sociales, sino a lo sano con Cristo, ¿verdad? Estar de nuevo con esa familia después de que ya pasó el caos, de que se bañaron, hicieron tareas, esto y lo otro, tal vez por ahí alguien discutió y tuvieron que resolver un conflicto. Luego sentarse a la mesa y darle gracias al Señor, ¿verdad? O pedir perdón por pecados, o pedir perdón entre uno y otro. Y uno dice, qué hermoso. Pero es hasta que tú de verdad eres intencional en decir, quiero saber qué es realmente una vida saludable, un matrimonio saludable. Entender cómo se ve en lugar de solo formar la idea en tu mente por lo que ves de 3 segundos de una pareja en redes sociales, ¿verdad? Yo creo que eso es a lo que tenemos que ir, a la palabra del Señor para saber qué dice Él sobre el matrimonio y luego de nuevo regreso a tómale provecho, sácale provecho a ser parte de una iglesia local y de una comunidad y pasa tiempo con estas familias. Entiende cómo se ve realmente una dinámica de una pareja que se va a fallar, ¿verdad? Pero se van a pedir perdón y van a buscar glorificar a Cristo. Yo creo que eso para mí personalmente en mi experiencia ha sido de lo mejor que me ha pasado y que creo que agradezco mucho al Señor que me ha dado esa oportunidad.
1: Amén. Así es. Bueno, yo que soy casada puedo decir que el matrimonio es una bendición que no está exenta de desafíos. Y hay que reconocer que hay dificultades. Pero sabes que se pueden surgir dentro de la relación de pareja justamente dificultades, desafíos, mucha problemática, pero sin embargo es precisamente el navegar estos desafíos con fe. Con la dependencia de Dios, con la gracia de Dios y con la bendición de que el matrimonio se realiza plenamente. El compromiso justamente que uno hace cuando dice de amarse, de honrarse mutuamente en todas las circunstancias, se convierte justamente en este testimonio de poder perdurable en el amor del Señor. Y cuando está el amor del Señor ahí, uno es capaz de enfrentar todos estos desafíos. Qué hermoso lo que estamos compartiendo, Gina, pero se nos hace poquito el tiempo. Y bueno, y decirle a las hermanas, hermanos que están escuchando, que se dejen gobernar justamente por esta hermosa verdad del verdadero amor que es Cristo el Señor, que nos buscó, nos escogió, nos rescató y nos espera todos los días. Porque Él solamente es el que ha hecho cosas maravillosas con nosotros. El Señor es el que sabe hacernos completamente, nos abraza, dio su vida por nosotros y nos ama como dice en su palabra, con ese amor eterno. Así que le damos las gracias ahí a todos los hermanos que estuvieron escuchando, hermanas, nuestras amigas también, que comparten con nosotros, que se dedican también ahí de poder escribirnos, está el correo entremujeres@armonia.cl. Y te damos las gracias también a ti, Gina, por estar con nosotros, por acompañarnos, por estar aquí tratando estos temas muy importantes para todas las familias.
0: Gracias y gracias a ustedes y verdad que espero que esté siendo de mucha bendición. Como les decía el episodio pasado, a veces uno no escoge cómo darle la gloria a Dios y qué testimonio tener, pero que sea para su gloria, de verdad.
2: Amén. Amén. Amén. Muchas gracias. Y un versículo también que tenemos acá de apoyo para compartir con todas nuestras auditoras y hermanas, que también debe ser algo muy especial, aunque se da a conocer así como las cosas más grandes y más trágicas que pueden pasar en nuestra vida. Pero sin duda es una palabra de aliento también. Cuando dice la NTV aquí en el Salmo 23:4, aun cuando yo pase por el valle más oscuro, no temeré, porque tú estás a mi lado. Tu vara y tu cayado me protegen y me confortan. Y esa sea una palabra también para nosotros, de sentirnos acompañadas, guiadas, tomadas de la mano del Señor y siendo fortalecidas por nuestro amado Señor Jesucristo. Damos las gracias, Gina, por compartir con nosotras. Gracias a todas nuestras auditoras que también escuchan este programa.

0: entre mujeres, y agradecemos también el hecho de saber de que nos esperarán para un siguiente episodio. El Señor les bendice.
1: Amén. Bendición.
0: Chao, chao.
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0: 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En Armonía, le indicamos la hora.
1: 19:05.

Te damos gracias, Señor, por tu amor. En Cristo Jesús nos has amado con un amor eternal sin fin. Nos salvó, nos perdonó, nos rescató. Gracias, Señor, en un mundo lleno de odio, encontramos solamente en

hay nadie como Él.

Dios es nuestro amparo y fortaleza, nuestro pronto auxilio en las tribulaciones. Por tanto, no temeremos, aunque la tierra sea removida y se traspasen los montes al corazón del mar, aunque bramen y se turben sus aguas y tiemblen los montes a causa de su braveza. Del río, sus corrientes alegran la ciudad de Dios, el santuario de las moradas del Altísimo. Dios está en medio de ella, no será conmovida. Dios la ayudará al clarear la mañana. Bramaron las naciones, titubearon los reinos. Dio él su voz, se derritió la tierra. El Señor de los ejércitos está con nosotros. Nuestro refugio es el Dios de Jacob. Venid, ved las obras del Señor, que ha puesto asolamientos en la tierra, que hace cesar las guerras hasta los fines de la tierra, que quiebra el arco, corta la lanza y quema los carros en el fuego. Estad quietos y conoced que yo soy Dios. Seré exaltado entre las naciones. Enaltecido seré en la tierra. El Señor de los ejércitos está con nosotros. Nuestro refugio es el Dios de Jacob.

como el ciervo brama por las corrientes de las aguas. Así clama por ti, oh Dios, el alma mía. Mi alma tiene sed de Dios, del Dios vivo. ¿Cuándo vendré y me presentaré delante de Dios? Fueron mis lágrimas mi pan de día y de noche, mientras me dicen todos los días, ¿dónde está tu Dios? Me acuerdo de estas cosas y derramo mi alma dentro de mí, de cómo yo fui con la multitud y la conduje hasta la casa de Dios, entre voces de alegría y de alabanza del pueblo en fiesta. ¿Por qué te abates, oh alma mía, y te turbas dentro de mí? Espera en Dios, porque aún he de alabarle, salvación mía y Dios mío. Dios mío, mi alma está batida en mí. Me acordaré, por tanto, de ti desde la tierra del Jordán y de los hermonitas desde el monte de Mizar. Un abismo llama a otro a la voz de tus cascadas. Todas tus ondas y tus olas han pasado sobre mí. Pero de día mandará el Señor su misericordia, y de noche su cántico estará conmigo, y mi oración al Dios de mi vida. Diré a Dios, roca mía, ¿por qué te has olvidado de mí? ¿Por qué andaré yo enlutado por la opresión del enemigo? Como quien hiere mis huesos, mis enemigos me afrentan, diciéndome cada día, ¿dónde está tu Dios? ¿Por qué te abates, oh alma mía? ¿Y por qué te turbas dentro de mí? Espera en Dios, porque aún he de alabarle, salvación mía y Dios mío.

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1: Comprendiendo nuestros adolescentes.

0: Nosotros los padres, cuando tenemos niños pequeños, estamos desesperados por verlos crecer. Pero la realidad más grande es el refrán que dice, niño pequeño, problema pequeño. Hijo grande, problemas grande. En nuestra cápsula educativa de hoy estaremos hablando sobre este tema, ya que como padres debemos comprender que los hijos adolescentes requieren que nosotros reconozcamos y sepamos sus características. Es importante destacar que los adolescentes se sienten adultos y que requieren independencia, pero la realidad es que muchas veces, aún en bachillerato, no todos están listos para ser independientes. Pero además, es nuestro deber, como padres, supervisarlos, aunque ya debemos comenzar a darle más libertad dentro de un margen de seguridad y de estructura. Con mucha frecuencia, los padres consideran que tratar con los pequeños es más fácil, y hasta cierto punto es verdad. Pero si hay algo que los padres debemos saber, es que la comunicación con los adolescentes no comienza en la adolescencia, sino que por el contrario, los padres debemos establecer un vínculo de comunicación con nuestros hijos desde temprana edad, de manera que cuando lleguen a la adolescencia sea más fácil poder mantener una comunicación fluida con ellos. Es muy importante que tengamos ese canal de comunicación abierto y que esto sea algo normal entre padres e hijos. Pero quisiera preguntarles si cuando eran pequeños se sentaban a conversar con ellos de manera regular, o si cuando ellos querían hablar, te atrevías a dejarlo todo e incluso a dejar tu celular de lado para escucharle, o si simplemente te deleitabas en pasar tiempo con ellos sin quejarte o sin mostrar aburrimiento. Ahora bien, es importante que sepamos las características específicas de su edad. Los adolescentes se caracterizan por tener grandes cambios emocionales y sociales. Sus amigos vienen a ser su prioridad. Los amigos les proporcionan apoyo emocional, pero este es un momento en que los patrones de amistad están cambiando. Los padres son necesarios para lo material, para el apoyo emocional, pero al mismo tiempo tienen que permitir a los jóvenes un espacio suficiente para desarrollar su propio sentido de identidad, sin perder de vista la necesidad de estar informados sobre todas las cosas referentes a tus hijos. Los jóvenes tienen una fuerte necesidad de comunidad. Otras necesidades centrales incluyen tener un sentido de significado en la vida, la seguridad física, la seguridad emocional y la estructura básica en las relaciones y en el diario vivir. A medida que los jóvenes avanzan a la secundaria, muchas de estas necesidades básicas requieren reevaluación. Además, algo importante es que las relaciones son cambiantes. Surgen preguntas sobre la forma de ganarse la vida, la forma de planificar actividades significativas y la forma de gestionar eficazmente el tiempo. Aquí los padres tienen un papel preponderante, porque es a esta edad donde más van a necesitar encontrar sentido en su vida en Cristo. Es ahí que pueden desarrollar lazos de amor hacia Cristo y hacia su palabra. Estamos llamados a ser sabios en este aspecto para poder guiarles. La adolescencia es un periodo de estrés considerable. Si bien gran parte del estrés puede reducirse al mínimo por medio del apoyo, la persistencia y la toma de decisiones y una planificación activa, todavía habrá momentos en los que los jóvenes se encuentran en situaciones difíciles. Hacer frente al estrés se asocia con diversas competencias, como la capacidad de adaptación de la organización, las relaciones humanas, la resolución de problemas y la confianza en sí mismo. Los padres debemos ofrecer una conversación abierta, adecuada, de manera que la comunicación sea una válvula de escape para la tensión y el estrés que se pudieran estar presentando en la vida de tus hijos adolescentes. Seamos sabios en el manejo de nuestros hijos. Amémoslos aún con las dificultades normales de su etapa de desarrollo, de manera que puedan superarlo de la mejor manera posible. Padre, mira a cada uno de nuestros hijos adolescentes. Abre sus ojos a Cristo. Atráelos. Conviértelos, muéstrale toda tu hermosura, toda tu belleza, toda tu santidad. Atráelos a ti, Señor, porque nosotros podemos vivir confiados en ti. Nosotros queremos ver que ellos puedan verte, conocerte y que ellos puedan establecer una fe firme puesta en ti, oh Señor. Amados, gracias por acompañarnos.
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El libro de los Hechos de los Apóstoles y las cartas de Pablo forman el núcleo del Nuevo Testamento en cuanto a la vida de la iglesia primitiva.

0: conversión de Pedro, en donde se convierten 5.000 almas. También tenemos el martirio de Esteban, la conversión de Saulo de Tarso y sus viajes misioneros junto a sus colaboradores, los cuales llevaron la palabra de Dios a nuevas ciudades. También registra el Concilio de Jerusalén, en el capítulo 15 del libro de Hechos, en donde los apóstoles y ancianos discernieron bajo la guía del Espíritu que los gentiles no debían cargar con la ley judía para ser salvos, sino que la salvación era por la gracia de Cristo. Esto fue fundamental para que la fe cristiana se extendiera más allá de Judea sin obstáculos legales o culturales. A su vez, las cartas de Pablo constituyen una fuente única para entender cómo las comunidades cristianas crecieron y fueron fortalecidas. Escritas entre los años 50 y 67 después de Cristo, sus epístolas abordan problemas concretos y ofrecen instrucciones prácticas y teológicas. En Romanos, por ejemplo, Pablo expone magistralmente la doctrina de la justificación por la fe. En Corintios, corrige divisiones internas y enseña sobre la santidad. En Gálatas, defiende el evangelio contra los judaizantes. En Efesios y en Colosenses muestra la grandeza de Cristo y la unidad de la iglesia. En Filipenses exhorta al gozo cristiano a pesar de escribirla desde prisión. Y en las cartas pastorales, es decir, en primera y segunda de Timoteo y Tito, ofrece consejos a líderes jóvenes sobre cómo cuidar la iglesia de Cristo. Incluso la breve carta a Filemón nos revela la dimensión transformadora del Evangelio en cuanto a las relaciones personales. Un detalle significativo es que algunas de estas epístolas fueron escritas en circunstancias muy difíciles. Varias de ellas fueron escritas desde la cárcel. Aún así, Pablo transmitía esperanza y firmeza. Esto resalta una verdad central. La expansión del cristianismo no dependía de la libertad o de la comodidad de sus líderes, sino del poder del Espíritu Santo que sostenía la obra evangelizadora. Desde muy temprano, las iglesias comenzaron a recopilar estas cartas, a leerlas en público y a compartir copias entre las distintas comunidades. Esto muestra que ya en el primer siglo eran reconocidas como escritura con autoridad para la fe y para la práctica. El libro de Hechos y las cartas de Pablo nos recuerdan que la iglesia no nació de la fuerza humana, sino del poder del Espíritu de Dios. Hechos termina con Pablo en Roma, predicando libremente a pesar de estar como un prisionero en una casa, lo que representa que la palabra de Dios no está presa. Hoy, cuando leemos estos escritos, vemos cómo Dios guió a su iglesia desde los comienzos y cómo la misma palabra sigue edificando, corrigiendo y alentando a los creyentes alrededor del mundo.
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0: ¿Cuánto declaran que Dios es bueno? Dale fuerte el aplauso. Sí, Señor.
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1: En Armonía le indicamos la hora.
5: 20:02.
6: 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Siempre respondo diciendo, ¿sabes? Esa no es en realidad una pregunta fácil, ya que todo el tema de la voluntad de Dios, desde una perspectiva bíblica, es realmente complicado.
5: Antes de que podamos entender la respuesta a la pregunta, ¿cómo puedo conocer la voluntad de Dios para mi vida? Debemos entender la pregunta en sí misma. ¿A qué nos referimos cuando hablamos de la voluntad de Dios? Bienvenido a Renovando tu Mente con el Dr. R.C. Sproul. El día de hoy comenzamos una edificante serie de enseñanza de 6 lecciones que hemos titulado ¿Cómo enfrentar problemas difíciles? En esta serie, el Dr. Sproul ofrece sabios consejos bíblicos para ayudarnos a enfrentar las dificultades de la vida, señalándonos la soberanía de Dios y la suficiencia de Cristo. ¿Qué haces cuando pierdes tu trabajo? ¿Cuando tu cónyuge te traiciona? ¿Cuando las noticias del mundo causan gran ansiedad? Todos nosotros tratamos con diferentes problemas difíciles. La pregunta es, ¿cómo respondemos? Pasemos una vez más al salón de clases a escuchar al Dr. R.C. Sproul mientras nos muestra un pasaje de las Escrituras que habla directamente de la voluntad de Dios.
6: Hoy vamos a iniciar una serie llamada ¿Cómo enfrentar problemas difíciles? Antes de empezar, permítanme mencionar a un amigo que tuve en el seminario y quien fue uno de mis compañeros de clase hace como 100 años en Pittsburgh. Mientras él estudiaba en el seminario, estaba comprometido también con un estudio de televisión educativo en Pittsburgh, experimentando con un nuevo formato de video diseñado específicamente para niños. El nombre de este hombre era Fred Rogers. Bueno, vamos a iniciar esta serie observando la primera pregunta o problema que enfrentan los cristianos. Esta es la pregunta: ¿cómo conocemos la voluntad de Dios para nuestras vidas? En realidad, no guardo registro de las preguntas que la gente me hace en términos de teología y de temas espirituales, pero estoy convencido de que la pregunta que escucho con más frecuencia que cualquier otra pregunta de cristianos sinceros es exactamente esa pregunta: ¿cómo puedo saber cuál es la voluntad de Dios para mi vida? Es una pregunta que no creo que nazca solo por curiosidad, sino del deseo ferviente de las personas para estar seguras de que lo que están haciendo con sus vidas, vocaciones, carreras, matrimonios y todo lo demás, va de acuerdo con la voluntad de Dios. Cada vez que me hacen esa pregunta, ¿cómo puedo saber la voluntad de Dios para mi vida?, siempre respondo diciendo: ¿sabes?, esa no es en realidad una pregunta fácil, ya que todo el tema de la voluntad de Dios, desde una perspectiva bíblica, es realmente complicado. La razón para tal complicación es esta: que la Biblia habla de la voluntad de Dios en más de una forma. De hecho, habla de la voluntad de Dios de múltiples formas distintas. Por ejemplo, en el Nuevo Testamento tenemos dos palabras griegas distintas, las cuales pueden ser traducidas por la palabra en español voluntad. Sería bueno decir que cuando tienes una de esas palabras en griego, esta significa un tipo de voluntad, y que cuando tienes la otra palabra griega, significa otro tipo de voluntad de Dios. Pero incluso eso no es posible, porque ambos términos son distintos y son capaces de tener varios matices en su significado. A veces, cuando escuchamos la palabra voluntad de Dios, se refiere al consejo de Dios o al plan de Dios, o al deseo de Dios, solo por mencionar algunos. Cuando vemos esto desde la perspectiva teológica, nos encontramos envueltos en todo el trabajo de hacer distinciones sutiles que todo teólogo tiene licencia para hacer. Una de las primeras distinciones que hacemos respecto a la voluntad de Dios es la distinción entre lo que llamamos voluntad revelada de Dios y voluntad oculta de Dios. En términos técnicos, hablamos sobre la Deus revelatus y la Deus absconditus. Ahora, esas son solo palabras elegantes para estos conceptos distintos. Empecemos por el último. El Deus absconditus se refiere a lo escondido, oculto de Dios. Usamos la palabra en español esconderse cuando alguien malversa los fondos de un banco y luego huye y esconde y se esconde con el dinero. Va y se oculta. El Deus revelatus, por supuesto, solo se refiere a lo que Dios ha revelado. En el Antiguo Testamento vemos que las Escrituras dicen: las cosas secretas pertenecen al Señor nuestro Dios, mas las cosas reveladas nos pertenecen a nosotros y a nuestros hijos para siempre. Es decir, entendemos que Dios nos ha revelado muchas cosas a través de las páginas de la Sagrada Escritura, así como en la naturaleza, pero no nos ha revelado todo lo que conoce. Hay cosas sobre Dios, sobre sus planes, sus operaciones en el universo y su gobierno de las cosas de los hombres, que ha decidido no revelarnos y que permanecen ocultas. Muy a menudo, cuando la gente viene y me dice: ¿cómo puedo conocer la voluntad de Dios para mi vida?, me asalta la duda, así que los detengo y les digo: me están preguntando de cómo conocer la voluntad oculta de Dios. Si es así, y tengo que mencionarlo brevemente por un segundo, la respuesta simple a la pregunta de conocer la voluntad oculta de Dios es: Uno, no puedes conocer la voluntad oculta de Dios porque está oculta. Y segundo, no es asunto tuyo. Si Dios quisiera convertirlo en un asunto nuestro, entonces, por supuesto, que revelaría su voluntad oculta. Así, ahí es donde Calvino una vez hizo la observación: cuando Dios cierra su boca santa, desistamos de nuestra indagación. Además, reconocemos que en el Antiguo Testamento había prohibiciones muy fuertes que Dios le dio a Israel contra la adivinación, hechicería, prácticas de ocultismo y de magia, las que en muchos casos eran impulsados por el deseo del pueblo de conocer el futuro antes de que acontezca. De hecho, esta era una actitud de incredulidad, en el sentido de que el pueblo no estaba dispuesto a confiar en Dios en relación con el futuro desconocido, aparte de lo que Dios prometió con respecto al futuro. Ellos querían ser más específicos, querían conocer sus horóscopos, querían saber cuál sería su destino o suerte en el día de mañana. De nuevo, debemos tener cuidado de que en nuestro deseo de saber la voluntad de Dios, no crucemos la línea para incursionar en cosas en las que Dios nos ha prohibido participar. No debemos jugar con los adivinos ni las prácticas de magia y ocultismo. La segunda distinción que encontramos en la teología y que a menudo se confunde es la distinción entre lo que llamamos la voluntad activa de Dios y la voluntad pasiva de Dios. Ahora, a veces, estas categorías se expresan de otra manera, de hecho, un poco más técnicamente, en términos de lo que llamamos la voluntad decretiva o la voluntad permisiva. Es importante comprender la diferencia entre estas dos. Cuando hablamos de la voluntad activa de Dios o la voluntad decretiva de Dios, o incluso a veces llamada la voluntad soberana de Dios, en lo que estamos inmersos en este punto es una discusión de esa voluntad de Dios por la cual Dios soberana y absolutamente por la fuerza de su propio poder hace que se lleve a cabo todo lo que Él desea. Cuando Dios crea el universo por el puro poder de su mandato, mediante un imperativo divino, Él dice: sea la luz, y hubo luz. Nada puede resistir la voluntad decretiva de Dios. Es esa voluntad soberana de Dios, la cual, por la pura fuerza de la necesidad, porque es su decreto, ciertamente debe cumplirse. Ahora, todo lo que necesitamos saber sobre la voluntad decretiva de Dios lo tenemos revelado en las páginas de las Sagradas Escrituras. Sabemos que fue por el consejo determinado de Dios, por su plan soberano desde el principio de los tiempos, que Cristo vendría en la plenitud de los tiempos y debería dar su vida como sacrificio por nosotros. Eso no fue un accidente cósmico, ni fue algo tardío en la mente de Dios, sino que fue parte de su decreto divino. Él lo decretó y Él lo llevó a cabo. Ahora, cuando llegamos a la voluntad pasiva de Dios, que a veces se llama la voluntad permisiva de Dios, a veces nos encontramos con serios problemas de confusión. De hecho, hay muchos teólogos que se atoran con la palabra permisivo en relación con la voluntad de Dios. No les gusta usarla en absoluto, ya que parece sugerir que aquí estamos enfrentados con cosas que suceden completamente fuera del alcance del gobierno providencial de Dios. Lo que tenemos aquí con esta distinción entre lo activo y lo pasivo es que hay ciertas cosas que Dios hace cuando Él activamente se involucra de manera directa en los asuntos de los humanos y en el curso de la historia humana. Sin embargo, hay otros momentos en los que Dios permanece pasivo y permite, por así decirlo, que sucedan ciertas cosas. Por ejemplo, cuando nos entrega su ley, de la que hablaremos un poco en algunos momentos, Cuando Él dice, no robarás, no es una expresión de su voluntad decretiva que se cumplirá, porque de hecho la gente puede robar y lo hace. Tenemos la capacidad de resistir los mandamientos de Dios. Ahora, cuando desobedecemos a Dios y resistimos su voluntad en ese punto, solo podemos hacerlo si Él realmente permite que suceda. El peligro del término permisivo es realmente doble. Si decimos que peco solo por la voluntad permisiva de Dios, se podría malinterpretar en el sentido de que Dios me ha concedido su permiso moral para pecar. Bueno, nunca nos concede permiso para que nosotros pequemos en ese sentido. Cuando vamos donde nuestros padres o donde nuestros jefes y les pedimos permiso para hacer esto y aquello, también les pedimos su bendición, su aprobación de lo que sea que estemos tratando de hacer. El hecho de que Dios nos permita hacer ciertas cosas no conlleva la implicación de que Él apruebe esas cosas o que Él otorgue su bendición a esas cosas. Todo lo que queremos decir cuando hablamos de voluntad permisiva de Dios es que Él no interviene para evitar que hagamos cosas que son contrarias a su ley. Ahora, el otro peligro que tenemos con este término de la voluntad permisiva de Dios es que a veces pensamos que debido a que Dios está pasivo, Él está completamente desinteresado, como si hubiera cosas que pasan en nuestras vidas y en este mundo totalmente fuera del alcance del gobierno y la providencia de Dios, que Él permanece pasivo, que es un espectador celestial que tal vez está alentando que las cosas vayan bien en este planeta, pero que no puede intervenir para detener las cosas que están sucediendo y está en el cielo retorciendo las manos mientras observa cómo se desenvuelve el drama. No, recuerden que cuando hablamos de la voluntad pasiva de Dios o la voluntad permisiva de Dios, todavía estamos hablando de la voluntad de Dios. Es la voluntad permisiva de Dios o la voluntad pasiva de Dios. Ahora, ¿qué quiero decir con eso? Bueno, pongamos una ilustración concreta. Imagina que estás caminando por la calle y estás pensando en robar un banco. Es tu plan, es tu voluntad, es tu intención realizar este acto funesto. Vas en absoluto desacato a los mandamientos soberanos de Dios. Estás en desobediencia directa a Él y no tienes temor de Él en absoluto, pero al mismo tiempo nos damos cuenta de que si Dios así lo decide, Él tiene el poder y el derecho, Él tiene la autoridad y los medios para detenerte en un instante. Él puede evaporarte en cualquier segundo, porque en Él vivimos, nos movemos y somos, y no podemos respirar ni un solo soplo de aire en este mundo fuera de la voluntad de Dios. Él levanta a la gente, Él derriba a la gente. Ahora, si Dios se complace en tener paciencia con nuestra obstinación y nuestra desobediencia, todavía está ejerciendo su voluntad en cierto sentido. Siempre que Dios es pasivo o permisivo, Él es pasivo y permisivo porque Él ha escogido ser pasivo y permisivo. En cierto sentido, no puedo hacer nada fuera de la voluntad de Dios. Esto no significa que me esté coaccionando para hacer lo que estoy haciendo, pero dado que podría impedirme hacer cualquier cosa que decida hacer, si me deja hacerlo, me deja que lo haga porque le parece bien dejarme hacerlo. Él elige permanecer fuera de escena. Cuando Dios elige permanecer fuera de escena, en realidad, Él está en la escena por el mismo hecho de haber tomado esa decisión. Ahora, ya he mencionado la voluntad decretiva de Dios Y quiero hablar de otra distinción que hacemos y que es muy importante para aquellos que están seriamente preocupados por la aplicación práctica de la pregunta, ¿cómo puedo conocer la voluntad de Dios para mi vida? Esto es en lo que realmente debemos enfocarnos, porque esto se llama la voluntad preceptiva de Dios. La voluntad preceptiva de Dios se refiere específicamente a los mandamientos de Dios, los preceptos, su ley. Esta es la voluntad de Dios para tu vida, que no tengas otros dioses delante de Él. Esta es la voluntad de Dios para tu vida, que no te hagas ninguna imagen tallada. En otras palabras, cuando Dios expresa esa ley a nosotros, su ley es la expresión de su voluntad para con su pueblo. Él está legislando sus mandamientos mediante los cuales ata nuestras conciencias e impone obligaciones absolutas sobre nosotros. Ahora, por lo general, cuando la gente viene a mí y me dice, ¿cómo puedo conocer la voluntad de Dios para mi vida? Ellos están luchando con ciertas preguntas, como ¿debería ser contador, panadero o constructor de casas? Ellos quieren saber, ¿debería casarme con Carla o debería casarme con Marta? Ellos quieren saber, ¿debería vivir en Madrid o debería vivir en Bogotá? Estas son las clases de decisiones con las que luchamos en este mundo y en esta vida. Con frecuencia, lo que respondo a esto es, entiendo que estás preocupado por estas cosas, y es perfectamente correcto estar preocupado por estas cosas. Pero si realmente quieres saber si debes ser contador, panadero o constructor de casas, y si realmente quieres saber si deberías casarte con Carla o Marta, o si deberías vivir en Madrid o Londres o Bogotá o donde sea, la mejor manera que conozco para que tengas una respuesta a esas preguntas es escudriñando las Escrituras y centrando tu atención en la voluntad preceptiva de Dios. ¿Por qué? Cuando miramos en el Antiguo Testamento y vemos cómo los santos del Antiguo Testamento también lucharon con estas mismas preguntas, ¿a dónde tenían que ir? ¿A dónde debían buscar por guía personal? ¿Cuál era la luz para sus pies y la lámpara para su camino, sino la ley de Dios? Es por eso que los salmistas declararían, ¡oh, cuánto amo yo tu ley! Porque el santo en el Antiguo Testamento se dio cuenta de que la ley de Dios fluía de su carácter y de su bondad, que define no solo la bondad de Dios, sino que también define lo que le agrada a Dios. Si te preocupa agradar a Dios, ¿dónde tienes que buscar? Debes ir a sus preceptos que nos dicen qué cosas le agradan a Él. Bueno, ¿cómo puedo saber al mirar la ley de Dios o la palabra de Dios o los mandamientos de Dios si debo ser un contador, panadero o constructor de casas? No puedo abrir la Biblia al azar en 2 Timoteo y poner mi dedo en el texto y encontrar, y tú, R.C. Sproul, debería ser carnicero. No. Pero las Escrituras nos dan la sabiduría y los principios que nos instan, por ejemplo, a hacer una evaluación sobria de nuestros dones y talentos. No debemos pensar más alto de nosotros mismos, dice el apóstol, de lo que debemos pensar, sino con buen juicio. En ese juicio sobrio y buscando el consejo de los demás es que hemos de encontrar cuáles son nuestros dones, y en la búsqueda y comprensión de nuestros dones y talentos y reconociendo que todos nuestros dones provienen de Dios y reconociendo que esos dones y talentos nos darán un sentido de vocación, es que empezaremos a discernir el llamado de Dios para nuestras vidas. Ahora, leemos en las Escrituras algo que es difícil, no difícil de entender, pero difícil de aplicar. cuando estamos luchando con la pregunta, ¿cuál es la voluntad de Dios para mi vida? La Biblia responde a esa pregunta en un sentido último, directo y simple. Esta es la voluntad de Dios, tu santificación. Déjame decirlo de nuevo, esta es la voluntad de Dios, tu santificación. Si sabes lo que Dios quiere de tu vida, lo que quiere es una vida de obediencia, quiere una vida de santidad, quiere una vida de consagración a Él. Ese es el principio general por el cual todo lo demás debe medirse. Jesús mismo lo expresó exactamente en esos términos cuando dijo, buscad primero. Y la palabra que nuestro Señor usó allí es la palabra griega protos. Aquí la fuerza de la palabra primero no es simplemente primero en orden secuencial, sino primero en orden de prioridad. Primero en orden de importancia. Buscad primero el reino de Dios y su justicia. ¿Y luego qué? Entonces todas estas cosas os serán añadidas. En otras palabras, lo que dice Jonathan Edwards, creo que es correcto, que la búsqueda del reino de Dios y de su justicia debe ser la actividad principal y central de nuestras vidas. Si fijamos nuestros rostros como pedernales hacia esa meta de buscar la justicia del reino de Dios, nunca tendremos que preocuparnos por la voluntad de Dios para nuestras vidas, porque esta es la voluntad de Dios, nuestra santificación, nuestra conformidad con la imagen de Cristo. Lo que Dios quiere, la voluntad de Dios para ti, lo que le agrada a Dios es tu obediencia. Pongamos nuestra atención allí y dejemos el resto a la providencia de Dios.
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8: En Armonía, le indicamos la hora.
9: 20 horas, 28 minutos.

Estamos maravillados de ti, Señor, extasiados.

admirable, Señor. Queremos darte gracias. Queremos darte gracias, Señor. Gracias, Dios, por el grande privilegio de conocerte, Padre. Sí, Señor. Gracias, Rey.

0: Gracias, Señor.
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0: 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En Armonía le indicamos la hora.
1: 21:01.
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2: Que el Señor les bendiga a cada uno de ustedes, amados hermanos y hermanas. Es una bendición estar compartiendo una vez más junto a ustedes aquí en este programa Viviendo el Evangelio a través de la red de emisoras Armonía. Damos gracias al Señor por este tiempo que Él nos concede y, por supuesto, esperando que este programa pueda ser de bendición para nuestras vidas. Saludo inmediatamente a quienes me acompañan. Juntos formamos este equipo de trabajo para la gloria del Señor. Cristian Grandón, ¿qué tal? ¿Cómo estás?
3: Bien, pues, hermano, contento de estar con usted un día más.
2: Amén, qué bien. Y, por supuesto, Pablo Cabezas, ¿cómo te encuentras, hermano?
4: Muy bien, muy bien. Expectante de lo que vamos a hablar hoy.
2: Así es. Yo creo que todos expectantes porque, bueno, venimos, digámoslo inmediatamente, venimos de 4 capítulos, ¿verdad?, de El Evangelio y el Varón. Después pasamos a 4 capítulos de El Evangelio y la Mujer. Ahora se preguntarán los hermanos, ¿de qué vamos a hablar? Bueno, el Evangelio y los hijos. Por supuesto, hoy parte 1. Uh-huh. Hoy día iniciamos entonces este tema que también nos va a acompañar por varias semanas. Así que atención, porque el rol de hijos, bueno, a todos nos compete, ya sea que seamos padres y tenemos hijos pequeños en crecimiento, en adolescencia, nos compete. Uh-huh. Y bueno, y también seguimos siendo hijos, así que, aunque seamos adultos, así que todos nos compete, ¿verdad?, este tema. Vamos a orar, por supuesto. Vamos a encomendar este tiempo al Señor. Cristian, por favor, te pido que nos dirijas en una oración.
3: Amén. Bendito Señor, gracias por este tiempo que nos permites tener con mis hermanos. Señor, somos hijos tuyos por tu gracia, por tu misericordia, pero también a ti te complació, Señor, que seamos